0: Estamos juntos en el disco retro de las 100, disfrutando estos clásicos. Los Rodríguez, todavía una canción de amor. Se viene momento vinílico, una canción en su formato original con un hit de los 80s. La banda de Freddie Mercury. Nos relajamos con Frankie Goes to Hollywood. La presencia de Babasónicos, el espíritu de Elvis y más clásicos de tu vida.
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0: Hace 65 años esta banda se transformaba en un grupo fijo en The Cavern. The Beatles, I want to hold your hand.

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La mejor música está en el Night Mix del disco retro de la 100, The Bolshoi, una banda que conocimos junto casi a Love and Rockets. Otras por el estilo eran Sister of Mercy, The Mission, Sheen La Jezebel, Sunday Morning. Cielo mayormente nublado en la ciudad autónoma de Buenos Aires. 16 grados 4 décimos la actual temperatura. Para mañana lunes se anticipa una mínima de 11, máxima que alcanzará los 16 grados. Neblinas por la mañana, cielo mayormente nublado por la tarde y lluvias aisladas por la noche. Fito, Celeste y Fabi, dos días en la vida en el disco Retro Night.

Tu domingo a la noche tiene la mejor música en el Night Mix del disco Retro de la 100, desde el gran álbum. Uno de mis favoritos, creo que es mi favorito de Queen, sí. Definitivamente. The Game, del 80, de 1980. Another One Bite the Dust. Ha llegado el momento vinílico, una canción en su formato original, con un gran invitado hoy. Este músico británico, este músico inglés, tuvo su pico de fama a mediados de los 80, muy tecno él. Si pueden y tienen la oportunidad de ver alguno de los shows de él de los 80, por ejemplo, hay uno en Japón en que se presenta solo ante un teatro colmado y él mismo toca los instrumentos, todos los instrumentos, todos teclados y sintetizadores. Fue una de las revelaciones de 1984. El Long Play invitado es su álbum debut, precisamente Humans Live, lanzado en 1984. La pudo estar apoyada en la pista 1 del lado 2. La canción, uno de los hits de este álbum, New Song, intérprete Howard Jones. Momento vinílico en el disco Retro de la Cena. Acomodate y disfrútalo.

Ponele tu domingo a la noche a la mejor música. Estás escuchando el Night Mix en el disco retro de la 100, terminando tus vacaciones, comenzando agosto. ¿Las clases mañana algunos? ¿Arrancan o no arrancan? Estamos disfrutando de la última partecita de uno de los éxitos más vendidos en el Reino Unido. Fue prohibido por la BBC. La BBC, radio y video incluido. Una de las partes de la película Doble de Cuerpo de Brian De Palma la tenía como protagonista. Relax, Frankie Goes to Hollywood. El espíritu de el rey Elvis en esta creación de Fatboy Slim y JXL. A Little Less Conversation en el Night Mix del disco retro de la 100.

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La mejor música para un domingo a la noche está en el Night Mix del Disco Retro. La mejor música para despedir de a poco tus vacaciones. Pop francés, ochentero, Franz Gall. Y un tributo a la cantante Ella Fitzgerald, por eso Ella, Ella. Me acuerdo de otro tributo, le hicieron los U2 con Angel of Heaven a Billie Holiday. Y uno nuestro, León Gieco a Charly García con Los Alegres de Charly. Por delante la música de Pulp. Toto. Thompson Twins. Y más clásico de tu vida, Pet Shop Boys. En el Night Mix del Disco Retro, West End.

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0: Tu domingo a la noche tiene la mejor música en el Night Mix del disco retro de las 100. The Cure, una canción dedicada al viernes, Friday, I'm in Love. Toda la semana tiene canciones, ¿eh? El lunes tiene su canción, Manic Monday, de las Bangles, tema de Prince. Tuesday Afternoon, de Moody Blues. Miércoles por la mañana, 3 a.m., Simon & Garfunkel. El jueves, otro jueves cobarde de los Caballeros de la Quema. Chicago, Saturday in the Park para el sábado. Y el domingo, U2 le dedica Sunday, Bloody Sunday.
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0: Noche para la mejor música, noche de Night Mix en el disco retro de la 100. ¿Por dónde andás, retromaníaco? ¿Por dónde estás, retromaníaca? En Autovía 2 y Ruta 11 el tránsito es intenso en sentido Ciudad Autónoma de Buenos Aires. Take it easy. Hacia la costa atlántica, normal. Están volviendo todos con el disco retro de la 100. A full rock set. Y su primer hit. The Look. 22 con 22 minutos. Para mañana se espera mínima de 11, máxima de 16. Neblina por la mañana, cielo algo nublado por la tarde y lluvia por la noche. 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

La mejor música está acá en el Night Mix del disco retro Black Wonderful Life, Bastille, Pompey. 22:34. Aquí una banda de sesionistas. Tocaron con todos. David Page, por ejemplo, el tecladista y fundador de la banda, tocó con Steely Dan, Cher, Joe Cocker, Buzzcocks, Aretha Franklin, Michael Jackson, entre otros. Steve Lukather, otro de los miembros fundadores, guitarrista, con Diana Ross, Buzzcocks, Quincy Jones, Elton John, Michael Jackson, Alice Cooper, entre tantos otros. Toto, en el Night Mix del disco retro, África.

Tu domingo a la noche tiene la mejor música en el Night Mix del disco retro de la SEA. Sobre la base de Past and Paradise de Stevie Wonder, Julio, el rapero, construyó este su gran hit, Guns of Paradise. Fue el leitmotiv del film Dangerous Minds del 95, el film protagonizado por Michelle Pfeiffer. Ayer hubiera cumplido 63 años, Julio. Artist Leon Ivey Jr. falleció lamentablemente joven el 28 de septiembre de 2022 debido a una sobredosis de fentanilo. 22:48, estamos hasta la medianoche. Recién formaba parte de la canción de Julio, Stevie Wonder, por un sampleo. En este caso es un cover. La hizo popular en los 70 los Village People. La rescató Pet Shop Boys. Go West en el Night Mix del disco retro de la 100.

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Estamos terminando de escuchar una de las grandes canciones de Santana y una de las grandes canciones y creaciones de Clive Davis, el productor, que nos dejó hace poco, en este 2026, a los 94 años, descubridor de estrellas. Y le dijo a Santana, tenés que hacer un álbum con artistas invitados. Y así tuvo el gran éxito de Supernatural en el 99, del álbum Shaman de 2002. Aquí está con Michelle Branch en The Game of Love, una canción que pertenece a ese álbum. Y la trilogía se completó con All That I Am de 2005. Con grandes artistas, amigos de Santana, todos exitosísimos. Entramos en la última hora del fin de semana, del domingo, primer domingo de agosto. Ya llega el número uno de tu historia, la última parte de un artista de dos décadas y más clásico de tu historia, como el de Tina Turner y Duran Duran. Lionel Richie.

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La mejor música está en el Night Mix del disco retro de la 100. Jamiroquai dentro de poco va a estar aquí en Argentina, invitado por la 100. Cosmic Girl, antes Daft Punk, Get Lucky, 23:19. Y en el disco retro te contamos uno de los hechos que sucedieron una semana como esta, pero tiempo atrás. Precisamente nos trasladamos al 27 de julio de 1984. A ver, ¿qué pasó ese día? Ese día Independiente alzaba por séptima vez la Copa Libertadores de América. Y nosotros nos preguntamos cuál era la canción número uno en el mundo en ese momento. Para eso entramos a la 100.com.ar. Te invitamos a hacerlo por si no lo hiciste. Buscamos el banner número uno de tu historia. Y ahí ponemos, y vos pones la fecha que vos quieras. Algo relacionado con tu vida, con tu historia, con la historia de alguien. En este caso, 27 de julio de 1984. Ese día, mientras Independiente se convertía en el rey de copas, la canción número uno en los Estados Unidos era When Doves Cry de Prince and the Revolution. Fue la última canción que se armó para el disco Purple Rain. Prince escribió, compuso y tocó todos los instrumentos de la canción en el estudio. Eso sí, eliminó la pista de bajo a última hora porque sintió que la canción sonaba demasiado convencional con ese instrumento. El número uno de tu historia. When Doves Cry, Prince and the Revolution. Solo acá, en el disco retro de la 100.

la revelación de 1988. Tuve la suerte de tenerla aquí aquel año con motivo de la gira Amnesty International en el River Plate, junto a artistas de la talla de Sting, Peter Gabriel, Bruce Springsteen. Decían que tenía parientes aquí en Argentina, amigos mejor dicho, no parientes. ¿Los tendrá todavía? Tracy Chapman, Fast Car, en el Night Mix del disco Retro de la 100. Para mañana se anticipa neblina por la mañana en la Ciudad Autónoma de Buenos Aires. Cielo mayormente nublado por la tarde, lluvias aisladas por la noche, mínima de 11, máxima 16 grados. Amy Winehouse, Back to Black.

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En el disco Retro de la 100 celebramos 25 años juntos musicalizando tus momentos con los mejores clásicos del planeta. I still haven't found what I'm looking for. YouTube antes, Sting, Englishman in New York, 23:49. Y ahora llegó el momento de compartir la segunda canción de un artista, dos décadas. Hace un rato te presentamos uno de los clásicos que nos regaló Lenny Kravitz en los 90s. Ahora pasamos de década y de milenio porque nos vamos al 2000. Ese año el músico lanzó un álbum recopilatorio, Greatest Hits, pero le agregó una canción inédita, Again. Compuesta, arreglada y producida por él mismo, en un principio iba a formar parte de su sexto álbum de estudio, pero Kravitz sintió que el tema no encajaba con el tono del álbum. El sencillo alcanzó el número 4 en la lista Billboard Hot 100 de Estados Unidos. Again fue nominada y finalmente ganó un premio Grammy a la mejor interpretación vocal masculina del rock. De esta manera, Kravitz logró establecer un récord en estos premios, al obtener la mayor cantidad de Grammys consecutivos en la categoría de Mejor Interpretación Vocal Masculina del Rock con Fly Away en 1999, American Woman 2000, Again 2001 y posteriormente Digging en 2002. Así suena Again, Lenny Kravitz. Un artista, dos décadas. Escuchás en el disco Retro de la 100.

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Peace and love, retromaníacos. Nos vamos, nos despedimos con este himno. George Harrison, My Sweet Lord. Estuvimos en la producción Cristian Arce, coordinando la produ Ariel Dota, musicalizando Emanuel Garbacho. En la conducción de esta estación de radio, como siempre, Diego Pozo, soy Fabián Serfoglio. Ya llega la hora de los lentos con Walter Sterzer. Gracias por estar, retromaníacos, ¿eh? Feliz vuelta de vacaciones a muchos. Que tengan una excelente semana, que la pasen bien.

¿Qué tal a todos? ¿Cómo andan? Lunes y nada mejor que empezarlo escuchando canciones que marcaron un momento especial en tu vida. Recorremos juntos dos horas conectándonos a través de la música. Esto es La Hora de los Lentos, hasta las 2 en La 100.

canciones que nos invaden de nostalgia, nos hacen reflexionar. Los recuerdos cobran vida y la música te envuelve en una atmósfera de tranquilidad. Hasta las 2, esto es La Hora de los Lentos en la 100.

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Esto es La Hora de los Lentos en la 100. Vamos dejando que cada canción sea el sonido perfecto para esta noche. Cerra los ojos y deja que la magia de la música te lleve. Hasta las 2, estamos juntos en la 100.

Cuando la vida pide una pausa, la música se convierte en el refugio perfecto. Hasta las 2. Esto es La Hora de los Lentos en La 100.

gran canción para recibir la segunda hora del día juntos en la hora de los lentos en la 100. Te invito a que te sientes, respires profundo y disfrutes de la mejor selección de canciones solo para vos. Hasta las 2. Estamos juntos en la 100.

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Seguimos juntos en la 100. Disfrutamos canciones llenas de emoción, donde vamos viajando juntos a esos recuerdos que solo la música puede traer a tu mente. Cuando la noche llega, suena La Hora de los Lentos en la 100.

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Y ha llegado el momento de despedirnos, amigos. Gracias por dejarnos compartir con vos una nueva noche, donde la música es la gran protagonista y nos permite relajarnos para encarar una nueva jornada con buena energía. Carolina Moyo estuvo en la producción, Ariel Dota coordinando, Emanuel Garbaggio a cargo de la musicalización, Diego Pozo en la dirección general de la radio. Soy Walter Sterzer, quédate que ya llega la trasnoche de la 100. Mañana, a partir de las 0, empezamos juntos un nuevo día en la hora de los lentos en la 100. Chao.

Muy, pero muy buenas noches, amigos. Bienvenidos a una nueva trasnoche en la 100. Empezamos una nueva semana, un nuevo día. Ya completamente inmersos en lo que se puede decir la segunda mitad del año. Pasaron las vacaciones de invierno. Ay, Dios, cuesta ese reinicio. Pero ¿sabes que mi mamá me decía algo cuando llegó a la secundaria? Y renegaba con que tenía que volver a la escuela. Vas a ver que esta segunda parte se pasa de un tironcito, me decía. Ariel Lota coordina la producción. Sofía Kisielniki y compañía musicalización. Diego Pozo en la dirección general de la radio. Mi nombre es Tomás Galván. Y juntos hasta las 5 de la mañana estamos en la madrugada de la 100. Escuchamos a Black haciendo Wonderful Life. Bienvenidos.

Con 15 grados 8 de temperatura en la ciudad de Buenos Aires, ahora mismo el cielo está parcialmente nublado. La humedad en el 90%. Para este lunes esperamos por la tarde una máxima de 16 grados, una mínima de 11 y hay una leve probabilidad de lluvias aisladas por la noche, entre 10 y 40%. La probabilidad de precipitaciones no es muy intensa, pero la probabilidad existe y te lo tenemos que compartir, por supuesto, para que estés al tanto de la posibilidad. Seguimos con grandes canciones en la 100. Ahora, Miranda y tu misterioso alguien.

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Hay canciones que en este momento del día, en la madrugada, tienen ese no sé qué, tienen ese detalle que a lo mejor en otro momento no se lo percibís. Pero ahora mismo, estés trabajando, estudiando, estés donde estés, disfrutás de la mejor música. Cheer for Fears, Everybody Wants to Rule the World. Te escuchamos en la madrugada de las 100, 2 de la mañana, 32 minutos en todo el país, 15 grados 8 la temperatura en Buenos Aires y Babasónicos haciendo miau.

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3 menos cuarto de la madrugada en todo el país. Estamos escuchando Going Shopping de los Strokes. Los Strokes que esta semana pasada, estuvieron festejando 25 años de su álbum debut, Is This It. Que ahora mismo escuchamos en esta madrugada de las 100 juntos, en este lunes 3 de agosto, con grandes canciones elegidas especialmente para este momento del día. Pero principalmente, especialmente para vos, que estás del otro lado, tratando de disfrutar, tratando de acomodarte tranquilo con un matecito, con un café. A esa compañía tuya le sumamos grandes canciones. El momento de Susan Vega haciendo Luca en la 100. La radio que está donde vos estás.

Con 15 grados 8 de temperatura, con 3 minutos separándonos de las 3 de la tarde, con Maná y Sebastián Yatra haciendo No ha parado de llover, seguimos juntos en la 100, la radio que te acompaña todo el día, ahora en la trasnoche, pero a las 5 y media de la mañana llega Santiago del Moro y todo su equipo para hacer el Club del Moro. Después, a eso de las 10 de la mañana, Guido y Lagunda te esperan en No está todo dicho. Empezás la tarde a eso de las 2, haciendo Sarasa con Mariano Pelufo y Julieta Prandi. Y a las 5 de la tarde, volvés a casa con Lape en Atardecer de un día agitado. Todo esto para terminarlo de la mejor manera, con canciones increíbles, con temazos que marcan el comienzo de la noche de los románticos. La 100 es la radio que está a las 24 horas con vos. Es la radio número 1 de Argentina. Para... Los encargados, o mejor dicho, el encargado de cerrar la primera hora de esta madrugada en la 100 es el señor Vicentico. Reversionando una de las grandes canciones de la música argentina. Escuchemos Paisaje en la 100, la radio número 1 de Argentina.

Elton John y Dua Lipa se encargan de empezar una nueva hora en la madrugada de las 100. 4 minutos después de las 3 de la mañana empezamos una nueva hora juntos en la madrugada de las 100. Las primeras horas de un día que van a ir pasando poco a poco, que van pasando lentamente, pero que pasan bien acompañadas de grandes canciones. En la próxima hora vamos a tener a Jet, vamos a tener a Calamaro, Fito Páez, Mike Goldfield, Simple Red, entre tantísimos otros más, para acompañarte en el inicio de este lunes 3 de agosto con mucha música elegida para vos. ¿Quiénes siguen? U2, I Still Haven't Found What I'm Looking For.

3 de la mañana, 17 minutos en todo el país. El grandísimo Andrés Calamaro en la 100 haciendo flaca. Cuando tenemos 15 grados 7 de temperatura en la ciudad de Buenos Aires. El cielo parcialmente nublado, la humedad del 89%, máxima de 16 grados para esta tarde de lunes en la ciudad de Buenos Aires, mínima de 11. Se espera neblina por la mañana, así que si tenés que circular, precaución a la hora de hacerlo por la capital federal. Hay una leve probabilidad de lluvias aisladas para la noche de este lunes. Para mañana martes no se esperan lluvias, máxima de 16, mínima de 12, con un cielo también mayormente nublado. El miércoles, máxima de 17, mínima de 11, y también un cielo mayormente nublado. No se esperan lluvias ni para mañana martes ni para pasado mañana miércoles en la capital federal. Cuando nosotros seguimos juntos en la madrugada de la 100 eligiendo canciones especialmente hechas para vos, hechas para escuchar en este momento de la noche, del día, como te guste decirle, juntos para disfrutar. Fito Páez haciendo La Rueda Mágica.

Simple Red haciendo Stars en la madrugada de las 100, 3 de la mañana, 29 minutos en todo el país, 15 grados 7 la temperatura en la capital federal. Seguimos con una canción que se empezó a grabar en 2014 que se publicó este año. Ed Sheeran, Martin Garrix haciendo Repeat It.

3 de la mañana, 40 minutos en todo el país. 15 grados 7 la temperatura en la capital federal. Everything But The Girl, una grandísima versión. La versión original de Missing. Muy ayudada también por el remix de Todd Terry, que sonó en más de una pista de baile alrededor del mundo. Seguimos con grandes canciones en este lunes 3 de agosto. Ahora de la mano del canadiense The Weeknd, haciendo en la 100, Save Your Tears.

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Tráfico, conociendo Rusia, haciendo magia blanca, cuando 9 minutos nos separan de las 4 de la mañana en todo el país y llegamos a ese momento al que los amigos de la madrugada nos gusta llamar el momento recarga, el momento relleno, que hay que recargar, que hay que rellenar ese termo que te está acompañando con agua caliente para el mate, esa taza en la que estás tomando ese café con leche, esa taza en la que estás tomando té, momento de recargar de agua caliente, de recargar de café con leche, que nosotros nos encargamos de la música en esta madrugada de lunes, juntos escuchando grandes canciones en la trasnoche de la 100, cuando es momento del británico Harry Styles, que llega a la 100 para hacer American Girls.

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Juanes, con Hagamos, que se encarga de empezar la última hora de esta trasnoche en la 100. 3 minutos pasan de las 4 de la mañana en todo el país. Te seguimos acompañando en las primeras horas de este lunes 3 de agosto. En las primeras horas de esta semana, se puede decir. Tenemos nosotros igual 60 minutos por delante con grandísimas canciones para acompañarte. En un ratito nada más vamos a tener a Sabrina Carpenter, Roxette, No Te Va a Gustar, Los Caballeros de la Quema, Billie Eilish, entre tantísimos otros más, para seguir escuchando juntos en la 100 las mejores canciones. Los Pericos llegan para ponerle un poquito de reggae a la madrugada, y lo que escuchamos se llama La Mirada.

Cielo mayormente nublado y alguna probabilidad de lluvias aisladas por la noche. Máxima de 16 grados, mínima de 11 y probabilidad de neblina para esta madrugada y mañana de lunes en la ciudad de Buenos Aires. Quienes siguen para acompañarnos en esta madrugada son los No Te Va a Gustar, haciendo En Llamas, en la 100, en la radio que está donde vos estás.

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32 minutos después de las 4 de la mañana en todo el país, con 14 grados 6 décimas de temperatura en la ciudad de Buenos Aires, escuchamos en la escena Billie Eilish y Birds of a Feather. ¿Cómo te está tratando esta madrugada de lunes? Quiero saber, trabajando, estudiando, ¿estás de guardia? Estés donde estés, déjame decirte que estamos juntos con grandes canciones elegidas especialmente para vos. Ahora con Take That, haciendo Back for Good.

Seguimos juntos en la 100, en la radio que te acompaña durante todo el día. En un rato, a las 5 y media de la mañana, llega Santiago del Moro y todo su equipo para hacer el Club del Moro. Después, a eso de las 10 de la mañana, Guido y Lagunda te esperan en No Está Todo Dicho. Empezás la tarde a eso de las 2, haciendo Sarasa con Mariano Pelufo y Julieta Prandi. Y a las 5 de la tarde, volvés a casa con Lape en Atardecer de un Día Agitado. Todo esto para terminarlo de la mejor manera, con grandes canciones que marcan el comienzo de la noche de románticos. En la 100, en la radio que está a las 24 horas con vos, en la radio número 1 de Argentina. Escuchamos a Zoe Gotuso, 4 de la mañana, 43 minutos en todo el país, 14 grados 6 en la ciudad de Buenos Aires, y Árbol con El Fantasma.

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6 minutos nos separan de las 5 de la mañana en todo el país y una canción mejor que otra para cerrar esta trasnoche en la 100. Son los Pet Shop Boys haciendo Kokomo. Te quedás, por supuesto, con lo mejor del Club del Moro de la mano de Chris Riquelme. Muchísimas, pero muchísimas gracias por dejarme recorrer la noche junto a vos. Siempre es un gusto estar de este lado. Mi nombre es Tomás Galván. Es un placer acompañarte y espero que tengas un grandísimo día. Chau.

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0: ¿Cuántos comienzos, eh? 5 minutos pasan de las 5 de la mañana, lunes 3 de agosto. Es el inicio del octavo mes del año ya, tremendo. Es el inicio de la semana, es el inicio de las clases, después del receso del invierno. Lunes, tan temprano, 14 grados 6 décimas la temperatura, pero acá estamos, en la 100, para ponerle buenas vibras, para compartir lo mejor del Club del Moro, para acompañarnos hombro con hombro juntos y encarar la jornada desde ahora. Iggy Pop Candy nos ayuda a contagiar esa energía para poder afrontar esto que tenemos por delante, que se llama Día. 16 grados la máxima pronosticada para hoy. Alguna probabilidad de precipitaciones hacia la tarde-noche, para que lo tengas en cuenta. Hay un 40% de probabilidades. Es menos del 50, pero la probabilidad ahí está. Salís con algo impermeable, livianito, que lo puedes doblar, guardar en la mochila y te puede salvar la jornada. Soy Cristian Riquelme. Empezamos este repaso por la topadora del aire, compartiendo mucho, acompañándonos, claro que sí, porque es necesario a esta hora acompañarse. Y es lo que hacemos a través del aire de la radio, cortando distancias a donde quiera que estés. Siempre el placer de acompañarnos, por supuesto, en más de 100 frecuencias en toda la Argentina, en cualquier lugar del mundo, a través de la 100.com.ar y también a través de nuestra app 100 Radios. Con tantos argentinos que tienen la costumbre, desde otros lugares del mundo, de sentirse más cerca de su tierra a través de la radio. Y quiero preguntarte algo hoy a través de nuestro WhatsApp del 113-700-0100. Quiero preguntarte, ¿qué rescatás de tu fin de semana? ¿Qué tuvo de lindo tu fin de semana? Algo mínimo, no tiene por qué ser algo grandilocuente. Puede haber sido una comida, algún momento especial compartido con alguien, alguna escapada hacia algún lugar, descubrir algo nuevo, terminar algo que tenías pendiente. 113-700-0100, ¿qué rescatás de tu fin de semana? Ahí espero tu mensaje de texto en nuestro WhatsApp. O también a través de mi Instagram, @CristianRiquelme. Mira, no tengo fotos subidas en historias ahora, pero @CristianRiquelme, Cristian sin H, Riquelme con E. Me mandás ahí un mensaje privado, te leo en el aire de la radio. ¿Qué rescatás de tu fin de semana? Eso que le hizo bien, que te lo guardás para vos y que cuando decís, che, me pongo a repasar y sabes que esto me hizo bien, lo volvés a sentir de alguna manera. Bueno, contame. 5 de la mañana, 8 minutos en todo el país, 14 grados 6 décimas la temperatura en la ciudad. Te decía que para hoy la máxima se espera que llegue a los 16 grados y así le damos inicio a este repaso por lo mejor del Club del Moro. ¿Todo listo para empezar? Muy bien, así lo hacemos entonces. Bienvenidos. Buen día.
1: Bueno, ¿lo tienen al actor Eduardo Verástegui?
2: Sí.
3: Sí. ¿El mexicano?
1: Ah, sí. El mexicano.
3: Que está bueno. Sí, está re buen mozo, pero es casto. No, hace mucho que no tiene sexo.
1: A esto quería ir.
3: Hace mucho que no tiene sexo. Yo lo sigo en redes.
1: Eduardo Verástegui, escuchen.
3: Porque es muy católico.
4: Católico, sí. Eduardo Verástegui.
3: ¿Está más bueno? ¿Está
1: católico también?
3: No, pero él tuvo, no sé si le apareció la Virgen, tuvo una experiencia.
4: ¿Y por qué tiene que estar casto?
3: Porque algo le pasó y él sintió eso. Creo que, bien, no sé si vio a Jesús o a la Virgen, no me acuerdo tanto.
1: Bueno, escuchen, tiene 51 años, lleva más de 14 años de celibato.
3: ¿Viste?
4: Mirá.
3: Sí.
1: Y sigue esperando.
5: Y sí, es verdad.
1: Es lo que pensamos todos. Es lo que pensamos todos.
6: ¿Qué te pensás? ¿Qué
3: sigue esperando a la mujer de su vida?
6: Hasta la
5: te agárrate de salma, chico.
1: Empecemos de vuelta.
5: Eduardo, me duele.
1: una bombeada, no paraba.
5: Eduardo, realmente yo necesito dormir. Me estás bombeando,
1: se sale espuma. Día. Sale espuma.
2: Hace 14 años que no hago nada, querida.
1: Bueno,
2: ay, no, manita.
1: Tiene, no, 14, tiene 14, perdón, tiene 14, tiene, no, 14. Tiene 51 años, hace 14 años que, más de 14 años, casi 15, que no tiene relaciones. Está esperando a la mujer con la que va a compartir el resto de su vida.
2: Ah, buena, claro, excusa. Y con hombre no.
1: Pero no cuenta.
0: Bueno, che.
2: Claro, era un peluquero amigo mío que la madre decía, no encontró con la mujer que lo conquiste.
1: Para Edith, pensé en vos.
3: Porque,
1: ¿cuánto llevas ya?
3: Y tres
0: tricota.
3: Años.
0: Tricota. ¿Tres años?
3: Un aplauso. Tricota, ¿quién dijo?
0: Yo no lo dije.
1: Pues, desde que se levantó la pandemia.
3: Sí.
2: Ah, ella quedó en pandemia, decís que quedó flasheada ahí.
1: Para mí durante la pandemia lo hizo tanto.
5: ¿Entendés? Es re creyente este vago.
0: Sí. Para mí no se está mintiendo y es la manera que tiene.
3: Bueno, basta.
0: ¿O no?
3: Yo no miento.
2: ¿El ladrón cree que son todos de su condición?
3: Claro, él piensa que son todos como él.
2: Dale. Él hablaba.
3: Vos sos mentiroso.
1: Ahora, yo tengo una cosa. ¿Por qué la gente revela estas cosas que tienen que ver con su...
2: Para hacerse la sexy.
5: Él es muy religioso,
3: claro,
5: estoy viendo.
3: Él tiene una misión, que es esa, claro, que es llevar la palabra. No te digo que tuvo una experiencia. Él y hay una modelo también mexicana. Que como vieron la Virgen, y entonces me parece que tienen que transmitir un...
2: ¿Y que la Virgen le dijo, átesela?
1: Sí, no la ponga, dije.
5: No, pero no se ve acá por lo que postea en Instagram.
3: Tampoco es así, sí, Costa, porque vos vas a la iglesia.
2: Le pongo humor, no,
3: es lo que digo para los que...
0: Información.
3: No, él es, son decisiones de vida.
2: Obvio.
3: Pero yo también la tuve. Yo me pasó como Edith, yo dije, mi energía sexual no
2: y
3: se la doy a cualquiera.
2: Marcela, soy una mujer santa.
3: Porque si su... Bueno, no importa.
4: Como de protegerse de tu propio cuerpo.
3: Pero bueno, es bárbaro. El tipo es feliz. El tipo no lo ves mal,
2: sí, porque...
3: Es buen mozo y lo ves feliz.
4: Es buen mozo.
3: Es buen
4: actor de telenovela.
3: ¿Sabés la energía que debe tener?
5: La vida le pasa por otro lado. Son elecciones. Es muy devoto de la Guadalupe.
2: Y como todo mexicano.
0: Se ríe el otro.
3: ¿Qué te reís?
0: Monaguillo, ¿cómo se ríe usted?
5: Perdona, Eduardo, las barbaridades que se están...
2: Vaya, tin que se sobre...
0: Las manos llenas.
3: Podemos entrevistarlo.
5: Santiago, te voy a dar una cachetada.
2: Pero lejos, Marcela, porque te vea vos.
3: No,
2: lo dice la pizza.
3: No, él no tiene ojos
1: para mí. Pero Maju une la Vespa con Italia. La Guadalupe con México. Viste que ya tiene sus conexiones.
5: Sí. No todos los mexicanos son devotos de la Guadalupe.
1: Bueno, escucha,
3: no todos.
1: Prefiero, dice, esperar antes que compartir mi vida con la persona equivocada. Claro, se ha equivocado tanto que dice, no, ya me equivoqué,
5: claro,
1: mucho.
5: Claro, ponerla al pedo no, dice.
3: Ya la puse tanto.
5: Yo la verdad que la vengo poniendo al pedo sin ningún fruto.
1: Edith, ¿te pasó eso vos también?
3: No, claro, no me voy, no me quiero equivocar. Tanto,
1: sí,
3: no, no,
1: claro.
3: Tanto me, no me la pusieron, porque...
1: ¿cómo? ¿Tanto no?
3: Tanto no, tanto tuve muchos novios pedo, en mi vida. Claro. Yo le pongo más energía al trabajo.
1: La amistad,
3: al trabajo. Me gusta más
1: al gym.
3: Ay, no, ahora estoy con el gym como loca. Sí. Pero ahí estaba mirando. Le está rezando con todo.
1: ¿Sabes qué tenés
3: por
1: que hacer,
3: México?
1: ¿Sabés qué tenés que hacer, Edith, vos ahora?
3: ¿Qué tengo que hacer?
1: ¿Viste cómo Luli Salazar se muestra en ese espejo que tiene en el pasillo?
5: Yo te digo, admiro los espejos de...
3: Mira,
5: los famosos.
3: Mañana
5: los admiro.
1: ¿Quieren
3: que lo
1: haga hoy? Majo, tenés que hacer eso para tus redes.
3: No, ponte,
1: subir.
3: No, pará, hoy voy a hacerlo yo. Me voy a subir con un jean, con unas botas. Sí. Lo voy a subir una historia
5: mía.
1: ¿En dónde?
3: Con la puti remera que me regalaron.
1: De Argentina. Y botas altas.
3: Hoy lo hago
1: cartera,
3: para ustedes.
1: Cartera.
0: La cara de puerta.
5: Y va con la
1: cara. Pero seria, es seria.
3: Seria. Ahora, en un ratito. Sí.
1: ¿Tenés el putipasillo o no?
3: Tengo algo parecido. Tengo puti espejo, tengo puti remedio, tengo puti bota, tengo todo.
1: Ahí. Seria.
3: Sí, en el puti espejo.
1: ¿Es una vuelta
0: por corta la remera?
1: Media vuelta.
0: ¿Es cortita la remera?
3: La puedo cortar un poquito. Es
0: mucho, claro, mucho lo que hace el nudito le meten.
5: Le hacen el nudito.
2: El nudito queda más sexy.
5: Sí.
3: Me parece que las botas...
2: Porque es como que estás tan buena que te lo... O el otro que ya te lo pusiste
1: chico,
2: cortado.
1: Que hacer eso. Claro, bueno, sigamos con Eduardo. Bueno,
5: sí, pobre Eduardo. Dice Eduardo que nos vayamos a la mierda.
3: No, veo que le está rezando con todo el poder de la Guadalupe a la selección mexicana. Vamos a ver cómo le va.
0: Y bueno, juega con Ecuador.
3: Juega con Ecuador.
2: Ah, Ecuador.
3: Pero aparte tiene, bueno, pero uno solo no debe, tiene que orar.
1: Ahora, por este punto también de...
3: No, él, yo lo sigo hace mucho. Yo no me acuerdo. Tengo que volver a ver su testimonio. Pero, ¿Qué pasó? ¿De qué se ríe?
1: Uy, no, me río. ¿Qué le está pasó? A punto de convertirse en cura, Marcela, también.
5: Sí.
3: No, no. Te repito, hay una...
1: No?
3: No sé, bueno, yo
1: pero
3: nunca...
1: Pero llamado lo puedes sentir.
2: Marcela, vi
3: no
2: un actor...
3: No es el llamado. Que... ¿Sabes qué? No podemos... Yo tampoco vi la Virgen, entonces no lo sé. Pero yo te digo, lo sigo a él y a otra chica que se llama Rosa...
6: De lejos.
3: No, que es venezolano, me parece.
2: Pero Marcela, ¿te acordás que hubo un actor que se hizo cura?
3: No, no, pero en el caso de él no quiere ser... No, todos tenemos
5: él
3: la
5: no
3: misión de...
5: no quiere ser cura.
3: No hace falta ser cura monja, ¿eh?
5: Él...
3: La chica que yo te digo se casó, tuvo un bebé, tiene un bebé, y va por el mundo también...
5: Claro, hablando de Dios, de la Virgen, bueno, es su misión en el mundo.
2: Bueno,
5: está
2: sí.
5: bien, Eduardo, acá pero... está con un colibrita.
3: Sí, está una bien, vida loca, no se lo ve mal, Eduardo.
5: No, está bastante fuerte igual.
3: De hecho, va haciendo notas en todos lados. Yo lo vi en España, contando su historia.
1: ¿Cuánto tiempo?
2: Un fachero, un galán.
5: Y sí, tiene un ombligo.
7: Hola, hola, estoy desde de que nuevo. Vio la... Dice, me escribe saludos Rosa. A Herbert Galarga de Chile. Un saludo muy grande para ti. Un beso enorme. Saludos a Elber y también a Cristian. Wendy, mándame saludos a mi tía. Soy la vaca, por favor.
5: Mira.
7: Bueno, un saludo muy grande para tu tía Soyla.
5: Mi amor. Entonces,
7: Wendy, mándale un saludo a Alan Brito Delgado. Un saludo muy grande. Gisela Megatop y Benito Camelo, te adoran. Un beso muy grande para los dos.
6: Benito,
7: gracias,
6: siempre
7: gracias
6: está,
7: por escribirme. Un último saludo a mi prima Elsa Porrico, que está viendo. Un saludito, muchas gracias por verme. Gracias, Elsa, gracias. A ver, acá dice David Maldonado. Un saludo a Débora, Melo, Mari, Conazo, Santa,
5: Champa,
7: Teste, Mario, Neta.
5: Mario, ese lo entendió, ese lo entendió.
7: Gracias por escribirme. Dice Omar Lamperen, Wendy Zulka, cásate conmigo.
5: Ay, mi amor.
7: Ay, hermosa, Wendy. Ay, a ver, dice, saludos a Rosa Melano, oh, Acertijo, un saludo para ti, Rosa, muy grande, gracias. Wendy, te amo, salúdame a Rosa Melcacho, te quiero.
2: Ah, Rosa Melcacho, no es de Rosa Melano.
7: No, saludo, gracias. Y puedes saludar a mi mejor amiga Elsa Capunta. Un saludo muy grande.
6: Buenísimo.
7: Gracias. A ver, acá me dice Servo
2: está muerto de risa.
7: Tinilla. Wendy, eres una verdadera estrella. Mandaré saludos a mi prima María Dolores del Orto, por favor.
2: ¡No!
7: Sí. Un saludo muy grande a María Dolores del Orto. Y también Wendy Zulka. Espero que pasen un lindo año nuevo. Puedes saludar a Elba Gina. Es tu fan. Un saludo muy grande para ti,
1: Elba.
7: Sí, sí, sí. Y Rosa. Muy grande, gracias. Saludo a, dice, a Elsa Negro. Un
5: claro.
7: saludo muy grande.
2: El sapo
7: para
2: negro.
7: Elsa.
5: Claro.
7: Wow, hay muchos comentarios.
5: Ay, me encanta.
7: Saludo a mi prima Analisa Melano.
1: No.
7: Un beso muy grande para ti, Analí. Saludo a mi hermano Edgar Galarga de Chile. Ay,
5: también.
7: Un beso muy grande. Franz, te amo, Wendy, soy de Chile, estoy con mi prima Penélope Sones, te amamos, muchas gracias. Un beso enorme para todos ustedes. A ver, acá me dice Kevin, hola. Hola, sí, Kevin. Qué bonito es
1: el vivo. Salió vivo.
7: Te manda Mari Conasa, te manda un beso gigante.
2: Muchas gracias. Un beso
5: gigante. Ya entró en una.
7: Puedes saludar a los hermanos Andrea y Jorge Nitales, que te están viendo.
1: Jorge
7: Nitales. Acá dice, no soy tu crush.
5: No.
7: Wendy manda un saludo a mi amiga Elba Gino. A ver, un saludo muy grande para ti, Elba. Saludo a mi tía Rosa, me dice Camilo. Rosa Melano, somos tu fan número uno desde
1: Rosa
7: Narnia.
1: Melano.
7: Y espero contactarme muy pronto. Bueno, lo voy
1: de Narnia.
7: Por favor, envíale un saludo a Larry, a Pica, no, en Panamá.
1: ¿Cómo?
6: ¿Qué? ¿Cuál?
2: La hija.
7: De Panamá también, espero estar muy pronto por ahí, gracias. Wendy, saludos para mi padrino Armando Esteban Quito, un beso para mi amigo Elber Budo.
5: ¿Ahora qué estuvieron todos?
7: Mi hermana María Dolores Concha.
5: ¡No!
6: ¡Dolores!
7: Y Alma María Rico. Un beso muy grande para los tres. A ver, acá me dice Bruno Adme.
5: Yo lo que
7: Wendy,
5: me imagino los de producción destrozados de la risa, ¿entendés?
7: Un beso muy grande para ti, Bruno.
5: Ay, mi amor.
7: A ver, acá dice contento. Alejandro, me dice Elgar Gajo, quiere que le envíe saludo a Medellín, Colombia. un saludo muy grande para ti, Elgar, y para toda la gente linda de Medellín. Sí, Alejandro, por favor, mándale un saludo a mi prima Elba Zurita, que tiene

0: Baby, I love you, Ramones, a las 5 de la mañana, 23 minutos. Empezamos el día en la 100 con 14 grados, 6 décimas de temperatura. Estamos compartiendo lo mejor del Club del Moro antes de que llegue Santiago con todo el equipo. Estamos empezando el día con Maximiliano, que nos cuenta que lo mejor de su fin de semana fue disfrutar de sus hijos. Nos desea a todos que tengamos un buen día. Por acá Kevin, buen día Cristian, rescato el haber pasado tiempo con mi familia. Qué lindo es eso, a veces que en la semana uno anda de un lado para el otro, la verdad, y tener esos momentos de encuentro. Silvia, empezando el día con nosotros desde Mar del Plata, nos cuenta que por allí el cielo sigue gris, con niebla, 11 grados de temperatura en La Feliz. Bueno, gracias a todos por estar ahí del otro lado, acompañando este comienzo del día, mate en mano. El mate te ayuda a desplazarte más fácil también, ¿o no? Ah, no, claro, vos te llevas el vaso térmico con el café con leche, espectacular. Cinco de la mañana, 24 minutos en toda la Argentina y hay algunos títulos importantes para compartir a esta hora. Un hombre fue asesinado durante una pelea familiar en La Plata y buscan a su hijastro como el principal sospechoso. La víctima tenía 43 años y fue encontrada gravemente herida en una casa de Villa Elvira. Lula da Silva lanzó su candidatura y prometió aumentar el gasto en defensa. Quiero estar preparado para que nadie invada este país. El mandatario brasileño abrió la campaña bajo la sombra de Donald Trump, que aplicó nuevos aranceles con el país y respalda a su rival, el derechista Flavio Bolsonaro. Se extiende la crisis de River, perdió 1-0 con Rosario Central y los hinchas despidieron al equipo con silbidos. El gol fue de Nicolás Otamendi en contra. El millonario acumula 4 derrotas consecutivas desde que empezó el semestre y el entrenador Eduardo Caudet empieza a ser cuestionado por los hinchas. 5 de la mañana, 25 minutos, 14 grados 6 décimas la temperatura que tenemos en la ciudad. Para hoy máxima de 16 grados, alguna probabilidad de lluvias y lloviznas hacia la tarde y noche. Para mañana martes, cielo parcialmente nublado, mínima de 12, máxima de 16. A ver, y miramos por la ventana cómo va a estar el miércoles. Para el miércoles cielo nublado, mínima de 11, máxima de 17 grados.
1: Construyen la primera ciudad flotante del planeta.
2: Mira qué bueno.
1: Escuchen, es un supercrucero, una mega estructura flotante. Va a tener casi 2 kilómetros de largo.
2: Ay,
1: y
2: ay,
1: va a poder
2: ay.
1: Alojar a más de 80.000 personas.
3: Mirá.
1: Imagínate el quilombo de 80.000 personas en alta mar, ¿no?

0: qué no vamos ahí en vez de ir a la cuenca
1: ahí
0: lechera?
1: Vamos a ir ahí antes de ir a la cuenca lechera. Escucha, claro. Marcela. Se va a llamar Freedom Ship, como si fuera el crucero o el barco de la libertad.
2: Sí. Qué miedo.
1: Escuchen, el proyecto tiene más de 30 años, es una megaestructura flotante capaz de navegar de manera permanente alrededor del planeta. Claro, vos te subís acá, Marcela,
2: y empezás a dar vuelta.
1: No sabés dónde terminás.
0: ¿Dónde frenás? No sabés.
1: No sé si terminás en Honolulu o en el fondo del mar. Cualquier cosa puede pasar.
0: Para 2 kilómetros recontra largo.
1: Sí, sí.
0: ¿Qué tenés que comprar?
1: Es una ciudad autosuficiente sobre el mar. Claro, en vez del concepto de crucero lo sobredimensionan.
0: Se fueron,
1: ¿entendés?
0: Claro. Todavía.
2: Acá sí. Se acuerdan que tuvimos una aeroisla pedían hacer.
1: Claro, ¿se acuerdan? Claro.
3: ¿En dónde?
1: Que iban a poner aeroparque.
2: En aeroparque iba a ser reemplazado, sí, por una isla enfrente, la aeroisla. Sí. Por eso sí. Era del aeropuerto.
1: No. Con el éxito, como lo del tren bala, la cosa, tantas cosas que no prometió que nunca llegaron. Pero bueno,
4: el Disney de San Pedro.
1: Disney de San Pedro. Pero nunca, la idea no está mal igual.
4: De cruzar el aeropuerto.
1: Para hacer estas cosas necesita mucha plata.
0: Claro. Eso es con guita.
3: La idea de la aeroisla.
1: Para mí lo más fácil que podrían hacer, que no necesita guita, es trasladar la capital.
0: Sí.
2: ¿De dónde nos vamos a ir a vivir?
3: No, pero eso era una buena idea.
5: Era muy buena idea.
1: Descentralizar. Eso es Alfonsín, ¿no?
3: Claro.
1: Pero descentralizar el país está perfecto.
3: Nunca se descentralizó, de hecho.
1: Pero chicos, pará. Con el país gigante y hermoso que tenemos, no podemos estar todos hacinados en la misma.
5: No, es cierto. Cada vez además es peor.
3: No, y hay un grave problema de conectividad. Es el grave problema que tiene Argentina.
0: El tema es lo difícil que es viajar en este país.
2: Y bueno, sí. ¿Qué te crees que van a mejorar eso?
3: No sé de qué manera.
1: Bueno, escuchen. La propuesta incluye esta ciudad, es como un crucero gigante, escucha, 80.000 personas. Sí. Va a tener estadio para capacidad de 15.000 personas.
6: Muy bueno.
1: Sistema de tranvías internos. Claro, es una ciudad flotante.
0: Que eso te iba a decir, ¿cómo te manejas ahí adentro?
1: Mira, shopping, campus universitario, va a poder estudiar. Dentro del crucero va a haber un hotel de lujo. ¿Entendés?
4: Dentro del crucero, nada, increíble.
1: Claro, va a haber como si fuera departamentos, algunos hoteles extra, y va a haber un hotel como de lujo más arriba que todo.
0: Es un pequeño pueblo.
1: Pará, chicos.
4: No, pequeño no, gigante.
0: Pequeño. ¿Cuántos habitantes tiene tu pueblo, Santi?
1: 3.000 y pico, 4.000.
0: Qué bueno, mira.
4: Y este 80.
0: Y este 80.
1: Entonces, ¿cuánto tiene 25, Guille? ¿40?
7: ¿50? Y ya, sí, 40 y capaz que 50 también.
0: Son 2.25. Va 25 arriba.
7: Qué lindo,
0: un barco.
7: Es 25 de mayo.
1: Y pará, y pones una mulita de una en popa y otra en proa.
0: Sí, o dos delfines, ¿viste?
7: Ahora hicieron una obra de arte, una chica allá del pueblo hermoso, en la laguna. Nos dibujos.
1: ¿Linda como la que hizo la mulita, no?
7: No, es arte. Arte puro.
1: Arte, la mulita que vendría a ser.
7: Ahora sí las voy a compartir si quieren.
2: Me gusta Linda.
1: No hay necesidad. Bueno, escuchen. A ver. Un beso a la gente 25 de mayo, pero ya nos parece un poco mucho eso.
2: Sí, demasiado.
1: Nos van a cobrar el PNT. Escuchen, la ciudad flotante permanecería en aguas internacionales y complementaría una vuelta al planeta. Claro, cada 2 años y medio va a dar la vuelta al mundo. Va lento. Porque vos no te das cuenta que eso se mueve. ¿Entendés?
0: Claro, va re despacito.
1: Capaz que tu familia te va a despedir acá al puerto y está una semana ahí varado.
0: Parece
1: varado.
0: Que no avanza.
2: Chao, te estamos viendo.
0: No, y se miran tus padres y te dicen, vámonos, porque no se va más.
1: Y vos seguís ahí saludando.
0: Chao.
1: Estás 20 días y saludando.
0: No se vaya. No se vaya.
1: Va despacio.
0: Vámonos, Santiago.
1: Va despacio.
0: Yo no voy a estar saludando acá.
1: Mejor, porque pesa. Imagínate si eso fuera rápido.
0: El tema es que la misma gente que está en el barco trabaja ahí adentro.
2: Ay, habrá marinero.
0: ¿De qué trabajas?
3: Hay gente que es millonaria.
0: ¿De qué trabajas?
1: Es como una ciudad. En una ciudad lo mismo.
0: Claro, por eso. Tiene que haber un kiosco, un almacén.
3: Pero
1: yo lo que digo es una cosa.
3: Ya los cruceros de ahora hay.
4: Claro.
0: Si estás viviendo ahí.
1: Yo les decía una cosa. Yo vi el crucero de la caca.
5: Ay, ¿lo viste?
1: Sí. Es un super crucero que en un momento
5: se tapa.
1: No, le explota la electricidad.
4: Sí. ¿Sabes que no lo pude ver? Lo puse 5 minutos y lo saqué.
0: Y es medio asqueroso.
1: Yo lo vi para contarlo acá, para contarlo en la radio. Claro. Porque es una historia para muy, muy radial. Entonces, el fuselaje eléctrico le salta, se quema. Entonces, claro, en un momento ellos se dan cuenta que todo el sistema de desagüe de las cloacas...
5: La cloaca no entra, no sale.
1: Era eléctrico.
5: Claro.
1: ¿Entendés? todo lo que sea agua y desagüe justamente era eléctrico. Entonces dicen, pero esto no, esto nos quedamos sin luz.
0: Claro, no hay modo.
1: Bueno, un día más o menos, claro, al tercer o cuarto día ya era recomplicada la cosa.
2: Todo podrido.
1: Y al quinto día, chicos,
5: un mar de mierda.
2: El hedor.
1: Ay, sí, flotando en los pasillos de cruceros. Imagínate este con 80.000 personas.
0: ¿Sabes lo que es eso?
5: Pará, con 80.000 personas algo que siguen produciendo defecación, digamos. Todo.
2: Imagínate, claro. En Gran Hermano tienen problemas por un baño para 23.
3: Ay, sí.
1: Sí, imagínate 80.000 personas.
2: Ay, no, por Dios.
0: Qué despelote.
1: Ahora, los desagües, los desechos de todo de estos cruceros, ¿dónde van?
5: Al mar.
2: Al mar.
5: ¿Cómo no van a ir al mar? ¿Estás
1: ¿Pero
5: loco?
1: ¿Cómo va a ir al mar?
5: No, ay,
2: no,
5: por
2: si
5: favor,
2: te los van a guardar de souvenir.
1: ¿Dónde van a ir? Chico,
5: la parte eléctrica tiene... expulsa al mar.
1: No, tienen no, tanque para eso.
5: ¿Y vos dónde te pensás que va la caca nuestra?
4: Igual en los cruceros
1: no se filtra,
4: los se reciclan y después lo tiran en tierra.
6: Los desechos de un crucero se reciclan y descargan en tierra, se convierten en abono, se incineran o se purifican rigurosamente antes de ser vertidos
5: al
6: océano.
5: Para mí van al agua.
2: Claro.
1: No, chicos, para es que alguno lo haga, que debe pasar, no quiere decir que sea lo
0: permitido. Pero debe haber una ley que regule
1: obviamente
0: todo eso.
1: Hay un sistema. ¿Saben dónde pasa eso? No, mira, cuando van a buscar los desechos todos los veranos van a la Antártida.
2: Claro.
1: Todos los desechos en la Antártida no puede haber nada, ni un papelito tirado ni un tereso flotando.
2: Está bien, pero
1: entonces todo lo traen, obviamente viene congelado en bloques. Y cuando ese crucero va arrastrando todo, se va derritiendo.
5: No,
0: claro, el tema es
5: para por un eso, poco.
0: Está todo derretido.
2: Y amor, pero en la Antártida viven 50 personas. ¿Cuánta gente vive?
1: No.
0: Ahora, vivís
1: esto tiene que estar controlado. No puede.
0: Claro, si no sabés lo que serían los mares.
5: En las motorhome tienen un sistema que vos en el inodoro podés vertir un líquido que seca eso y se transforma en algo
0: como el avión.
5: Una piedra. Entonces, por ahí puede pasar que este sea el sistema.
6: Los cruceros envían plantas de tratamiento a bordo. ¿Ves? Filtran, descomponen, claro. Sí, y desinfectan con luz ultravioleta. El agua resultante es tan limpia que puede verterse al mar de forma segura.
5: Bueno, ves al agua.
1: Como la purificación del agua.
6: Pero limpia, no te tira el tercito con el choclo ahí sin maticar.
4: Claro, depende del desecho.
1: Es que si no sería un mar de mierda, chicos. Pero para
6: no están preparados.
0: ¿Por qué terminamos acá?
1: Escatológico, no. Esto es algo elevado.
2: Científico.
0: Ahora el tema.
1: Está la señora Marcela Tauro.
5: Sí, es cierto.
1: Con una cartera que vale, millones. Más que tu casa, Anita. No. Escucha.
5: Sí, eso sí. Cualquier cosa vale más que mi casa acá igual, ¿eh?
1: No, igual Marcela.
2: Marcela viene de punta en blanco.
1: Y Marcela me dice, levanta el nivel.
5: Sí, por mensaje.
0: Yo te dije que así no vengo más, dijo la Marcela.
3: No.
1: Bueno.
3: Ahora no voy más a un crucero, eso te digo por si se
1: rompe. Me dan ganas de ir.
3: Sí.
0: Pasa que sabe la cantidad de gente toda ahí arriba.
1: ¿Cuánto tarda? Que soy muy lento, muy lento.
3: ¿Y cuánto tarda? ¿Y de dónde va? ¿A dónde?
6: Pero imagíname 80.
1: Marcela, mira, va tan despacio que podés subir al trote.
0: Nadando. Sí. Lo perdí, pero tirate y lo alcanzás.
2: No. Claro. Yo quiero que haya un marinero para enamorarme de él y luego tatuármelo, Marcela.
1: Está muy regalada, Costa. Vos tenés que hacerte desear más. Ay, porque si no te da el mismo marinero que yo. Que...
4: No, está renaciendo.
1: Digamos, sos demasiado amplia.
0: El tema es...
4: Pero mucha profesión
1: abierta. Marcela que dijo un día, tenés que pedir bien. Hay que saber pedir.
3: Saber pedir.
1: Mírala
3: claro,
1: ella.
3: Y ella pidió. ¿Viste?
1: ¿Ves? Hay que apuntarle a un... No puedes apuntar a todo, digamos, todo.
2: No es a todos. Dije que quiero un marinero para tatuarme su nombre.
4: El marinero se va por mucho tiempo, ¿eh?
3: Está bien. ¿De qué nacionalidad te gustaría?
2: Checoslovaco.
5: No le entendés
3: nada.
5: Es un idioma.
3: Tailandés.
0: Es muy difícil el idioma.
2: Ay, ¿sabés lo excéntrica que soy yo en Checoslovaquia?
1: Un chico.
0: Ahora, te peleé.
2: Imagínate, los padres lo criaron, lo mandaron a la marina, lo cuidaron,
0: educación.
2: Y te aparece.
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2: ¿Cuál es tu trabajo doméstico por excelencia, Zorro? ¿Para qué sos bueno?
3: Para ordenar, buenísimo.
2: Pero para si nos fuéramos a convivir, vos ordenás.
3: Sí, recontra, fenómeno.
2: Ay, qué bien me llevaría con vos.
4: Sí, qué bien.
3: Ordeno
4: sí.
3: Todo por color.
5: Nuestra Romina
3: buenísimo.
5: Urich.
3: Muy bueno.
2: Nuestra Romina Urich. Por favor, amo a la gente ordenada. Mi mujer es muy ordenada. Y aparte el que ordena, chicos, en un instante te deja todo,
4: pero
3: acomoda. Lo que pasa que la persona que ordena demasiado, como en mi caso, a veces la pasamos mal.
4: Porque
2: te puedes hinchar pelota.
3: Sí, hincha pelota. Sí.
4: Los pibes te van a curar. Cuando tengas pibes te vas a curar. El mundo
3: extremo. O los voy a educar bien.
4: No, lo que tiene de bueno es que es un arte.
3: Era algo que yo odiaba de mi mamá, por ejemplo. Dice, quincha pelo. Claro, y hoy no puedo ver nada desordenado.
4: Los que somos desordenados admiramos a aquel que ordena rápido, porque nos paramos frente al caos y decimos, ¿cómo voy a hacer con esto?
2: Agarro, para mí se nace con eso.
4: Sí, se nace, es un don.
6: Sí, para mí también se nace.
2: Yo de mis tres hijas, una es desordenada y otra es reordenada. Y están criadas en la misma casa.
5: Claro.
2: Y
5: con la misma comida.
7: También depende. Yo como Sorbo, mi mamá era extremadamente ordenada, ya una cosa que te volvía loca. Y siempre era como, que rompe huevo. Pero ahora... después de grande no podés vivir en una casa desordenada porque estás acostumbrada al orden, entonces es difícil acostumbrarte al desorden porque tu vida siempre estuvo ordenada, al menos a mí me pasa.
4: Igual el orden ayuda a ordenar de afuera también, el orden de la casa.
7: Cabeza, claro. Yo cuando ando media turula me pongo a ordenar, cuando en mi casa me voy ordenando, cuando saco todo lo de la alacena y ordeno por colores los
2: fideos. ¿Qué trabajo doméstico detestan hacer?
8: Sacar la ropa de lavarropa.
4: Limpiar atrás de la cocina. La parte de atrás.
2: No, yo el que más odio es lavar los platos.
4: Ah, ¿en serio?
7: ¿Preferís antes que planchar, ponele?
2: No planché en mi vida. Yo necesito agarrar. Las veces que he necesitado algo para algún laburo, para la facultad en su momento, o para. Yo te plancho. Pongo la plancha y lo llevo a todos los costados, el lugar que no se ve.
3: Claro, total, después pones las mangas, si es una camisa, por ahí la remangas un poquito.
7: Claro, le buscas la vuelta.
3: Pones una campera arriba, ya está.
7: Planchar debe ser una de las cosas.
2: No sé, pero he planchado poco, pero no tengo problema en limpiar un baño. Tengo
4: a mí me encanta limpiar el baño.
2: No tengo problemas en barrer, si querés. Pongo la mesa.
8: Tengo otra yo. Si existiese un campeonato de... hacerse el boludo para poner la bolsa en el tacho de basura, yo creo que llego a instancias decisivas. No sé si lo gano, pero ahí nomás.
3: Saca la basura, pero no pone la bolsa.
8: No, yo sí puedo, con tal de no sacar la bolsa.
2: Líquido abajo.
3: Cuando te queda líquido.
7: Pero para eso al tacho hay que ponerle papel.
8: Claro, yo no saco la bolsa, entonces
2: yo no le pongo al tacho.
8: Te
2: aplasto. Cada vez que abro una bolsa, trato de ponerle algo en el fondo. Digamos, esté
4: un
2: por
4: papel
2: tirar
4: de
2: algo,
4: diario o algo.
2: No, cualquier cosa que tenga para tirar, pero que haga como base.
4: Sí. Y que absorba un poco, ¿viste? Tirás
2: el tema
4: en
2: la yerba.
4: Claro.
3: Siempre que cambie la bolsa, tirale ahí un poquito de un perfumito rápido.
7: Tiki. Se lava todo el tiempo.
2: Se lava todo el tiempo. Sí.
7: Yo le pongo papel al tacho.
5: Por algo Dios no me mandó hijos, ¿no? Pero
2: ahora con un perro tenés que hacer el doble de limpiar.
5: Bueno, pero eso te iba a decir. Detesto levantar la caca del perro.
7: Ay, es un bajo.
2: ¿A quién le gusta?
5: Hay gente que no tiene drama.
6: No, yo no tengo problema.
5: Pero ustedes dicen siempre, al bebé lo terminaste de cambiar, está impecable y miraste, diste vuelta, volviste y sacaste.
2: No, los bebés, chicos, pará. Y ahora con pañal descartable, bueno, ahora desde hace muchos años ya, pero... yo pienso en nuestras madres, en nuestras abuelas, que gente que ha lavado pañal de tela.
6: Lo hervían.
2: ¿Vos sabés lo que es cambiar la criatura, bañarlo todo? Y le ponían 4, 5, 6 tela y después arriba ese bombachudo de goma. Y que se te caga el pendejo al instante y volver a desarmar
7: ¿Con
2: qué sacaban la mierda? ¿Con un palo?
7: Fregaban. No, lo tiraban en una bolsa y después lo limpiaban, lo fregaban.
2: Pero todo eso pegado que quedaba en el pañal
4: de papel. Lo frotaban, claro.
2: ¿Y a veces... ¿Cómo lo frotaban? Tenés que sacar eso.
6: Primero lo ponés en aro. Me imagino que lo remojaban.
7: Lo tirás, claro.
6: Mi mamá tenía un cepillo, me contó.
2: El plastón.
6: Tenía un cepillo que para...
4: El bostón. Y además te digo algo, lo hacían a veces en piletas donde de la cocina. Claro, que no tenían ahora una pileta en el lavadero, no existía eso. La pileta de la cocina, bueno, después la lavarropa, lavaba la selga.
6: El lavadero sí.
2: Yo lo único que me acuerdo de ese momento era las casas que estaban los pañales tendidos.
6: Sí.
2: De ver eso.
6: Toda la vida, todo el día tenías pañales en la soga.
4: Mi mamá era maestra jardinera en una época de pañal de tela.
6: Ay, qué bajón.
2: Y bueno, pero para una cosa, el pañal descartable. Obviamente que existió toda la vida, pero se masifica, digamos.
4: Carísimo.
2: Fue accesible, claro.
4: Ahora.
2: Fue accesible. ¿A partir de qué año? ¿De fines de los 90 de haber sido?
4: Sí, 20 años para mí.
6: Sí, yo trabajaba en una empresa. Pará, justo
2: de hablo de que era masivo, no que había, porque había pañales descartables ahí de hace 60
4: sí,
2: años, 70
4: pero por ahí
2: años.
4: Ahora, se compraba
9: ¿no tendría que ser algo que sea un poco más accesible?
4: Debería ser muy accesible.
9: Sí, porque como todo el mundo usa.
4: Sí. Sí, debería ser muy accesible.
9: Porque son caros los pañales.
4: Carísimo.
9: Las primeras y las últimas marcas son todo carísimo.
4: Aparte usan, cuando son bebés, usan de a miles.
9: Y cuando no también.
4: Sí,
9: nosotros
4: claro.
9: Nosotros estamos en la etapa esa de
2: Sofi. ¿No lo dejó todavía?
9: No dejó.
4: Ay, mi amor.
9: Pará.
4: El verano.
9: Entonces, sí, nada, bueno, ya tiene 3 años y piquito.
4: Tranquilo.
6: Este año.
4: En el verano este.
6: Te lo vas a sacar
9: arrancamos
6: sola.
9: Con una prueba de, hay una especie de bombachas.
4: Las bombachitas.
9: Sí,
4: las bombachitas.
9: Sí, algo parecido, una mitad de camino.
4: Sí.
9: Y el otro día me dijo, basta de pañal. Me dijo, así con la mano, basta de pañal. Y al otro día.
4: Pañal.
9: El otro día se hizo todo en la bombachita esa.
4: Bueno, pero claro. Va en camino, bueno, va encaminada.
2: Igual
9: hay que tener paciencia.
2: Sí, mucha porque aparte ella es muy despierta,
9: Sí, pero sí, claro. El tema
2: y aparte
9: el
2: chupete lo largó rápido.
4: Y cada uno tiene su proceso, no hay que apurar.
2: Es cierto, claro. Cada uno tiene su
4: tal
2: tiempo.
4: Cual, cada uno.
5: Me siento en la puerta del
2: más
5: colegio.
2: O menos a la misma edad. La más chiquita mía lo dejó muy rápido.
4: Pero no son todos nosotros, los chicos igual.
2: Pero es que es cada uno.
4: Rapidísimo.
2: Sí,
4: es cada uno. Y aparte el invierno no ayuda. Sí. En verano, ahora en el verano más tranquilo, más fácil.
2: Invierno es dificilísimo.

0: 14 grados 6 décimas la temperatura que tenemos en la ciudad de Buenos Aires. Para hoy la máxima promete llegar a los 16 grados. Atención, porque hacia la tarde-noche alguna inestabilidad nos va a acompañar en este lunes, así que no está de más ese piloto, esa campera impermeable que la podés doblar y guardar en la mochila. Bueno, no está de más para hoy.
1: Algo que me llamó la atención, ¿qué? Es una nota que habla de una nueva moda en algunas partes del mundo donde los adultos compran chupetes para calmar la ansiedad.
2: Bueno, sí. La que nos faltaba. Todos chupeteando.
1: ¿Escuchaba esto en su momento? Era Cristian Castro, ¿se acuerdan?
2: Mamadera, sí. Tomaba, bueno, mamadera.
1: En algunas oficinas de algunos países de Oriente se ven que hay seres humanos que han comprado adultos mayores, y adultos no tan mayores, pero sí, digamos, personas de más de 20 y pico, 30 años, que han comprado chupetes.
2: Qué ganas,
1: Se han sumado a una tendencia que explotó en algunas redes hace un tiempo. Y yo, una famosa marca de chupetes se ha dado cuenta que tiene que sacar chupetes para gente más grande.
2: Claro, porque te iba a decir la tetina y todo eso, chiquitos.
1: Claro, porque el chupete calza en el paladar de una criatura, pero no de una persona adulta.
3: Pero yo llego a mi casa y mi marido está con un chupete en la boca.
2: Me pego un tiro.
4: Imagínate, de divorcio.
2: Vas a hablar con tu jefe y el tipo está chupeteando. Sí. Y se lo saca. Y dice,
5: hola. Sí, o la gente puede comer en un bar, por ejemplo, un restaurante, pela el chupete.
2: No, claro. Vas a un boliche. Vas a un boliche y viene a encararte uno.
5: Yo te digo que si van a cambiar el pucho. Si cambian el pucho por el chupete, prefiero el chupete.
1: El pucho tiene mucho de eso, pará. O la gente que come todo el tiempo oralidad, ¿viste? La oralidad.
2: La oralidad.
1: O la gente, pará, que se chupa el dedo o.
2: No, ¿quién se chupa el dedo?
3: Hay gente que duerme y se chupa el dedo.
1: Hay gente grande que chupa el dedo.
4: No, lo de comer las uñas sí es ansiedad total.
1: Onicofagia se llama la comerse las uñas. Sí. Para yo el otro día con los partidos de Argentina no me comí, pero me.
2: Bueno,
1: me
2: los padrastros.
4: Claro, te comés los pellizquitos.
1: No, con las mismas uñas me los levantaba.
2: Claro, te vas arrancando los dedos, yo me hago. Ahora, el chupete, ponele que yo me estoy por acostar, me pongo el protector bucal para dormir y mi marido el chupete. Un dúo divino, te digo. Porque también normalicemos que dormimos con un protector bucal espantoso, chicos, para el bruxismo. Sí. Somos como Rocky Balboa.
5: Es poco sexy, pero si lo incorporás,
1: pero
5: digamos.
1: Por lo menos queda medio oculto, porque un chupete
2: sería
1: triste.
2: El chupete es terrible. Pero el chupete, imagínate levantarte y decir, ay, qué ganas de hacer el amor. Y el tipo está.
5: Aparte, vas a la farmacia y le decís, ¿me da un chupete para quién? Para mí.
2: Sí.
5: Es fuerte.
2: ¿Cuántos años tiene usted?
1: Pero para.
2: 54.
1: Saquémoslo de. Analicemos lo mejor dicho.
2: Sí.
1: El chupete está hecho para calmar la angustia, la ansiedad, y las ansiedades de las
2: criaturas. Sí, la angustia oral, sí.
1: La angustia oral. Esa etapa oral dura unos pocos años.
5: Porque tiene que ver con la lactancia. Convengamos que pasaron, si vas a pedir a los 50 años un chupete, ya hace 48 que dejaste de chupar la teta.
1: Bueno, por eso.
4: O no.
6: O no.
4: Cuando vos dejás, es antinatural.
5: Es raro.
1: Y te recomiendo a los especialistas tratar de.
6: ¿Sí? Antes de agarrar una galletita, y sí.
2: Claro, depende.
6: ¿Viste? Uno tiende a picotear todo el tiempo. Me pongo el chupete.
2: Claro.
7: Sí. Agarrar una lapicera y ponete a escribir.
5: Claro, que es que tuviera
6: saborizado,
5: gusto.
6: Estaría mejor.
2: Tipo saborizado.
6: Un chupete de jamón serrano.
1: Bueno, los psicólogos, escuchen, hablan de una regresión emocional.
7: Claro.
1: Mucha gente lo necesita porque es como volver a la primera infancia, como refugio frente al estrés. Pero para mí, más allá de eso, que seguramente tiene mucho que ver, hay una cuestión de la de como mascar chicle, ¿entendés?
5: Claro. No, pero no.
6: Pero mascar chicle no, o sea, tal vez te saca esa ansiedad del chupete.
1: Para mí también son conceptos que están preestablecidos, digamos, lo que sí, lo que no.
5: A mí me parece que todo es chupetero, porque ahora vos vas al baño con el celular a ver Reels y te imaginas que vos abrís la puerta y está tu marido en el baño mirando el chupete puesto. Es el mismo efecto electrónico, el famoso chupete electrónico.
4: Yo hasta el chupetín te lo banco.
5: Claro,
4: chupetín.
1: ¿Se acuerdan ese chupetín con forma de chupete?
2: Sí, me acuerdo.
1: Es terrible.
2: Bueno, pero
6: era como un anillo.
2: El tema que se va a poner de moda, van a estar todas en Instagram, en TikTok, haciendo TikTok con el chupete.
1: Sí, mira, decís que las influencers están todavía en Miami. Sí, el día que puedan llegar de canje, que las traigan,
2: escucha. Sí,
5: las devuelvan.
1: repartir. Si se pone de moda, yo te digo que más de una.
2: La va a tener.
1: La Luchi te hace un viral con. La Luchi te hace un
3: chicas grandes.
1: Un acorio con un chupete.
3: Sí, sí, lo hacen. Sí, y hay gente que le gusta.
1: Chicos, pará, cuando se pone de moda un peluchito. Y vos decís, pero este peluchito juega con una. Y pues se pone con lo que
3: el
1: se
3: la
1: pone.
3: El labu. Y sí, los patos. ¿Cuánto duró? Por suerte
1: los
3: duró
1: los poco. ¿Te acuerdas que te combatiste en la cabeza?
6: Sí, sí, es verdad.
2: No, pero, todo con los bueno, patos.
3: Fue hasta una diputada. Fue una legisladora.
2: Sí. Por eso.
4: No puede prender esta moda de los adultos con chupete.
3: Ojalá que puede
4: no.
3: prender.
4: Porque aparte te complica la dentadura también. Porque por algo los chicos dejan de el chupete. Porque cuando le salen los
6: ya hay grande que tiene problema de dentadura.
2: Habría que ver cuando pasa el tiempo. Ponelo, tenés un mes y todas las noches dormís con el chupete. Y después haces una siesta con el chupete. Si realmente te baja el estrés, el chupete va.
1: Igual es un asco. Qué tristeza. Por en favor. Unos años venimos todos como con una cadena y un chupete colgando.
2: Ay, qué bajón.
1: ¿Entendés? Y cada dos por tres lo sacan. Bueno, pará, el mate tiene algo de eso también, esa cosa oral de la bombilla y chupar.
3: Sí, y el sí, pucho también.
1: Y el pucho también.
2: Hay algo de la oralidad y de bajar la ansiedad. Claro. Pero el chupete ya calmar. Es distinto, porque además tiene.
1: Porque el chupete es distinto porque nos remite a nuestra primera infancia.
2: Al digamos. Pezón.
3: A mí me pareció claro. escabroso, pero.
1: Chupate un pezón para eso.
2: Para eso, claro. para chupate un pezón. Claro. Una teta que... de silicona.
1: Claro, puede venir con una,
2: pero ¿cómo y anda con una teta en la boca.
3: De silicona acá.
2: Con una teta en la boca todo el día. No, aparte una cosa, fuerte, la chupada, la chupada.
1: La dejás acá al lado de la, acá al costado de la claro. mesa la teta.
2: Disculpa, bebé, que te pongo mirar. La teta acá. Claro,
6: el vaso
2: no
6: de agua
2: tengo...
6: y la teta.
2: No, no, adelante. Olvidé la bolsita.
1: La botellita. Fernando Carlos que viene con ese botellón de agua.
7: Sí, claro.
1: Y la teta al lado.
2: Y una teta.
1: Y le da en la tanda, en la tanda, en el corte, le da y saca la teta. Sí.
2: ¿Vos te imaginás una reunión en un café con dos? Los chupetes. Si
1: no.
3: No. No, a mí me pareció escabroso.
1: No, para, chico, para. Me fue parece terrible. Todo un delirio. Delirio. Es un horror. Sí.
2: Pero bueno, hay que charlarlo porque esto está pasando. Sí.
7: La UN, sí. la ONU.
3: No lo pasemos por alto a esto.
2: Esto está pasando en el mundo.
3: Bueno, yo estaba en un bar, me miró al pasar. Le sonreí y le quise hablar, dice una canción. Y bueno. El nene le levantó la blusa a la mamá. Y
2: ah,
3: empezó
2: eso pasó
3: a beber.
2: Un montón.
3: Entonces yo le digo,
1: tomar la teta.
2: Eso pasó un montón.
3: 4 años. Sí.

0: Bueno, vamos con otra palabra, atarquía.
1: ¿Cuál?
0: Atarquía.
1: Atarquía.
2: Atarquía. Sí. O sea, es no.
0: Atarquía. ¿La atarquía qué es?
2: Hoy es muy difícil.
3: Hoy están difíciles, ¿eh?
4: Algo con el cuerpo. Algo con el cuerpo. Acá todos somos todos atárquicos. Taquicardia, atarquía.
0: No.
2: Este es atar.
3: Locura.
0: Claro.
2: No.
4: El que se niega a dormir de más.
0: No.
3: Parco.
2: ¿Cuándo uno duerme de más?
4: Atarquía.
2: Atarquía.
3: Intenso.
0: No. Atarquía o auto. Autarquía.
4: Ah.
2: Ahí está.
3: Por es? Eso no la sacamos.
4: ¿Qué? ¿Saben qué es autarquía?
1: Autónomo. Claro. El que tiene su propio gobierno.
4: Autónomo.
0: Exacto. Autárquico, claro. Es autónomo.
4: Es autónomo.
0: Es una persona, la autarquía es la...
4: Ahora lo sabían todo.
3: Claro.
2: No, pero...
4: La autarquía es más fácil.
0: Es autosuficiente, chicos.
4: Autónomo.
0: Sí. Es claro. Como un ente autárquico, es autosuficiente.
5: Claro, la AFA, por ejemplo.
0: Es un ente independiente.
2: Autárquico.
0: Es atarquía o autarquía. Es ser autosuficiente. ¿Entendés? Bancársela uno solo. Soy independiente.
2: Claro, como Sorbo, que es autarquía.
4: Claro.
0: Todos somos autárquicos.
4: Todos.
2: Acá. Todos, claro. ¿No?
0: ¿Y cómo que
4: casi
0: no?
4: Todos.
6: Yo soy monotributista.
3: Ahí está, tú eres autárquica.
6: Yo también, autónomo.
0: No, pero te quiero decir que todos somos autosuficientes. No dependemos de alguien.
6: Claro.
0: Obviamente dependemos de mucha gente, pero somos dependemos de nosotros mismos para... Sí. Para seguir adelante.
3: Sí. Si te quedas sentado en el sillón, nadie te va a venir a buscar para
4: que en definitiva, nadie es de totalmente autárquico, ¿viste?
0: No, pará, vos dependés de un montón de otra gente.
6: Claro que sí.
0: Pero si vos no te movés del sillón, te como los piojos.
4: Sí. Claro, sí. Claro.
0: No es que te van a venir a traer el sueldo. Claro.
2: Te comen los piojos, pero si vos tenés a alguien que te garantice que los piojos no te van a comer, hay gente que elige quedarse en el sillón.
4: Ah, sí, bueno, eso vago, siempre
0: mucho
4: pasó.
0: Vago, mucho
4: bueno,
0: vaga. Sí. A mí me encanta ser independiente y ser autárquico. ¿Cuándo fue la primera vez que tuvieron que se dieron cuenta de la independencia y la libertad que tenían? Mucho tiene que ver con el por ahí, con el primer sueldo.
4: Uh-huh. O... aprender a
3: sí, yendo más atrás.
0: O la primera noche que te fuiste lejos de tu casa.
3: Claro.
0: O que te fuiste de viaje, no sé. ¿Cuándo vos sorbo?
3: Yendo más, cuando era un poco más chico, cuando me fui por primera vez del colegio a mi casa solo. Que tenía que volver, nadie me iba a buscar. Y era como, bueno, claro, tengo que caminar.
0: Bueno, 15. ¿Y vos de pendejo te fuiste a Europa a jugar?
3: Claro, sí, ya cuando estaba un poquito más grande, 19.
0: Bueno, 19 años.
3: Sí, era un pendejo, claro. Sí.
0: ¿Vos, Edith?
1: Yo a los 17 años, mi mamá me dejó ir, no lo puedo creer todavía, pensándolo a la distancia, de vacaciones con una amiga que iba a su hermana mayor, yo creo que por eso me dejó ir, y nosotros ellos no tenían la posibilidad de irnos de vacaciones, y me fui de vacaciones a San Bernardo con ese grupo, yo me sentía libre.
4: Emancipada.
1: Sí, porque aparte mi mamá no me dejaba salir y volver tan tarde, o a mí me gustaba mucho ir a bailar, me gustaba mucho ir al boliche, los recitales, ay, todo eso me gustaba.
0: ¿Quién no?
1: No, a mis hermanas no, por ejemplo. Yo tenía dos hermanas mayores.
0: ¿Has sido en el boliche?
1: Yo también. Yo estaba, era como en mi hábitat natural.
0: Olor a humo, ay, boliche.
1: Sí,
0: papá.
1: Sí. Salir a la mañana anoche, con el sol. Sí, bueno, mi mamá no me dejaba. Entonces yo me retaba mucho cuando yo llegaba tarde. Y cuando me fui a San Bernardo con mis amigas, salir. Y cuando volví, bajé del micro y me dijo, no fuiste nunca a la playa, porque volví blanca. Volví amarilla. Y me dijo, nunca fuiste. Sí, fui. Lo que pasa es que me quemé y me pelé y ya está, le dije.
2: Ah, renovaste la piel.
1: Pero
2: como
1: no era mentira, no había.
0: Vos, el Fernando, sol lo vi de día.
5: A ver, que me acuerde rápido cuando me daba plata mi mamá y me decía, anda a comprar pan, e iba solo, no tenía que cruzar calle porque era a la vuelta, pero era chico, viste, tenía el vuelto y todo. Y me acuerdo, sí, cuando ya tenía llave del departamento. De la casa de mis viejos.
4: Claro, cuando tenía la llave.
2: ¿A qué edad te dieron la llave?
5: Y sí, en la secundaria apareció Gonzalo.
3: 22.
0: No, pará, y cuando empezás a manejar, chicos.
4: Ay, qué lindo. Eso es tremendo.
1: Eso es muy lindo. Muy lindo.
0: El primer sueldo, cuando te bancás vos. Para mí, la independencia tiene que ver mucho con la independencia económica.
4: Totalmente.
0: Porque vos, si dependés económicamente de que alguien te banque...
4: Todavía sos dependiente.
0: Sos dependiente.
4: Sí, y además que yo me acuerdo la primera vez... Nosotros siempre trabajamos en el negocio de mi mamá, desde que tengo uso de razón, y mi mamá nos daba plata. Bueno, pero la primera vez que yo tenía 14, 15, que trabajé por mi cuenta fuera de Botolín, esos primeros pesos que era tarjetero,
1: esa ya es independencia.
4: Eso fue como, Porque siempre...
3: Porque saliste de abajo de tu vieja.
4: Claro, de alguna manera la plata salía del mismo lugar, que era de Botolín. Pero la primera plata que yo gané fuera de Botolín, ahí fue como, ah, esto sí.
0: Claro.
4: Esto sí es el independiente. Era esto.
0: Sí, claro.
4: Esa sensación.
0: Y aparte, cuando vos te ganaste tu manguito, viste que lo cuidás el triple.
4: Sí, y podés hacer lo que querés.
0: Y pensás, me convendrá esto, me compraré aquello, sí, ahorrás. Claro. ¿Viste? Le das el valor que tienen las cosas.
4: Claro.
0: Y ahí está un poco la independencia.
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0: Puliese, Puliese, Puliese, buen día, buen día, buen día. A los que están del otro lado también los saludamos, a los que vienen desde más temprano, como decimos siempre, desde las 5, 5 y media. Se van sumando poco a poco estas mañanas, nuestras mañanas del Club del Moro, a las 100. Arranca la semana, arrancó agosto, chicos, buen día.
1: Buen día.
2: Hola,
1: buen
2: bebé,
1: día.
2: Hola, hola, Santi.
0: Lunes 3 de agosto, chicos. De los premiosos que tenemos, por
2: de
0: favor.
2: De todo, ¿eh? ¿Cómo empezaste
0: hoy
2: el lunes?
0: Empieza,
2: ¿eh?
0: Escuchen, empieza el camino para ganarse la casa de vivienda Roca que estamos regalando.
2: ¡Hey!
0: La número 12 ya.
2: Sí, señor, la duodécima. Tremendo, ¿eh?
0: Bueno, ¿qué más tenemos, Fer?
2: Tenemos, mirá, los monopatines de Juguetes Carrusel, los premios de Barraza, las máquinas de corte de pelo profesional de las Margaritas, camisetas suplentes de la selección argentina y la nueva Argentum, la pelota oficial de la liga, la pelota del campeonato. Gentileza de Seven Sport, y lo dicho, en los próximos días estaremos regalando una nueva supercasa de viviendas Roca, la duodécima en el Club del Moro. Tres dormitorios y living, cocina integrada. 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
0: Bueno, buen día, chicos. Comenzó, arrancó agosto.
3: Arrancó agosto, agosto. ¿Tomaste la caña?
0: Por ese. No, si no estábamos acá, no.
3: Claro, yo tomé.
2: Ah, pero de vicio. ¿Ah, sí?
3: De vicio nomás. Desde... Tuve todo el sábado tomando caña.
2: Igual,
3: yo dije, por las dudas, la ley.
2: Igual el viernes había tenías.
0: Bueno, no sé, un aroma.
3: Había empezado a tomar.
0: Aroma a caña de pescar. A caña de pescar.
2: Le fiesta la puerta de una manera, mirá cómo tenés el hombro.
4: Sí, sí, hizo la previa de la Pachamama.
2: Bebé, claro. Se dijo, por las dudas.
0: Yo soy la Pachamama,
3: Yo soy la Pachamama.
0: Es la Pachamama.
3: Me anduvieron enterrando papas.
0: Es la Pachamama, la Pachapapa, la Pacha.
3: La Pachabatata, la Pacha.
2: Es una Pacha hizo.
3: Sí. Justo el sábado me dijo una amiga, que peor que yo estaba, andaba con la caña en la cartera.
0: Mucha gente, bueno. Sí.
3: Y entonces a todo lo que le preguntaba, ¿tomaste la caña? No. Truc, pelaba caña y les daba.
2: ¿Qué día?
3: Estuvo emborrachando gente todo el día.
0: Bueno, chicos, arrancando, comenzando la mañana. Hasta las 10 estamos juntos. ¿La temperatura cómo está?
2: 14. Está pesadito, pesadito.
0: Lo que llovió el viernes, Fernando, me acordé de vos.
2: Pero bien te habrás acordado.
0: Sí.
2: Ah,
0: porque
2: bien.
0: Vos dijiste que iba a llover tanto, y finalmente llovió.
2: Participamos, sábado un poquito, después estuvo perfecto porque había sol. Hoy puede llegar a llover, máxima de 17, va a estar pesadito. Puede llover al final del día, ¿sí? Tardecita, noche. Y después la semana con una temperatura similar a esta para la vuelta de clases aquí al menos. Jueves, lluvia recién, pero una semana tranquila en cuanto a temperatura. Pero hoy a volver con paraguas.
0: Sí, escúchame, hoy arrancan las clases en gran parte
3: de
0: la provincia de Buenos Aires, sí. Y de muchas provincias del país. Ponete algo de Marilena Walsh, que es clásico de clásicos. Cuando uno piensa en ser un niño, y hablando de, no sé, de cruzar generaciones y de las clases, del colegio, de todo eso, sí. Marilena Walsh es una institución.
3: Divino, qué lindo.
0: Divino.
3: Sí. Que te transporta inmediatamente a 1000 lugares.
2: Es el colegio.
0: A ver. Otra guisita más. A ver.
5: Me dijeron que en el reino.
0: Ahí está, a ver. Buen día. Qué lindo arrancar así, ¿no?
3: Qué lindo.
0: Esto es para despertar a los padres que tienen que levantar a los niños que están.
3: Que están dormidísimos.
0: Dormidos, y ahora decís, ¿cómo lo levanto?
3: ¿Sabes cómo va a costar hoy a los que están volviendo? Oh, agárrate.
0: Aparte, viste que a los pibes en vacaciones les gusta trasnochar.
3: Les encanta. Y porque es la manera de romper las reglas de todo el año.
0: De romper las bolas.
3: De romper los huevos. Sí. Viste, les encanta comer. No, todavía no tengo hambre, te dicen, viste, el mediodía. Bueno, no. Quieren hacer todo lo que no hacen en el año.
0: Bueno, buen día. Mierda.

0: Genial.
1: Qué lindo,
0: bueno, con esto volvemos al cole hoy, después de las vacaciones de julio, que se hicieron largas para muchos padres. Puedo decir, ¿cuándo termina? ¿Cuándo termina todo esto? Sí, porque los padres ya no podemos más.
1: No.
0: Aparte, ¿sabes qué? Es muy caro tener a los pibes en vacaciones.
1: Muy. Muy.
0: Sí.
1: Muy caro.
0: Y las de invierno son más jodidas todavía, porque en verano, por lo menos con el clima,
2: claro,
0: es más fácil.
2: Vas a la plaza y chao.
1: Sí, mal que mal, vas a algún lugar, qué sé yo, no sé, es más barato.
0: Consigues algún amigo, algún pariente,
1: claro,
0: con pileta, no sé.
1: Sí, en algún lado, lo llevas un rato al río si tenés cerca, ¿viste? Sé otros planes, pero el invierno es durísimo, sí, durísimo.
0: Sí. Sí. Bueno, hoy es el día de la sandía, Día Mundial de la Sandía.
1: Amo. Pero debería ya a esta altura, con todos los inventos que han hecho, venir sin semilla, chicos.
3: Sí. Es ya vacancia,
2: es verdad.
1: Es de vago. Te viene la uva sin semilla, la mandarina,
0: sin semilla,
1: la banana sin semilla. Re estúpida la mina. La banana sin semilla.
2: O darle algún incentivo económico, ¿viste? Vos juntás, claro, 50 semillas de sandía y te dan 100 gramos de jamón cocido. Y decís, bueno, la junto con ganas.
1: Claro, porque viste que es tan rica y es tan embole a la vez, porque tenés que andar sacándole la semilla.
0: Sí, el tema de la sandía. Es que, viste que es una fruta que te gusta más de chico para mí.
1: Sí, y por el jugo que tiene, por
0: no
1: lo
0: sé,
1: dulce,
0: para mí,
1: por
0: cuando
1: todo.
0: Cuando yo era pibe tenía fascinación por la sandía. Me parecía una cosa espectacular.
1: Sí, a mí también.
0: Nosotros las comprábamos el verano, se vendían en todos lados. Y para enfriarla la tiramos cuando el agua de la pileta estaba fría.
1: ¿En serio?
0: Y la enfriamos adentro la pileta.
2: Ajá.
0: Y cosa, refrescaba un poco la comida, vos.
1: Ay, sí, pues aparte.
0: No hemos muerto de tanto comer sandía, fruta fermentada al sol. Pero me acuerdo esas tardes de pileta comiendo sandía, escupiendo semilla.
2: Sí, sí, obvio.
1: Escupiendo semilla. Y no te dejaban comerla caliente. Yo me acuerdo que una siesta, mis viejos se durmieron la siesta, obvio, y con mi hermana nos escapamos a comprar sandía. Y la comimos así caliente. Ay, cuando mi mamá se enteró, nos cagó tanto pedo. Dos locas, ya de chica éramos dos locas. Mira, nos fuimos a comprar sandía escondida. Ay, qué locura de vida. Yo no sé cómo estamos vivas.
0: Dos eran zarpadas. Las hermanas lo usaron, eran zarpadas. ¿Qué hacían? ¿Traficaban algo? ¿Eran pirata del asfalto? No, eran... Compraban sandía, sí.
1: Pero viste esas cosas que...
0: Sí.
1: No, loca. De ahí quedé. Esas Turreca. Cosas que te quedan grabadas, ¿viste?
0: A ver, para... ¿Qué pusiste, Guille? ¿Carlitos Balá? Ponla arriba, Guille, a ver. Esto para los abuelos.
1: Ay,
0: de los
1: qué
0: niños,
1: lindo.
0: Qué genial, Carlitos Balá.
1: Qué hermoso.
0: Bueno, volvieron las clases hoy. El lunes 3 de agosto, buen día.
4: Aquí llegó Balá.
1: Balá, Balá.
4: El show va a comenzar.
5: Ya llegó, ya llegó.
0: Bueno, escuchen, para los que quieran dejar su mensaje para el brindis, para el hola de las 7:30 y para el yendo de las 8, que ahí nos contaste qué línea, de dónde vas, dejá tu mensaje de WhatsApp, ¿dónde?
2: Al 11-3700-0100.
1: 11-3700-0100.
0: Ahí está, buen día.

0: Uy, cómo te habrá
1: retado. Debe haber prendido todas las luces, ¿sabes?
2: Yo haría, te juro que era un reality de Sorbo y Celestita.
1: Sí, yo también.
2: Sí.
1: Sí,
2: yo también. En un momento dice, ¿qué hago? Te ayudo, que no entiendo, me dice.
1: Claro, porque debe haber estado chocándote todo.
0: Y le digo, no, quedé tranquila que el problema fue mío. Y bueno. Bueno, ¿qué le vamos a hacer? Pero parece que encima va todo más lento, no solo vos, sino cuando venís. Como que van todos despacito, encima por un arranco.
2: No, nos ha pasado a todos, viste que te...
1: Sí, hasta ahora es imposible, alguna vez caes.
2: O te voy a poner el despertador. Es que yo pongo el despertador todas las noches. No sé por qué no lo tengo...
1: ¿Pero por qué no lo tenés programado?
2: Porque para mí es muy lindo elegir y tengo distintas alarmas. Debo tener como 40 alarmas en el teléfono. Entonces voy eligiendo si un minutito más, un minutito menos.
1: Claro.
0: Yo también igual lo pongo.
1: Yo a veces lo arreglo. Hoy me desperté y lo puse 2 minutos más.
2: ¿Viste? Cualquiera. Pensás que le ganaste al tiempo.
1: Pero cualquiera, ¿entendés? Digo, sí. ¿Por qué estoy? Bueno, le puse. Pero me desperté a las 3:30 a.m. y dije.
0: Igual es lindo levantarse esa hora.
1: Sí. Empecé a hacer el cálculo y dije, me voy a regalar 2 minutos. Pobre, 2 minutos más. Pobre vieja.
2: Y con eso ya ganaste el día. Le ganaste el tiempo.
1: Ay, estoy chocha.
2: Bueno, buen día. A eso sí que no le gana a nadie. El no. Puto amo es el tiempo, chico.
1: Sí, chico.
2: Nadie le gana
1: sí.
2: El tiempo.
1: No hay
2: el
1: modo,
2: tiempo arrasará a todos. Pulirse, pulirse, pulirse, espero que muy bien. Pero para mí, los dos que mandan, el tiempo y la naturaleza.
0: Y sí, no los podés corregir.
2: Y la puta
0: no
2: ama son esos sí. Dos. Rey y reina son tiempo y naturaleza. Y
1: porque no se domina nada, no se puede manejar
2: sí.
1: Nada.
2: Sí. Y ahora Guillermo pone el tiempo no para.
3: No, esta vez puse el tiempo es veloz.
1: Ay, qué temor.
3: Porque es un bajón hermoso.
1: Qué hermosa canción. Sí. Por Dios.
2: Si estás medio depre, te
1: sí, te terminás de hacer el nudito, pero es hermosa. El tiempo es veloz.

0: Hay una frase que dice...
1: ¡Qué temón!
0: Que la voy a usar para la frase de la pizarra. Mira, háganme acordar.
2: Dale.
0: Ojalá que todo lo que estás invirtiendo te sirva en lo que estás gastando de tiempo, ¿entendés? Como diciendo, ojalá que todo lo que estás... el tiempo que estás perdiendo, entre comillas, en las cosas...
1: Sí.
0: Valgan la pena por lo que te estás costando de... Porque la vida se compone de tiempo, ¿no?
3: Claro. Che, no nos va a alcanzar la tiza.
2: No,
1: quise empezar a anotar y me rendí en la mitad.
0: No, la voy a buscar después, la voy a buscar.
2: Ojalá.
0: Borrá. A Marcela los monos le van a chuscar en los platillos.
1: Aparte, me agarró unos nervios cuando empezaste a decir que dije, yo no sé cómo voy a anotar todo esto.
0: El tiempo no para, chicos.
1: Sí, el tiempo no para.
0: ¿Qué temazo?
1: Esa me gustó más.
0: Buen día. Qué simple monta. Y qué real, ¿no? Uy,
1: sí. Qué temón también.
0: Qué temón.
1: Qué temón. No.
0: Escuchá.

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0: Qué hermosa la voz de Fabi Cantilo.
2: Sí.
0: Esta canción es de una banda brasileña, bebé.
3: Sí.
2: ¿Ah, en serio?
3: Claro.
0: Sí, es una versión esta.
2: O sea que es una versión en castellano.
3: No me acuerdo el nombre de la banda, el autor de que falleció se llamaba Cazuza.
0: Claro, y la popularizaron los Paralamas también. A esta canción. La Bersuit también la hizo. La Bersuit, por eso acá la Bersuit. Pero le hicieron muchas bandas. Es un tema muy, muy, muy importante.
4: En el 88 la compuso Brandão y la cantaba Cazuza.
2: Ajá.
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0: Se está llena de ratas. Claro, te compraste las acciones de esta farsa y el tiempo que no para. Así que disfrutemos de esto que tenemos, chicos. Por eso disfrutemos el buen día. Esta es la que cantamos más con la versión en portugués.
2: Sí. Buen pu. Ustrempu no para.
3: Ah, en francés también.
2: Es francés. Es que viví mucho tiempo afuera yo.
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0: Adivinado.
2: No. Tiempo de ritual, anda. A banana no tem caroso.
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2: Sí, tú no tienes frente, tú para. A mí sale francés.
3: Me sale para.
2: Mezcla.
0: Bueno,
2: el tempo 6 y 26.
0: Sí, párenla ella ahora.
2: Sí, por.
0: Hoy es el Día Nacional.

0: El pescador deportivo.
1: Mira,
2: qué bien.
3: Qué paciencia.
0: Qué
3: chico,
0: paciencia. Para qué tío. Pasión y qué importante la pesca en nuestro país. La pesca es como naciste amante de la pesca y es como que naciste de, es como el hincha de un club.
3: Sí.
0: O los fanáticos de la sí. Es sí. Una tribu.
3: Sí.
0: Los pescadores son una tribu.
3: Pescador del Paraná. ¿Vos sabés que yo salí una vez con uno? Que
0: te pescaba, te pescó, un día te sacó
3: sí,
0: del agua.
3: Dijo, mirá el bagre.
0: Mirá el bagre que me pesqué. El bagrón que me pesqué.
3: Bagrón, vamos. Ah, mirá lo que. Todos pescando dorado, ¿viste?
0: Y se le decían bagre por los bigotes.
3: Sí, entre otras cosas. Y
0: por el gusto a barro. No.
3: Porque pero le gustaba andar arrastrándose. No, sí, este era pescador de trucha. ¿Viste esos que se meten en las sí. lagunas con esas botas, esos enteritos?
1: Y que están sí. todo el tiempo como mosquito,
3: todo
1: mosquita,
3: el tiempo, dale que te dale. Insistidor como perro.
0: No es de laguna.
3: No, estaban ahí en,
1: claro, estaba en el sur.
3: En el sur. Y se ponían esos enteritos de plástico, como en las películas.
2: Claro, trucha agua sí. fría.
3: Pero horas, chicos.
0: Agua fría.
3: Horas y al horas pecho. Y horas y horas. No, una cosa, nunca lo entendí. A mí me cuesta la pesca porque siento que tengo que tener mucha paciencia. Pero el que.
0: Y no hablar.
2: No hablar. Claro, a mí me encanta. A mí me encanta, aunque yo me muevo mucho.
1: Si te caes del bote, vos.
3: Se van todos los pescados.
2: No, ahí siento.
0: Sí.
2: Pero porque también mi familia me llevaba de muy chico.
3: Igual de chiquito no les encantaba pescar.
0: De chico, pará, yo tengo fotos de pescando. De chico me fascinaba pescar.
3: Sí, era divino. Sí. Y andabas con el medio mundo.
2: Cuando
3: también.
2: Sacabas, porque no, llegaba un momento que si no te desesperabas también como nene.
0: Me parecía
2: nene.
0: Una aventura, me creía que era Tom Sawyer. Me encantaba todo sí. el mundo de. Me parecía que era fascinante. Cuando fui. A mí me cambió la vida cuando conocí el boliche bailable.
3: Es que a vos las luces de la noche te pudieron.
0: Yo el día que ¿entendés? Entré y vi un boliche bailable que lo estaban limpiando a la tarde y vi todo ese funcionamiento, me olvidé del campo, de la pesca, de la aventura. La aventura pasó a ser para la noche.
3: Claro, te marearon las
0: sí.
3: luces.
0: Sí,
3: te encandilaron las luces.
0: Bueno, buen día, donde quiera que estés, te saludamos. Hoy estamos arrancando este día donde los niños vuelven al cole, ya empezarán a despertarlos, algunos ya estarán yendo, de acuerdo a cómo les queda a los padres, el traslado, el trayecto.
3: Sí, muchos ya están por salir.
0: Una mañana con premios, Sofer.
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0: Bueno, ahí en arroba Santiago Moro estoy poniendo el tuitazo. Arroba Santiago Moro puse el tuitazo. Che, es muy linda la nueva pelota del campeonato.
1: Sí, está buena, sí. Azul y blanca, sí, es cierto.
3: Sí.
0: Bueno, ganátela y ahí le puse en mi Twitter a la pelota y de todos los permisos de hoy. Y hoy empieza el camino para ganarte la nueva casa de vivienda roca divina que estamos regalando.
3: ¡Epa! ¡Qué
1: lindo!
0: Bueno, 6:30 vamos a brindar.
2: Vale.
0: Como cada mañana levantamos la copa. Y agradecemos y pedimos por la salud ante todo, por la Argentina, por nosotros, por ustedes, por todos los que hacemos este programa que amamos cada mañana, por las clases de los chicos para que aprendan mucho.
3: Sí.
0: Así que donde quieran que estén, chin chin, salud, buen día.
4: Buen día, chicos. Guada, mi hija, brindamos por nuestra familia.
3: Besa, beso, chicas.
5: Buen día, Santi. Buen día, Mesa. Virtudes para todos ustedes, para mi familia y para toda la gente que le ponemos el pecho día a día y salimos a laburar temprano. Llueva, truena, calor o frío. Un beso y un abrazo.
3: Un beso, claro que sí, para todos los madrugadores.
6: Bueno, mi brindis hoy es por el proyecto de María Grande en Entre Ríos. Bueno, nos vamos a la panadería el año que viene allá, así que bueno, con la familia.
3: Esa, qué lindo, María Grande, qué lindo.
7: los incendios provoqué. El brindis del día de hoy tiene que ser para la familia, para los amigos y para la salud mental. Para la salud mental de cada persona. Que tengan un lindo día y a disfrutar, que la vida es muy corta.
3: Totalmente, un beso, mi amor.
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8: Bueno, el primer brindis del día para hoy es para ustedes, porque la compañía que nos hacen todos los días es algo descomunal. Ustedes no, capaz que no tienen dimensión de lo bueno que es para nosotros tenerlos cerca siempre. Y el segundo brindis para mí, que saqué turno para renovar la licencia de conducir, es que es de merda, de vender, que hay que hacer esos dibujitos.
9: No, terrible. Sí, no, a mí me toca hoy.
3: Ay, yo estoy con eso.
2: Yo también. Tantos festejos
10: resigné. Hola chicos, buenos días, Sergio de Resistencia. Hoy brindo por mi familia, que es el motor de todos los días para el arranque. Besos.
3: Besos, mi amor. Las canciones me aprendí, que los recuerdos me
11: parecen de otras vidas. Hoy quiero brindar por la salud de mi familia y solamente agradecer. Gracias, gracias, porque mi papá está sano. Un beso grande desde Córdoba.
3: Besos, Córdoba.
12: Bueno, el brindis de hoy es por ustedes, que siempre tengan salud, que tengan trabajo. Y bueno, para mí, hoy cumplo 31 años de vida y espero que siempre tenga también salud y trabajo para estar de la mejor manera con la familia.
3: Esa, un beso, mi amor.
0: Un beso, feliz cumple.
13: Hola, buen día, grupo, buen día. El brindis de hoy es para que mis hijos tengan una linda semana. Vamos camino al cole con mi hija Sofía y buscamos a Federico. Siempre los escuchamos a la mañana y nos hacen despertar contentos y riéndonos.
3: Un beso, mi amor.

0: Ahí encontré la frase que voy a hacer hoy. La estaba buscando. Voy a hacer una parecida, aviso.
1: Ah, bueno, no tan larga como... Yo me quedé en la mitad, ¿eh?
0: 6:34. ¿Cómo va a estar hoy?
2: Mira, no va a ser frío. Ahora hacen 14 grados, pero va a llover. Después del mediodía va a bajar un poquito la temperatura a 13, 12 y va a estar lluvioso todo el día.
0: ¿Vieron que las chicas del tiempo en la tele las tienen vestidas siempre muy sexy?
1: Sí. Sí.
0: Creo que Sorbo tendría que andar con una zunga también. O sea,
2: estaba pensando,
0: sí. Una zunga. Sí.
2: ¿Qué color te gusta?
0: En ojota.
2: Claro, en hawaiano.
0: No, la zunga, de acuerdo, es como la va cambiando según el tiempo.
2: Hoy una zunga gris, media... Sí,
1: impermeable hoy.
2: Claro.
0: Sí, como tornasolada.
2: Y con un paraguas en la mano. En zunga y paraguas en la mano.
0: No, acá dentro paraguas no.
2: No,
1: cerrado.
0: Chinela.
2: Sí.
1: Le podemos poner un chinela, chalequito.
2: ¿Las crocs no te gustan para...?
0: No, la chinela. Me gusta la chinela tipo abuelo, las de esas.
1: Las cruzadas.
0: Esa cruzada de cuero.
1: ¿Cómo me gusta
2: sí.
1: esa
2: chinela? Mi abuelo tenía.
1: Cantar esas chinelas.
0: Sí. Yo nunca tuve eso. Bueno, buen día. 6:35, me parece muchísimo.
1: Sí, es un montón, pero me encantan. Bueno. Marrones.
0: Sí, bien marrón. Marrón de algarrobo.
2: Caca.
0: Y marrón
1: wengue.
0: Buen día.
1: ¡Américo! Pues,
0: bueno, a ver, algún cumpleaños para hoy.
2: A ver, ¿dónde vamos hoy?
1: Temprano.
0: Nito Mestre.
2: Nito
0: Mestre.
1: Puede estar bueno, va todo
2: a estar
1: el mundo
2: bueno,
1: ahí.
2: Sí, va a ser arriba, parece.
1: Sí.
0: Para que nació un día como hoy, pero ya murió, que murió muy joven, es el de Nino Bravo, chicos. Por algo de Nino Bravo, Guille, ¿qué tuvo el bebé?
3: ¿Cómo
0: fue
3: que tuvo?
0: Tan icónico, tan importante.
3: Extraordinario cantante, una voz increíble.
1: Sí.
3: Extraordinario.
0: Tipo, murió muy joven él.
3: Muy sí. difícil cantar las canciones de él.
1: Muy.
3: Es muy de cantante de bingo. Hacer las canciones de Nino.
1: Yo tenía un tío, cantante de ópera, que cantaba muy bien Nino Bravo. En todas las navidades, todos los cumpleaños, cualquier fiesta que hubiera, se cantaba Nino Bravo en mi familia.
0: Tío. Otra vez.
1: Tiempo.
3: Tremenda las canciones
1: sí,
3: de Nino Bravo.
1: De hecho, su hija, mi prima, se llama Noelia por Nino Bravo.
3: Claro.
4: Bueno,
1: Noelia.
4: Muchas.
0: Nina.
1: Se llama Brava.

0: tierra.
1: Zarrón que pela ahora, escuchá.
2: América. Una voz divina tiene.
3: Y acá no había nada, acá era
2: no,
3: cantar nomás. No,
2: acá.
3: Vos es que yo he visto videos de él que era muy copado, muy cool, era un divo de la canción. Murió muy pendejo, creo que no tiene ni 30 años. Murió en un accidente de tránsito, creo, en un accidente de autos.
1: Sí, sí. Mira, me acuerdo, no tengo muchos recuerdos de mirar el programa de Mirtha Legrand, pero recuerdo estar viéndolo en el momento en que a ella le avisan.
2: ¿Ah, en serio?
1: Al aire, sí, sí, sí. Y ella como que se impresiona mucho.
3: Bueno.
1: Seguramente lo habría tenido de invitado alguna vez.
2: Y claro, porque debe haber sido mega, ¿no?
3: No, aparte de haber sido la estrella más importante del momento de la música en hispanoparlante. Bueno, sé si 38 recordamos a Gran Nino Bravo. A ver, ¿quién cumpleaños hoy también?
2: 28 años, mirá.
3: ¿Viste? No tiene 30 años, sí.
2: Qué jovencito, por Dios.
3: Esta es la de tu tío.
2: Pero es
4: distinta a las demás. La veo todas las noches.
2: Qué manito mestre, vamos ahí.
3: Laura Oliva, la actriz. Divina, Laura Oliva.
2: Divina. Ahí podemos ir.
3: Sí, me parece re talentosa ella.
2: Sí, muy.
5: Ah, mira. Ahora, ahí. Sí, ya sé quién es, claro. Qué sueño. Ah, es grosso.
2: Con ella. ¿Qué se llama?
3: ¿Qué se llama?
2: Noelia.
3: ¿Cómo se llama?
2: Noelia.
1: No, Noelia.
5: Noelia.
2: Noelia.
1: Noelia, no. Noelia.
2: ¿Qué se llama? Noelia.
3: Noelia.
2: Noelia, Noelia, Noelia. Noelia. Noelia, Noelia, Noelia. Qué voz hermosa.
3: Bueno, buen día.
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3: Se dice 39, máxima de cuánto para hoy.
5: Máxima de 17 grados.
3: Chicos, lo que llovió el viernes.
1: Tremendo.
5: Baldazo.
2: A mí me da miedo cuando llueve tanto.
3: A mí también. Vos sabés que, para.
2: No me gusta.
3: A mí un poquito de lluvia me encanta.
2: Sí,
3: me parece una cosa
2: divertido, hermosa.
3: Aparte, tiene que llover. Es fundamental que llueva. Pero cuando se descontrola todo tanto, no, empiezo tanto a pensar, ¿sabes qué? En la gente que se le inunda la casa,
2: no.
3: Se le inunda el barrio, quedás con el agua al cuello, no sabes a dónde ir, nadie te asiste. Hay lugares, hay zonas muy bajas que se inundan siempre, y cuando se descontrola todo tanto, es imposible que no se inunde, porque llueve lo que llueve en un mes, en tres horas.
7: Claro, en poco tiempo.
2: Es que no hay modo, no resiste nada, no alcanza a desagotarse mi casa, la calle de mi casa, que no es una calle que se suele inundar.
5: ¿Se inundó?
2: Sí. Era un río. Chicos,
3: no, chicos, pará, el otro día yo
2: una
3: conté.
2: Fuerza.
3: Hablaba con un pibe que se dedica a los techos, más que nada. Al tema de los desagües, cingueros y todo. Y vos sabés que me decía que las lluvias de los últimos años, hay que reforzar los techos porque no están preparadas las edificaciones acá.
2: Por la cantidad que llueve en tan poco tiempo,
3: claro,
2: ¿no?
3: No hay canaleta, no hay canaleta que aguante.
2: Claro, no lo aguanta por buen
3: porque
2: desagüe.
3: Porque guarda todo.
2: Claro,
3: sí.
2: No hay chance. Y aparte el agua se empieza a ir por donde puede. Viste que el agua es escurridiza y donde ve un espacio, por ahí se va, ¿no? Es incontrolable.
5: ¿No se dieron cuenta? Un trueno muy largo en un momento. Digo, no terminaba.
2: No.
5: Sonaba y sonaba.
2: Por che, favor.
3: En un momento, mi hijita más chiquita aparece con unos auriculares grandes míos, desenchufados. Tipo esto acá lo escucho en la radio.
2: Sí.
3: Y le digo, ¿qué te pusiste? Dice que le daba miedo el ruido.
5: Sí, pobrecita.
2: Que a los chicos los reasusta los truenos, ¿viste?
3: Y a los perros.
5: Y claro,
2: bueno, pobrecito. Sí, los mata.
3: Bueno, buen día, CC41. Se llovió todo por acá.
2: Sí, mucho.
3: ¿Cómo vamos a estar esta semana?
5: Esta semana va a estar fea también. Va a haber lluvias hoy. Mañana va a estar nublado, 17 de máxima. Pero miércoles y jueves también lluvias. Así que a salir con paraguas toda la semana.
3: Y una cosa es que llueve un poquito, o llovizne como anoche, que llovizne un poquito.
2: Sí.
3: Y otra cosa es ese diluvio que no para nunca.
2: Sí, la tormenta.
5: Hoy dos, tres horitas vamos a tener de lluvia.
3: Bueno, buen día.
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3: Ay. Estamos escuchando, Guille.
2: Que levante
7: la mano. Por favor. Américo.
2: Ay.
7: Bueno. Es el chileno que cantaba con Vicentico hace un ratito, ahora.
3: Sí.
7: Como no pudo sonar esa canción,
3: era
7: esta que me gusta.
3: A ver, ponla de Américo, a ver la conocida de Américo.
7: Es conocida también, Santi.
3: Esta, ¿quién la conoce? Esta conocida.
2: Esta sí.
3: Despertará.
2: Con un beso hará variará.
3: Un aliento, escuchá, buen día.
6: ¡Américo!
3: Me encanta Américo y Vicentico juntos.
7: Sí.
2: Nunca había registrado que era Vicentico.
3: ¿Y si no empezó a cantar todavía?
7: Claro.
2: No, escucha. Pero que esta canción.
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2: ¿Todos sabían?
5: No, yo no,
2: Ah, la grabaron
7: en
2: hace poquito.
7: Un afiche en la puerta de la radio que dice Vicentico con Américo también.
3: Escucha.
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2: 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Ah, no la conocíamos.
5: Sí,
2: yo,
5: no
2: yo no la había escuchado nunca.
7: Y si hablan arriba tampoco la van a escuchar.
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0: Qué linda esta versión, ¿eh?
1: Bueno, 6:43 de esta mañana. Bueno, un día como hoy, en 1492, a mí este tipo no deja de sorprenderme. Cristóbal Colón zarpaba desde el puerto español de Palos.
2: Zarpaba,
1: qué zarpado. En la Pinta la Niña y en la Santa María. En busca de una ruta hacia las Indias Orientales, y terminó acá.
3: Pero le llegó.
1: Pifió.
3: Claro.
1: No, pero le llegó. Pifió porque él iba a la India, por eso le dijeron indios ahora acá. En ese... Claro, pero hablamos de antes del 1500, chicos. No lo puedo creer porque no había nada. Nada.
0: Y decir
1: se
0: que llegó
1: por
0: algún
1: la luna.
0: Lugar, claro.
1: Sí.
0: Que llegó a algún lugar porque realmente no tenía ni idea si había otra cosa. No sabía.
1: Ahora salí para la India. Pará. Pero vos salís para la iniciar América es más o menos como claro. Si salís para Jujuy y terminás en Tierra de Fuego.
0: Y claro.
3: Y para otro lado.
0: Bien para el otro lado. Sí. Dobla acá y no dio bola. Ahora, qué huevo también, ¿eh?
1: Sí. Igual para mí yo tengo la teoría...
0: Oh, un loco,
1: que para,
0: un loco.
1: Para mí lo hicieron para una purga. ¿Sabes qué? Lo hicieron para sacarse los presos de encima.
0: Y porque le dieron millones de presos para... Claro.
1: Porque lo que le dan es la reina le banca todo esto... Lo largan al mar, le pagan la expedición esta y le dicen, mira, lo que tenemos para darte es esto. Y sacan de las cárceles a los presos, se los dan, se los ponen en el mar. Bueno, salí Colón y salieron.
3: Claro.
1: Salí Colón. Chicos, tres calaveras, ahora, que eran, imagínate, unos palos agarrados con unos remos y a darle con lo poco que había en ese momento. Hablamos antes del 1492, chicos. No había, de todos los inventos grandes, importantes que cambiaron la historia, no había nada. La rueda nomás. Y el fuego.
0: Y pero es que aparte, imagínate acá, no sé, se me viene a la cabeza el Titanic.
3: No, pero los barcos, esto era un bote.
0: No, claro, pero uno de los barcos más caros del mundo.
1: Son 400 años después.
0: Claro, ¿y cuánto duró?
1: El nada, Titanic es de 1900 y pico.
0: Claro.
1: Sí, sí.
0: Y se hundió, imagínate bueno. Estos... Con las cáscaras de nueces.
1: Sí, es que era eso.
0: Y sí,
3: más o menos.
0: Viste que de chico en la escuela hacías las carabelas con los cáscaras de nueces.
3: Por la forma.
0: Plastilina y un.
1: Preguntar al ChatGPT que nos sitúe, Fernando, en el tiempo. Las películas que vemos de los vikingos y los piratas del mar y todo eso, ¿de qué época es? Bebe, ¿de qué época datará eso?
3: Ni idea.
1: 1600, 1700.
3: Ni idea.
1: ¿Será eso?
4: Tiene que ser posterior, claro, porque era habitualmente el Caribe era un lugar de refugio
1: claro.
4: De piratas y corsarios. Los corsarios eran los que básicamente robaban para la corona. Tenían patente de corsario.
0: ¿En serio?
4: Claro, tenían permiso de los diferentes reyes y reinas
1: sí.
4: Para surcar los mares y conquistar en su nombre.
3: Mirá, por ejemplo...
4: De ahí viene la frase de robó para la corona.
1: Claro.
4: Por ejemplo, los piratas eran, digamos, robaban para ellos.
0: Perfecto, mira.
3: Puse de ejemplo la serie Vikingos. Y sí. Dice que la temporada 1, cuando inicia, está basada alrededor de los años 793,
0: claro,
3: 800.
0: Eso, 793
3: en los años 800.
1: 800, los primeros vikingos.
3: Los sí, primeros
0: los
3: vikingos.
0: Primeros,
1: Por eso, y los corsarios.
3: A ver.
1: Porque a mí se me hace, ¿saben por qué? Por el tipo de embarcación que vemos, nosotros veíamos en las películas, en muchas hay muchos avances.
3: Sí, del 1500 al 1700.
1: ¿Viste? Por eso, yo claro. Te decía, 1600, decía yo. Por eso, esto es antes del 1500, lo de Colón, te quiero decir que es como previo a todas esas películas que vimos con esas embarcaciones. Esto es
0: claro.
1: Un poco antes todavía.
3: La edad de oro de la piratería, ya un poquito más adelante.
1: Sí.
3: Del 1600 al 1700 bueno, y pico.
1: Claro, por eso, pero hablamos de más de 100 y pico de años después.
3: Sí, una locura.
1: Es una locura. Bueno, sí, es una locura. Por eso cuando se habla tanto de la figura de Colón, hay que ubicarla en el contexto, en tiempo y espacio. 1492 es un día que, como hoy salía en la Pinta, la Niña y la Santa María, que es lo que estuvimos en el colegio.
0: Sí. Claro,
1: la Santa María. Que hacía con la cascarita de nuez, hacía las tres.
0: Claro, un barquito de cáscara de nuez. Eran, sí. Yo no me acuerdo, ¿habían sido cuatro y después quedaron tres?
3: No,
1: yo nunca lo supe eso.
3: Había una que se llamaba distinto. Que tenía otro nombre. ¿no?
1: Y las tres tenían nombre distinto.
3: No,
1: Pinta,
3: no,
1: y Santa María.
3: No, había una de las tres que tenía otro nombre y después
0: se lo cambiaron,
3: claro.
1: Ah. Sí. Se llaman como vos, que te iban a poner...
3: Sí, Eduardo.
1: Laura.
0: Catalina.
1: Bueno, 6:48. Igual la maestra sos vos acá.
0: Sí, es verdad, pero en jardinera.
1: En
0: jardín no se ve, ¿viste? Eso, no, se ve muy poco.
2: El día que dieron mal. Eso estaba robándole el queso y batata.
0: Yo les comía las meriendas, hacíamos otras cosas.
2: Le robaba la merienda al alumno.
1: Bueno, ¿cómo está el tránsito, bebé?
4: Choque en Panamericana, altura del kilómetro 20, sentido Capital Federal. A partir de hoy se cierra en la estación Urquiza de la línea E de subterráneos por obras. Se vienen cerrando las diferentes estaciones para reparación. Esto viene pasando desde hace meses y va a seguir en los meses que vienen también. Hoy ya se nota que hay, por supuesto, mayor tráfico en las calles.
0: Hay otro tránsito, sí. Ese.
1: Bueno, arrancando esta mañana, hoy los chicos vuelven al cole, los padres felices, se te ordena la vida cuando los chicos arrancan al cole.
0: Sí, la verdad que sí. Yo igual, sí, como siempre, me acordé tarde, ayer, a las corridas con
3: mapa,
0: el uniforme. Con el uniforme, tuve 15 días para preparar el uniforme. ¿Por qué no me acordé antes? Un domingo corriendo, pero va. Ahí va.
4: Bueno, se ordena a los padres. A los que no tenemos chicos se nos desordena otra vez. Vuelven las dobles y triples filas.
0: Claro, sí. El tránsito se vuelve
4: de esos a los padres.
0: Sí, eso es verdad.
1: Aparte, chicos, en estas vacaciones de julio no quedó nadie, ¿viste?
0: Nadie quedó. Había muy poca gente, sí.
1: Sí, la gente, hubo mucha gente que vino a la ciudad, pero yo vi mucha gente irse.
0: Sí, sobre todo las primeras.
1: Obviamente que te vas donde podés, a la casa de algún familiar, sí, de algún pariente, de algo. Pero la idea es salir un poco de la ciudad, los chicos que están acá.
0: Sí,
3: o cambiarlos, a despejar.
1: Claro.
0: Viste, a nosotros nos mandaban, sí, a Rosario, por ejemplo, a la casa de mis tíos.
1: A la casa
0: de
1: algún, claro.
0: Esas eran, sí, las vacaciones.
3: Uy, fuera, sí, de ahí.
1: Bueno, buen día. Lunes 3 de agosto, comenzando las clases hoy. Con un montón de premios. Escuchen la cantidad de cosas que tenemos. Y además, hoy empieza la carrera para ganarse la casa divina de 3 habitaciones. Pablo, ¿es de Vivienda Roca?
2: Así es, Santi. Es como la que venimos regalando. 4 ambientes, 3 habitaciones.
0: ¡Ay, qué linda! ¡Qué lindo, chicos!
1: Bueno, así que escuchar el programa, hacer todos los deberes, porque es la número 12 que estamos regalando ya de Vivienda Roca, que son espectaculares. Fernando, contame.
5: Sí, señor Santiago. 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

0: 7 de la mañana, 7 minutos de este lunes 3 de agosto, comenzando este día. Después del temporal del viernes, tuvo más o menos el sábado, después el domingo también más o menos.
1: Sí, estuvo medio feo.
0: Bueno, ayer. ¿Cómo va a estar hoy?
2: Hoy vamos a llegar a 17 grados en un momento, pero al mediodía se esperan lluvias. Entre las 12 y 3 de la tarde vas a tener lluvia, así que salí con paraguas.
0: Bueno, el chico del tiempo.
2: Sí, claro. Ya estoy con la zunga, ¿eh?
1: Zapato Mirá. De goma, ponerte zapatillas y por ahí todo está muy resbaloso.
0: O en bota de goma si va a llover.
2: Ah, ok.
0: También la zunga bota siempre. De goma. Bota de goma y zunga.
1: Qué
0: va.
1: Lindo,
0: sí, es
1: no
0: va.
1: Me la hora de verte así.
0: Bueno, chicos, presenta a Centro Hogar, el número uno del deporte, Fernando Carlos.
3: Vamos. Señores y señores, lindo empate. 4 goles en un partido muy, pero muy entretenido entre Newell's y Boca. Lo ganaba el Xeneize con gol de Aska Sivan.
2: Lindo gol. Jugada de muchos toques, centro, la verdad.
3: Sí, el centro de Villa, que volvió a jugar mal, uno de los mejores jugadores del fútbol argentino. El último torneo, acá todavía, dijo Arruabarrena, se está adaptando a lo que pretendemos, pero no fue un nivel llamativo. Centro del colombiano, pese a esto, y el gol de Aska Sivan, que como interrumpió Sorbo, dijo, lindo gol para el 1-0. Después reconoció Arruabarrena que tuvieron 15 minutos de terror, de distracciones sobre el segundo tiempo. Redondeó una primera parte buena, Boca, es verdad, repitiendo prácticamente el mismo equipo con Gorosito sobre el lateral por la derecha, con respecto al que venía de clasificarse justamente en Chile frente a O'Higgins. Y en el segundo tiempo entró dormido, se lo dio vuelta a Newell's y logró luego el Xeneize por intermedio de Alan Velasco poner el 2-2 definitivo.
4: Y lo pudo ganar al final Boca, ¿eh?
3: Sí, para lo pudo Jiménez. Ganar. Tuvo varias. Una, casi nos perdemos el gol por la pirotecnia y el humo de los hinchas de Newell's.
4: La del palo.
3: Que empezó, sí, la del palo. Después Flores tuvo otra. Jiménez no llegaba de casualidad. Otra jornada donde Merentiel no pudo anotar. Y es cierto, algunos dicen, ¿y pero por qué no juegan los dos? Tanto Merentiel como Jiménez. Pero el Vasco Arruabarrena prefiere abrir la cancha en ofensiva y jugar con un solo centro delantero, con una sola referencia de área, que era Vareiro para él, pero Vareiro se está recuperando de una lesión en la zona lumbar. Ganaba 1-0, se lo dieron vuelta después de una siesta, lo empató y lo pudo haber ganado, dijo Arruabarrena, soy seleccionador porque tengo poco tiempo, se le viene una seguidilla importante a Boca. Por suerte, para Boca, porque sigue en la Copa Sudamericana, este mismo miércoles se pone al día con el campeonato porque debe la fecha número 2. Es cierto, todavía no ganó, 0-3 con Riestra. Ayer rescató un empate en Rosario, en el Marcelo Bielsa, empatando 2-2 con Newell's.
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0: Bueno, 7 y 10 minutos. Buen día a la gente que se va sumando esta mañana. ¿Cómo está el tránsito, bebé?
7: Choque para Americana, kilómetro 20, sentido Capital Federal. Recordamos que está cerrada desde hoy la estación Urquiza de la línea E de subterráneos. A esta hora, trenes, subtes y premetro funcionan con normalidad.
0: Bueno, fue viral la imagen de una chica festejando sus 20 años. Ni con un bizcochuelo de chocolate, ni con una chocotorta, ni con un rogel. ¿Con qué torta creen que festejó sus 20 años? Una torta muy, muy particular.
2: ¿Adecuada para su edad?
1: ¿Comestible?
0: Y adecuada, sí, qué sé, sí. Comestible, obviamente, sí. ¿Te acuerdas que venimos de la torta de cartón?
1: De cartón, claro.
0: Comentamos no que son furor en los colegios primarios, y en el jardín de infantes y colegio primario, más que nada en el jardín, ¿no? Porque son los chiquitos que los padres les llevan una torta de cartón.
1: Claro.
0: Con cosas adentro, es decir, la caja oficial de caja claro. para guardar cositas ricas, dulces, y así los chicos no se enchastran. Hemos debatido mucho si está bien o está mal.
1: Sí.
0: Y esta es polémica también. El bizcochuelo ni chocolate, ¿de qué es la torta que festejó esta chica?
2: ¿De alfajor gigante?
0: No, me parece una genialidad a mí.
1: ¿De milanesa?
0: No.
2: ¿De
1: Uchemiga?
0: No.
2: ¿De sushi?
0: No.
1: ¿De pancho?
0: De Pancho, bien.
2: Mentira.
1: ¿Torta de Pancho?
0: Chicos, un aplauso.
2: ¿Torta de Pancho? Sí.
1: Tiré de Pancho, sí, como un delirio.
0: ¿Cómo sí, torta de Pancho? Me encanta. Porque
1: yo quiero, chicos.
0: Es una paquetería, escucha.
1: Qué lindo debe quedar visualmente.
0: Es como si vos en un molde cuadrado redondo, vas poniendo todos los panchos parados. Después los unís y arriba le pones la, como le haces la, le,
3: qué hija de...
0: el techo.
2: No puede.
0: ¿Entendés?
1: No, qué asco.
0: Entonces, cada uno, en vez de agarrar una porción, manotea un pancho. Divino.
1: Qué asco.
2: Sí, bueno, hermoso.
0: ¿Por qué asco?
1: Pero estéticamente es horrible. Porque...
2: Para mí
0: porque
2: es...
0: Sí, ella puso una frase que dice, elijo ser feliz.
2: Claro,
1: está bien.
2: Con la salchicha.
1: No entiendo cómo hacés para que no se te desarme.
3: Claro.
1: ¿Cómo hacés para que no se te desarme?
0: Vos agarrás un molde. Escuchá, vas a agarrar un molde.
1: ¿Están atados?
0: Y claro, si querés los atás con algo, pero pones todos los panchos parados. Los atás con algo. Y después arriba le pones los panchos como acostados.
4: Pero ¿entendés? Todos los panchos parados que ofician de columnas, de vigas, no, sí, le puedo poner ni papitas, se te chorrea el ketchup.
0: No, querido, seguramente no entendés nada. No, vos agarrás la materia, claro, prima, y después te le pones lo que vos querés.
2: Gracias, Santiago, claro.
0: ¿Entendés?
2: Totalmente.
0: Entonces, en vez de cortar la porción, cada uno manotea un pancho, los parados o los acostados. ¿Qué querés, parado o acostado?
1: Parado.
0: Y sí, bueno, agarrás un parado.
1: Pero...
0: Entonces agarrás de la base.
4: ¿Qué va a decir?
0: Escucha, el acostado, agarrás del acostado y le pone mayonesa, que quiere mayonesa, mostaza, ketchup, lo que quieras. Papita.
1: Es border.
2: Para de los creadores de la de la empanada en vaso, ¿no?
1: Sí, porque
0: no, esto para mí compite con la torta de sanguchito de miga, que esto es otra generación.
1: Eso, claro, pero la torta de sanguchito de miga está buenísimo.
2: Está bien.
1: Porque lo podés armar, tiene una cosa más prolija. A mí esto es lo que yo no podría soportar, es la desprolijidad.
0: ¿Pero por, ¿entendés?, qué desprolijo? Si porque, lo tenés agarrito, los panchos.
1: Porque es todo desparejo, está todo
3: manoseado. A mí me da un
1: poco
3: manoseado. De asco que las se van rozando los, ¿verdad?, panchos. Las salchichas esas están rozándose,
1: déjense joder. A mí me da asco. Yo te amo y me encanta que hayas elegido ser feliz.
0: Qué fuerte, vas a la casa de alguien y te saca una torta de pancho.
1: Es y raro, la... sí, porque sacás, sí, uno y se desarma, porque la de sándwich y amiga tiene su lógica, que son tan buenísimas. Porque el sándwich de miga es algo
2: para estar
1: ordenado,
2: recortado,
1: individual. Esto, sacás un pancho, se te viene todo abajo.
0: Y ustedes, por las cosas que les gustan, una torta fuera de lo usual, de lo común, ¿qué les gustaría?
3: Yo ya la tengo.
0: ¿Qué, a ver, Fernando, vos?
3: De pizza con fainá.
0: ¿Qué? ¿Pizza, fainá?
3: Sí,
0: fainá,
3: claro.
0: Pizza.
3: Claro, entonces vas cortando y viste como las capas del bizcochuelo, no. Te tengo una capa de pizza, fainá.
0: ¿Por qué les gusta? Poné pizza
3: sin
0: conmigo,
3: aceituna,
0: Guille.
3: Obvio.
0: ¿Por qué les gusta tanto la fainá a los porteños?
2: A mí me encanta, para mí la pizza va con fainá.
3: Y aparte la como solo, no es que me... Che, tengo ganas de comer fainá. Bueno, ¿pero qué hay en casa? Fideo. Ah, bueno, como un pedacito de fainá solo con la pizza.
0: A mí. Anoche en el canal comíamos también, la de Rodolfo, ¿viste? La de Rodo Pizza.
1: Sí.
3: Riquísimo.
0: Espectacular estaban. Y algunos la comen con fainá. Yo pensaba, ¿por qué comen tanto?
2: ¿Qué bueno comer pizza con fainá?
1: Yo no.
4: Es como
1: no,
4: que desperdiciás si, el...
0: No, le baja el sabor. No, y le baja como el...
3: No, dicen que es de porteño nada más. No, la de...
1: Es
3: no,
1: porteño.
3: La del interior la comemos.
1: Yo fainá, no conocía la fainá. Ahora, no, ¿qué?
0: En el interior hay algunas pizzerías que la hacen, pero es una costumbre más de acá de porteño, sí.
1: La pegan, sí, porque y Paraná
2: ¿cómo?
1: También hay...
2: ¿Cómo la pega? ¿La pone arriba?
0: La pone arriba.
2: A vos te viene la pizza y te vienen las porciones de fainá aparte. Y vos agarrás la porción de pizza, la porción de fainá y la pones arriba.
1: Un pancho, ahora que estamos hablando de pancho, y ponerle una hamburguesa arriba.
0: Sí, no entiendo.
1: ¿Decidiste qué querés comer realmente, Gonzalo?
0: Te comes un sándwich de mortadela y arriba le pones un sándwichito de miga.
1: Claro.
0: No, pará, el sándwichito de miga tiene gusto. El tema es que la fainá, a mí lo que me pasa, es que siento que... es como que te llena más y podés comer, por ende, menos pizza. Y el es como que te lava un poco el sabor. Te lo hace como más suave.
2: Fantástica.
1: A mí me gusta
2: para mí
1: sola la
2: fainá. Con
1: fainá.
2: Sí,
1: o sea, te como total. Primero la fainá y después la pizza.
2: Hay lugares en Italia que son restaurantes solo de fainá. Y que yo dije, loco, y que en Argentina hay que hacerlo. O sea,
0: a ver, bebé, ¿cuál es el tema? Mirá, ¿por dónde va? Fainá. ¿Vos que te gusta tanto?
7: No, yo en esto no admito discusiones.
1: ¿A vos te gusta?
7: La fainá es un regalo del cielo.
0: ¡Bien, bebé!
3: ¡Vamos, bebé! Ya, ¡bienvenido!
2: Soy de esa banda.
7: Por eso yo respetuosamente me mantenía al margen.
1: Sí, estabas muy callado.
0: Claro, pero nunca entendí, pero a lo mejor puedo empezar hoy a...
7: No, yo soy de discutan, burros, discutan.
2: ¿Por qué? Tranqui. Para vos, pero vos estás de nuestro team.
7: Para mí la fainá es superior.
2: Claro. Claro.
1: Ah, ¿es superior a la pizza?
0: ¿Pero por qué motivo, bebé? ¿Por qué le das más sabor?
7: Es riquísimo. No hay mucho más.
1: Como rica, es rica.
8: No es rico eso, chico.
2: Que no, es una
1: garbanzo,
2: combinación,
1: ¿no? Increíble, no entiendo, sí, garbanzo. Claro, de garbanzo.
7: Se hace muy fácil, es muy rico. Sí. Sale mucho últimamente la fainá rellena, la fainá fantasía, que tiene cosas
1: raras. Esa está muy bien.
0: Qué bueno, fainá fantasía, qué bueno.
1: Fainá fantasía. La fainá rellena la probé, me encantó, pero a mí me gusta como todo. Algo aparte. A mí me gusta comer, por ejemplo, la fainá aparte, no con la pizza.
7: Sí, hay gente que le saca el queso a la pizza, hay gente rara, hay degenerados en todos lados, pero bueno,
0: es una época en la que... ¿Sacas el queso a la pizza? ¿Te gusta la pizza? Sacas el queso.
2: Fainá arriba, ¿no? Sí.
7: Es una época en la que nos alientan a respetar al
1: distinto.
7: A los degenerados. Entonces, bueno, que cada uno haga lo que quiera.
2: La fainá arriba.
7: Para mí abajo, pero bueno.
2: Nah. A
7: mí no me gusta aplastar la mozzarella.
1: Claro, eso es verdad.
2: ¿Cómo vas a poner la faina abajo?
1: ¿Por qué aplastas
0: siempre
1: todo?
0: Arriba igual,
2: La arriba va la faina.
1: Sí. Para mí es más prolija abajo.
7: Pero si hace dos segundos ustedes decían que no les gusta
1: que no
7: la
1: había faina. Si yo tengo que comerla...
2: Bajo.
1: Abajo. Me parece más prolijo, bebé.
7: Es más práctico, bueno. Si tenés que comerla... Sí.
0: Yo lo quiero comer abajo.
7: Sí.
0: Bueno.
1: Sí. Voy a traer. ¿Quieren que les haga? Mañana les traigo.
0: ¿Saben en qué torta pienso? Pienso una torta, una gran hamburguesa.
2: Esa es la que va.
0: Escucha, torta, escucha.
1: Hice.
0: Y el baño de cheddar. Un hamburguesón bañado en cheddar y una buena vela arriba.
1: Yo la hice cuando estaba en Cocinero Argentino. Hice una hamburguesa gigante con un pan de campo que me hicieron especial, grande como un bizcochuelo. Sí. Y una hamburguesa, y después la corté como si fuera una torta.
0: Ay, lo que tiene esa hamburguesa gigante es que tiene que estar bien cocida.
1: Claro, si no es un peligro.
0: Es peligroso,
1: ¿no?
0: Claro.
2: Sí, no, y lo bueno,
0: es físico ser una pelota de
1: carne. Sí, la hice al horno.
0: Ah, está bien.
1: Claro.
2: Claro, pero lo bueno es que es unidad, es decir, una sola hamburguesa, un solo pan. En cambio, con los panchos tenés 10.000 panchos para hacer la torta.
1: Se me resulta una torta desordenada. No, mi manía por el orden no puede tolerar una torta.
0: Festejó sus 20 años con una torta de panchos que los cumple muy feliz.
1: Igual la banco.
0: Se me encantó, fuera de lo común, me encantó. ¿Qué premios tenemos para esta semana?
3: Tenemos
0: este
3: de todo, señor. 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
0: Bueno, como dijimos más temprano, es el Día Mundial de la Sandía. Viste que la sandía tiene gente que la ama o gente que la detesta. No es término medio.
1: Me encanta la sandía.
2: Me encanta la sandía.
0: Pero hay frutas, por ejemplo, la manzana, la naranja, la banana, que son más populares, que le gustan a todo el mundo.
1: Sí, mal que mal todo el mundo come.
0: Sí, más o menos todo el mundo come, cierto. Sí. Pero hay frutas que son más rotundas. Que tienen, por ejemplo, el melón tiene amantes y tiene detractores.
1: Hay gente que odia el melón. Yo no puedo entender cómo. ¿En serio?
0: Sí, pero es tan rico.
1: Es lo más rico del mundo.
0: ¿Qué no me gusta nada. No, lo
1: mentira
0: repito todo
1: que
0: el tiempo,
1: no te gusta.
0: No, nada.
1: Ay, cómo nada. A mí me fascina.
2: A mí me gusta
1: melón.
2: Mucho.
1: ¿Y la melona, el helado, la probaste?
2: ¿Qué es la melona?
0: La melona.
1: ¿Nunca comieron melona?
2: No.
0: El barrio
1: ¿Nunca
0: chino,
1: comieron
0: ¿no?
1: helado coreano?
3: Ah, el helado en el barrio chino, riquísimo. ¿El
1: barrio chino?
3: Sí.
1: No. Es.
3: Está bueno.
1: Un antes y un después.
2: ¿No
1: probaste
2: nunca
1: la melona?
2: No.
1: Es un antes y un después del helado.
0: La frambuesa le pasa lo mismo. Bueno, a Majo no le gusta la frutilla, por ejemplo.
1: A mí no me gusta la frutilla.
2: ¿Cómo no te gusta la frutilla?
9: Ay, yo la puedo
0: yo
9: comer.
0: Pienso que la frutilla le gusta a todo el mundo.
2: No. Sí. Vos tenés cosito con los...
1: Con la textura.
2: Se toca los dientes.
1: Me hace mal a los dientes. Ay, esos granitos que tiene.
2: ¿Pero qué tiene? Sí, son las semillas.
9: Ay, no puedo soportar.
0: Bueno, hoy es el Día Mundial de la Sandía, escuchen. La sandía, el 92% es agua. Después es agua pura.
1: El licuado
0: tiene muy pocas calorías.
7: No te la deberían cobrar. Si el 92% es agua...
1: Claro, sí. Me es un robo. Sí,
0: la canilla.
1: Más
0: la canilla.
1: Más las semillas.
0: Escuchen, es rica en vitamina C. Tiene vitamina A, contiene el licopeno, que es un potente antioxidante. Aporta también aminoácidos.
1: Ah,
0: tiene
1: buenísima.
0: Potasio. Aporta fibra, tiene muy, muy, muy poquitas calorías. Claro, sí es agua, lo que faltaría es fuera calórica también.
1: Acá no le damos bola a la sandía. Viste que en muchos lugares están los jugos de sandía, hay como muchas cosas con sandía. Acá...

0: están las semillas blanquitas y después las negras.
1: Claro,
0: en la sandía.
1: Es verdad, porque cuando vos...
0: son más, unas semillas más chiquititas son blancas y después cuando se ponen más grandes se ponen negras.
1: Sí, y cuando vos crees que la limpiaste, aparecen las blancas. Sí. Vos decís, qué guachada es.
2: La boca tenés, sí, que empezás.
0: Semilla pura.
1: Es como...
0: Buenos días, ¿de qué?
1: No, está a la altura de la granada para mí, de lo difícil que es para prepararla para comer.
0: La granada es peor.
1: La granada es fatal, me encanta, pero yo no la como porque...
0: ¿Y cómo la sacas? Es imposible.
1: Me agoto.
2: Creo que no compré nunca una verdulería de granada.
1: Con la cuchara.
0: ¿Qué?
2: Creo que no compré nunca granada en la verdulería.
1: Dame la mano que te llevo a recomer el rey del mundo de la gastronomía. ¿Sí? Hoy nos vamos a ir al barrio chino.
0: Buen día, 7:23. Acá se come poca granada. ¿Sabes que es una fruta que no conocen tanto que en Capital? Los que somos del interior hay mucho árbol de granada.
1: Claro.
0: Nos encanta.
1: ¿Vos comías de chico?
0: Pero cuando he viajado por el mundo... Sí, de chico.
1: Claro,
0: sí, aparte hicimos guerra por ahí, granada. Nos cagamos granadazo.
1: Mancha. Peligro,
0: bueno. Mancha como nada. Ah. No te sale más aparte la mancha, no. Pero... Esa fruta que parece como una... Si fuera una naranja y dentro tiene unos granitos rojos. Una naranja con una piel muy fina y dura.
1: Sí, porque es dura.
0: Media naranjosa, roja. Sí, muy rica, sí, muy rica.
1: Ahora hay en bastantes verdulerías granada. Bueno, se está terminando
0: toda la
1: vida
0: igual la granada, pero a mí lo que me llama la atención es que cuando he viajado, en el mundo es una fruta muy común y se vende en todos lados y acá no tanto. Acá no tenemos, y es muy saludable, ¿sabes para qué también se la usa? Para hacer ensaladas, cuando haces ensaladas en tu casa.
1: Ah, es verdad,
0: se le pone también a la comida salada.
1: Ah.
0: Buen día, 7:24, no solamente como fruta, ¿no?
1: Claro.
0: Como fruta para lo dulce, eso quiero decir. Bueno, título, Fernando.
3: Bueno, señor, estaremos hablando, por supuesto, de el mundo River, que no para de sumar frustraciones, 0 puntos, 0 goles.
0: ¿Estás brotado que hablas todo así todo el tiempo?
3: No, ¿por qué? ¿Cómo brotado? No, tengo
0: con
3: mucho
0: el canto.
3: Tengo mucho hoy, quizás mis compañeros no se luzcan tanto.
2: Estás como serio.
0: Sí, porque... No, pero viste que habla, hoy vamos a hablar del mundo River. Pero hay que darte personaje.
2: Puede ser.
0: Vamos con Fernando Carlos. A ver, poné de vuelta, Guille, ¿tenemos grabada salida o no? ¿O fue mi percepción?
2: Perdóname, no,
0: Fernando,
1: Te pido mil disculpas.
0: Es que como no tenés errores prácticamente.
2: Se lo buscamos.
3: Mirá, bueno, señor, estaremos hablando, por supuesto, de el mundo River.
0: Y claro.
3: Frustraciones, 0 puntos, 0 goles.
0: ¿Estás brotado que hablas todo así? Bueno, brotado fue mucho igual. Pero tenés razón, Fer, lo de River. ¿Qué pasa?
3: River perdió por 1-0, generó situaciones de riesgo, pero no pudo marcar. Finalmente fueron abucheados los jugadores al retirarse del Estadio Monumental. 0-9 de hace 5 partidos que no logra ganar. Ay, ay, ay. Y encima los hinchas con todo. Te digo, ya estaban insultando desde antes del partido. Cuando se anunció la formación, silbidos para algunos jugadores, abucheos para el Chacho Coudet. La verdad, un momento complicado. Ayer mereció un poco más, generó situaciones, pero ante el primer golpe, la primera piña, se derrumba. Ganó bien Rosario Central, que tuvo también opciones como para ampliar el marcador e irse con un resultado mucho más grande, justamente al gigante de Arroyito. Y los hinchas, pese a que Coudet tiene contrato, se anuncian jugadores e inversiones por más de 20 millones de dólares más. ¿Es la solución? Yo creo que no.
2: ¿Solución?
3: Los hinchas en el hall pedían lo siguiente. Ramón es Ramón Díaz, ¿sí? Que no se lleva muy bien con esta... O, mejor dicho, la dirigencia no es del agrado justamente de los servicios de Ramón Díaz. Pero para descomprimir... Coudet ayer otra vez se fue sin hablar, la verdad que no lo entiendo. No a Coudet, al club, que a lo mejor le baja línea para que no diga nada, para que no hablen. Los jugadores tampoco, yo creo, y no por una cuestión periodística, sino para que los hinchas sepan decir, bueno, a ver...
2: ¿Este era el estadio de Río?
3: Sí, este es el hall cuando terminó.
0: No pienso qué presión, no. Porque aparte, viste que hay clubes, nadie quiere perder, pero hay clubes que no tenés tanta presión. Los clubes tan importantes como puede ser River, como puede ser Boca, los clubes tan grandes, hay mucha más presión.
3: Sí, claro.
0: Y ya, si no vienen los resultados, es...
2: Sí. Ganar, ganar y ganar.
3: Cuentan que una charla en el vestuario de Coudet con los jugadores

0: y les dijo que confía muerte, que todos juntos van a salir de este momento. Después hubo reunión con Di Carlo y algunos directivos. Di Carlo es el presidente de River, el presidente de la institución, pero fue...
1: aparte un presidente nuevo.
0: Nuevo. Sí, y con decisiones a partir de un gerente deportivo, de esto de separar a prácticamente 15 jugadores, que ahí me parece que se produce la ruptura. Después la pelota pega en el palo y entra, eso es un fenómeno, sale y te quieren ver lejos, pero lo cierto es que es llamativo. Mirá, la última vez que River había perdido 5 partidos consecutivos, el obelisco no se había construido, Mirtha Legrand no había nacido, Argentina estaba en el top 10 mundial del PBI, Old Trafford, la cancha del United, se había inaugurado hace un año, no había guerra mundial y el mundial no existía.
1: Para eso es estadística pura.
0: Sí, datos, información. Yo me manejo con información. Si ustedes quieren,
1: datos
0: opino,
1: que arrojan, escuchá,
0: son datos.
1: Nunca River había perdido tantos partidos seguidos.
0: Claro, es la primera vez en el profesionalismo que ocurre. La última vez había sido en 1911.
1: Es dato concreto, chicos.
0: Concreto,
1: ¿eh? Un aplauso.
0: Dato duro. De la página, voy a dejar abajo, voy a dejar fotocopias con estos datos por si la gente lo quiere retirar. O en la página, obviamente, de 100.
2: El estadio está lindo.
1: Bueno, un aplauso, chicos. Fernando Carlos.
3: Qué bien.
1: Mal momento para River. Vamos, River, a ponerle...
3: Sí, cómo está.
0: Sí, claro. Todo. Tiene que levantar a recuperarse.
1: Sí, qué locura lo de los teléfonos que nos escuchan. Recién estábamos hablando de la granada y me aparece una granada, chicos. La granada ayuda a regular la presión arterial, me aparece.
2: Perfecto.
1: Qué locura. Qué locura. Qué locura.
3: Qué miedo.
1: Me da miedo esto.
3: Sí.
1: Bueno, 7:29 de esta mañana. Máxima de cuánto sorbo para hoy.
4: Máxima de 17 grados, pero nublado todo el día. Hoy lluvia, mañana nublado y después miércoles y jueves lluvias también.
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3: Qué bien.
1: Hola, buen día. Los chicos rumbo al cole en esta mañana, buen día.
6: Hola, Cruz de Moro.
3: Hola.
6: Me llamo Emilia de San Luis y estoy yendo a la escuela con mi mamá, mi hermana Agus y mi papá.
3: Pero un beso, entonces.
7: Hola, buen día, Cruz del Moro. Bueno, mi saludo para ustedes. Gracias por la compañía de todos los días. Desde acá, Noemí de Jujuy.
3: ¡Ay, qué lindo
1: Jujuy!
3: Beso!
1: ¡Vamos, Noemí, un beso!
8: Hola, buen día. Soy Valentina de San Juan y estoy yendo a la escuela con mi papi. ¡Chao! Nos vemos todas las mañanas.
3: ¡Ay, mi amor, un beso!
9: Buen día, chicos, buen día. Antes que nada, permítanme agradecerle infinitamente por alegrarme la mañana todos los días. Acabo un viaje, como siempre, pero el Lola para hoy es para mi señora esposa María Luz Guayán. Decirle que la amo mucho y para un beso enorme para mis hijos.
3: ¡Esa, un beso!
0: ¡Bueno!
10: Buen día, Club del Moro. Estamos acá en Salta y vamos a ir al colegio. Les mando un saludo y un beso enorme a todos y a toda la familia y amigos de todo el país.
3: Un beso, mi amor.
11: El hola de hoy es para Martina Rodríguez, que arrancan de nuevo el colegio. Y un saludo para todos, segundo E, del Sagrado Corazón de Florencio Varela. Gracias, chicos. Un beso para todos.
3: Beso, mi amor.
12: Mensaje para Valentina y Bautista, mis dos hijos que hoy empiezan la segunda etapa escolar. Les deseo buena suerte, los amo con todo mi corazón. Espero que tengan un lindo lunes y un buen comienzo de agosto.
3: ¡Esa, un beso!
13: Hola, buen día a toda la banda de Club del Moro. Placer enorme que me acompañen todas las mañanas. Conduciendo y llevando gente hacia todos lados, ahora desde San Nicolás de los Arroyos les hablo, viajando para Rosario. Buscando un pasajero.
3: Un beso.
1: Vamos.
3: Un
1: beso.
3: Ah, chido.
14: Hola, hola.
1: Oh, hola. Qué sueño.
14: Hola, Club del Moro. Me llamo Carmela. Vivo en Jujuy. Me mando muchos saluditos.
3: Por favor.
1: ¿Ves la vocecita?
3: Cosa
1: un beso, Carmen. A todos los niños y niñas que están arrancando el cole en estos días. A todos los padres también, a los chicos. Vamos, qué sueño, ¿no? Cómo cuesta.
3: Sí.
1: Mamá, viste que empezás. Yo te dije que te acostara más temprano. Yo te dije que te acostara más temprano.
3: Bueno.
1: Un ratito más, no un ratito dormí. Más. Bueno. Escuchen, chicos. Subí un poquito, Guille. Subí un poquito. No se ve.
3: Subí.
15: Que lo mueva otra vez. Que quiebre la cinturita.
4: Dale, Fernando.
1: Dale. Sí, pensaba recién. Hay algo que hacemos todos mal. Y que nos está dañando la forma de los pies, que es cortarnos las uñas. Si hay actos y hechos universales en la vida, es cortarse las uñas. Todos tenemos que cortar las uñas.
4: Total, claro.
1: Sí. Algunos más, otros menos. Y la uña del pie es todo un tema. O por lo menos los varones es al tum-tum. La mujer por ahí se hace los pies, nosotros los varones no. Y cortamos como podemos y todos cometemos un error. ¿Saben cuál es?
4: ¿Cuál?
1: A ver. Cortamos las uñas de los dedos del pie de manera redonda.
3: Claro.
4: Ah, no, es verdad.
1: ¿Y cómo es?
3: No.
1: Es ¿cuál? Recto aquí es corta, recto. Cortarlo porque dice que cuando uno corta de manera redonda la uña del pie, después crece y como crece la uña se va como incrustando en los costados.
3: Claro.
1: ¿Entendés?
3: Se clava.
1: Se va clavando como si fuera en la piel, en la carne del dedo.
4: ¿Y ahí es donde te dice la uña encarnada?
1: Claro, lo que hay que cortar es el dedo, como si fuera el dedo, como recta la uña tiene que estar.
3: Claro, derecha.
1: Hay que cortar la derecha, ahí está, no en redondo.
4: Tiene una punta que pincha.
1: Sí.
3: Lo que pasa es que depende también mucho el tipo de uña que uno tenga. Porque viste que hay personas que tienen como la uña bien cuadrada y que casi se da solo esa forma.
1: Sí, pero la uña del dedo, yo cada vez que me corto la uña del dedo porque tengo que romper un vidrio, porque te salta el pedazo de uña.
3: Sí, con anteojo te tenés que cortar.
1: ¡Pra! Es como cuando cortás, ¿nunca cortaron zapallo banco?
4: Claro.
3: Sí.
1: Cortar cada cuchillazo de eso, o perdés un ojo, un vidrio, digamos...
3: Aparte algo, se escucha, ¿viste?
1: Sí.
4: ¡Tra! Ay, si yo escucho de fondo, me da un asco. Sí.
1: Y cuando te cortás los dedos del pie, por lo menos nosotros los varones que tenemos la uña gruesa, corta. Entonces yo me corto la uña, hace y salta y pega en un costado del baño. Pega,
3: y
1: lo tenés que andar como buscando.
4: ¿Y dónde está después?
3: ¿Y dónde fue? Sí. Porque alguien pisa
16: y ahí
3: eso.
16: Queda, ya fue.
1: No, se junta y se tira, qué asco, no.
3: Y pero ¿hasta cuánto tiempo la buscas? Llega un momento que deja de buscar.
1: No, yo sé qué hago, yo apoyo el pie en el inodoro, con la tabla.
4: Ay, claro, y ya
1: cago que caiga ahí.
4: Debería caer directamente en el inodoro.
1: Claro.
3: Debería
1: el
3: uno.
1: Es que
16: no, pero
1: un
16: mira
1: ojo
16: si
1: en la
16: frente. No tapa el inodoro eso.
4: ¿Cómo va a tapar el inodoro?
3: No, no, sí. ¿Qué tiene dinosaurio?
1: ¿Y cuánto que no te corta? ¿Qué garra, Guille?
16: No les voy a mandar una fotito mía.
1: El hombre lobo. No hay necesidad. Aparte vos debes tener los dedos muy peludos.
4: Ay, lo que debe ser la piel.
16: No, no, los dedos peludos. No, cero peludo.
4: Unas uñas duritas.
1: Pero con todo ese pelo en el cuerpo que tenés, que sos el muchacho lobo, imagínate los dedos lo que deben ser.
16: No, no tengo nada, los dedos. Y mirá, las manos tampoco.
1: No, no tengo nada.
3: Es verdad que las manos. No,
1: el dedo del pie. El dedo del
16: no,
1: pelo
16: tampoco.
1: Del dedo.
16: Te muestro si querés.
1: A ver. No me muestres nada. No.
16: Solito quiere ver.
4: A ver. No, que deben ser unas uñas. Toda oscura.
3: ¿Cuál? Cierre limpio el Guille. No.
16: Mal hablan de
3: el
16: mí.
3: Hombre siempre tiene uñas muy gruesas en general. No sé por qué. Viste que hay como un alicate que ¡ta! Hace un ruido rarísimo.
1: Y aparte, a los hombres nos da como mucho placer el momento como de que eso pase, ¿entendés? No nos da placer cortar las uñas. Sí. Le esquivamos tanto a eso.
4: Total.
1: Que te cortas, cuando ya te cortaste todo, decís, ahí está. Yo cada vez que me agarro, me corto las manos, los pies, pero en 30 segundos me
3: ¿pero podés? ¿No te lastimás? Porque,
1: y más o menos, sí.
3: Porque viste que si te los cortas.
1: Y parece
3: mal,
1: me quedó como una cosa mal
3: cortada.
1: Mal cortada, me arranco con los dedos, me hago
3: una masacre.
4: Sí. No, igual
1: nunca,
4: yo también.
1: Una sola vez en mi vida me hice las manos. Y nunca me hice los pies. Nunca en mi vida me hice los pies. Nunca tuve un callo.
3: Claro, porque cuando no tenés dureza y eso, claro. No, ¿por qué te lo harías? Pero
1: tengo
3: hay mucha
1: muy lindo
3: gente
1: pie, voy a vender
3: que...
1: contenido de pie.
4: ¿Tenés muy lindo pie? ¿Cómo? Eso que sí, lo decís vos.
3: Hacelo plata, bueno. Eso.
1: Pará, pero nunca tuve, no tengo callo, no tengo ampolla, no tengo nada, no tengo dureza en los pies.
4: ¿Abajo la planta? ¿No? ¿Y cuando no haces deporte?
1: No, lo típico de hacer deporte o de caminar, pero hasta ahí, pero no tengo dureza, ¿entendés?
3: Claro, pero no es que tenés y que...
16: Vosotros en el viaje que tuvimos con Santi, es por... después sí. De tanto caminar, Santi estaba con unas ampollas y nos mostró el pie y el pie es
3: una princesa.
16: Para una exposición.
3: Sí. Sí, ¿viste? Sí.
16: Así que vamos a empezar a venderlo.
1: Pero pará, pero ese día, ¿sabes por qué me jodí los pies? Con una ampolla
16: por
1: la media. Me puse una media fina, muy finita. No, una media, ¿viste? Como está muy gastada la media.
3: Viejita, que raspa
1: vieja,
3: mucho.
1: Claro. Era raspa y no absorbe. Claro. Entonces, como no me absorbí y me raspaba de tanto caminar que me han hecho caminar estos hijos de puta, escuché que me he caminado. Y en un momento, claro, se me hizo ampolla de eso, pero generalmente no. Digo esto porque hay gente también que la padece, la sufre en los pies. Es un poco lo que te debe tocar, ¿no? Hay gente que tiene problemas de pies.
4: Sí,
1: bueno,
4: Fernando
1: es un especialista, chicos. Escuchémoslo.
3: Claro, chicos, Supreme y Urquiza.
1: Obvio. Momento especial por Supreme y Urquiza.
3: Hay gente
4: ahí.
3: Que sufre
4: a ver,
3: mucho
4: tus uñas.
3: El
4: mira
3: tema
4: que viene,
3: de...
4: En los pies.
17: Yo tengo bien.
1: Vos, Fernando, tenés que hacer las uñas largas en las manos y en los pies.
17: Y en los pies.
3: Ponete sandalias.
17: Qué buena.
1: Sí.
4: Y haces ahí después el golpecito que haces en los videos.
1: Entonces vos estás en el noti de la gente con Pablo Oski al mediodía y haces trac, ¿entendés?
17: Es buena esa.
3: Sí,
17: olvidate.
3: Con los pies.
4: Mientras vas hablando.
17: Según la temática.
1: Pones un pie arriba de la
4: mesa.
1: Mostrador.
17: Claro.
3: Me da mucho asco la gente que no se corta las uñas de los pies.
1: Ay,
3: y los tipos de que no se cortan las uñas de las manos. Que tienen las uñas largas.
1: Sí,
4: lo peor es que si son uñas largas, están sucias, es lo peor.
18: Volviendo a las uñas de los pies, en un momento yo me cortaba mucho y me las redondeaba, que era lo que decía el informe que no hay que hacer, y ahí se te encarnan, porque empieza la uña a crecer como para adentro.
3: Claro.
18: Y la forma de solucionar eso es, te tenés que poner como un algodoncito entre la uña y la piel, para como estimular a la uña que... Como que crezca sin chocar con la
16: uña. Con la uña.
3: No,
16: sí, che,
3: pero ¿por qué?
18: No, si vas a un...
4: Es como dice eso. Cuando le pones a la planta, le pones el palito, lo
3: es
4: mismo con la uña.
3: Si vas
4: a
3: un podólogo, te hace eso. Es re doloroso.
18: Horrible.
3: Porque aparte se te puede infectar, digamos,
1: no, chicos, la gente, ¿se acuerdan cuando pasaban esas propagandas que eran como campeonato de problemas de pies? Las propagandas de los hongos, de los pies y todas esas cosas son un asco. Ugh. Pero hay gente que la pasa horrible en la vida.
3: Sí.
1: Y muchas de veces los quilombos en los pies se lo hace uno por tratarlos mal. Gente, cuando tenés un poco de problemas, si vos te haces un desastre, por eso es que es tan importante ir a gente idónea. Sí,
3: claro,
1: en
3: que sepa.
1: Claro, que sepa, sí. Que sepa de pie a los podólogos. Bueno, acá podemos anexar podología.
4: Sí,
17: ¿por qué no?
4: Dale,
3: sí.
4: Fer.
3: Y mientras radio, estamos al aire, uno te hace
1: un gabinete.
3: Los pies.
17: Cuando quieran.
1: Sí. Buen día, 7:40. Hasta las 10, ¿cómo está el tránsito, bebé?
19: Actualizamos la información del tránsito. Tren Roca Ramal La Plata limitado entre Constitución y Villa Elisa. Choque en la autopista Ilia, altura de la Villa 31 hacia el norte. Hay mucha demora por el choque que contamos temprano en el kilómetro 20 de Panamericana sentido capital. Recordamos que desde hoy y por un tiempo va a estar cerrada la estación Urquiza de la línea E de subterráneos por obras.
1: Bueno, tengo un nuevo episodio en la novela de los Beckham.
4: Atención. Hacía mucho que no hablábamos de eso, ¿no?
1: Deberíamos buscarle una canción ya a los Beckham en este programa. Poné ese clásico de la serie Dinastía, Guille, que pone siempre.
3: Claro, como
1: porque
3: que
1: No, bueno, es...
3: No,
1: sácalo porque ya no quiere saber nada con las Spice Girls.
3: Esta.
1: Para ver. Bueno. El nuevo episodio de los Beckham es que vieron que ellos no se hablan con su hijo, con Brooklyn.
4: Sí.
1: Con Brooklyn. Brooklyn tiene un padrino muy famoso. ¿Viste? Pues,
3: ¿sí?
1: Claro, esta gente tan arriba busca gente tan arriba para
3: como
1: que le haga buenos regalos a los hijos también.
3: Claro.
1: Le van a poner a un
3: y aparte son amigos de celebridades ellos.
1: Sí, sí. ¿Quién creen que es el padrino del Brooklyn, la oveja negra de los Beckham? Arriesguen. Muy arriba.
4: Padrino de los
3: muy Beckham. Arriba a nivel Hollywood.
16: Mbappé.
1: No, Mbappé es un pendejo, boludo. Si Brooklyn tiene más grande que Mbappé.
3: Claro. Sería al
4: pero
3: revés.
4: Cristiano Ronaldo.
1: El padrino cuando nació Brooklyn, cuando
17: claro,
1: lo bautizaron. ¿El padrino quién es?
3: Pará, es de Hollywood.
16: Mick Jagger.
3: ¿Un actor?
1: Pase, que ahí, bien.
4: ¿Es por ahí?
1: Caliente.
4: ¿Es por ahí?
16: Ron Wood.
1: No.
17: Kevin Costner.
1: No. Frío.
4: Es cantante.
1: Sí, claro.
3: Paul McCartney.
1: Sting. No, no, no. Bebe, ¿quién es?
18: No, ni idea.
3: Ringo. Ringo Starr.
4: Canta con Dua Lipa, ¿cómo es?
1: Caliente. Sí,
3: Ringo
1: sí,
3: Starr.
1: Sí,
18: burro, canta con Dua Lipa, dice.
4: ¡La puta de la lengua!
3: ¡Bagbani!
17: ¡Américo!
4: ¡No! ¡Para que me
3: ¡Antonio Bandera!
1: ¡Ay, chico, no pusiste a burro! ¿Viste?
4: ¡Elton John! ¡Elton John!
1: ¿Cómo vas a...?
4: El que canta con Dua Lipa.
1: El que canta con Dua Lipa.
3: ¡Qué maleducado! ¡Échalo!
4: No, pero pará, no me salía... Y busqué referencia, chico.
1: Escuchen.
3: Elton John es el padrino
1: de Brooklyn. Brooklyn es el hijo que no les habla a los Beckham. Entonces, viste que Elton es como esa tía copada, viste, porque es nomás. Viste que está en todos los detalles. Entonces, ¿qué hizo Elton? Lo amo a Elton, porque es. Elton lo mandó a llamar.
3: Bien. Eso te iba a decir, si Elton es un tipo que une, que se lleva bien con todo.
1: Chicos, es así lo que pasa con Elton John. Elton John es un tipo que ya logró todo en su
3: está
1: vida.
3: De vuelta.
1: Y ahora es una especie de celebrity altruista que se embandera en causas justas o en cosas que le divierten. Cuando Elton te llama, no hay nadie que le diga que no. Es decir, si Elton te llama para colaborar con una fundación, en un show, en un todo, vos tenés que ir. ¿Entendés? ¿Quién sería que alguien más o menos? No sé si hay una figura argentina tan convocante, bebé.
18: No, me parece que no.
1: No, bueno, en el mundo hoy no hay nadie más importante que Elton John para las celebridades, ¿entendés? Es como que te llama Elton, tenés que ir.
3: Es como la abeja reina.
1: Es como la reina de los artistas, digamos. Es el rey de los artistas. Es lo máximo. Está más
3: lo
1: arriba
3: máximo,
1: que todos.
3: Máximo.
16: Claro. ¿Un Moria Kazan?
1: Bueno, Moria acá puede ser, pero fíjate que Elton está más arriba que Mick Jagger, que Paul McCartney, que Madonna, que en cuanto a este tipo de causas, ¿entiende?
3: Sí, sí.
1: Es decir, participa tanto de estas cosas que nadie le dice que no. Entonces, como es el padrino del pibe, y si esto se fue de las manos, lo mandó a llamar porque quiere reunirse con él, porque quiere mediar entre los padres el pibe, cosa que me parece perfecto
3: bien.
1: Que haga.
3: Me parece
1: perfecto,
3: bien, porque... y qué raro que haya demorado tanto.
1: Sí, sí, sí. A lo mejor no se quiso meter porque esperando que se resolviera solo, ¿viste?
4: Y si David lo llamó y le dijo, che, habla con Brooklyn.
1: Sí, puede ser. Los Beckham ya no parece una simple crisis familiar, porque cada vez empeora más. Y ahora el que tomó riendas en el asunto es Elton John, que es el padrino justamente de él. Y se supo que se van a reunir próximamente para ver qué pasa.
3: Elton,
1: es decir,
3: y Brooklyn.
1: En Instagram Elton John únicamente sigue a Brooklyn Beckham.
16: ¿Ah?
1: Ni a David ni a Victoria. ¿De la familia?
3: No sigue.
1: Al único que sigue Elton John es a él. Es decir, está al lado de él, pero lo que quiere es mediar. Es decir, en esta batalla se puso al lado del pibe, pero quiere mediar para ver si puede recuperar
4: algo. Soluciona el problema.
3: Ahora,
4: tenemos que tener la primicia.
3: ¿Cuánta relación? ¿De dónde se conocen? Viste que estos se conocen entre todos. Pero
4: para ser el padrino del hijo.
3: Para ser el padrino del hijo.
4: Es muy cercano.
3: O son más cholulo de lo que creemos y se lo tiraron por la cabeza al pendejo.
1: Pero viste que el padrino muchas veces es presente y muchas veces no lo viste a veces nunca.
3: Claro,
1: más.
3: Viste que.
1: Por ejemplo, acá hemos trabajado con gente que no sabía quién era su padrino.
3: Es verdad. Es verdad.
1: ¿Y su padrino de confirmación se acuerdan?
3: Sí.
18: Sí, sí.
3: Yo me acuerdo, se murió.
16: Nunca me confirmé.
4: Yo, claro, yo ese es el tema.
1: ¿Se confirmaron?
4: Yo me tuve que...
16: Sí, un poquito nomás.
4: Yo me confirmé medio de rápido por obligación para ser el padrino de mi hermano de confirmación. Entonces le dije a mi tío...
16: ¡Qué trucho eso!
4: Entonces le dije a mi tío que sea mi padrino de confirmación.
1: ¿Y tu padrino quiénes? ¿Quiénes son tus padrinos, Sorbo?
4: Mi tío Adrián y mi tía Fernanda. Son mi tío Adrián es el hermano de mi mamá, mi tía Fernanda
16: es raro
4: la
16: que te
4: prima
16: a tu
4: es
16: tío
4: la prima
16: de padrino,
4: hermana de mi papá.
16: A mí me hicieron lo
1: no,
16: mismo.
1: Es re común, yo son mi tío Moti y mi tía Marta.
16: Pero no está bueno, tiene que ser alguien externo para mí.
4: Y pero si vos te peleás con alguien externo,
3: bueno, no ve.
16: Por eso mis hijos no tienen
4: padrino. Mis hijos no son tus hijos.
1: ¿Mis hijos no son mis hijos? ¿Para no están bautizados tus hijos?
16: No.
4: ¿En serio?
3: ¿Por qué no?
16: ¿Por qué no? ¿Qué sé yo?
1: Uy, ¿tu vieja no te vuelve loco con eso?
16: No, ¿qué me vas? ¿Cómo se va a meter en mi decisión? O en
4: mis hijos
16: de la madre.
1: Mirá, no, yo quería bautizarlo, es re personal igual eso.
3: Yo bautizarlo, sí, después comunión y mira, yo soy recontracatólica y tal, pero no, no.
4: Y pero eso por y ahí viene.
16: Bautizarlo es ser católico, muy.
1: Pero no tomó la comunión tu hijo,
3: ¿no? No, nada, no.
1: Ah, mira vos.
3: No, no. Mi hija, sí. Yo no hablo, ¿ah, sí? En mi casa no se habla de religión.
1: Bueno, en mi casa tampoco andamos rezando todo el tiempo, pero
3: no, pero no es algo que se dio naturalmente y los compañeros de su colegio fueron muy pocos los que tomaron la comunión. Fue dos veces a catecismo y me dijo, mami, la verdad que no me gusta.
1: Prefiero aprender que te dejen elegir con eso. Yo le hubiera dicho a mi hija, mira, la verdad que no, y te mandaban igual, yo colegio católico igual.
3: Claro.
1: Pero
3: muchas
1: pero
3: veces sí, te mandaban sí, igual, sí. O sea, estaba dentro
1: bautizada de... bautizada y bueno, y las dos más grandes tomaron la comunión también. Sí.
3: Claro.
1: Pero bueno, es personal, cada uno...
3: Sí, ni hablar. Sí. Pero lo loco es cómo los Beckham llegaron a Elton John.
1: Sí. Lo que pasa es que vos tenés de parir un Elton John, sabes que los primeros regalos que tuvieras tenés muy asegurado.
4: ¡Qué
1: muy
4: bien!
1: Claro. Sí. Esos son padrinos,
4: ahí
1: mamá.
4: Ahí tenés.
3: Mirá. Eso es.
4: No, pedí a tu padrino.
1: Bueno. ¿Quién es tu padrino? Elton John.
3: Elton.
1: Y tu madrina tiene que ser mínimo Cyndi Lauper.
3: Claro, escuchá. ¿Quién será la madrina de este pendejo?
1: Cher. Escucha. Sí, hola. No, capaz que sea una de las Spice Girls, pero no la verdad más.
3: Ay, ni me diga.
1: No.
17: Y el hijo escuchá. De Kun...
1: Y el hijo del Kun
17: tiene padrino a Messi y el abuelo fue
4: el abuelo Maradona.
1: ¿Y la madrina quiénes sabemos?
17: No.
1: ¿Será Claudia o no? Y, o Dalma debe ser.
17: Probablemente, alguna.
3: Ah, puede ser que sea Dalma.
4: Dalma.
3: Es Dalma la
4: sí, la madrina arriba. De Benjamín es Dalma Maradona.
1: Bueno, yo es muy común, pues de la hija de mi hermana yo soy el padrino.
17: Claro.
1: Es como lo obvio también, ¿no?
3: Claro, yo también soy madrina del hijo de mi hermana. ¿Viste? Y mi hermana es madrina de mi hijo.
1: Allá. Es que si no podés de padrino a tus hermanos, se te enojan.
17: Sí, es difícil.
4: Ahora, y cuando te eligen de padrino, después tenés que devolver...
16: No me metas en ese compromiso.
1: Después yo trato para cuando a mí me han elegido mucho y cuando me vienen a elegir, yo le digo, mira, le digo, yo voy a estar cuando me necesites, pero si querés poner a alguien que sea más... atento a un montón de cosas, te va a ir mejor.
3: ¿Cómo vas?
1: Para mí es una no, pero yo lo explico porque me parece un compromiso tan fuerte y uno quiere estar. A mi hermano obviamente no le puede decir que no, pero porque es mucho compromiso y uno no sabe si va a estar a la altura después.
3: Pero es un lujo que te elijan de padrino o de madrina. Es un halago.
4: Es lindo.
3: ¿Cómo le
4: pero...
3: vas a decir? Mira, la verdad que yo soy un desastre. Es difícil.
1: Yo, Majo, yo no me acuerdo la fecha de cumpleaños de mis hijas, tengo que pensarlo.
3: Yo voy y te digo, che, Santi, ¿querés? Ahora
1: a mí lo peor que puede hacer, escucha, lo peor que puede decir, viste cuando llega un lugar que te dicen, ¿qué fecha es hoy?
3: Y ahí, no, me da taquicardia.
1: Los monitos en la cabeza con los platillos no. Están, ¿qué fecha es hoy?
3: No, aparte voy a decir
1: que muchas veces María me dice, ¿te acordás hoy, no? Un día como hoy.
3: Sí.
1: Y yo, chicos... Pues es que mis hijas me caen y dicen, a ver, ¿cuándo cumplimos años nosotras? Y yo tengo que pensarlo mucho tiempo para decir cuándo soy con nosotras. Soy un desastre para esas cosas, un desastre. Para mí el tiempo es uno solo, una misma cosa, ¿entendés?
4: ¿No debería haber cumpleaños?
3: Claro.
1: No registro fechas, no registro aniversario, no registro patente, no registro teléfono de documentos, años.
3: Para mí es algo con lo que se nace.
1: Total, eso es una aptitud.
3: ¿Viste? Hay gente
1: que con ese don.
3: Sí, que se lo acuerda, pero porque se lo acuerda, no por algo particular.
1: No, un día como hace, sí, 3 años y 6 meses que... Y no. ¿Viste cuando la nena dice, ¿cuánto tiene la criatura? 2 meses y 34 días. Se nació 3 meses y...
3: Sí, esos son memorias.
16: 18 semanas.
1: 18 semanas. Sí.
3: ¿Hasta
4: decime cuánto mes? ¿De qué 18 semanas?
3: Un año y 4 meses. Un año y medio.
17: Ah, también es cierto que la tecnología a lo mejor fue en
1: meses.
17: Contra de todo eso. Antes te acordabas de memoria porque no. O tenías una agendita o te acordabas.
3: Sí, después no,
1: pero hay
3: vino
1: gente
3: Facebook.
1: Que es espectacular.
4: Se acuerda toda la fecha.
1: Yo tengo una amiga que es espectacular. Se acuerda todo, chicos.
16: Yo no
1: todo.
16: Me puedo aprender los documentos, los pibes.
3: Yo no
4: ya
3: chance.
4: Tienes como 20 años de tus hijos.
16: Y no me lo puedo aprender.
1: Yo chico, tampoco,
3: el
1: no
3: otro día,
1: idea, chico.
16: Cada vez que me voy a un médico así tengo que salir a buscar en favorito y empezar a buscar que están ahí guardados.
17: Claro. En contacto, ¿viste?
3: Claro, viste que los tenés. Yo lo tengo, lo tenía en contacto hasta que me lo aprendí.
1: Yo este es el cuarto gran hermano que hago, y entonces cuando pienso en el primero digo, ¿cuántos años hará? Porque se me mezclan, ¿viste? ¿En qué año fue? ¿2021, 2022, el primero, 2020? 2023, 2000, entonces empiezo como a pensar en qué mes.
4: ¿En qué estamos? La primera
3: claro, ¿qué somos? Estamos.
1: Pará, y digo, el año que viene va a ser para el año que viene, 2027. Y el encima el COVID que nos corrió como todo.
3: Ay, bueno, claro, que también es
1: pero
3: eso.
1: Bueno, vivo con pero bueno, hay gente que para eso es espectacular.
3: Sí, es un don, es algo con lo que se nace para mí, no es se aprende.
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0: 8 de la mañana, 9 minutos en este lunes 3, arrancando, comenzando esta semana. Estamos en el Club de Humor, estamos en la 100. Chicos, por favor, de pie, pónganse de pie. Porque ha llegado la señora Marcela Tauro y este aplauso.
1: Buen día. ¿Cómo les va? ¿Cómo anda?
2: No, mío.
1: Escucha, Marcela, escucha.
3: No, qué lindo está Marce, ¿viste? Está lindo para hacerse.
0: Escucha, Marcela, escucha. Llegó Marcela con esta canción.
4: Mi amiga no es puta.
0: Ay, buen día.
2: ¿Cómo?
0: Sí, bueno.
4: Es culo sociable.
1: Es culo sociable.
0: Buen día.
3: Me encanta.
4: Y un culito amable.
3: Mira.
0: Culo móvil. Buen día, Marcela.
1: Te la presento, mi amiga. No,
0: sí, a la amiga.
1: Sí, el otro día me apareció un video de esto y me tenté tanto.
0: Es muy sociable.
1: Es muy sociable.
0: Bueno, 8 y 10, buen día.
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0: Bueno, ¿cómo anda, Marcelita? ¿Te agarró el temporal el viernes?
1: Me agarró el temporal, sí, breve, no me agarró tanto, pero bueno, sí, viste.
0: Qué manera de llover, chicos.
2: Oh.
0: Bueno,
1: me asusté
0: este fin de semana,
3: sí,
0: este fin de semana se presentó Rosalía,
1: sí,
0: aquí en la capital.
1: Sí.
0: Y yo quería hablar. ¿Cómo?
3: Hola. Claro,
0: bueno,
3: tenemos acá
0: Rosalía. Yo quería hablar de a veces lo que se dimensionan las cosas en las redes y después algunos medios tradicionales que lo toman y hacen de todo esto un circo, un gran circo de algo que nunca existió. Yo tengo gente que estuvo ayer, mi mujer estuvo anoche. No había un lugar libre, fue toda una fiesta.
1: Claro, que
0: no
1: devolvieron entrada, eso decís,
0: que
1: claro.
0: Todo eso fue mentira.
1: Era
0: todo fue un gran verso.
1: Que era difícil, aparte, no se podía ya.
0: Pero más allá de eso, o que quedaban entradas, o que cuando quedaban entradas disponibles y cuando se armó toda esta cancelación, las habían sacado de la venta diciendo que se estaba todo vendido. Hubo un montón de teorías conspirativas de algo que nunca pasó.
2: Sí, total. Fui anoche, Santi, también.
0: Ah, María estaba ahí. ¿Y?
2: Y es como decís, la gente ayer le rendía tributo y no en ningún momento
0: no
2: hubo
0: ni tema, no,
2: la previa.
0: Claro. Pero digo, con esta noticia estuvimos 10 días con un bombardeo de cosas.
1: Y generó toda una psicosis. Porque
2: Fox, sí. Fíjate. No, y muchos comunicadores exacerbaron como el odio y el hate por algo que había sido un error, pero exagerado,
1: por eso,
2: me parece.
1: Que ella pidió perdón
0: pero
1: voy, y demás.
0: Pero lo que voy con esto, chicos, de algo que no digamos, una cosa son las redes y después lo que los medios tradicionales intentaron amplificar de algo que no pasó.
1: Fíjate que ella, o sea, tomar medidas extremas que otras veces que ha venido ella no pasó,
0: sí,
1: que vallaron el hotel, vallaron el Movistar Arena y demás. Y bueno, gracias a Dios no pasó. En eso,
0: por
1: gracias
0: eso,
1: a Dios.
0: Pero pará, pero decían que no iba la gente abría las entradas.
1: Que iba a haber manifestaciones.
0: Claro.
1: O sea, ella, sí, creo que ella o su equipo estaba asustado también. Pero,
0: no, pero por eso,
1: por
0: eso
1: lo
0: se
1: que genera
0: la cancelación que hubo.
1: Claro.
0: Obviamente que ella estuvo horrible. Después pidió disculpas y ya quedó todo ahí. Pero esta cosa de tanta amplificación y tanto scratch y tanta cosa y tanto. De algo que nunca. No, esto lo quiero llevar dejando este caso de lado. A que a veces se le da trascendencia e importancia, algo como que estalla en las redes y se amplifica en los medios, y después en realidad no pasa.
5: O la influencia justamente que tiene las redes, que tenés mucho cuidado.
0: Pero
5: con
0: no
5: eso.
0: Pasó, pero no, pero no pasó.
3: Para mí
5: no pasó, pero cómo llegó a los medios y después, ¿cómo
0: no,
5: se...?
0: Por eso,
1: los medios tenemos que rever un montón de cosas.
0: Total.
1: Me parece que levantamos cualquier cosa,
0: sí,
1: y en vez de investigar. Antes no pasaba. Antes investigábamos más.
0: Yo creo que es por la urgencia de la noticia también, por no quedar afuera,
1: sí,
0: pero se generó como una bola de nieve con todo esto que era de las redes, no de la realidad. Bueno, buen día, 8 y 13 esta mañana. El show me dijo María que estuvo impresionante, Pablo, descomunal.
2: Sí, me encantó a mí también. ¿No?
3: Es que como es muy talentosa.
1: Ella fue
2: ella
1: muy
2: talentosa. Ella le tiene un desafío que es muy... muy duro, que es que viene a hacer una gira y un show increíble que era el anterior, que era Motomami. Sí, entonces, sí, como que tiene que estar a la altura. Y este es increíble porque el disco es muy bueno y ella está en un vuelo artístico muy grande.
0: Bueno, vamos con el... Yendo de las 8 que nos quedó ahí.
3: Pero vamos.
0: Yendo donde. Buen día.
6: Buen día para todos, estoy en el 117, voy al trabajo a Lugano, soy Alicia, besitos para todos.
5: Beso.
7: Yendo en el 57 desde General Rodríguez hasta Constitución, de ahí el subte hasta Plaza de Mayo.
3: Un beso, beso, beso.
8: Hola, buen día, Club del Moro. Yendo de Lomas a Avellaneda en el 74. Gracias por la compañía.
3: A ti por estar ahí.
9: Buen día, piso, buen día. Soy Ángel de Loma de Zamora, yendo a trabajar Villa Urquiza, acá en el subte, línea B, como todos los días. Pero bueno, muy buena la radio, todos los días los escucho.
3: Esa, un beso.
10: Buen día, Club del Moro.
2: Hola.
10: Yendo desde Morón a Núñez a trabajar. Saludos.
2: Saludos.
3: Besos.
11: Acá yendo en el 106 a tomar el subte para ir al urólogo y ver si salió la piedrita que me tiene loco hace unos días.
3: ¡Ay, pobre, qué dolor! Ojalá,
12: vamos, seguro que sí, vamos. ¡Fuerza!
13: Buen día, chicos. Buena semana. Yendo de Ituzaingó a Caballito, 302 y Sarmiento.
3: ¡Un beso! Beso.
14: Hola, buen día, Club del Moro. ¿Cómo están? Yendo de Lomas Almagro en el 160. Gracias por ser mi compañía de todas las mañanas. Beso grande para todos, los beso. Quiero.
3: Beso, beso, beso.
15: Miénteme otra vez, una, dos o tres, lastimame.
0: Bueno, un beso para toda la gente que se contacta con nosotros en una mañana llena de premios, Fer.
12: Sí, señor, claro, porque se van en minutos los monopatines de juguetes carrusel, los premios de Barraza, las máquinas de corte de pelo profesional de las Margaritas, las camisetas suplentes de la selección argentina y la nueva Argentum, la pelota oficial de la Liga, gentileza de Seven Sport, y estar muy pero muy atentos porque en los próximos días estamos regalando la duodécima supercasa de viviendas Roca, Marcela.
3: Sí.
12: Con tres dormitorios, living, cocina integrada.
3: Qué de linda. Todo,
12: La número 2 en el Club del Moro. 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
0: Bueno, ahí en arroba Santiago Moro puse el tuitazo de hoy. Escuchen, ya pones el hashtag numeral del Club de Moro en Twitter, en X.
12: Claro.
0: Después por ahí damos una vuelta por YouTube, la 100 FM en YouTube, para ganarte un montón de premiazos. Y hoy empieza el camino para ganarte la casa número 12 de Vivienda Roca que estamos regalando.
3: ¡Ay, chicos! ¡Qué lindo, qué lindo, qué lindo!
0: 12 casas, qué bueno.
3: Lindo. ¡Ay,
0: qué maravilla!
3: Qué
0: bueno, escuchen. Robaron una película inédita de Nicolas Cage.
3: No.
0: Y van a juicio con Netflix. ¿Por qué con Netflix? ¿Eh? Porque el productor de la película,
3: sí,
0: llevó él personalmente la copia original de su producción a Netflix, a la casa principal,
3: sí,
0: en Estados Unidos. Él entregó el pasado 15 de junio lo que sería el disco rígido con la película. Y Netflix la perdió.
3: No.
0: Perdieron el disco rígido. Claro, cuando llegó el momento de poner la plataforma, no salía. Cuando se contactan, la perdieron.
1: Llámame al señor Netflix. Claro. ¿Qué pasa con la película?
3: ¿Cómo van a perder una película?
0: Escucha, lo que dicen de Netflix, dice que la compañía perdió varios discos. Claro, perdimos varios discos, dice. Entre ellos la película de Nicolas Cage.
3: ¡Netflix!
0: Son
1: sí, escucha. Bueno, pero acá alguien lo perdió.
0: La demanda es por 105 millones de dólares.
5: Y claro.
0: Mirá, igual hay algo raro, porque la demanda arrancó en 160 y ahora pasaron a 105. El productor dice que hubo una negligencia. Los productores sostienen que Netflix tenía la responsabilidad de proteger el material.
3: Y claro. Sí.
0: Y Netflix dice que la película fue entregada sin las medidas de seguridad habitualmente que exige la industria. Así que ellos hablan como una extorsión.
1: Me entregaste el
0: acá otra la cosa, película sí, ellos no la... está. Acá Nicolas Cage no está la película.
5: Y no tiene claro, una copia.
0: No hicieron nada. Nicolas
5: dice cuánto. Sí, entonces aprovecharon acá. Dice, lo perdieron ellos, nosotros vamos a decir que no tenemos nada. No puede ser que no tengan ni una copia.
0: No sé.
3: Claro, chicos.
1: Igual es raro todo, que lo hayan perdido todo, es raro.
3: Nadie la tiene.
1: ¿Y cuáles serían? Hay que ver qué medida de seguridad
0: existen. ¿Nunca les prestaron algo y se les rompió, lo perdieron o algo?
1: Sí, sí.
12: Sí, sí, bueno, yo hace poco...
3: un libro.
12: Costi me prestó la almohadilla térmica.
1: Y, ¿qué pasó?
12: Y Milo agarró el cable y lo destrozó y bueno, le compré otra. Claro. Le compré una.
5: Bien, bien, estoy bien.
3: Pero claro, aparte eso. Es una cagada.
0: Esto es más barato,
12: Bueno, claro. Sí, que una película.
1: No, pero esto aparte... esto aparte tenés que volver a hacer la película.
0: No, Nicolás Cage no la hace.
3: Nicolás Cage dijo, a mí ni me llamen. Ahora, nadie hizo una copia. Es raro,
1: sí,
3: claro.
1: Copia hay, pero también aunque tengas copia.
5: Se subieron
1: copia,
5: al barco.
1: El tipo, no, el tipo dice, yo te entregué la película.
3: Claro.
1: No te voy a entregar la copia. Ahora, vos la perdiste,
0: sos responsable. No, el tema es que llevó la película. O sea, ¿viste cuando ya se están por ir? Que dice, ¿qué hacemos con este? Déjala ahí,
1: ahí mañana.
0: El lunes vemos.
1: Sí. Llegó yo, te ordeno todo y dije, ¿dónde la ve? Inda, entonces a ver, la me tiraste. La llevé. La tiré, esta mierda. Yo, ¿qué es esta mierda?
3: ¿Qué es? La que tenía que ordenar las cosas estaba en menopausia. Dijo, yo no tengo idea dónde la guardé porque no me acuerdo las cosas.
16: Claro, no decía nada de la cajita. No, rotúlelo, viejo.
3: O sea, ¿cómo era? Una bolsa marrón.
0: Cuando se pasa el plazo que habían acordado para que la película sea subida a la plataforma,
3: sí.
0: El productor se contacta con Netflix.
3: Dice, ¿qué pasó?
0: Y ellos le contestan. Que era la primera vez que les pasaba algo así.
3: Claro, siempre es la primera vez. Siempre.
0: Disculparon, Nicolás Cage, pero es la primera que me pasa.
3: Mira, explícale vos a Nicolás. Yo te doy el teléfono de Nicolás, le dijeron a los de
0: Llamó, escuchá, llamó Nicolás Cage. Y
1: ¿qué pasa con mi película?
0: La secretaria de Don Netflix dice, mira, está Nicolás Cage, está aquí Trina, dice. ¿Se lo decís vos o se lo digo yo?
3: Sí, yo no se lo voy a explicar, porque no es un tema mío, le dijo ella.
0: No.
3: A mí no me pagan para afrontar este loco.
0: Y no le quisieron atender el teléfono y le mandaron un mail.
1: Le pusieron la musiquita.
0: Por mail fue esto.
1: La musiquita.
0: No, por mail, por mail. Por mail fue que era la primera vez que les pasaba.
3: Claro.
0: Y que ellos niegan todo tipo de responsabilidad.
3: Pero ¿cómo si yo te la di a vos? ¿Cómo se vas a decir en la cara?
0: No, lo que pasa es que para es así. Netflix se ampara en que había un montón de cláusulas de seguridad que aparentemente no estuvieron cubiertas. Lo que dicen ellos es, esto fue hecho a propósito. Enviaron material. Fue como un autosecuestro, ¿entendés?
1: Claro, para pedir plata.
0: Como que ellos mismos hicieron desaparecer esto.
3: Y a lo mejor la película era una mierda, chicos.
0: Chicos, ¿saben la cantidad de juicios que va a tener Netflix?
1: Sí, claro.
0: Claro.
1: Empecemos por el departamento por un montón legal de que se sienten actores.
0: Sí. Claro.
1: Que no quieren representados, no quieren estar ahí, viste. Por ejemplo, la serie, las
0: videos. Sí. Con las series hay mucho quilombo.
1: Mucho.
0: Bueno, entonces hablan de una extorsión de dinero. Hablando de Nicolas Cage, el otro día él contaba que él siempre fue una especie de contra de los actores que actuaban en series, bebé.
2: No sabía.
0: Claro, y dice que cuando llega la pandemia se puso a ver un día Breaking Bad que nunca le había visto y quedó tan fascinado y se dio cuenta que en las series hay capítulos que un actor puede trabajar casi en tiempo real, es decir, puede hacer secuencias donde no pase nada. Hay un capítulo muy icónico de Breaking Bad que es uno de una mosca.
5: De la mosca, es buenísimo.
0: Sí.
5: Es buenísimo.
0: Que todo ese capítulo es como una cosa rarísima porque no pasa mucho en ese capítulo. Y pasa todo y no pasa nada.
5: Claro.
0: Y eso en el cine sería imposible, estar una hora sin que pase nada.
5: Y aparte, vos estás atrapado en ese capítulo porque decís, bueno, ya en 5 minutos termina esta situación. Sí. Y sigue. Y después en 10 minutos, bueno, ya está. Y es sigue. Como la mosca, a ver si entra o no entra en el baño.

0: se repone.
1: Sí, se repone.
0: Digo, si miente
2: si
0: para
2: el otro
0: lastimar,
2: se olvida,
0: ¿no?
2: Sí, yo sé. Pero... Porque a mí me prestaron una vez un libro hace 20 años ya. 20 años. Yo nunca me lo pude olvidar de la culpa que tengo.
3: ¿Que tenés el libro?
2: Que se me perdió.
3: Ah, se te perdió.
2: Y la dueña no me lo reclamó.
0: Pero vos sabés que ella sabe.
2: Que ella sabe que yo nunca se lo devolví. Y cada vez que la veo es alguien conocido. Y sí. Cada vez que la veo,
0: pero para
2: se
0: miran como
1: bueno, pero ella en realidad no te
2: no,
1: lo reclamó.
2: Yo no sé por qué no se lo compré,
0: claro.
2: Y se lo devolví. Pero viste esas cosas que van pasando los años. Y ya siento
0: pero
2: que
0: ¿qué libro te acordás?
3: Reparar.
2: ¿Eh?
0: ¿Qué libro te acordás?
2: Sí, El Secreto. ¿Te acordás que hace 20 años se puso como
4: no, comprarlo, Santiago?
0: ¿Libro El Secreto cuánto cuesta?
2: Pero no, pero me...
0: Llega hoy.
2: La culpa me llevó puesta, ¿me entendés?
1: Sí, sí, sí, sí.
2: Cada vez que la veo...
0: Sí, mucha culpa, pero no se lo devolviste.
1: No, pero ella estuvo bien que no te lo reclamó.
2: Yo siento que cada vez que ella me ve, piensa, hija de puta.
1: Ah, te reclama con la mirada, decís.
0: 30 mil pesos cuesta.
4: Dale,
2: ¿cuánto?
0: 33 mil.
4: Dale, dejate joder.
0: Llega hoy.
4: Igual ella ya lo leyó. ¿Para qué lo quiere?
2: Vos decís no, que yo ahora la tengo que llamar
0: sí.
2: Y decirle...
0: Sí, sí, mil disculpas.
2: ¿La verdad que me prestaste verdad? Este libro?
1: ¿Y ella cómo le va?
4: Mira, ahora vos crees que ella piensa eso. Mira si para ella...
1: A lo mejor ella...
0: Nunca te dijo nada de ella.
4: Se me olvidó.
2: Nada más.
0: Ahora,
2: pero siento que ella sabe que se lo robé.
0: Ah, pero robaste entonces.
2: No, yo no se lo robé, lo perdí.
4: Pero te lo prestó ella.
2: Me lo prestó.
4: O un día fuiste a la casa y te lo llevaste.
0: Ya pasó como de moda ese libro. No fue un libro tan importante tampoco.
2: Sí, para... pero ponele, no debería comprarle un libro y decirle, ¿te acordás que vos hace 20 sí. años?
1: Pero él mismo.
0: Yo sí, sé. De las heces, comprale. De las heces robadas. Escuchen, Nicolas Cage, como actor de reparto principal, participó en cerca de 130 películas.
2: Ah.
0: Chicos, no le hace nada perder una.
2: Es su.
0: Es lo
1: no,
0: que
1: pero la que más sintió él.
2: Ponés
0: y bueno, pero es una película. Tenés 130 películas, ¿quién se va a dar cuenta? Te ponemos otra, Nicolás.
2: Claro, ¿cuál sí. querés? O sea, también vos, Nicolás, le ponés.
1: ¿Ustedes qué creen? ¿Que Nicolás con el director se juntaron un día a cenar y tramaron todo esto? O sea,
0: no. Yo creo que hay una negligencia por parte de
4: para mí, en dos meses saca la película y todo esto era para que hablemos de él.
1: Una estrategia.
0: ¿Es la película perdida?
4: Claro, algo de eso.
0: ¿Habrá puesto su apellido verdadero? Nicolas Cage, pues no se llama así.
1: ¿Cómo se llama?
0: Coppola.
1: Se llama.
0: Claro, es el sobrino de Francis Ford Coppola. Claro.
2: Mentira.
0: Y se dijo la hermana. Claro, entonces a lo mejor puso N Coppola.
1: Para Cage es Jaula, se puso Nicolás Jaula.
0: Claro. ¿Viste? Por los superhéroes favoritos de Marvel se puso, por Luke Cage se puso así.
1: Mirá.
0: Ese apellido.
2: Mentira.
0: No, me diga. Sí, es por eso.
4: ¿Cómo sabés, Fernando?
2: ¿Este Nicolás es el que se había patinado toda la vida?
0: El periodista.
2: No, sí, que se compra boludeces.
0: Tiene una vida atormentada. Él era el amigo de andanza de Charlie Sheen.
2: Pero
0: es un buen actor.
4: Es buen actor, a mí Nicolas Cage.
0: Es muy buen actor. Sí. A mí me cuesta verlo porque se pone unas pelucas raras para
1: eso
0: las películas.
1: Eso te iba a decir.
2: Sí. Tiene un quilombo.
1: Para la vida también, sí. Te voy a decir.
0: Sí. Entonces, por lo ve y aparece con unos pelos que vos no podés parar de mirarle el pelo.
1: A mí me hace acordar a un mago.
2: Tiene una cara muy... Es muy okay.
0: Puede ser mago, Marcela, puede ser mago.
1: Sí, a Copperfield, algo así. Tiene como una cosa...
0: A David Copperfield, es cierto. Vos sabés que a mí lo que más raro se me hace de todo esto es que vos tengas una sola copia como película.
2: A mí
0: como
2: me
0: productor de la película.
2: Claro, chicos, imposible. Claro.
1: Es todo
2: tiene
1: raro.
2: Que haber una bajo llave...
0: Pero claro, o sea, obviamente, que tiene bueno más, lo que llamamos más.
1: Para mí la vieron, no le gustó.
0: Más jugos sí. Eliminaste el mail cuando yo te mandé la película que casi estaba terminada. No podés recuperarlo, que le metemos los títulos.
2: Es que no tengo más espacio en Gmail y borré todo el fin de semana.
0: A Rodrigo Vagoneta se parece para mí, Nicolás Cage.
1: Sí, de acuerdo. Es muy amplio, sí. A Mauricio de Ayub, como dijo.
2: También, es un poco.
0: También.
2: A Jan Hansenson.
1: Vino acá, ¿no?
0: Al mago.
1: Vino a la Argentina, Nicolás.
0: Jan Hansenson.
1: Vino a ver a su tío.
2: Para mí Nicolás, que anda gastando la plata
0: en Nicolás.
2: Era el que se compraba animales raros y bichos exóticos, sí. Se la gastó
4: su mejor
2: toda.
4: Película es Adiós a Las Vegas.
0: Sí.
2: Es una gran película. Lo que pasa
4: ganó
2: que
4: ganó un Oscar por esa película.
2: Claro.
0: Sí.
2: Él tiene esas caras que no son tan expresivas, medio para mí tiene cara de pezón.
0: No, la película está toda la película borracho. ¿No? ¿Es esa?
1: Sí,
4: claro.

0: Sí.
1: Pero él tuvo problemas de adicciones con la bebida.
2: De todo. Tiene de pérdida de
0: que tiene quilombo con todo.
2: Sí, con todo.
3: Con el pelo, vida, con todo.
0: Tiene. Pierde el pelo, sí, y las películas, la doble P.
2: No, debe ser millonario porque ha hecho mucho
3: éxito. Mucha...
0: Claro, pero un día leímos una noticia que él estaba, no te digo en bancarrota, pero que estaba
2: porque gastó mal.
0: Porque, sí, porque se la gastó rara.
3: No, en realidad, digamos, lo que lo delata es que él filma 6-7 películas por año, todas películas.
0: Ahí.
1: Medio pelo.
2: Ahora está, sí, el momento.
0: Sí. Claro, raro.
2: Escucha, pero él participó, por ejemplo, en Face Off, ¿se acuerdan? Contra Cara. En, sí, Living Las Vegas, que cuando digan el Oscar. En La Roca, la de John Connery.
1: Sí, peliculón. Yo lo que me acuerdo es la de Ghost Rider. Ay,
0: sí, yo
2: Con Air. En a ver qué más.
0: No, hizo buenas, qué
3: buenas películas.
0: Pasa, sí, que es un actor muy particular, porque tiene una cara muy particular.
3: Tiene estilo Case, sobreactúa mucho.
0: Claro.
3: Ahí me encanta. Yo
2: ya a mí me gusta.
3: Sí. Unos años que hago el esfuerzo por ver todas las películas en las que
0: de,
3: está.
0: De Nicola.
3: Sí, sí, sí.
1: Ah, yo veo y cambio.
2: Son es muy exagerado, es, sí.
3: Claro, pero bueno, sí, es él.
2: Pero si me lo, gusta, me
3: si
2: gusta.
3: Lo llamas a él es para que haga,
0: claro,
3: eso.
0: Claro, para que haga eso. No tendrás vos, bueno, ver la película.
3: Tengo que buscar.
2: Fíjate, el correo no decía.
3: Mejor te la mandó.
2: Sos el principal sospechoso. No, lo que pasa es que imagínate que Netflix que maneja 500 películas por día.
0: Chico,
2: ¿dónde le encuentran ahora? Ahora,
0: Blockbuster tenía duplicados. No, Netflix, sí, no va a tener duplicados.
2: Escucha, me imagino a Don Netflix diciendo, mira, yo cierro la puerta acá hasta que no aparezca la película de Nicolas Cage, no se va nadie.
0: Y hay uno
2: tengo
0: en un
2: todo el día
0: que le dice al compañero, boludo, le grabé encima.
4: Vamos.
0: Le grabé un capítulo de Breaking Bad, le grabé
5: Friends
0: encima.
5: Quería ver Friends.
0: Lo grabé encima. Soy yo. Hacete el boludo y cubríme.
2: Grabé un saludito para mi familia.
0: Claro. Sí. Tengo todo en
2: el máster de Nicolas Cage. Ay, de la película.
0: Por favor.
2: Bueno, vamos, vamos, vamos.
4: Vamos. 8:30.
2: Para un minuto, para. Ayer la cara rota de la Fasolo en Gran Hermano. En un momento yo pregunto, Fasolo, te digo, ¿te gusta el Levi? Porque el Levi es un galán.
4: No, sí,
2: que
4: no
2: me dijo
4: pregunto,
2: que no.
1: Dale.
0: ¿Que no?
2: Le digo,
0: que
2: Fasolo, no. ¿Te gusta el Levi? No, no me gusta.
0: Nah.
2: Fasolo, no, esa cara rota. Bueno, vamos, ocho, Fasolo, saca una hoja, chicos, 8:30. 8:30 de esta mañana. Abrimos el diccionario. Esculcar, ¿qué es esculcar?
1: Esculcar.
2: Sí.
0: Como sí, culpar a alguien de algo.
2: No.
1: ¿Alguien lo hace acá? ¿Alguien esculca?
0: Alguien que hace esculcuras.
2: Todos eventualmente podemos esculcar.
0: Ah, ¿todos podemos esculcar?
2: Sí.
0: Ir al baño.
2: No.
0: No.
1: ¿En qué momento esculcamos?
2: Esculcar, chicos, es espiar. Es averiguar,
3: sí,
2: algo.
3: Sí.
2: ¿Viste cuando vos te que estás por entrar a un lugar y están chumeando algo y vos te quedás como espiando, mirando por...
0: Sí,
2: bueno,
0: sí,
2: es como... eso, es espiar.
3: Cuando es, hay un accidente y todos paran a mirar.
2: No, eso es mirar, no, no, esculcar, esculcar es como cuando, es como, es como asomarte por la mirilla de algo, es como chusmear, pero es como, que,
3: sí,
2: es como, estás espiando a alguien.
1: Muy de nene chico.
2: Que sí, vos, sí, claro.
1: Y mira,
2: sí,
1: y quiere,
2: sí,
1: averiguar.
2: Es esculcar, es espiar. Y otra palabra, obcecado.
1: Obcecado.
2: Este fácil, obcecado.
5: Es tarudo.
2: Sí,
3: sí.
2: Es terco.
3: Terco.
0: Ah,
2: sí,
0: claro.
2: ¿Quién es el más terco acá?
1: Fernando.
5: ¿Perdón?
2: Todos tenemos un poco
1: no,
2: de terco.
1: No, todos, todos.
0: ¿Vos también?
1: No, vos. ¿Quién?
2: Yo soy...
1: Vos, Santi, sos terco.
0: Santi Sorbo.
2: Sí.
3: Pero lo decía por vos,
0: Ay, ¿cómo es el nombre del chico este que hace?
1: ¿El pelado?
2: Guido.
3: Fernando Carlos.
1: Fer Carlos.
0: Fernando Carlos.
2: Manuel.
0: Pablo, Guille, todos los varones de este
1: todos
0: grupo.
1: Todos los hombres son testarudos.
0: Sí, todos también son re testarudos. Las mujeres
2: pero
0: también
2: es más
0: son
2: de lo de los hombres.
0: Sí. Pero ustedes son... Pero, Zapata, si no la gana, le empata. Yo me bajo siempre de las peleas porque me canso.
3: Sí, por eso.
5: No, no me bajo.
1: Es verdad,
5: ni,
1: es verdad,
0: igual, toda la pelea. La sigue, Guille no, a la Guille muerte, a la semana que viene. Te la sigue. Te están enterrando y te sigues peleando.
5: Sí, sí.
3: Déjame morir en paz.
0: No, acá los varones son bravos.
2: Obcecado.
1: ¿Qué? De verdad, puede ser.
0: ¿Cómo es la palabra?
2: Obcecado.
0: Obcecado. Obcecado, John Secada.
2: No, eso no. Escuchen, ser una persona obcecada, terca, es una persona que se mantiene firme en sus opiniones, se niega a cambiar. Incluso cuando hay buenas razones para hacerlo, cuando te muestran lo contrario, vos seguís en la tuya.
1: No querés perder.
2: El tema que te, claro, el tema que te puedes transformar en alguien muy negativo, ¿viste? Porque hay cosas que te tenés razón y cosas que no.
1: Cuando la gente grande ya se vuelve de esa manera, terca.
2: Para mí todos los hombres vamos ahí.
1: Ay, sí.
0: Sí.
2: Vos de viejo te volvés viejo terco, ¿viste? Ay,
1: sí.
2: Por eso es tan importante mantener el humor. La llamita del humor tiene que estar siempre prendida.
3: Sí.
2: Siempre viva, porque si no le pones un poco de humor a esa terquedad, sos un garrón, un plomo.
3: Sos insoportable.
0: Claro.
2: No, después la gente te huye, nadie quiere estar.
3: Sí, nadie quiere estar.
1: Ah, viejo parco ahí, en el rincón solo.
2: Mala onda.
0: Sí. ¿Fin?
2: Para mí el peor de todo de viejo va a ser Fernando.
1: Sí.
2: No por nada en especial.
1: Ah, es el peor.
3: La ficha. Sí,
1: el peor.
0: Se lavan las manos, ¿eh?
3: No,
0: como
3: no,
0: si tuvieran
1: va a ser el peor.
0: Un carácter divino.
5: Yo tenía de usuario hace mucho, ahora no, porque cambié y estoy mucho más abierto. Sí. Tenía de usuario en una plataforma, Cascarrabia era.
2: ¿Sí?
5: Era Cascarrabia.
0: ¿En serio?
5: Sí.
1: Qué loco,
5: sí, lo veo a Fernando sentado con una camiseta
2: muy,
5: de esas blancas.
2: Digamos, él en sus convicciones está muy, muy cómodo, ¿entendés? No está como...
1: Pero la nariz, la oreja.
2: Yo que no me estoy pero la nariz, chicos.
0: Ay, no,
2: viste que con el paso del tiempo hay cosas que se aflojan.
0: Decime.
2: Ahora, toda esa fuerza que se va de algunos lados del cuerpo va al pelo de la nariz. El pelo de nariz con los años toma una potencia... Un volumen, una
3: un grosor,
2: un vigor, sí. Un
0: pero
2: grosor.
0: Es en el hombre.
2: Ah, bueno, mirate vos.
0: No me digas.
3: Vamos a hablar.
2: La barbilla. Mirate
1: trenza.
2: La barbilla.
0: No, a nosotros nos sale en la pera, por ejemplo.
3: Sí, en cualquier lado sale ahora.
2: Ese pelo de la pera de ustedes.
0: O sea, después de la menopausia te sale en cualquier lado. Pero al hombre, la nariz y la oreja.
2: La oreja,
0: mujeres
2: la
0: no
2: oreja.
0: Tenemos pelo
2: la
0: oreja, chicos.
2: Ay, la oreja, chicos, la oreja.
0: No.
2: La oreja.
0: Qué y tremendo. Los pelos en los dedos de los pies.
2: Ay,
0: ahorramela también, ¿eh? O sea, si vas a venir. ¡Oh! Varones, sáquense los dedos. De,
1: los dedos.
0: Dedos.
2: Sáquense los dedos.
1: Sáquense los dedos.
0: Los dedos.
2: Bueno.
0: Es bravo. Pero el
2: bueno,
0: pelo
2: buen día.
0: De la nariz ingrato.
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0: Mira, acá hay una imagen viral que dice: si se tatuaran una frase de Luis Miguel, ¿cuál sería? Piensen en todas las canciones que canta Luis Miguel y qué combinación de palabras de canciones sacadas de Luis Miguel se tatuarían.
1: No culpes, por ejemplo, a la noche.
0: No culpes a la noche.
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0: ¿Cómo dice? ¿Cómo dice?
3: ¿Cómo dice? ¿Ustedes?
0: Sí.
3: Lo hasta pasa que me olvides. Que son medios
4: hasta
3: para
4: que
3: abajo.
4: Que me olvides está buena.
0: O ¿qué frase ninguna o qué palabras sacadas de canciones, de textos que canta Luis Miguel, te tatuarías? Por debajo de la mesa.
4: Por debajo de la mesa. Me gusta.
0: La incondicional. Marcela es la incondicional.
4: Incondicional, sí, yo sabía, iba a decirlo.
3: 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Un hombre busca una mujer. Esa flor desconocida.
4: ¿Cuál es la que le gusta a Guido? ¿La vikina?
3: La vikina.
0: La vikinga.
3: Qué canción de mierda.
0: La vikinga.
1: La vikina.
0: La vikina.
1: La vikina.
0: La vikina. Qué poco Luis Miguel tengo la vikinga.
2: La vikinga, tatuala.
3: Tatuate o la bikini también.
0: Mirá lo que me tatué. Era una Luis Miguel, la vikinga.
3: No, era vikina, Santiago.
0: La vikinga es.
1: La vikinga.
0: A ver.
1: La vikina.
4: Vikina, vikina.
2: La banquina.
0: La vikinga.
3: Mirá si se tatúa mal la el vago. Baile, decía María. Mirá, vos que te gusta tanto Luis Miguel. Tatué la vikinga.
0: Para vos, por favor.
3: Mirá, mirá si te amaré.
0: A mí me gusta.
1: Tengo todo.
0: Te extraño.
3: Ay,
0: extraño. ¿Cómo se extraña en las noches? Sí. Por eso te extraño. Es un bolerazo de Manzanero.
4: Sí. Manzanero todas tenía lindas. Sí.
0: Lo pasa a Manzanero le faltaba voz. Porte para cantar, sí. Y voz para cantar esas canciones, pero las letras son de él.
3: Igual.
0: Escucha.
3: Igual
4: tenía buena voz, pero.
0: Sí,
4: particular, pero no llegaba.
3: Tenía voz de ratita, pero qué talento.
4: Destruyendo ídolos.
0: A ver, te extraño como se extraña las noches. A ver qué podemos sacar esta canción para tatuarnos.
3: Ah,
0: a ver.
3: La frase, dale.
0: Sí. Te extraño.
3: ¿Que se alarga?
0: No, lo que quieras.
5: Te extraño. ¿Cómo se extraña?
0: Extrañan.

0: año.
1: Es larga para tatuarse esta.
0: Te extraño. Es larga.
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3: Qué ganas de cantar, ¿eh?
1: Sí. Hace mucho esta nos puede ir bien, ¿eh?
0: Sí.
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1: O sea que acá te tenés que tatuar toda la frase porque.
0: ¿En qué lugar?
1: No podés,
0: claro. Bueno, Sorbo tiene donde tatuarse, claro. ¿Viste? Que siempre nos cuenta, pero.
4: ¿Y dónde va a tener si no tiene más lugar?
1: En la cola.
5: Siempre hay lugar para. No,
0: hay un lugar
5: para una frase. Siempre hay un lugar para una frase.
0: Él dice.
5: ¿En dónde?
0: ¿Qué? La nariz, digo.
5: ¿Cómo,
0: Marcela? Ah. No, no.
5: Ah, no.
0: Bueno.
5: Ah. Marcela, ahí todavía hay. No.
6: Sí. Mira, Marcela.
1: Mira.
5: No había pensado.
4: ¿Lo vas a traumar que va a parecer con una nariz finita?
5: Sí, la de Tinkerbell.
4: Ah, no, a mí me gusta. Yo la llamo la nariz de abogado.
5: Del que tengo acá con la.
4: ¿Viste el abogado mediático?
1: El abogado mediático.
6: Sí, sí. ¡Estás loco!
0: ¡De carajo!
6: Al conductor.
4: Oh, carajo. Bueno, 8:40, buen día. Igual cada uno se hace la nariz que quiere. Solo querés hacerte una nariz finita.
5: Sí,
4: ¿cómo es que
5: es? Gracias, amigo. Gracias.
1: Hacete la ancha, ahora es finita, ya la tenés.
4: A ver, esta que
0: esta también
4: sacar.
0: Está buena.
1: A ver, a esta.
4: Esta no la conoce nadie.
0: Ya no puedo vivir.
6: Che.
0: Respeto.
6: Te necesito como el agua.
5: Está buena, sí, para tatuarse.
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4: Ahora, me imagino que el poeta tiene mucho para tatuar, Sorbo.
5: Sí, el poeta.
1: Necesita un cuerpo entero para la letra.
5: El poeta tiene mucho.
4: Temor. ¿Y qué frase del poeta te tatuarías?
5: Tu reputación son las primeras seis letras.
4: No, pero reputa va a quedar muy fuerte en el cuerpo.
0: Más respeto.
1: Va a ser para despelote.
6: Novia, se me está poniendo vieja para vos.
0: No, pero por favor.
5: Guille.
1: Fuiste tú.
5: Fuiste tú.
1: Fuiste tú. Igual que.
5: Jesús es verbo, no sustantivo.
0: Y nosotras podemos tatuarnos. Mi novio se está poniendo viejo.
1: Sí.
0: También.
1: Sí.
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4: Se me está poniendo Lelo.
6: Sí.
1: Tenso.
6: Pará, con una voz que te gusta mucho el alfajor. Y yo soy la Habana.
4: El de Nueva York.
1: Son muy largas las letras arjonas.
5: 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El problema es olvidar.
4: Para, y si se tatuaran una palabra, una sola palabra que los represente, ¿cuál sería la tuya, Sorbo?
5: Santiago.
4: Una palabra. O Marcela.
6: No dijo Marcela, ¿eh?
0: No.
4: SM.
0: Me la devolvió porque le dijo la de la nariz.
5: Claro.
0: Me la devolvió.
4: Tenía ese y lo borré.
6: Fernando. Disfrutar siempre, claro.
4: Disfrutar.
6: Sí, sí. Obvio.
4: Vos, Marcela, una palabra sola.
0: Amor.
4: Bebe una palabra que te identifique en este momento.
5: Harto.
1: Harto es hermosa.
0: Ay, muy buena.
1: Es hermosa.
4: ¿Vos, Maju?
1: Yo ya la tengo, fe.
4: ¿Cuál?
1: Yo ya tengo tatuado la palabra.
0: Es linda
1: fe.
0: La palabra fe.
4: Yo me tatuaría hoy. O ya.
0: Ahora.
1: Ahora.
4: Ya.
1: Ya está.
5: Rápido.
4: Sí, ya soy yo. Bueno, 8:42. Sacá el poeta, ya está.
5: No,
4: 8:42.
1: Basta.
7: Y recuerden, amigos.
4: Ay,
7: las mujeres
4: imaginan.
7: Van y vienen, pero las pajas no se detienen.
1: No.
7: Hasta la próxima.
4: Qué bueno, ¿cuánto para aprender de Master of the Universe?
0: Buena para tatuarse eso también.
4: Sí, a ver, Jiman, otra máxima, a ver.
7: Y recuerda, el hombre tonto se queja de su bolsillo roto, mientras que el hombre sabio lo aprovecha para rascarse los huevos.
4: Ah,
7: hasta
4: bien,
7: la
4: sabio. Bien,
0: muy buena.
5: Esa me la tuvo.
4: Otra, Master.
7: Y recuerden, amigos, en tiempos de guerra, cualquier agujero es trinchera.
1: No.
7: Gracias, Adam.
0: Ese está para
7: tienes
0: tatuarse.
7: Toda la razón.
4: Gracias, Adam.
7: Y recuerden, amigos, en tiempos de guerra, cualquier agujero es trinchera.
4: Claro.
7: Y recuerden, amigos, la erección es el sentimiento más real y sincero de un hombre, porque se realiza con sangre bombeada directamente del corazón. Hasta la próxima.
0: Muy bien, muy sabio.
1: Fuerte.
5: Guarda,
4: 8:43, buen día. ¿Qué premios tenemos para hoy, Fernandito?
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5: Y le das la E.
6: ¡Claro!
4: Vos sabés que cuando nos dijimos Fernandito Santiaguito, yo nada que me molestara más, viste, en el colegio el diminutivo.
1: Ay, sí.
6: Ah, mirá.
1: Sí.
4: A ver, queridito, nenito, viste, esas cosas como despectiva.
5: Sí.
4: Y odiaba el querido yo. Querido, ¿podés cerrar la puerta?
5: Ah. ¿Hay quien dice mucho querido? Guille. ¿Quién? Todo el tiempo dice, querido.
4: Digo, Guille, pero no, ¿por qué es despectivo? Es como un
1: es pasivo
4: agresivo eso.
1: O sea, es que cuando yo laburaba de camarera, es re ofensivo.
4: El querida, sí.
1: ¿En serio? Querida, a ver, querida. Es re despectivo.
6: No, pero no es ese mito. Ah, querido,
1: re despectivo.
4: Es horrible.
3: Claro, pero
4: horrible.
3: El otro es cariñoso.
6: Dale,
3: ¿no?
6: Querido.
4: Horrible. Bueno,
1: por eso, es agresivo el querido. Es agresivo.
4: Sí, querido es despectivo.
1: Es despectivo.
4: No, pará. Hay que ver la intención.
3: Claro, el tono que vos le pones.
1: Pero siempre tiene, ay,
3: es
1: querida.
3: Una palabra, lo mismo pasa querida, con
4: a
3: nena.
4: Ver, querida, si te pones la pila
1: querida,
4: para...
1: Querida, haceme el favor, querida.
5: Para mí no es buena la palabra.
1: No,
5: por más que
1: para mí la
5: decís,
1: palabra.
5: Che, pero de querido no está mal. Para mí no es buena.
4: Claro, si vos analizás fuera de cualquier contexto, la palabra es una palabra linda, querido, alguien querido. Pero se utiliza de forma casi irónica o despectiva, generalmente. A ver, querida, si me entendés.
1: A ver, querida, si me haces el favor.
4: Sí.
1: Sí.
4: Querida, ¿te podés apurar? Mm-hmm. A ver, querido, explícame una cosa.
1: Claro.
4: Sí.
1: Es para despectivo. Mí es re despectivo. El que no. Ay, querido. Ah, buah. No me vas a hablar, querida, ¿eh? No, todo es feo. Querido.
4: Bueno, chicos. Tuvimos un problema de plomería ayer en alguien del equipo, Marcela.
3: ¿Qué pasó?
4: A Sorbo se le rompió. Se rompió la bacha.
3: La bacha.
5: No sabe lo que es. Con agua hervida de chinchulines.
4: El agua de chinchulines. Oh. Qué fino, qué paquetería el agua de chinchulines.
6: Sí. Cocho lo vecino, ¿eh?
3: Es espesa.
5: Ay, no.
1: Qué asco.
5: El olor que hay en la cocina.
4: ¿Qué te pasó?
5: Claro, cuando el sábado de la noche hice un asado con amigos.
3: Sí.
5: Cuando yo hago el asado y compro chinchulines.
4: Pincho, pelote, estás con el asado.
5: Sí. Cuando hago chinchulines.
4: Pará, primero, ¿te fuiste a Zoom?
5: No, lo hice en la casa de un amigo, porque estaba...
4: Ah, porque lo que usó el Zoom.
1: Sí, sí. Era amortizar ese alquiler, sí.
5: Pero no fui al Zoom porque estaba ocupado ya. Me cagaron. Y entonces dije, che, el Zoom está ocupado, venía a casa, me dijo un amigo, lo hacemos en casa. ¿Qué pasa? Yo compro los chinchulines cuando los voy a hacer y los hiervo antes con agua, limón y algún...
3: especie.
5: Algunas especies que le pongo. Cuando fui a tirar el agua de la olla en la bacha, estaba rota bajo el sifón.
4: Algunas especias.
5: Claro.
4: Claro. Sí. Especie. Sí.
5: No, algunas especias, claro. Y, y el sifón estaba salido y empezó... Yo siento una gotita en la punta del pie. Dos gotitas, tres gotitas. Cuando miro para abajo empezó a salir todo el chorro. No. Agua de chinchulines por toda la cocina, por todo el departamento. Abajo los platos, de todas las cosas que uso para la cocina. Y ahí pegué el grito en el cielo. ¡Serenita! ¡Horda! ¡Vení abajo, ayúdame! Porque ahí me ahogo en un vaso de agua. Cuando empiezo a ver todo eso, no sé por dónde empezar. El olor que hay hoy. Ahí todavía.
1: ¡Qué olor a...!
5: Ventana abierta, cerré la puerta de la cocina, traté de ventilar todo, lavandina.
3: De todo.
5: O sea, perfume para piso. No sé qué hacer, no sé cómo sacar el olor a chinchulín. No tengo.
3: Que alguien nos llame, nos diga.
1: Qué fuerte suena igual.
4: Bueno, no sé cómo sacar el olor a chinchulín.
1: No sé cómo sacar el olor a chinchulín.
5: Hablé con el chat GPT, me dice. Probé todo lo que me dijo. No sé cómo sacarlo.
3: No hay forma.
5: Pero aparte es abrir la puerta de casa.
3: Perdón, no, que hoy estoy muy... Lo nombro demasiado. Pero Guido, ¿no tenía un producto para el baño?
6: Ah,
3: que
6: ¿no?
3: Bebe se lo había recomendado. Quizás te sirva ese producto.
6: Neutralizar el olor.
8: Se usa antes, ¿eh?
1: Antes.
8: Se tira antes.
1: Claro.
5: Ah, pará, junto el agua de chinchulines, tiro eso y tiro el agua arriba.
8: No,
5: ¿cómo hago?
8: Está diseñado para el baño, no sé si va a funcionar. Claro.
5: Necesito sacar el olor.
1: ¿No debería algo con amoníaco? Comprar, por más que fuerte, pero para eliminar un olor tan fuerte necesitas algo.
3: Te agarra una alergia después.
1: Después tenés que ir.
3: Puedes respirar.
1: Te tenés que ir. pero algo con
5: no sé qué hacer.
1: Ya,
5: me dijeron, poné pan. Que el pan
1: para el chinchulín
0: tostado.
5: Pone pan
0: el olor
5: haces aguchito. No, el pan supuestamente absorbe. Se lleva todo el olor, ¿sí?
0: Pero ¿sí? No, limón, no. Yo sabía de limón, pero no del
1: que
0: pan.
1: Cuando hervís coliflor te dice que le tenés que echar un pedazo de pan para que chupe el olor.
5: Ah, ¿viste?
1: Pero
5: ah.
1: Eso el, o que pongas un pedazo de pan ante semejante asco no le va a hacer nada para mí. Para mí tenés que... ¿Sacaste todo de ahí abajo?
5: Todo, todo. Manda foto grupo. Tuve que lavar todo 80 claro. veces porque para colmo el chile tiene grasa.
0: Sí, mucha.
1: Dejar eso vacío y que ventile un par de días. Ponerle un ventilador porque con esta humedad va a ser peor. Pues esta humedad lo que hace es fortalecer los olores. Ponerle un ventiladorcito ahí. ¿Tenés un ventiladorcito para echarle ahí?
5: No, tengo la ventana de la cocina que la abrí y cerré la puerta porque el olor... Y, o sea... Inundó todo el departamento el olor. Que yo encima con los olores tengo un tema.
1: No, a vas a tener que seguir limpiando.
6: Desesperado.
5: Abro la puerta.
1: Algo con limón.
0: Limón, algo.
1: Algún
0: sí.
1: de estos, Pinolux, que yo, alguno de estos con limón.
5: De repente empecé a.
1: Vinagre.
5: Vinagre. Tiraste por la ventana. Tiro el chata.
1: ¿Limpiaste con vinagre? Con vinagre sí. blanco.
5: ¿Con vinagre?
1: Sí. Claro, con sí. vinagre.
5: Piso
1: claro.
5: le paso, ¿al piso le paso vinagre?
0: Sí, sí. Claro. Vinagre fundamental.
1: Sí. Además te va a sacar la grasa. Vinagre blanco comprar.
6: Igual debería solucionar primero el tema de la bacha, ¿no? Porque hoy hace fideo y se te van a ir todos los fideos por la
5: baja.
6: No,
5: estaba salido el sifón. Cuando dije, ah, está roto. No, lo volví a colocar.
0: Se corrió.
6: Perfecto.
5: Sí. Entonces, no, es un problema futuro. El quilombo
1: igual
5: es el dolor.
1: Quema la leche porque justo lo del agua de chinchulín.
5: Ay, Dios, después claro.
1: Pasado con cualquier otra cosa, con un café.
5: Igual, para mí, la culpa es Celestita. Porque,
6: ¿qué pasó?
5: Yo te cuento. Yo los chinchulines los iba a hacer en la casa de mi amigo. Y ella me dijo, ¿por qué no lo haces ahora? Y lo llevas ya en un tupper y después lo tiras a la
4: está,
5: parrilla.
4: ¿Qué vamos a hacer?
5: Entonces
4: ya
5: le dije, le digo, vos me hiciste hacer los chinchulines acá.
4: Yo lo quería hacer ustedes, para tuya, vos con lo, culpa
6: tuya
4: para
6: por ser un dominado.
4: Vos con los obsesivos que sos.
6: Vos querías hacerlo en la parrilla de él, tu amigo.
4: Con lo obsesivo querido. Que sos con los olores y todo.
5: No, no puedo entrar, te juro.
4: Pero aparte, ¿querés que te diga algo? ¿Sabés que olés a eso?
5: No, hijo de puta.
4: Huelen, sí. chico, huélanlo.
0: Te queríamos huélanlo. Decir.
4: Huele a
0: un perfume tenés.
5: Vos, sí, vos te vas a reír.
6: O de chinchulín.
5: O de chinchulín.
6: Hay que rebautizarlo el achura.
0: El achura.
1: Fuentón de achura.
6: O de achurín.
1: Estaba la olor a boca, el fuentón de achura.
5: Vos te reís, pero yo fui a abrir el placar a ver si la ropa estaba toda contaminada.
1: No, pero eso porque sí, te quedas con
0: semilla en la nariz.
1: En la nariz. No vas.
5: Me bañé, me puse jabón en la nariz.
1: Abrí la puertita de abajo.
6: Dab se quedó sin nada, pobre. Sin producto. Hay comunicado de. Comunicamos el faltante de jabones debido a la.
1: ¿Por qué no metés la nariz chicos, ahí abajo y.? Sí.
6: Pimpollo, bueno, churín.
4: Bueno, basta, por favor. Todo eso, aparte, sí. Traigan algo para tirar porque.
6: Sí. ¿Y un olor?
1: ¿Qué olor hay?
0: Con razón, no hay nadie sentado al lado de él.
4: Sí. 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
1: Bueno, frase de la pizarra de hoy. A ver, Marcelita, si la pueden subir, por favor, chicos. De poquito. A ver.
2: Sí.
3: Ahora sí.
1: Suban a Marcelita, sí. Ahí está.
2: Ahí estamos.
1: Bueno, escucha, Marce, escribí. Quizás te des cuenta algún día que la vida no exigía tanto de vos. Coma, tanto sacrificio, tanto cansancio, tal vez solo te pedía ser feliz. Quizás te des cuenta algún día que la vida no exigía tanto de vos. Tanto sacrificio, tanto cansancio, tal vez solo te pedía ser feliz. Viste que a veces nos olvidamos que estamos en este mundo para ser felices y pasamos toda la vida tan lleno de quilombo, de problemas, de cosas, que obviamente la vida tiene sus cosas, ¿no?
2: Sí.
1: Pero a veces nos hacemos problemas porque gastamos tiempo en cada pavada.
3: Ay, sí.
1: Y nos olvidamos de disfrutar, chicos. Disfrutar.
3: Que en ese momento vida. Parece que esa pavada sí, es lo
1: es
3: peor.
1: Es un mundo.
3: Claro.
1: Sí, es un mundo. ¿Qué pequeña cosa diaria, rutinaria, del día a día los hace ser felices? El mejor humor.
3: Y
1: el agua de chinchulina.
3: El agua de chinchulina, sí, no, compartir.
2: Ese olor a podrido que tiene, Silvia.
3: Recién en la tanda de Pablo. Laura Chinchulín tiene, sí, ya te gracias.
1: No, cuando llegue Edith mañana se va a dar cuenta.
3: Sí. No, Edith sí, no, por ahí no, porque lo
4: juro. No, dejen, por favor.
3: Sí. No, pequeñas cosas. A ver, compartir una horita de un capítulo de una serie, en mi caso con la mujer que tengo al lado, está bueno, me gusta.
1: Con la mujer que tengo al lado.
2: Ahí me mira.
4: Con Edith. Es
5: con Edith.
3: No, la mujer.
4: Tengo una mujer al lado.
2: Solo como eso.
3: No, al contrario.
5: ¿Cómo cambió todo, eh?
6: Vas a Edenor, te toca una mujer al lado y que hacen ven una serie esperando que te atienda.
5: El viernes te dormiste, hoy te dormí.
3: No.
1: No, escucha, el es muy difícil para pareja encontrar una serie para ver igual.
3: Sí, por eso digo, justamente, cuando encontrás una serie, un capítulo.
2: Es verdad.
3: Retomamos White Lotus, que lo habíamos dejado.
1: Ay, qué buena que
3: sí,
1: es.
3: Sí, la retomamos.
1: Sí.
2: Está bueno.
1: ¿Cuál estás? ¿En la primera recién?
3: En la primera.
1: Ah, tenés
3: un sí, montón. No, por eso tengo un tirón. Habíamos empezado, era un momento donde nosotros no podíamos coordinar. ¿Viste cuando decís 10 minutos, la saco, me duermo?
1: Sí.
3: Y ahora dijimos, che, nos ponemos las pilas.
1: Ahora va entera, sin sacarla.
3: Así de una, sí, sí.
1: Ah,
3: sí,
1: claro.
3: A papel. Sí.
2: Lo que es ser joven, ¿eh?
1: ¿Qué cosa te pone feliz, Fernando?
6: Así, de lo cotidiano,
1: chiquito. Además de estar con nosotros.
6: Sí, sí. No, obvio, de 5 y media a 10 y los sábados, por supuesto. Yo, de hecho, llego a casa y vuelvo a escuchar el programa. La tostada bien crocante, el olor a pan.
2: A la comida seguro. Sí.
1: Pero si no te gusta la crocancia, vos te
6: gusta
1: todo lo
6: bueno, pero la tostada sí. No lo meto, no queda negro. Pero sí, el pan tostadito.
1: Marcela, ¿qué te pone feliz a vos?
4: Por ejemplo, hoy empecé el día súper bien.
1: ¿Se te nota bien, Marcela, hoy?
4: Me puse porque tuve una charla tempranito con mi hijo.
1: ¡Mira!
4: Se despertó, desayunó conmigo.
1: Qué genial que tenga ganas de ver esa hora,
4: River, pues, sí, obviamente. Sí. ¿Viste? Pero, entonces, su análisis.
1: ¿Qué tal lo de River? ¿Está preocupado?
6: Pobre.
4: Fue a la cancha ayer, pero ya ni no. Se preocupa, te digo. Pero bueno, pero estuvo eso que se haya levantado para desayunar conmigo. Escucha,
1: Marce, ¿ustedes se volvieron a tu casa original o no?
4: Todavía no, estamos en camino a eso.
1: Claro, sí. Pues le queda cerca después la cancha.
4: Claro, sí, sí, sí.
1: Sí, tenés Reserca. Colores a casa tuya.
4: Sí, sí, sí, sí.
1: Sí.
4: Ahí sí, ahí volvemos.
1: ¿Vos, Majita, qué te pone feliz?
2: Y yo siempre digo lo mismo, pero a mí tomar mate.
1: Sí.
2: Llegar acá, prepararme sí. Mate. Ay,
3: qué
2: mate, cosa que cosa. Me hace feliz. Y verlos a ustedes y sobre todo a Fernando, ¿no?
1: Sí. Bueno, quizás te des cuenta algún día que la vida no exigía tanto de vos, tanto sacrificio, tanto cansancio, tal vez solo te pedía ser feliz. Eso no nos tenemos que olvidar nunca, chicos. Vinimos a este mundo a ser felices, ¿eh? La felicidad, jajaja, bajen a Marcela,
2: de
1: a poquito.
2: De a poco, por mí. Vení, Marce, tirate.
4: Mucha humedad, mucha humedad.
1: Sin tocarla.
2: Sí. Refala,
1: sin
2: tocarla.
3: El frizz que tenés en el pelo.
1: Sí. Buen día. Bueno, ¿qué premios tenemos, Fer, para hoy?
6: Tenemos, mirá, los monopatines de juguetes Carrusel, los premios de Barraza, las máquinas de corte de pelo profesional de las Margaritas, camisetas suplentes de la selección argentina y la pelota oficial de la liga, la nueva Argentum. 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Y en YouTube te suscribís al canal de la 100.
3: Y le das
6: like, chinchulín.
3: Bien pelado.
1: ¿Perdón? Bueno, acá dice Mariela, a mí me hacen feliz ustedes. Gracias, Mari, por tanto.
4: Beso.
1: Gracias a los mejores oyentes del mundo, los del Club del Moro La 100, programa número 1. Estamos regalando la casa número 12, chicos, ya de Viviendas Roca Divina. Así que hacer los deberes. Buen día.

0: Bueno, ¿cómo va a estar hoy? 14 grados ahora, va a llegar a 17, pero está nublado y más o menos llegando al mediodía, entre las 12 y la 1 del mediodía, va a llover un poquito. A llevarse paraguas piloto porque va a estar feo todo el día. Mañana para la lluvia, pero el miércoles y jueves otra vez, chicos.
1: Llovinaba ya, ¿eh?
0: ¿Ya llovinaba?
2: Sí, ya llovinaba. ¿Ah, sí?
0: Este martes sí. Me están escribiendo de algunos lugares de la provincia de Buenos Aires que ya está lloviendo.
3: Igual una cosa es que llovine, chicos, otra cosa fue el temporal del otro día. Lo del viernes fue tremendo.
1: Sí.
3: Diluvio, una cosa que no paraba más. Aparte un tormentón.
1: Viento, todo.
3: Sí, descomunal. Sí. 9:10, buen día.

0: Bueno, escuchen, chicos, el bidet como lo conocemos no va más.
1: ¡Epa!
0: Sí, alternativas que se instalan junto al inodoro facilitan la higiene diaria y permite aprovechar más los ambientes. Claro, lo que está pasando ahora es como que reducen el tamaño de los baños en los departamentos. En realidad reducen el tamaño de los departamentos, hacen los baños más chicos. Entonces, claro, el bidet ocupa mucho lugar, entonces están intentando imponer otras alternativas al bidet tradicional. Pero el bidet, déjamelo. El bidet no deja de ser un lujo, chicos. Claro,
2: no entiendo cómo.
0: El baño grande.
1: Pegámelo un poquito el inodoro de última, pero sacale en otra cosa, hacé la bacha más corta.
0: Sí.
3: No entiendo cómo en algunos lugares, en algunos países, no existe el bidet.
4: Me resulta imposible.
0: No, en gran parte del mundo no.
3: Claro,
0: en
3: gran parte, sí, sin ninguno. No lo puedo creer.
4: No, seguramente lo que hagan es ponerle...
3: Ah, horrible, no.
4: Oro.
3: No.
1: La manguerita.
0: La manguerita,
4: claro,
0: eso.
4: La manguerita.
0: Es un asco, es igual.
4: La manguerita.
3: O viste la...
0: Igual, chicos, para piensen que en gran parte del mundo no se usa bidet. Y yo pienso siempre, la gente esa anda con el traste sucio.
5: Sí.
4: En algunos lugares usan toallitas, ¿viste? Como las de bebé.
0: Sí, pero lo mismo.
3: Las de bebé.
4: Que es un asco, porque eso después va un tacho. O sea, es un asco. Si te pones a pensar, es asqueroso.
3: Te tenés que ir a bañar después.
4: Sí, pero es que queda ahí.
5: Sí,
4: claro.
0: A ver, estoy preguntándole, ¿cuánto cuesta un bidet a todo esto? Pero averigua, Fernando Carlos. Un bidet nuevo,
4: No usado,
0: Escuchen, países donde se usa el bidet. En Uruguay es el país con más bidet del mundo.
1: Mira.
0: Perdón, Argentina.
3: Argentina
0: es el país con más bidet del mundo. Lo sigue Uruguay, Italia, algunos lugares de España, Portugal y Francia. Francia muy poco. Lo que sí, en Francia nació el bidet en el siglo XVIII, aunque hoy se usa cada vez menos.
5: Y por los espacios, me parece también.
0: Claro. ¿No? Que yo creo que bidet podés encontrar en muchas partes del mundo, pero en ningún lugar tan tan popular y algo
4: como
0: tan,
4: acá,
0: tan común
4: es
0: como en la Argentina.
4: Que acá es esencial. Mira, desde 100 mil pesos te conseguís un bidet.
3: ¿100 mil pesos?
0: Sí, sí, hay menos 100, tiene 000, que haber.
4: 110.
1: Que te dura.
2: Hay de todo.
1: Tres lavados.
0: Menos.
4: No,
0: menos tiene que haber.
4: No, de menos no, al menos no, en Mercado Libre.
1: Hay
4: no.
1: Alguno de 80, Santi.
4: Sí, pero no trae usado. Las manijas, no trae nada.
0: No, usado no.
1: No, ninguno trae las manijas, Majo.
3: ¿Cómo que no? Usado también.
0: ¿Qué manija? ¿Las canillas no?
1: Las canillas las tenés que comprar aparte.
0: Aparte, Majo, una diferencia.
4: O sea que la foto es mentira.
1: Claro, bueno, son ilustrativas.
5: Ilustrativas, claro.
4: Bidé tres agujeros, mira cómo vos, Sorbo.
0: Pero para cuando vino...
1: Oiga. ¿Qué se usa más?
3: El que vos estás buscando es tamaño especial, ¿no?
0: Para mí es mejor monocomando siempre.
1: Monocomando, ¿no?
0: Todo
4: monocomando es un peligro, chicos.
0: No, chicos,
4: todo porque le das mal a la manija y te quemas viva.
1: Y pero también le
3: no,
1: y vos
3: tenés que saber
1: cuál es.
3: Claro, no, monocomando.
0: Todo monocomando siempre.
3: Sí.
4: Es peligroso el monocomando. Pero bueno, si ustedes quieren monocomando para ahorrar, son más caros los monocomandos, chicos.
0: Yo me acuerdo, escuché, cuando vinieron de Chile a hacer acá Gran Hermano, la gente de allá, todos lo primero que hicieron fue ir al baño a ver el bidet. Para ellos no es algo que se... Claro.
3: No
0: el
3: lo
0: bidet
3: puedo creer.
0: Es acá en Argentina, no en muchos lados del mundo.
5: No,
4: a mí me resulta increíble.
0: De hecho, mi hermana que vive en el exterior se tuvo que llevar un bidet de acá, donde se fue con un bidet en la valija. Qué práctico para llevar.
1: Buena, sí.
0: Pero claro, no existe. ¿Entendés?
3: Pero tampoco
0: hay otro
3: tiene
0: tipo,
3: la manguerita.
0: Hay otro, no claro, lugar, otro tipo de cosas, pero el bidet, manguera. Como existe acá, no hay.
4: Un monocomando vale 80 mil pesos.
3: Tamaño especial.
4: Lo que pasa es que la manguerita esa que va y viene, me da medio
5: sucio. A la que viene incorporada.
4: Sí.
0: Sí, déjame joder.
3: Y la que sale de abajo de la tapa.
4: Que viene un bidet
0: lo mismo,
4: portátil,
0: sí.
4: Que en realidad es como si fuera un enema.
0: Claro. ¿Cómo? ¿Cómo?
4: Es como una botellita que vos le pones agua.
3: Bueno, basta, no podés basta, tener basta. Eso en la mochila, claro. En la cartera.
0: Basta.
4: Y la tenés en la mochila.
0: Basta. No,
3: no, no.
0: Ya está. Ya está. 9:15, chicos. Son tan ratas los constructores ahora que sacan el video, sacan todo.
4: Van a sacar todo.
0: Es para
5: hasta los placares están sacando ahora, ¿viste?
4: Viste que no ahora, hay ni eso, no, no, nada. Están abaratando.
2: ¿Y los ascensores de los edificios? ¿Así?
3: Chiquito, no te entres en el colchón.
2: Mal.
0: Buen día.
4: ¿Cómo? ¡Aya! ¡Aya!
0: ¿Cómo?
4: Esta es... ¡Trombo! ¡Aya! ¡Trombo! ¡Aya!
0: No.
4: ¿No es? ¿No? Pero no, tal vez otra versión. ¿Viste la que la reman?
0: No. El capaz es la original de la película de Tarantino, voy a decir la versión de los.
4: ¡Trambojaños!
0: De los Black Eyed Peas.
4: ¿No dice así?
0: Sí. ¿Cómo es?
4: ¡Trambojaño! ¡Trambojaño!
3: Crescenti.
0: Ponle la de Black Eyed Peas, Guille.
4: ¿Cómo?
0: Claro,
6: ¿cómo se llama la de Black
0: Eyed Peas? Black Eyed Peas, pero yo te digo.
4: Esta es la de...
6: The Beach Boys es la original, mira. Esta. ¡Uy, la coña!
2: ¿Qué pasó? ¿El mate?
5: Se cayó todo.
6: No, no.
2: Pump it, ¿no era?
4: El pump micrófono, Guille.
0: Pump
4: el
0: it.
4: Micrófono.
2: Pump, espacio it.
0: Pump. Esa es la que cantaba Maju.
2: Claro.
4: Trombo.
0: Yo que lo interpreto.
4: Trombo.
2: Sí, trombo. Come on,
0: baby, just pump it. Esta.
4: Pump it. Boom. Ah, pump it, dice.
0: Pump it. Pump it.
4: Pump it.
0: ¿Cómo?
4: Esta es buena para hacer gimnasia. In a big combo, in a big combo.
3: Lo va a usar entonces.
4: Es bueno.
3: Bueno, la vas a escuchar.
4: Pompe. Que vergüenza, no wow. Que vergüenza, no wow.

0: Medio árabe, ¿no? You know big getty ho, you know big getty ho,
1: Bueno, se brotó.
0: Qué
1: 18, buen día.
0: Qué linda canción. No entendí un choto ya que hablaban.

0: Acá digo, Pozo me dice era Pump It, claro, la que cantaba Maju.
1: Claro, Pump It, Pump It Higher.
0: Sí, ya entendimos.
2: Por la duda.
1: Se copaba porque bueno, era recopante.
0: Recopante, buen día. Estamos amaneciendo juntos de las 5 y media, somos las 100 FM, el Club del Moro, programa número 1, la radio número 1. ¿Cómo le están pasando?
3: Bien. Y media hora más.
1: Bien.
0: Media hora más, listo.
1: Sí.
0: Bueno, chicos, ¿vieron que hay técnicas de respiración? La respiración ayuda, nos ayuda a estar en eje, a bajar la ansiedad, es tan importante.
1: Sí.
0: Y ahora publica el diario hoy la nueva técnica que podría ayudar a las personas con problemas pulmonares, según los científicos, es la llamada respiración anal.
2: ¿Cómo?
0: Una técnica milenaria recomendada por médicos a pacientes cuyas vías respiratorias están obstruidas. Claro, para la gente que tiene problemas respiratorios o que tiene problemas asmáticos, problemas de bronquios, de alguna infección también pulmonar.
4: ¿Cómo sería?
0: Es que gente todo el tiempo se enferma.
1: Sí.
0: Que el aparato respiratorio es su punto débil. Bueno, la llamada respiración anal, Marcela, no sé cómo es. Pero vamos a aprender.
4: Entendería que es por el ano.
1: No, lo que pasa es que hay que pararse, a porque ver, ahora está tapado.
2: ¿Qué pasa? Ahora te estás asfixiando.
1: Ahora está.
0: Escuchen.
1: Con eso, qué serio, chicos.
0: Los científicos japoneses se inspiraron en la locha, que es un pez que se alimenta en el fondo del mar y traga aire por la cola.
4: Abdomen,
0: por el intestino. Mirá de dónde viene la respiración así, ¿no?
1: Mirá qué loco.
2: ¿Cómo llegaron a saber eso, no?
0: Sí.
2: ¿Qué ese pez?
0: El la último locha. Estudio evaluaron los datos de 27 hombres sanos en Japón a los que se les pidió que
2: respiren por el ano. Buenísimo.
0: Escuchá, que oxigenaran por el ano durante 60 minutos. Este estudio evaluó por primera vez en la seguridad del método en humanos utilizado con líquidos. Claro, lo hicieron con líquidos, Marcela.
1: Ah, ¿cómo con
0: respiran líquido? A través de líquidos, no sé cómo es la técnica.
1: ¿Con una enema?
0: No sé. Sin embargo, bueno, en un ensayo con 27 voluntarios varones sanos, los autores comprobaron que la administración del líquido por vía rectal era segura y bien tolerada. Claro, podían tomar por ano.
1: Tomar por culo, chico, como los españoles.
2: ¡Oiga! A ver, tío.
1: A tomar. Ahora.
3: Pero tuvieron que buscar voluntarios.
1: Claro, sí. El tema es que te tenés que poner agua.
0: Es con un enema.
4: No, puede ser con otro líquido.
1: ¿Estás constantemente largando agua?
2: ¿Cómo?
4: Y bueno, como...
1: ¿Y si los peces necesitan agua para respirar?
4: ¿Sería una cosa así como la limpieza colónica, no?
1: No, tenés parecido que ponerte una pecera en la cola, Marce. Te atás una pecera a la cola. O un balde.
4: Ese día no tenés que ir a ningún lado.
0: ¿Y ahí sale el que quisiera ser un pez?
1: Claro, para mojar mi nariz en tu pecera. Acá sería la cola en tu pecera.
0: Bueno, la técnica de respiración anal no es una técnica tradicional.
4: No la hagan en su casa.
0: Lo que una investigación científica que estudiaron es si era posible aportar oxígeno a través del recto. ¿Entienden? En situaciones de emergencia. Por eso la sacan de los peces.
2: Ah, situaciones de emergencia.
0: Sí.
2: Ah.
0: Lo primero que probaron animales con muy poco oxígeno y vieron que sí. Y después, sí, la idea es que el intestino grueso, escucha, el intestino grueso tiene una gran cantidad de vasos sanguíneos y en teoría podría absorber parte del oxígeno. No es una técnica de respiración y no puede reemplazar a los pulmones, pero sí en casos extremos podría ayudar.
2: A oxigenar la sangre.
0: Claro.
2: Con el
0: esto es lo que
2: oxígeno.
0: Para,

0: Salud.
1: Igual me causa gracia hablar de esto. Soy
2: ¿Y dónde te lo hacen? ¿Te internan para hacerlo? Debe ser algún lugar
1: especial. Pero necesitas agua sí o sí.
3: Sí. Y pero el agua tiene oxígeno.
1: Te vas a las casas.
4: Ahí está Marcela sacando todo el aire.
2: Estamos sacando todo el
3: respira,
2: aire.
3: Respira, Marcela, respira.
2: Estamos exhalando.
0: Ahí está silbando.
4: Sí.
1: Cosa
4: basta. Vive. Marcela, por favor.
1: Marcela, estás bien.
5: Hay uno que tiene olor.
2: Mirá de voluntaria, ¿no?
5: Hay uno que tiene olor a chura, ¿eh?
2: Pero Marcelito. Tengo el intestino
4: grueso. Ese fue de sorbo. Ese fue de sorbo.
5: Mira que la madera es nueva, ¿eh?
1: Ese olor no es de Marcela. No.
5: Mira que la madera basta, es nueva. Sorbo.
1: Ya los conozco.
2: Y acá los chinchulines.
5: Claro.
1: Es gracioso. Está a respirar otro lado. No podemos estar respirando todo en
5: todo.
1: Aparte la madera absorbe el olor, se va a quedar. Qué fuerte igual, Santiago. Está bien, igual es
4: tranquila,
1: una buena
4: Marcela.
1: Solución.
4: Marcela,
2: pero no sé cómo me quedó.
3: Bajo ya está tomando mate.
1: Se sobreoxigena, te mareas y haces.
4: Basta,
1: mucho
4: Marcela.
1: Eso.
4: Basta. Marcela, controlalo.
2: Es que no puedo controlar nada de grano.
6: No me salen los mensajes.
2: ¿Qué pasó?
6: Ponía mal el dedo. No me gusta, baby. No me gusta. Tengo otro target.
4: ¿Qué hace ahí hablando?
1: ¿Qué
4: sola?
2: ¿Tengo otro?
4: Sí, yo quedé colgada desde hoy temprano. Basta, Marcela, átenla, chicos. Por las dos que se
2: vamos
4: nos vuelven.
2: Vamos a ir, voy a ir a probar esa terapia.
4: Sí. Bueno, pará, la terapia crónica se la han hecho muchos.
2: Sí, yo me la quería hacer. Después
4: no recomiendan,
1: Viste que muchos te dicen que sí y otros te dicen que no.
2: Porque
1: se meten una manguera.
2: No, pero vi otra que la hacen, no es de acá. Con los pies, te ponen como un habitáculo, en los pies en un habitáculo.
4: Los pies, Marcela, te meten
2: y te
4: pies.
2: Sacan todo. Pero es como
4: con
2: impresionante.
4: Los pies.
2: Sí.
4: ¿Y de los pies dónde van?
2: No, y bueno, queda ahí, en ese habitáculo. Después lo tiran, no sé cómo.
1: Como que te
2: pero acá no está eso. Sí.
4: Bueno, buen día, 9:26. De esta mañana. Basta, Marcela.
2: Bueno, me pusieron mucho oxígeno.
1: Te digo, Aquamanta de fiesta.
4: Estamos en el Club del Moro a las 100.

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2: ¿Sabes cómo te dicen a vos?
3: ¿Cómo?
2: 3:58.
3: ¿Por qué?
2: Porque en 2 minutos te pones en 4.
4: Buen día.

0: Bueno, tengo un hombre récord, un tipo que tiene la colección de discos más grande del mundo. Es un empresario en Sao Paulo, en Brasil, de apellido Freitas. ¿Saben cuántos discos tiene acumulados en galpones?
1: No, ¿cuántos?
0: Más de 8 millones de discos.
2: No, ¿para qué?
0: Tiene la colección de discos más grande del mundo, más de 8 millones, guardados en bodegas del tamaño de fábricas. Todo empezó cuando la mamá, cuando él era chico, coleccionaba música en discos de vinilo. A él le quedó esta pasión y empezó a comprar discos a más no poder. Y dice que su disco favorito es uno que tiene firmado por Jobén, por Tom Jobén. Lo tiene autografiado. El tema es que lo perdió y no sabe, no lo encuentra.
3: Ah, claro. Otra vez.
0: Claro, ¿cómo lo encontrás en 8 millones?
3: Claro.
0: Dice que se le pierden cosas en su propia colección y no las puede encontrar nunca más.
4: ¿Qué te parece? ¿8 millones?
0: Sí, sí.

0: Él calcula que ha escuchado de los 8 millones que tiene, poco menos de 20.000. El resto no tienen ni idea.
1: Ah, pero fue los juntando, tiene. Claro, fue juntando, sí, para decir los tengo.
2: No es que no le da la vida,
0: chico, para escuchar 8 millones de discos. Tiene todo.
3: ¿Y para qué lo tenés?
2: Para coleccionar.
1: Para estar en el
0: para
1: libro,
0: mí no, para mí es un acumulador.
1: Ah, es acumulador. Sí,
2: hay que ver.
3: Si no lo podés disfrutar, ya sea libro, disco, lo que sea.
2: ¿Para qué lo que...? Hay que ver qué tiene, porque debe tener desde Tom Jobim hasta los Parchís, chico, 8 millones.
1: Todo. Y todo. Se están grabados. Mirá si son todos discos con nada. Si no los escucho,
0: ¿cómo con nada?
2: ¿Y no se echa a perder eso?
1: Por ahí son...
0: Para mí debe tener muy controlado el tema de la humedad y todo, porque sí, se daña muy fácil eso. Si no está muy bien protegido. Igual saben la mugre, chicos, de 8 millones de discos. Son galpones, es mucho, ¿no? Nosotros cuando hablamos de millones nos damos cuenta de la cantidad.
2: Para mí es como decís vos, es un acumulador el tipo.
0: ¿Viste cuando vos en tu casa, que nosotros somos del momento que se vendían esas torres para poner los CDs?
1: Mi mamá las tiene.
0: Yo cuando era pendejito tenía eso. Yo me vine a estudiar acá a los 17 años y me compré la torre para ponerlo. Y yo tenía una torre que le había comprado a un amigo, al papá de un amigo, que se ven separado con la madre y vendía la torre.
2: ¿Pero vos te acordás de la mugre que acumulaba eso?
0: Y tenía, creo que eran para 50 o 60 CDs, y yo me pensé que tenía una musimundo en mi casa, que era una cosa alta.
1: Sí,
2: claro.
0: ¿Entendés? Imagínate tener 8 millones de discos, el vinilo, el grande, que tiene su tamaño, para almacenar todo eso. ¿Para dónde lo pones?
2: Pero es que aparte ni siquiera, o sea, si lo querés vender el día de mañana, ni siquiera podés decir qué tenés. No creo que se haya tomar el trabajo de seleccionar todo, no, porque si no, no hubiera perdido tanta cosa.
1: Tenés que llamar a eso, ¿viste? ¿Cuánto me das por todo esto? Así. Y que mire de lejos.
2: Claro, pero a lo mejor tanto. Tener
1: por lote.
2: Religia.
1: Por lote, llévate. Claro. Punto. Sí. Listo. Pero yo coincido, es acumulador, ¿eh? Agarra lo que venga.
2: Sí, para mí de acumulador.
0: ¿Ustedes tienen lo que más tienen de qué es?
1: ¿Sabés lo que hice el otro día?
0: No físico.
2: Ah.
0: No.
2: Lo tengo para
0: repartir. Porque Majo se agarró así.
1: Las
2: lora. Esta, dije yo.
0: Estas.
2: Escuchá. La chichi.
0: La chichi, la de abajo. Se te calienta la chichi.
2: Esa es la chocha.
0: ¿Te acordás?
2: Se me calienta la chichi.
0: Chichi. La chichi la de abajo y la chichi la de arriba.
2: La chochi la de abajo, la chichi la de arriba. Las chichis las de arriba, la chochi la de abajo.
0: La chochi la de baja.
2: La chicha, la chocha, chacha, chichocho.
4: El ritmo de la chichi.
2: Ah, claro.
0: Bueno, ¿vos qué tenés más, Sorbo?
1: El otro día hice algo que hoy lo pienso y digo, ¿por qué? Empecé a sacar los frascos de los perfumes vacíos. Entonces dije, ¿qué hago? Lo meto a la valija y lo llevo a la baulera.
2: ¿Para qué?
1: Y llevé a la baulera una valija llena de frascos de perfume.
3: Acumulador se llama.
2: ¿Por qué guardás eso?
0: No, es de vieja eso. Es una señora ya.
2: Es vieja.
1: Y digo, y hoy lo...
3: Porque Rivadavia venden los frascos vacíos.
1: Ahora lo pienso y digo, ¿para qué lo hice? Pero tengo una valija en la baulera llena de frascos de perfume vacío.
0: No, Sorbo, no. Sí. No te lo permito, no. Regalárselo a alguien que labure con las conservas.
1: Sí,
0: con eso.
1: Voy a hacer eso, voy a regalarlo.
0: Claro, pero vos, ¿para qué lo querés?
1: Y dije, ¿por qué voy a tirar los frascos? Son lindos. No me gusta.
3: Sí, pero querés? Santi, los perfumes.
0: Lo que pasa, ¿vos no tenés una tía o alguien que le regalaron esos frascos pintados?
1: No, a mí me regalaron los frascos. Los frascos de mermelada.
0: La mamá el novio de la madre o la novia de tu viejo.
1: La mujer de mi viejo, Ani.
0: Bueno,
1: cuando me mudé solo.
0: Lo quiere,
1: sí.
0: Escucha.
2: Lo amo.
0: Unos frascos.
1: Sí, los frascos de mermelada. Sí. Hecho vaso.
2: Ay, la amo. Ay, la amo.
0: No te puedes regalar unos frascos.
1: Con las calcos que dice volá, ríe, ama, vive.
2: La cosa que le puso esa mujer al regalo y ustedes lo minimizan.
0: Chico, sí. Pero para una cosa, ¿cuánto cuesta la media docena de vasos? Voy a buscar el mercado libre.
1: Te lo hago peor. Vino en el... O sea, los vasos...
0: Te odia.
1: No es que los trajo en una bolsa. Los trajo en un cajón de manzana, como diciendo, cuando vienen tus amigos, los pones arriba de la mesa y todos se agarran de acá.
2: Ustedes no pueden ver...
0: Docena...
2: Ir a comprar una docena de vasos es fácil. Hacerlo.
3: El amor que les puso.
0: Esa porquería. ¿Para qué que unos frascos con...?
1: ¿Cuánto es? ¿Cuánto sale?
0: ¿Para qué voy a buscar? Déjame ver.
2: Está buscando.
1: Era como...
0: Una docena,
1: Era como 15, te digo,
2: Voy a buscar los frascos yo mientras.
0: Mira, tenés...
2: Vasos frascos.
0: 50 mil pesos de cristal, tenés de 17 mil pesos vaso de plástico, de vidrio, set por 12, docena, 58 mil pesos, divino.
1: Mirá vos.
0: Mirá, media docena trago largo cristal, 60 mil pesos.
2: No valoran.
1: Pero acá tiene razón Majo, no estamos viendo el amor que le
2: produce. No valoran, chicos, no valoran, porque eso es un regalo pensado, no, dedicado. Majo,
0: es un frasco de mermelada vacío.
2: Pero es algo pensado.
1: Había, compró la calco. Y había comprado las, ¿viste las pajitas, las de plástico?
0: Sí.
1: De colores, tipo celeste, verde.
3: ¿Qué leyendas, qué frases?
1: Sí, lo mejor está por venir. Vuela alto.
2: Claro.
1: Disfruta.
3: Sí, pero eran copones.
2: Eso agradecido.
0: Y cada vaso con una pajita de diferente color.
1: De diferente color, claro. Porque...
0: ¿Y cuántas pajitas, cuántos vasos eran?
1: No, eran como 15 vasos, de verdad. Entraban todos, seguro, en el cajón de manzana.
0: Y vaya, ya la amo, ya la estoy queriendo. Sí.
1: Cajón de manzana. Claramente, sí. Me dijo, vos cuando vienen tus amigos los pones en el medio de la mesa y todos
3: ahora, se ahí. Desaparecieron, porque estás hablando en pasado.
2: Sí.
1: Me los hicieron desaparecer.
2: La porquería de los frascos de perfume guarda.
0: Los tiré sin querer, te dice.
3: Se fueron rompiendo.
0: Escucha, acá tengo alguna frase de los frascos.
1: A ver.
0: Vive, ríe, ama.
1: ¿Viste?
0: Sí, hagas lo que hagas, hazlo con pasión.
1: Sí.
0: Lo mejor está por venir.
1: Ahí tomó.
0: Me encanta.
1: Te juro que había uno que me lo acuerdo patente, sí. Que tenía la imagen de una gaviota y decía vola alto.
2: Ay, te escucha.
0: ¿Cuál era tu frasco favorito? ¿Tu frasco favorito era ese?
1: Y era el de que más me acuerdo. De ese porque tenía la gaviota. Pero.
0: Pare, te pusiste de novio con Celestita y te tiró todo ese cachivacherío. Celestita te tiró todo ese cachivacherío.
1: Cuando lo abrió la cena, lo vio. Dije, sí. ¿Qué haces eso cuando vienen los chicos a comer? No, ¿cómo vamos a tener esto? Me dice. Le digo, no es que tiene hasta un cajón, está ordenadito.
2: ¿Qué es agradecido?
1: Hacelo asado, me dice. Tenés razón.
0: Vos sabés que, escucha, mi hermana hizo en un momento un curso de cerámica, ¿no? Y un día nos regala, escucha, nos regala 6 pocillos de café y 6 platitos medio ladeados, ¿viste? Y Mariela se ha puesto un día y llega una amiga nuestra que es arquitecta y dice, nah, eso ahí no, nah. Entonces agarró y lo puso uno por uno, escondidito atrás de la alacena, ¿viste? Pero está bien, alguien lo tiene que hacer.
2: ¿Viste? Pero es muy ingrato, ¿viste? Cuando vos vas a cerámica.
0: Hay cosas que no quedan bien.
2: Y traes las cosas a tu casa.
0: No, hay gente que hace cosas divinas, pero algunos no.
1: Ahora hace cerámica, Ani. Ya veo que me va a traer.
0: Sí.
2: Preparate
1: plato.
2: Para una fuente.
0: Bueno, buen día. 9:36, un cenicero.
1: ¿A dónde han quedado?
2: ¿Cómo vas?
0: Título Fernando Carlos.
3: Bueno, ha vuelto Lionel Andrés Messi, 13 días después de la final del Mundial. Ya había viajado a los Estados Unidos para sumarse a las filas del Inter Miami Football Club y tuvo acción jugando como local, ingresó desde el segundo tiempo, su equipo ganaba, terminó empatando el Columbus Crew sobre la hora, 2-2, dejó pasar una oportunidad importante, clave para superar al Nashville en la tabla de posiciones de la conferencia este y quedar como único puntero, un partido que se vio demorado por cuestiones climáticas allí en Miami. Y también marcó el regreso de otro jugador, otro mundialista de la selección argentina, como lo fue Rodrigo De Paul, que jugó los 90 y pico de minutos. La figura fue Luis Suárez, el uruguayo, marcando un gol por encima del arquero prácticamente desde la mitad de la cancha. Pero lo más importante es la vuelta de Messi, recibiendo el cariño de los hinchas, muchos argentinos.
0: Es que está salivando mucho.
3: No, trajo, ¿qué crees que haga?
1: Dale.
3: No trae.
1: Pero se te cae la baba.
3: Bien, informó para el Club del Moro Fernando Carlos.
0: No. Che, su madre. Te vamos a poner un plato hondo abajo.
2: Bueno,
0: para que salives tranquilo.
3: Que salga desde el odontólogo.
1: ¿Querés un frasco?
0: ¿Por qué no buscamos un babero? A ver, veo el Mercado Libre, babero adulto. Para ver.
1: Babero para adulto.
0: Chicos, Mercado Libre es como nuestra Biblia. Sí. Nuestra consulta.
2: Yo quiero el que le chupa babero, la saliva. Chupador de saliva.
0: Ay. ¿Cómo se llama?
3: No tengo saliva, trago, hago pausas.
2: Chupador.
0: Chupete, mira, babero adulto. Babero adulto con bolsillo este, 7,000 pesos, llega hoy.
1: Ah, una ganga.
0: Babero para, mirá la cantidad de baberos para adultos que hay.
1: Mira vos.
0: Y hay uno más grande, que es tipo así, como si fuera un mantel al cuello.
1: Ese bueno.
0: Babero de toalla gruesa, este me gusta, 30,000, es más caro, pero es grande, es importante este. ¿Y cómo se llama lo que chupa del...?
2: No, El del dentista es caro, pero acá encontré uno que es un trasvasador de líquidos que sirve para nafta.
5: A limpiar la chura, usarlo.
2: Y vale 13.000 pesos.
3: Qué fuerte trasvasador de líquidos.
0: Está bien.
2: Tiene una bombita.
5: El que mandó sorbo. Junta los fideos, mirá. Fernando.
6: Ese Donofrio.
1: Tenés abajo el bolsillo para que no se te caiga la comida.
6: No, para poner las llaves, ¿no? O el teléfono, para que no se me ensucie con la salsa. Qué bueno.
2: Ay, no, chico. ¿Cómo? Lo que pasa es que el de los dentistas tiene un aparato muy grande para mí. Una.
0: Sí, ¿una qué? Decí. ¿Pero has tratado por la salivación? A ver, voy a preguntarle a Chachi.
5: Que la mejor salida de River de los últimos tiempos y se está yendo por otro lado.
6: No, igual estamos hablando de Messi, ¿no?
2: Igual con un enema, o sea...
5: Ah, no te estaba escuchando, perdón.
6: Claro, menos mal.
0: ¿Cómo? ¿Qué tiene que ver el enema con la saliva?
2: No, porque el enema... O un gotero. Digo, está buscando soluciones baratas, ¿no? El aparato del odontólogo que es re caro.
0: La salivación puede ser por varias causas. Mucho reflujo gastrointestinal,
6: no.
0: Náuseas,
1: ¿náuseas?
0: Problemas dentales, problemas de encía, ¿no tendrás problemas de encías?
1: Y vos tenés ahí un temita.
6: Pero no es la salivación, es para tragar. Bebe, ¿qué?
5: Cuernos.
6: Vos que sos... Y aparte me lo decís con buena intención, no como todos estos.
3: ¿Sabés qué podés hacer?
6: Mala leche.
3: Escupí. Es más barato.
6: No tengo saliva.
3: Y menos traumático.
1: No.
2: Tráete un tacho.
6: Escuchás por una cuestión de aire, a lo mejor.
2: Yo tuve un compañero de radio que tenía aire. Un tacho al lado y todo el tiempo escupía.
3: No, ¿venía con el tachito?
2: ¿En serio? Ahí está.
3: Con el tacho. Bebe, ¿no hay un ejercicio en locución?
0: Es lo que nos falta ya. No. Al cotolengo este se vale un tacho.
1: Escupidero.
2: Un tacho para escupir. ¿Qué hago?
0: Trae una chata, Fernando.
3: La pones acá arriba. Una chata para traer otra cosa.
0: O una pelela. O una pelela.
3: Ay, no.
0: Y la pones acá.
2: Bueno, es lo que nos falta.
3: Existía la escupidera.
0: Y claro, escupidera,
2: es verdad.
0: Claro.
3: Estaba en los bares.
2: Ay,
3: bueno. Por eso el cartel que todavía sobrevive en algunos bares antiguos de prohibido escupir en el piso.
0: Bueno, sigamos. Infecciones en la boca. Mirá. Por algún medicamento, Fernando, también.
6: No.
1: Estás tomando. Ay, no, lo que tomas.
0: Fármacos dentista, para todo. El Alzheimer.
1: ¿Tomas eso, no?
0: Trastornos neurológicos.
1: Ay, puede ser.
2: No estás nervioso.
0: Ansiedad o nervios.
2: Claro, para mí son los nervios.
1: Sí, sí.
0: Escuchen. Si la hipersalivación aparece en forma persistente, al tragar, hablar o respirar, hay que ir al médico. Siempre te mandan al médico.
1: Médico.
2: Y sí, chicos, siempre hay que ir al médico.
1: ¿Estás muy nervioso? Contame.
6: Después de la palabra clave, voy al médico.
1: ¿Estás muy nervioso?
2: Y igual estoy, por suerte no se te acumula.
6: Estoy solucionando. Estoy mirando.
0: Viste que la gente que toma mucho medicamento o fuma mucho, se le hace como la comisura blanca.
2: Me dan ganas de
1: vomitar. Ay, qué feo cuando veo a alguien así.
0: Con espuma.
1: Sí, ay, no. Y aparte, ¿cómo le
0: la gente con rabia. Sí, viste que parece que tiene rabia.
1: Ay, tipo, te tenés que limpiar vos para que entienda que él también por la duda que se limpie.
0: Sí.
1: Porque no le puedes decir, tenés ahí en la comisura blanca.
0: Igual vos después del olor a chura.
6: Que tenés, el olor a boca.
2: Uno que saliva y el otro que tiene olor a chinchulín es un horror la mañana hoy.
0: Perdón, Fernando Carlos, te lo tenemos que decir. ¿Querés acotar algo más?
6: No, Fer. Nada más.
0: No te enojes, perdón.
6: No, para nada.
2: Es un chiste.
1: ¿Qué pasó con Leo?
6: Volvió Messi.
0: Tenés que hacer un llamadito, chicos, ¿eh?
3: ¿Vayan a hacer un llamado?
0: Sí. Fer Carlos. Hola, Fer.
7: Hola.
0: ¿Qué estás? ¿En el dentista?
7: Sí,
0: Se voy todita para comprar. Ay, te lo están poniendo, qué bueno.
7: Sí, ya está. Ya me avisaron de seguridad que ya está en el tubito.
0: Espera, que quiero que escuches esto. Chicos, aplaudan lo que le pusieron el tubo.
5: ¡Vamos!
0: Es para vos esto. ¡Bravo! Este aplauso es para vos.
7: Sí, mira. Ustedes me escuchan bien, ¿no?
2: Sí,
0: bien. Mucho, te escucha bárbaro, Fer. Aplaudan, chicos.
7: Sí. Espectacular. Si ustedes me escuchan bien,
2: espectacular.
0: Sí,
2: mejor que vosotros. Decile que
3: res. Mejor que acá.
0: Vosotros. Para, ¿querés hacer tu salida desde ahí? A ver cómo se te escucha.
7: Sí, Marco Majul. Esta noche en la cornilla vamos a estar hablando con Gonzalo Soto.
0: Escúchame. ¿Qué decía de Messi? ¿Qué decía de Messi?
7: Messi volvió después de 13 días de jugar. la final del Mundial empató 2-2 con Columbus Crew, el Inter de Miami, Rodrigo de Bol, jugó los 90 minutos. Espera, un minutito. ¿Por qué no se van todos a la reca del
0: cara? No, no te enojes, que no te enojes. No, le corto, le corto. Uno que trata de hacer un favor.
2: Ay, no se le puede decir nada al final. No.
1: Porque sí, no salivó, ¿eh?
2: No.
1: No salivó nada.
0: Bueno, buen día, 9:44. ¿Cómo está el tránsito, bebé?
3: Todavía hay demora por el choque que hubo temprano en Panamericana, porque afectó 3 carriles. Claro. Hubo gente que salió de la casa en zona norte a las 6 de la mañana y llegó al centro a las 8:00 y pico.
2: Uy, Dios.
3: Así que complicado todavía.

0: ¿Cómo va a estar hoy?
1: Horrible, 15 grados ahora, está muy nublado, llovizna en algunas partes de la capital, pero para el mediodía se esperan algunas lluvias un poco más fuertes, así que piloto, paraguas. Aparentemente mañana, que no iba a llover, también va a llover. Hoy, mañana, miércoles y jueves, lluvias.
0: ¿Pero lluvias qué lluvia?
2: Bueno. Claro, como las que venimos teniendo.
3: Ah, que no, nada que ver con respecto al
1: viernes. No como el viernes, que fue un tormentazo. Claro. Baldazos caían, pero ahora...
2: Pues eso no fue lluvia, fue lo que le sigue.
1: Sí, tormenta.
0: ¿Cómo?
3: Pero lo dijo todo junto.
1: El tiró.
3: Con una seguridad.
2: No se la saben. Cántenla ustedes. No se la saben.
0: Pero fíjate. ¿Cómo?
2: The Real is Air for Session.
3: Ahora ya la cambió.
1: Pero está parando de Rosalía.
3: No es capaz de repetir la frase.
2: The Real is Air for Session.
3: For Fission, for Three Souls, dijiste.
2: Pero es que no cae por nada.
0: Como canchereando la tiró.
2: Sí, la tengo clara. Mira, ni prestando atención la canté, me sale sola.
0: Bueno, buen día. 9:46. Último repaso de los premiazos que tenemos para hoy. Aparte, hoy se pone en juego la casa número 12 divina de Vivienda Roca.
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0: Lunes, hoy arrancaron las clases. Hoy empieza nuevamente el quilombo en la ciudad. Digo, porque estos últimos 15 días es distinta la ciudad a la tarde, más que nada, y a la primera hora de la mañana.
2: Claro.
0: Con respecto a lo que son los padres dejando a los chicos en los colegios, ¿no? Como que se traba todo.
3: Claro.
0: El funcionamiento cambia.
2: Cambia mucho, mucho.
0: Che, Marcela, recién decías que tu hijo no se preocupa más por River. ¿Qué le pasa al hincha de River en este momento a River?
4: Yo lo veo como entregado ya.
3: ¿Ah, sí?
0: ¿Desahuciado?
4: Desahuciado. Él ya sabe que no va a ganar. Es como que ya... Ayer fue a la cancha.
3: Está pesimista, decís vos.
4: Sí, es como que...
3: Le da lo mismo.
4: La verdad, él prefiere que se vaya el técnico.
3: ¿Ah,
4: no,
3: sí?
4: No se lo banca el técnico, sí. No se lo banca en lo que le pasa a él, ¿eh?
0: Digo. Él dice que están viendo fuerzas, ya, ¿eh? Cantaron, ponen los audios que
4: la can, él dice anoche. Que cantaron mucho en la cancha. Fuerte. Contra el equipo.
0: Para, y Fernando Carlos tiró un dato histórico.
4: ¿Qué?
0: ¿Lo puedes repetir, Fernando?
3: Sí, claro, por supuesto, porque River ha perdido, Marcela. Cinco, mirá, esto era el hall al término del partido.
4: Sí.
3: Complicado, bueno, difícil. La última vez que River perdió 5 partidos seguidos, Marcela, el obelisco no se había construido. Mirta Legrand no había nacido. Oh. Argentina estaba en el top 10 mundial.
4: No están
3: en PBI. Old Trafford, en la cancha del Manchester United, se había inaugurado hace un año. No había guerra mundial y el mundial no existía.
4: Ahora, buenos jugadores. ¿Tienen, compraron o no?
3: Sí, claro, aparte gastaron mucho dinero.
4: Por eso.
3: Pero bueno, los tiene que hacer funcionar, dicen Codet, y ahí están pidiendo por Ramón Díaz.
4: Ramón Díaz, sí, pedían por Ramón Díaz.
1: Ya pidieron por Gallardo, volvió y no le fue bien. Ojo.
0: Chicos, para mí todo esto fue la maldición de Micheli, de haberlo sacado corrido como lo sacaron.
4: ¿Sabes que si yo le
1: el último campeón?
3: Claro.
0: Claro.
3: El último equipo jugó bien.
0: Lo sacaron a Escobazo más que nada. ¿Te acuerdas las presiones para que se vaya?
4: Ahí no le han hecho algo.
3: Lo echaron apurado porque había elecciones y Gallardo no estaba trabajando y dijeron, ya está, listo. Copa Libertadores.
0: No, para. La hinchada lo pedía también.
3: Sí, sí, claro, obvio.
0: Claro, el hincha de River lo pedía.
3: Los jugadores del container también, esa decisión de apartar a 15 jugadores. mucho, pero mucho dinero.
4: ¿Será pirata? Eso que fueron al container y por eso...
3: Y lo que pasa es que, viste, un grupo quebrado es difícil, porque obviamente que...
0: Es muy difícil no, cuando no los resultados no están.
4: Tiene
0: es
4: que
0: complicado.
4: Tener bien la cabeza y motivar bien a sus jugadores.
0: Para mí un verdadero líder se demuestra justamente cuando las cosas están complicadas.
2: Claro.
0: Es muy difícil. Porque hay tanta presión... Que todo el mundo sale. ¿Cómo salís a jugar un partido así?
3: Cero de nueve, para abajo. No hizo ningún gol River todavía.
5: El equipo juega mal.
2: Y Scaloni...
5: O juega bien y tiene mala suerte.
3: Ayer mereció un poquito más.
2: Que lo llamen Scaloni si ahora en diciembre se queda sin contrato.
3: No, pero yo creo que va a renovar con Argentina.
4: Sí. Sí, yo creo que también. Pero sí,
3: claro, el primer golpe se derrumba.
4: Ahí no hay confianza.
3: Hace 28 partidos que River. De los 28 partidos en donde River recibió el primer gol, no lo pudo dar vuelta nunca.
4: Te hago
3: en
4: una pregunta.
3: Partidos.
4: ¿No hay mucho puterío adentro?
3: ¿En qué sentido, Marcela?
4: Entre los jugadores. Mucho. Me parece que eso los saca de eje.
3: Yo no sé si es.
0: Marce, siempre en un lugar que con tanta presión y que las cosas no se dan y los resultados son tan malos, puterío va a haber siempre.
2: Claro, de saber lo
0: que es. Vuelta, no culpas, ¿no? Reproches.
3: Sí. No sé si entre los jugadores, pero a lo mejor hay. Poca confianza para con el técnico. Eso, en cuanto claro. Al rendimiento, y después me parece que dentro del plantel habrá caído muy mal la decisión de sacar a 15 jugadores de plano y mandarlos a entrenar al container, ¿no? A otro predio. Ahí me parece que puede ser una de las explicaciones. Veremos si ahora River va por...
5: ¿Hasta Antuno vuelve?
3: Yo no creo que vuelva.
5: Decían que pueda ir a préstamo, ¿no?
3: Sí, lo que pasa es que en el Real Madrid no tiene lugar, aparentemente. Pero
0: ¿qué agarraron tanto quilombo para que no te lleve un lugar para no jugar?
3: No, en este
5: el, bueno, jugador, fue el jugador más caro de River.
3: Lo
5: de
3: que pasa es que también tuvo mala suerte porque el técnico que lo quería, que lo bancó históricamente en el Real Madrid, cuando bancan a los entrenadores, lo terminaron echando enseguida. Pero bueno, algunos dicen, y se fue demasiado joven, ¿para qué tan temprano? Pero bueno, el próximo compromiso de River tendrá que levantar porque...
5: ¿Con quién juega?
3: Es muy llamativo. Juega de visitante, que hoy en día yo no sé si es una ventaja, teniendo en cuenta la presión, ¿no? Juega frente a Tigre que viene de ganarle...
5: Viene de hacer 4 goles.
3: Viene de ganarle a Racing. Lo que pasa es que hoy para River todos los partidos son complicados.
5: Perdió
3: con Tigre, Barraca,
5: ¿no?
3: Cachetazo con Gimnasia en La Plata... Y ahora con Rosario Central.
0: Bueno, vamos con el horóscopo, chicos, mejor.
3: Sí, por favor.
2: Sí, me dio una
0: vamos River,
2: llorar,
0: vamos
2: sí.
0: River, vamos bueno. La gente a River. Aparte el club que está más hermoso que nunca, chicos.
2: Divino.
4: Está hermoso.
0: Bueno, 9:52, vamos con la palabra y el número clave.
3: Vamos.
0: Aries, rapidez, el número es el 10.
3: 1-0, la leche.
0: Tauro, traición, el número es el 77.
3: 7-7, pierna de mujer.
0: Géminis, familia, el número es el 11.
3: 1-1, el minero.
0: Cáncer, vacaciones, el número es el 88.
3: 8-8, el papá.
0: Leo, iniciativa, el número es el 02.
3: 02, el niño.
0: Virgo, detalles, el número es el 37.
3: 3-7, el dentista.
0: Libra, obstáculos, el número es el 39.
3: 3-9, la lluvia.
0: Escorpio, información, el número es el 22.
3: 2-2, el loco.
0: Sagitario, planificar, el número es el 40.
3: 4-0, el cura.
0: Capricornio, esfuerzo, el número es el 16.
3: 1-6, el anillo.
0: Acuario, crecimiento, el número es el 33.
3: 3-3, Cristo.
0: Y Piscis, comprensión, el número es el 14.
3: 1-4, el borracho.
0: Repasemos.
5: Aries, rapidez, 10. Tauro, 77. Géminis, familia, 11. Cáncer, vacaciones, 88. Leo, iniciativa, 02. Virgo, detalles, 37. Libra, obstáculos, 39. Escorpio, información, 22. Sagitario, planificar, 40. Capricornio, esfuerzo, 16. Acuario, crecimiento, 33. Y Piscis, comprensión, 14.
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5: Guido Casca, buen día.
6: Chico.
5: ¿Qué tal?
6: Mirá la luz roja, cómo se enciende.
5: ¿Vos sabés que, buen día.
6: ¿Vos sabés que Santiago, lo rojo... es vida, siempre lo rojo es vida.
7: Sí.
6: Por eso la vergüenza no es una cosa mala, porque es roja la vergüenza.
7: Y es vida.
6: Es vida, la vergüenza es vida. Lo que es pálido son otras cosas. Depende de los colores de los sentimientos.
7: Mira, y el rojo es
8: no lo había pensado.
6: ¿Cómo, cuando se dice estoy verde de?
7: Bronca.
8: Envidia.
6: ¿Y sí?
7: De envidia.
6: Envenenado. Exacto.
5: ¿Estás bien, Guido?
6: No.
8: No.
7: Bueno. No, Guido, vos no pensás.
6: No, estoy pálido.
7: Me cuesta seguirlo.
5: Escúchame, vos que tenés tantos hijos. Escúchame, que tenés tantos hijos. Sí. ¿No estás contento que arrancaron las clases? Todo se ordena.
6: Sí, ¿viste? La verdad que sí.
5: Sí.
6: La verdad que sí. Van al colegio, tienen la actividad. Sí. No está esta cosa de.
5: ¿Qué hacemos? ¿Dónde vamos?
6: Yo es tremendo cuando escucho, me aburro. Porque mi. Sí. Te digo cuál es mi sensación. Y. Se aburre.
7: Aburrase.
5: Pero aparte uno piensa, ya con la tele con 500 canales que hay ahora, vos decís, ¿cómo te puedes aburrir con todo esto?
7: Sí, pero no, bueno, no les importa.
5: Es cierto que nuestra generación de padres, sabés que estamos, de acuerdo a los estudios que hemos leído acá en el programa, vos sabés que somos una generación de padres que no dejan o no permiten que los chicos se aburran, y los chicos justamente tienen que aburrir para desarrollar la creatividad.
6: Y eso que somos la última generación de padres.
5: ¿Cómo la última generación de padres?
6: Sí, ya parece que no se,
5: la
6: no
5: gente
6: se procrea.
5: Que tiene que no hijos.
6: No se
5: sí,
6: FIFA. No se FIFA.
5: Sí.
7: No.
5: Sí. No se FIFA. Ay, no.
7: FIFA.
9: 85 años.
5: Marcela.
7: 94 años.
8: A mí no es una palabra que tampoco me gusta.
5: No está a tu nivel.
9: FIFAR.
5: Nah. Habla de FIFAR.
7: No, Marcela, por favor. Es vulgar.
8: No, pero hay gente que. A mí no me gusta esa palabra.
6: No, a mí tampoco. No me gusta, salvo para el fútbol. Escúchame. No, vos vas a la plaza y hay mucho más. Hay cientos de perros y un carrito sí, con un bebé.
5: Sí, sí, claro.
7: Eso es verdad.
6: No hay más.
5: En los últimos 10 años bajó casi 40% la natalidad. Es una
6: 0.8 está. O sea, hay. No sé cómo.
9: Hay sí. Más mascotas que hijos de las casas.
6: Sí. Sí. Sí. Sí. Y bueno, nosotros, para. Bueno, le pusimos garra a los últimos.
5: Nosotros pusimos garra.
7: Ustedes
5: pero para Sorbo, que todavía
7: bien.
5: No ha tenido hijos. Sorbo, vamos.
9: Dale. Va.
6: ¿Querés
9: va, Sorbo?
6: ¿Vos querés tener?
9: Sí, recontra.
6: ¿Sí?
9: Sí.
6: ¿Cuántos?
5: A cuatro. Sorbo le están preparando como un torito campeón.
9: Cuatro quiero. Santiago se enoja cuando digo esto, Val, pero.
5: No, cuántos ya. No.
9: Pero sí,
6: arrancá. ¿Cuánto sentí que hay que tener arrancando? Santiago ¿cuánto? Real.
5: Sí, no, arrancando.
6: Después la vida te puede llevar para un lado o para el otro.
5: No, claro. Es lo que la vida te da.
7: Y
5: también.
7: Después la vida, pero bueno.
6: Es sí. Verdad que dos menos. Es como una cifra copada.
10: Que empiece largando
6: tres,
10: los frasquitos.
6: Y tres,
10: eso.
6: En realidad, ¿sabes qué? Es la de Arturo. La cifra es tres. Como las chancles.
7: Ah. Chancle. Ah, bueno, como Santi.
5: Como Chalcingal.
7: Sí. Santi
9: tiene tres, claro.
6: Claro, sí, Santi tiene las. No, está bueno, bien, está bien.
5: Entonces, para yo me despedir hoy a la cuenta de 3-2-1, me van a decir
6: ojo,
5: grande
6: los
5: pa.
6: Quiero mucho los parones. ¿Cómo? Chicha, ¿cómo es?
5: Grande pa. A la
6: ¿quiénes
5: de
6: te lo decimos? ¿Quiénes somos las chancles? Elegí tres.
5: No,
6: somos tres los
5: tres. Con las chancles sos vos.
6: Sí, yo.
5: Vos sos Nancianca.
6: Sí, yo soy Nancianca.
5: Nací acá.
6: Sí,
5: Marcela es la del medio.
6: Sí, Angie. Yo era novio de Angie en Grande Pa.
5: Y la chiquilina es más.
6: Divina las tres, buena gente. Sí, y la chiquilina es más. Vamos.
7: Estoy muy chiquita yo.
5: ¿Cómo se llama la chiquilina?
8: Yo soy.
6: Flo. Gabriela Llegue, divina también.
7: Ay,
5: bueno, a la cuenta de 3, 2, 1.
7: ¡Grande Pa!
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0: ¿Qué significa esto que está sonando? ¿Es ella? Yo soy tan ella. Es mi onda, ¿eh?
1: Sí.
0: Sobre todo en Like a Virgin.
1: Ah, y en esta también, en moda.
2: Sí, en El Diablo Viste la Moda suena mucho esta canción.
0: Oh, Madonna, Madonna. ¡Madonna! Guillote está disfónico.
3: Estoy.
0: Gritó los goles de Boca.
3: No.
0: En realidad, gritó el gol de Rosario Central.

0: ¿Cómo está el tránsito, Madonna?
1: Uf, sigue la gran congestión por este siniestro trágico en Panamericana, altura Márquez, rumbo a Capital. Se habilitó el tránsito, pero sigue muchísimo la demora. También demorado Camino del Buen Aire, desde José León Suárez, con retrasos en el ramal Tigre y la zona de enlace de los ramales Pilar y Campana. Lenta General Paz desde Mataderos por un incidente a altura Emilio Castro, rumbo a Lugones. Marcha intensa para ingresar desde Puente La Noria.
0: Es el día de mi fruta favorita.
2: ¿Qué? ¿Cuál es?
0: Por lo menos está en mi top 3. Es el día de la sandía.
2: ¡Ah! ¡Ay! Mira qué raro. Yo pensé que era más en verano.
0: No, parece que soy porque debe venir de allá.
2: Claro, allá
0: del otro
2: verano.
0: Hemisferio.
3: Claro, un lugar que hace calor.
0: Entonces.
1: No con vino, pues si no. Dicen que sandía con vino.
0: Ah, pensé
1: que
0: me decías no combino la ropa.
1: No.
0: Porque te vi.
1: Ay, combiné
0: estás combinada.
1: La ropa.
3: Estás linda.
0: Con poseo,
1: ¿no,
0: Tauro? Tiene unos besos
2: bien,
0: en la camisa.
2: Sí, claro. Besos. Estás muy
0: bien. Besos en los
2: porque es la madre de una médica ahora.
0: Tiene los besos en los senos.
1: Así, como Madonna se ponía las canillas,
2: muy directa está. Muy directa.
0: Es verdad que se ponía la canilla fría caliente.
2: Pero.
0: ¿Tu fruta favorita y por qué, Aldana?
3: La manzana verde. ¿Por qué? Sí, porque es dulce, ¿viste? Aparte
0: casi
3: de
0: ser,
3: pero casi para no, sí. Si está, no, para mí es más dulce. Si está
4: manzana
3: muy rica,
4: verde.
3: Dulce.
0: No, la manzana verde es ácida, la otra es más dulce.
4: Ah, durísima la manzana verde. Me agarra acá como una cosa, bueno, la acidez.
0: A mí me encanta.
2: Es malísima.
0: ¿A vos no te gusta?
4: Me gusta, pero a veces la sufro.
0: ¿La sufrís?
4: Sufro la manzana verde.
0: ¿Es un tratamiento de conducto que te hace sufrir varias cosas?
4: No. Tengo bien la. Todavía tengo bien la dentadura. En los pocos que queda. Dice. Sí, el comedor.
0: Escucha,
3: como es verde, me da la sensación de que es más sana todavía.
0: ¿Viste? Eso da todo lo verde da sensación de más sano.
4: Exacto.
0: Sí. ¿Cuál es tu fruta favorita, Eduardo?
5: La banana. Por una cuestión del. Yo no tengo el comedor como marrón, pero tengo dañado.
0: ¿Cuántas piezas están faltando?
5: Espera.
0: ¿Cuántas sillas?
5: Una, dos.
1: Se toca con la lengua.
5: Dos, tres, cuatro faltando. Habría que reparar un par más, te diría.
0: Pasa que hay una que es como la silla de la cabecera.
5: Sí, claro.
0: Se falta la. Porque no importa tanto cuánto falta, sino dónde falta.
5: ¿Dónde faltan?
0: Es el asunto. ¿De qué te reíste?
4: Hay que ponerse un implante y lo solucionarás.
0: Sí, bueno. Vamos a hacer un implante.
1: Se complica eso.
0: Vamos, una vez estábamos en campaña para el tema de los implantes,
2: sí,
0: de Eduardo.
2: Sí.
0: Y nos bajamos.
5: Pegó en el palo.
0: Pegó en el palo.
2: ¿No se animó?
0: No, nosotros no terminamos de ser contundentes. Nos ponemos de nuevo con los
1: implantes. Sí,
2: yo había hablado.
0: Para la campaña, todo por un implante.
2: Nunca más le pregunté a Nancy. No le pregunté por Eduardo, pero yo pensé que yo lo dejé en contacto, ¿no?
0: No sé, o sea.
2: Ya hijos tengo, ¿viste?
0: Claro.
2: Claro.
0: Y por ahí vamos a hacer un llamado ahora en vivo.
4: Total.
0: Ponemos de nuevo en la campaña.
4: Sí.
0: Lo mismo todo a Coppola, pobre, siempre lo estamos torturando a él. ¿Cómo, Facu?
5: El tomate.
2: Como sorbo, mira. La juventud.
0: Es raro un tipo que la fruta favorita es el tomate.
2: No, sorbo también.
0: Pero está bien, pero no lo come después de la comida.
5: No, porque la fruta no es postre. Entonces, el tomate que lo como en la comida, la salsa de tomate, la ensalada.
0: Por eso ahora las relaciones son cortas. Porque, ¿entendés? Es gente que te molesta, ¿entendés? ¿Tomate es tu fruta favorita, en serio?
5: Sí.
0: ¿Qué, por encima de una mandarina?
5: Sí.
0: Malísima la mandarina. Pero ¿por qué no lo tomás como verdura el tomate y ya está, más allá de que no sea fruta técnicamente?
5: Porque yo nombro las cosas por lo que son. Tomate, tomate, el pepino, pepino, la
0: sos?
5: Manzana, manzana.
0: ¿A vos cómo te nombrás?
5: Facundo.
0: ¿Cuál es tu fruta favorita y por qué?
1: Mi fruta favorita es la pera.
4: Total.
1: ¿Por qué?
4: Qué buena fruta.
1: Porque es... un sabor único.
0: Sí, pero hay una sola posibilidad que esté buena. O sea, de 100 posibilidades, hay una sola que esté buena. Hay frutas que, por ejemplo, la naranja, el 70% de las veces está bien, más o menos está bien.
1: Sí, depende
0: la pera
1: de la
0: es 1% sí. Que te toque buena. Siempre está mala la pera.
1: Bueno, pero la tenés que elegir
4: con ver, tocarla. Porque,
1: claro, es como un.
4: Porque si está verde.
1: ¿Qué? Es como. Bueno, cuando vos algo te gusta. Sí. Tocas, lo palpas,
0: o lo
1: a ver si está
0: pero ese,
1: en su momento o no.
0: Bueno, no, pero
6: ¿entendés? Porque tampoco
0: una, si le tenés una cariño, si le tenés cariño, tocás, palpás y la bancás como viene. No. Sí. No. Si porque le tenés veces, cariño.
7: ¿Pero están hablando de la pera?
0: Sí.
6: Sí.
0: Por espero. Eso, porque si es la fruta que te gusta, la comés como sea.
6: No, porque a veces, yo a veces por ahí las compro medio verdes. Porque le doy 2-3 días claro. para que madure.
7: Muy madura también. Veces, no es buena.
6: No madura. La verdad que a veces la pera madura, no te madura.
0: Sí, y de golpe madura todo de un día para el otro. Se pone que vos decís, pero esto no era así, no. esta pera.
2: Con manchas negras.
6: Envejecida.
0: En una semana no sirve para nada. Pero ¿cómo si más o menos la en llevaba?
6: En un día.
0: En un día. Sí. Te levantás al otro
6: fuiste,
0: día
6: y volviste, esa pera no sirve y esa nada. Pera... Es una pena.
7: Mi fruta preferida es el quinoto.
6: ¡Ah, oh, rico! Me gusta. Mañana traigo.
7: ¿Tenés planta?
6: Pues tengo, sí.
0: El quinoto es rico, salvo que al vecino le sobren. Cuando el vecino te da por demás, el quinoto empieza a ser feo. El quinoto es un problema que tiene superabundancia a veces, entonces molesta.
7: Y el jugo. El
6: quinoto. Gustan.
0: Está bien, pero. Tráeme quinotos, pero tráeme una bolsita chiquita.
6: Voy a traer una bolsita.
0: No me traigas. 4 kilos de quinoto.
6: No, ahí tenés que hacer quinotos en almíbar, dulce. Wow. Qué rico.
7: Buenísimo.
6: Queso con Guido.
4: No, yo me río porque.
6: Digo qué rico.
4: También. Yo elijo una fruta. Yo cuando estoy. Generalmente como mucha fruta cuando estoy cuidándome. Entonces, la banana es mi fruta preferida. Y a veces hago de cuenta que es como una medialuna o algo. Algo muy dulce por la forma que tiene.
0: La forma, la media.
4: Exactamente. Hago como si fuese una masa, un pedazo de harina que está muy bien hecho como una torta. La como pensando en eso, te lo juro por Dios.
0: Como, uy, me estoy comiendo.
4: Sí, exactamente.
0: La banana. Esa es del abuelo.
4: Mi vínculo con la comida.
6: Te la tenés que hacer como medio doradita en la sartén. ¿Entendés? ¿Cómo pasa eso? Un croissant. Un croissant.
4: Es como un croissant. ¿Qué pasa eso?
7: Es rarúa total. No puede ser. Rarúa solo es poco.

0: 18 de la mañana, 3 de agosto, che.
1: ¿Tomaron la caña el fin de...?
2: Ah, el primero de agosto.
0: No, olvídate, nos va a llevar a todo en conjunto.
1: Me olvidé.
0: Y sí, olvídate, ahora te vas a acordar en agosto. ¿Y no lo podemos tomar ahora?
3: No.
4: ¿Pasa algo?
3: No, ¿por qué no? Mañana, porque es un día especial, dicen. Que
0: está bien, pero ¿qué? No, me pasé idea, dos días, ¿qué?
3: Mira, yo no la tomé y...
0: ¿Y qué?
3: Sí, nada, no me voy a enfermar.
5: Ah, es no enfermarse la consecuencia.
0: No, no sé qué es.
1: ¿Alguna nana?
0: No, es que
3: el dicho
0: que te vaya
3: es,
0: bien en la vida.
3: Dice que traigo. Julio te prepara y agosto te lleva, por eso hay que tomar la caña.
1: Mañana traigo y hacemos de cuenta.
0: ¿Cómo
1: que
0: se hace?
4: Sí, ¿cómo se hace la caña con ruda?
1: Agarras caña, cualquier caña de tipo aguardiente.
4: Sí.
1: Le pones unas ramas.
0: Aguardiente, cuando decís aguardiente, ¿qué es? ¿Tequila?
1: Puede ser.
0: Bueno, está bien. Digan lo que es, no digan caña, aguardiente. No se entiende.
1: Vas a cualquier negocio donde vengan bebidas.
0: Dame aguardiente.
1: Dame aguardiente.
0: ¿Qué hace? Te da un vaso de agua y te hace, ¡ay! ¿Qué es aguardiente?
1: Bueno, la cachaza, por ejemplo, es aguardiente.
0: ¿La de Maritza Valli?
1: Cachacha. Bueno, vodka, qué sé yo.
0: Bueno, por eso, bebida blanca.
1: Bebida blanca, pero es una pena gastarte un vodka para hacer la ruda. Se hace en general con alcohol, es más barato.
0: Bueno, con alcohol, dale.
1: Bueno, aguardiente.
0: Sí.
1: Le pones unas ramas de ruda.
0: ¿De qué? ¿Dónde está la ruda? A ver.
1: La ruda, bueno, yo tengo plantado...
3: ¿Macho o hembra? ¿Macho o hembra?
4: ¿Qué tiene? Una pregunta
0: que es ruda, es hembra.
1: No, pero está ruda y
3: rudo. Mezcla las dos.
1: Y Rudy. Oh. Le pones los Rudis para que no se ofenda a nadie. Puede ser macho o hembra. Y la tenés que dejar macerando al menos.
0: No creo que nadie se ofenda por si la ruda es macho o hembra.
4: O sea, la tenés que hacer antes de agosto. No, ya está. Claro, estamos muy tarde entonces.
1: Año pasado.
0: ¿Quién es más rudo en tu pareja? ¿Vos o tú? ¿Vos sos más ruda o él es más rudo?
4: No, él.
0: Él es más rudo.
4: Sí, que era ruda hasta que lo conocí. Me tiene cagando.
6: Tocar tu piel es tocar el universo.
0: La dejas, la ruda la dejas adentro de la caña.
1: Claro, yo la tengo del año pasado, por ejemplo.
0: ¿Y por qué no la tomaste?
1: ¡Me olvidé!
0: ¿Por qué no trajiste?
1: Sabía que era primero. Mañana la traigo y la tomamos. ¿Qué nos importa, chicos?
0: Qué lástima. ¿La podemos conseguir ahora? Día, porque más se pasa el tiempo, es como un antibiótico.
3: Cuatro. No sé si hace el mismo efecto tomarla otro día.
0: Me voy a pedir por Mercado Libre. Me voy a pedir por.
1: Yo creo que tomes de la mía.
0: Ruda. Pará,
4: yo tomé vodka el sábado.
0: Ruda.
1: La noche. No tiene nada que ver.
0: Ruda, voy a pedir a ver si nos llega ahora. Ruda de comercio. ¿La preparan así? ¿La venden toda entera?
1: Sí. Caña con ruda, pone.
0: Caña con ruda para ser exitoso.
1: Es una costumbre milenaria, viene del norte.
3: ¿Y se le pone un poco de azúcar también?
0: Llega hoy. Ah, no, ruda para sahumar, 100 gramos, limpieza energética.
1: No.
0: No, acá, pero no llega hoy. 200 mililitros. Consigamos ruda. Y si no, algún amigo, alguien que nos mande, que nos esté escuchando. No queremos que nos vaya mal.
1: Que mandaron y nosotros nos tomamos la de él.
0: El Moro seguro se la tomó.
1: Seguro.
3: Me parece que no, ¿eh?
0: ¿En serio?
3: Me parece que no.
1: Él no está acá.
0: ¿Ustedes no tomaron a la mañana?
3: No, porque el año pasado tomábamos acá.
1: Estábamos acá.
3: Y yo el sábado dormí hasta tarde, me olvidé.
0: Y yo también.
1: Se pasó exactamente lo mismo.
0: Yo tomé. Claro.
3: Entonces,
1: para, le voy a preguntar a Dani. Solo tú. Sí, tiene. Chicos, estamos al aire.
3: ¿Quién es?
5: Como
0: no, pregúntale, ¿no te quedó un para no pagar? ¿No te quedó un culito de ruda?
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0: 4 de la mañana, acá estamos juntos en la 100, lunes 3 de agosto. Se terminaron las vacaciones y los chicos están en el colegio. Y vos aprovechando un poco para... ¿No? ¿Me dicen? ¿No están en el colegio?
1: Uno, porque hay paro nacional
0: docente. Ah, claro, sí. Ahora
1: volvieron todos.
0: No, pero hay algunos lugares donde hay paro, pero eso es, bueno, por las circunstancias de los reclamos. Ahora vamos a estar contando. 10:25 de la mañana.
2: Para mí la mejor fruta es el arándano, pero el arándano grande, no ese chiquitito que venden en cajitas.
0: El arándano dicen que sirve para no ir tanto al baño a la noche.
3: Sí. Hacer pipí. ¿En
1: serio? Y para las afecciones
4: urinarias, infecciones urinarias.
0: Bueno, justamente. Pero no es, tampoco hay que meterse el arándano.
1: Cuando le das, cuando... ¿Cómo? Tenés mucha actividad
4: sexual.
0: Dicen que es bueno.
1: Muy bien, gracias, Marcela.
0: Ponerse un arándano.
5: La mejor fruta para mí es la manzana. La manzana me sacia bastante el hambre cuando ando trabajando. Yo trabajo en el auto.
0: Y la manzana sí sacia.
3: Sí.
1: Colación. Marcela es de la manzana.
4: Ahora, yo traje ahora. Viste que yo siempre tengo una
3: manzana. Siempre. Yo la como sí o sí con cuchillo. No la puedo morder con los dientes así sola.
0: ¿Con cáscara?
3: Sí, con cáscara y con cuchillo. Y bien fría.
0: Ahora, ¿vos no ves que tenías problemas con la manzana? ¿Que no se te podía acercar el olor a manzana?
3: No, el jugo de manzana.
0: Ah, el jugo. ¿Y por qué sí. te molesta? No se puede acercar,
4: No sabía.
0: No, tiene unas par de fobias, copito rarísimo.
1: La banana también.
3: Y la banana también. La banana en forma de banana. Y sus derivados también.
0: ¿Qué? ¿Banana split?
3: Claro.
0: ¿No te gusta el helado?
3: No. Es más, si mi pareja pide helado en el mismo pote que el mío, ya me infecta mi sabor.
4: Claro.
6: La mejor fruta, lejos, la mandarina. Cuando le sacás la piel, sale sola. Un manjar de dioses.
1: Manjar.
0: Ah, la piel no, la cáscara, dice.
1: La cáscara, sí.
7: ¿Y los ollejitos esos?
0: ¿Los qué?
7: Sí. ¿Cómo
0: los
7: se llama?
1: Los ollejos.
7: Ollejos. Tú le sacas. Y hay que tratar de no comer mucha semilla.
0: ¿Mucha semilla por qué?
1: Hay gente que la...
0: No, igual yo prefiero, te juro, prefiero que la escupa. O que se la trague, pero que no haga el vasito.
1: Ay, vasito no.
0: ¿El vasito?
3: ¿No?
0: ¿El vasito? ¿Se hace el vasito con la mano?
3: Sí.
0: Y lo escupa y tiene en el vasito la semilla. No, dale, no haga eso.
7: Claro, bueno, eso.
0: Por favor.

0: Bueno, en las cosas que pasaron el fin de semana, habló el presidente Javier Milei. Con un riesgo país de 500 puntos, la economía argentina puede crecer entre 7 y 8%. O sea, 7,5. Andrés Nara, inesperado agradecimiento a la China Suárez. Dice, sí, gracias a Dios que está con esa señora, dice Nara.
1: Porque si no sería terrible, peor aún.
0: Bueno, ¿y lo tienen a Rodolfo Arruabarrena?
2: Sí, claro,
0: el técnico de Boca. El fútbol, chicos. Habría que hacer una transición de 4 o 5 meses después de terminar el Mundial y tener un equipo que casi sale campeón como el de Argentina. Y porque ahora es ver a River y a Boca... Mamita,
3: Terrible.
0: ¿Cómo? Qué mal está.
3: River es hiper preocupante y no le veo solución a corto plazo.
0: Sí.
3: Y Boca tuvo. Mira,
0: ahora me hablas de Boca y después cortamos tela de River, a ver.
4: El riesgo país después de la elección de 1500, hoy está en 420. La economía argentina con un riesgo país de 500 puede crecer entre 7 y 8%. Mirá si viene cosa linda para la economía argentina. O sea, en términos de crecimiento, de ingresos, en términos de consumo, en términos de salarios, en términos de caída de pobre.
5: No tiene buena onda absolutamente con nadie. Él está solo. Gracias a Dios que está la señora Suárez en esta historia. La verdad que nunca pensé que iba a decir esto. Porque realmente, cuando no está ella, es una persona muy complicada y un poquito violenta.
6: Tuvimos 15 minutos de errores tontos. Errores muy tontos a este nivel, que nos cuesta mucho. Y más en la situación que venimos. En cuanto a lo futbolístico, sí, que estoy más tranquilo con respecto al último partido. Se vio una idea.
3: Bueno, sí, se vio una idea. Ayer en Rosario, Boca, durante los primeros 45 minutos, creo que mereció ponerse en ventaja como lo logró. Hay algunos datos positivos, como por ejemplo...

0: el Chico Flores, que es una decisión de Arruabarrena, y creo que, exactamente, creo que convence partido a partido, confirma partido a partido, craneó un poco lo que fue el empate de Boca, la aparición de Aranda, el gol de Velasco.
1: Está agrandado porque cómo me lo apuntó hace rato mi suegro.
0: ¿Te lo apuntó a Flores?
1: Bueno,
0: hizo bien.
1: Mensajes,
0: Hizo bien.
1: Dijo,
0: una...
1: mirá el Chico Flores.
0: Exactamente.
2: Qué bien.
0: Ayer el Chico en velocidad, en maniobras individuales, en desequilibrio, cómo fue apuntalando a Boca para que se recupere de algo que se le había... fumado de las manos. La verdad que tenía la ventaja conseguida y en un par de distracciones, como bien dijo el técnico, en 15 minutos le dieron vuelta al partido Cócaro y Reggiardo. Otra vez un gol que viene de un lateral o que se produce desde un lateral, o que Riquelme había advertido que había pasado en Chile, que no tenía que volver a pasar. Pero más allá de ciertas desatenciones, después con ímpetu lo empató y casi lo gana. Yo creo que le queda esa sensación muy agria porque era un partido que podía ganar, sobre todo porque Newell's no ofrece, de la mano de Kudelka, a su entrenador, la resistencia y el buen juego que ofrecía hasta hace un tiempito, y era una oportunidad. Pero bueno, después de lo que fue la caída en Riestra y la clasificación agónica en Chile, no está mal, no está mal un empate en Rosario para seguir.
1: Después vamos a hablar de River y todo lo que está pasando. La temperatura, ¿hasta dónde va a llegar? ¿Cómo va a ser el día, Ale?
3: 15 grados ahora, 16 la máxima para el día de hoy, inestable durante todo el día.
1: Gracias.
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5: Igual ahora pensemos en la primavera, falta todavía, tenemos que festejar el 21 de septiembre.
3: El 21 se festeja.
6: Sí, ¿qué? Los seguidores me dicen que se podría tomar la ruda con caña, con ruda, hasta el 15 de agosto.
5: Ah, oh, el vencimiento, donde vence la tarjeta, más o menos hasta ahí, por ahí.
3: Eso, cuando tenés para la tarjeta.
5: Cuando tenés para la tarjeta, antes tomate la ruda.
3: Clavás una buena.
5: Bueno, mañana traigo la mía casera riquísima. Le damos un chupito cada uno.
3: Traela, Facu, avísale, porque no se va a acordar. Ahora yo la conozco. Cuando se excita mucho con algo, mañana se olvida.

0: ¿Alguien me dice cómo hacer para que la sal fina salga corrediza del salero? Tengo bodoque húmedo, imposible de salar nada. ¿Qué hago? ¿Tiro la piedra de sal?
1: No. Hay que mudarse a un país con clima seco, listo. Solucionado.
0: Con el salero.
2: Con el salero. No, no. Bueno, lo que tenés que hacer es ponerle o granos de café.
0: Sí, pero ya ahora no.
2: O arroz.
0: Le pongo granos de café ahora y lo mismo. Ah,
2: sí, se chupa.
0: ¿Ya se empieza? ¿Chupa la humedad?
2: Chupa.
0: Ok. Chupa.

0: estuve todo el fin de semana en mi casa y me olvidé la heladera abierta.
1: ¿Qué
0: tenés roto en este momento de tu casa, Eduardo?
2: Canilla del baño, la fría. Si la abro, me gotea por abajo de la grifería. Entonces, lo que hago es, del baño uso solo la caliente hasta que se calienta, ¿entendés? Para que no me gotee la fría. Pero lo tendría que arreglar, en realidad.
0: Todos tenemos algo roto.
3: Sí.
0: ¿Qué tenés roto, Ale?
4: Tengo, en la cocina tengo un sillón esquinero así. Uno de esta parte, la perra me lo rompió todo, lo tengo todo abierto.
0: Se ve horrible.
4: Horrible. Y de la bacha del baño, el botoncito no me anda. Entonces tengo que sacar la tapa de arriba y tirar desde adentro.
0: Es día de tenerlo roto. ¿Qué tenés roto, Facu?
3: El pisapapa. Pero no quiero comprar otro. Como que se me
0: rompió. ¿Está roto? ¿Está salido el mango?
3: Se me rompió el mango. O sea, agarro desde, no sé, desde prácticamente el pisapapa y aplasto. Pero no quiero comprar otro.
0: ¿Qué tenés roto, Cristian? ¿Vos, Eduardo? La canilla. ¿Vos, el pisapapa? ¿Vos?
1: El horno. O sea, la perillita del horno tengo que estar poniéndole un secador. Para el secador del piso. No,
0: porque vos la apretás para que salga el gas.
1: Exacto.
0: Y cuando soltás se apaga el horno.
1: Claro.
0: Ah,
1: la cúpula, es la cúpula, algo así.
0: Eso puede dejar a uno de los mellizos apretando. Vos sabés que no hay manera. Tenés que dejar, y sí, tenés que dejar a alguien, ¿entendés? Porque no.
5: Porque aparte pensás que están dando, vas a ver el pollo y el pollo está muerto de risa y
0: está
5: crudo.
0: Frío. A ver, es el día de tener roto. ¿Qué tenés roto, Tauro? 3700-0100 el WhatsApp. Lo que tengas roto lo compartís. Todos tenemos algo roto.
6: La puerta de una alacena. Y la mandé a arreglar ya.
0: La bisagra.
6: Sí.
0: Se sale.
6: Se me salió la puertita.
5: Lo que dicen yo tengo.
6: Y sí. Y ahora, bueno, vino el señor a arreglarla.
0: ¿Qué tenés roto?
7: Tengo roto el robot.
0: ¿Qué robot?
7: Ese que va por el piso.
6: Ah, sí.
0: ¿Aspiradora?
6: La aspiradora.
7: ¿Qué miércoles le pasa?
0: O sea, antes viajaba solo, volvía. ¿Y ahora dónde va?
7: Ahora se mete abajo los muebles. Bueno, se esconde.
5: A ver,
7: se esconde.
0: 3700-0100 el WhatsApp. ¿Qué tenés roto?
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0: cosas rotas. Siempre tenés algo roto.
1: Nosotros tenemos rota la puerta del baño, que es una puerta biombo, y tiene los rodillitos arriba en la guía.
0: Sí.
1: Se cayó y está arrastrado hace como un año. Todo el piso marcado.
0: Y en el baño. Encima peor, porque mala puerta que se joda la del baño. Porque donde el único lugar donde realmente se necesita una puerta es en el baño. Es más importante la puerta del baño que la de la calle.
2: Es difícil de encontrar.
3: En casa tengo roto todo el sillón. Está hecho trizas. Tremendo. Tengo que cambiarlo urgente.
0: Ya es cuando empieza a salir todo lo de adentro del sillón.
4: Ay, sí.
0: Vos decís, mirá, el sillón.
4: Los resortes, le ves los resortes.
0: Es lo que había dentro del sillón.
4: Sí, me da miedo un poquito. ¿Eh? Cuando se hacen esos agujeros. Me da miedo meter la mano ahí.
5: Yo tengo roto en el baño, me está perdiendo agua por abajo del inodoro.
0: Sí.
5: En la parte del piso, en el asiento, pierde agua por ahí.
0: Es difícil eso, porque nunca sabes si está saliendo la ¿qué agua está saliendo del inodoro?
4: Claro.
0: ¿Está saliendo un agua potable? ¿O está saliendo aguas oscuras, heces?
4: Heces.
6: Tengo roto la manija de la puerta del acompañante. Ya me cansé de arreglarla, pero cuando bajan mis compañeras de trabajo, la rompen.
0: Es tremenda la manija de la puerta del auto, porque vos sabés cómo abrirla, pero el que se sube no. Y empieza, no, es así, pero en realidad tiene razón el otro,
4: claro.
0: Porque tu manija no está bien. Cosas rotas. Cosas rotas. No te vas a olvidar, ¿eh?
7: Para nada.
0: El check-in a Orlando.
4: Sí, por favor.
0: 5 noches, te vas a Orlando, 2 personas.
4: Ay,
0: dos personas, chicos, con todo. 5 noches en Universal Orlando, el resort.
4: Oh, los acompaño.
0: 5 noches en una casa recontra casa de Orlando. Cocinarás.
4: Mientras ellos van a los parques, yo me quedo cocinando.
0: OMG Florida Rentals, acceso Universal, Orlando Resort, Walt Disney World. Asistencia al viajero de Asís Car, chicos.
4: Buenísimo, me voy a atender de algunas cositas.
0: A Bianca Business Class viajás.
4: Oh. ¿Cómo
0: nos estás llevando en business a Bianca, eh? Gracias a Bianca.
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0: Uy, qué lindo, 10:57. Esto es un alegrón, ¿eh? ¿Cuándo viene el Día del Niño? Ya.
1: Claro, ya.
2: ¿Y no es el tercer domingo de agosto?
3: El tercero, exacto. Sí.
0: Un muñeco de Woody.
1: ¡Ay, qué lindo!
0: Como Ventura, Luis Ventura, que es el Woody de Karina Masoco. ¿De qué te reís?
2: Me acuerdo.
0: Pues el amigo fiel.
2: Sí, bueno,
4: y siempre
2: pero
4: estuvo.
2: ¿Qué dijo?
0: Me encantó ese elogio. A mí me gustaría que Lagunda un día, si habla de mí, diga Guido, no, Guido no, es mi Woody.
2: Después tenés a Rial.
0: Sin embargo, no sé, en la mesa de Mirta, en algún lado que digas Guido.
3: Haceme acordar, que me diga Facu.
0: Facu, mandale un mensaje y decir que Guido, cuando esté en una entrevista, o incluso en un vivo, si surge en un vivo de Instagram, me gustaría, sí, o en una cosa. Entonces, Guido es como Woody, es mi amigo fiel.
4: Qué lindo.
0: Qué lindo. Dale, que nadie nos crea,
3: Pero lo digo igual.
0: Sí, vos decilo.
2: Porque después, no, me acordé del Twitter de Rial. Respecto a eso,
0: ¿qué dijo?
2: Que le dijo a Masoco.
4: ¿Qué pasó con tu Woody? ¿Te dejó sola? No,
0: entonces, esperá.
2: Se quedó con tu lugar.
4: Se quedó con tu lugar.
0: Después, me digo, no hables ni tan bien de mí, ni tan mal de mí.
3: Porque, en el centro de la ruta.
0: Bueno,
3: siempre.
0: Porque en definitiva, la única verdad, ¿cuál es? Que las personas más o menos en el centro de la ruta.
3: Sí, ni mucho ni poco.
0: Pero esto es muy, muy habilitado, 51-67-0100, y tenés tu juguete de carrusel.
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0: Pintos. ¿Cómo está? Es mi sueño, ¿eh? Se va acercando el ópera. El ópera es el 18 de agosto, el martes 18 de agosto.
1: ¿18?
0: Sí, 18 de agosto. Y al otro día arranca la segunda temporada de Es mi sueño, con los famosos.
1: El 19.
0: Con los famosos.
2: No, de stop.
3: ¿Y ya hay lista de famosos?
0: Ya hay lista de famosos.
3: ¿Y se puede adelantar o no?
1: Adivinemos, adivinemos.
0: Lista de y Tauro es la que sabe más famoso que yo.
1: ¿Puedo decir?
0: A ver.
1: ¿Ex futbolistas hay?
0: Sí. El señor Jonás Gutiérrez.
1: Ah, ¿viste?
0: Pará.
1: Ay, me vuelvo.
0: ¿Saben quién está? De Sudáfrica. No, este nombre es tremendo.
3: A ver.
0: Pipino Cuevas, grande, el paraguayo.
2: Que muy siempre, divertido. Siempre jugaba con la guitarra.
0: Sí, sí,
2: muy
0: sí.
2: Gracioso. Ahora de River.
1: Ahora va a jugar.
2: Muy gracioso, sí. Divertido.
1: Bueno, acá de la radio, ¿hay alguien que va?
0: Sí.
1: De este equipo?
0: Sabe todo.
1: ¿De este equipo
0: de
1: o no?
0: De este equipo no.
1: ¿Del equipo del Club del Moro?
0: ¿Del equipo del Club del Moro?
1: Ah. ¿Se puede decir o no se puede decir?
0: Santiago del Moro.
3: ¡Vamos, del Moro!
0: ¡Mentira! Pega con Gran Hermano. Termina Gran Hermano, se hace el pase y se viene a cantar porque y arranca con La Lambada, su primer tema.
1: Sí.
0: No, Maju Lozano.
2: ¡Vamos!
0: Maju que está practicando.
1: Sí.
0: Tenés que, te digo una
1: se
0: cosa,
1: lo tomó en serio.
0: Como todo en la vida. No, es que la tenés que laburar. Claro. Porque si no la laburás, vos te parás ahí en un momento, no queda nadie, no estoy ni yo.
3: Claro.
0: Y está Abel Pinto, no sé, la Mona Jiménez o el Puma José Luis Rodríguez. Va a estar el Puma, ¿eh?
1: Ah, el Puma de jurado. ¿Y Yuya? ¿Yuya?
0: Y Yuya esperemos, viste, que Yuya estaba arreglada en su momento.
1: ¿Viene para fin
0: ahora
1: de año
0: sí
1: o no?
0: Vuelve a la Argentina. Lo que pasa es que la tenés que enganchar en un combo con
1: claro.
0: Viniendo a la Argentina.
1: Claro,
0: en un momento
1: claro.
0: Suspendió el viaje y suspendió todo.
1: Claro.
0: Como que tiene que venir por más cosas. Bueno, Yuya.
1: Emilia Tías
0: también, sí. Emilia Tías de participante.
3: Bien.
0: Emilia Tías. Guillermo Andino.
1: ¡Ah!
4: ¡Me vuelvo loca!
0: Guillermo Andino. Es la vuelta al 13 de
1: la vuelta
0: Guillermo
1: al 13,
0: Andino.
1: Claro.
4: Espectacular.

0: ¿Te tomas el 115, Calzarotto?
1: El 115, Retiro, cancha de San Lorenzo.
0: No, pero decí barrio, no me digas.
1: Bueno,
0: una cancha,
1: Villa Soldati.
2: Bajo Flores.
1: Bajo Flores.
0: La respuesta es correcta, es Retiro. Bien. Villa Soldati. Hace rato que no estás cerrando en tu vida.
1: Estoy estudiando mucho como Majo Lozano.
0: Estás igual que Majo, pero con los bondi.
1: Estudiando mucho. Sí, sí.
0: Ahora yo te digo lugares y vos me decís provincia.
1: Lugares, listo, dale. Esta plaza complica más.
3: ¿Solo juega?
4: Claro,
0: sí, solo. Me viene muy bien. Es para
1: Para. Okay, acá dale, me confundo. Dale. Hay un par que se hace
0: medio. Luján, Luján.
1: Buenos Aires.
0: Bueno, pero te pone nervioso.
1: No, te pone re nervioso.
0: Estás en la radio, ¿entendés?
1: Porque siempre me pone nervioso porque no quiero que la gente de esa provincia se ofenda.
0: Yo lo que te digo es, ¿entendés? Es una paradoja esto, pero en la tele y en la radio, pero en la tele sobre todo, la pregunta que más nervioso pone es la más boluda.
1: Sí.
0: Yo tenía una puerta que era preguntas fáciles. Ya el título de la puerta te mata.
5: Te mata. Te condiciona terriblemente.
0: Por eso cuando dice, yo digo, no es para, o sea, justamente la dificultad es que sea fácil.
5: Total. Y el que está del otro lado, que no está bajo ese desafío,
0: le dice, parece fácil. Pero mira, para el público, para el que está mirando es fácil.
5: Claro.
0: Tiene que contestar.
1: Y fíjate, dice, es un gil.
0: Porque
1: un gil.
0: Vos estás jugando con la mirada del otro.
1: Vamos.
0: Chascomús.
1: Buenos Aires.
0: ¿Ves? Pone nervioso, ¿viste?
1: Porque aparte estoy viendo a Sara como, claro. qué fácil.
0: Claro, porque ella no está en juego.
1: Mira lo que voy a hacer.
0: Claro, dale. Y ahora voy.
1: Uy.
0: Villa General Belgrano.
1: Córdoba.
0: Bien. Esperanza.
1: ¿Esperanza?
0: Verano 98.
1: Esperanza. Villa Esperanza. Esperanza y
0: Tira, acércate. Dale, la bota.
1: Jujuy.
0: No, Santa Fe, más larga la bota.

0: Sí.
1: ¿Qué te lo baja?
0: Que me preguntes algo a mí.
2: Pero no te voy a preguntar de provincia ni juego. Te voy a preguntar de la vida. Yo te pregunto de la vida.
3: Y del amor. Y del amor.
2: Porque en juegos no sabés jugar mucho.
0: No sé. Nadie fui a pulsaciones, un desastre. Eso, no sos... Un desastre. Y dije, no se entendía la pregunta. Me pongo mal.
2: Pones mal.
0: Soy muy mala perdedora.
2: Sí, no, y eso te hace jugar
0: mal.
2: No, de la vida te pregunto. A ver, ¿qué cosa te baja de un hombre? ¿Qué cosa sí, qué cosa no? Que diga, me traes un cortado, vos vas a tomar algo con él. Un cortado, pero la leche de lactosada, ¿me la traes de lactosada?
0: No.
2: Sin lactosa.
0: Te la baja mal.
2: Te la baja.
0: Creo que tome café negro, un hombre
2: que,
0: de verdad.
2: Que se vaya al baño, deja el teléfono y ves por primera vez qué es lo que tiene en el salvador de pantalla, en la pantalla del celular, y está él abrazado con su perro.
0: Mucho. No, a mí me gusta la gente que le gusta los animales. Eso sí me gusta.
2: Que vas a tener tu primera vez, porque pasan a la cama de él amor. Después de un tiempo.
0: Sí.
2: Entonces has estado en su casa, pero no estuviste en la habitación.
0: Sí.
2: Y cuando en un momento se empiezan a chapar y van como caminando, besándose, van con las bocas tratando de no despegarla.
0: Es la peor transición del mundo.
2: A mí me encanta.
0: Esa transición.
2: Me gusta más que cuando ya estás meta y ponga. Sí. Escucha.
0: Pero uno no sabe cómo manejarse.
2: No, por eso me gusta, es desprolijo.
0: Desprolijo.
2: Bueno, y vos llegás a la habitación, abrís la habitación y tiene una almohada con forma de corazón.
4: ¡Ay!
0: La carísimo.
2: ¿No te gusta?
0: No, me gusta. Okay. Ni lo que tienen esa almohada que es toda completa.
3: Ah, la uniforme.
0: La chorizo.
4: Grande.
0: Sí, el chorizo.
2: ¿Qué haces si en esa misma casa mirás en la cocina de golpe para arriba y ves un reloj de pared muy grande donde hay, hecha por IA, una foto donde Messi lo abraza a él? O sea, no él abraza a Messi, por IA, Messi lo abraza a él. Como que Messi le pidió una foto, parece.
0: Claro,
2: prácticamente.
0: Me la baja, me la baja.
2: No te gusta. Ok. ¿Te gusta que tenga un sticker que le quedó de su relación anterior con toda la familia? El bebé a bordo, los dos nenes y eso.
0: ¿No te gusta? Me la baja, no quiero saber nada del pasado.
2: Ok. Que tenga en una repisa todas botellas vacías porque dice que son lindas. De colección.
0: Pero no botellas importantes, por ahí de un
2: vino. ¿Alguna verde buena tiene?
0: Esas que venían en cerámica, el whisky que venía en cerámica, esa es linda.
4: Una cola de colección.
5: Y la ginebra que venía en barro.
2: Bols.
0: Claro.
5: Que la ponían con una bolsita agua caliente cuando no había.
2: Te digo que hablando así y de ginebra.
5: No. No había dinero para la bolsa.
0: Claro.
2: Que suba historias del cielo todos los días.
0: ¿Cómo?
2: Por ejemplo, ¿cómo está el cielo? Enfoca el cielo, sube y dice... nubes.
0: Servicio meteorológico.
2: Hashtag nubes. No, pero mira mucho al cielo.
0: No, me gusta.
2: Que use la palabra vibra para explicar todo.
0: No, me gusta.
2: Que le hable a su auto cuando no le arranca.
0: Ay, boludo, ¿sí?
2: Sí.
0: Ah, no me molesta.
2: Que le ponga luces de tiras de LED a todo.
0: No se entusiasmen con que la tira de LED es fácil
2: linda,
0: de
2: poner.
0: De LED.
4: Va despegando, además.
0: Se despega, sí. No anda, no empieza vale. A hacer.
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0: 11:18 de la mañana. 2026, el año que corre. Pensá que iban a volar los autos, ¿eh? Todavía no vuelan.
1: No vuelan.
0: No vuelan, más rápido, pero no vuelan.
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0: la arena.
1: Qué bronca esas cosas que tenés rotas, viste, en tu casa. ¿Qué se te qué tenés roto?
2: No, yo todo. Primero, hoy la heladera.
1: ¿Todo?
2: Sí, todo. Hoy la heladera. La heladera.
1: Pues lo primero que te viene es la heladera.
2: ¿Qué pasó hoy?
1: ¿Hoy?
2: Hoy.
1: ¿Hoy?
2: Hoy. Estaba viniendo para acá y antes de salir, la heladera, cuando la abro, había... veía que el freezer no estaba congelando.
1: Oh. ¿La heladera es tuya?
2: Sí. Todos los objetos de mi casa son míos, todos. Nada estaba en la casa cuando yo llegué, obviamente.
3: ¿Y qué le pasó? ¿No sabés?
2: No sé si se rompió algún caño. Desconozco. Esto fue de buenas a primeras. ¿Ahí no tiene pequeños caños?
3: Atrás, sí.
1: Sí, debe tener caños. ¿Lo que es que no enfría o no prende la luz?
2: No prende. No prende, no enfría.
1: No congela.
2: Se desenchufa, se enchufa y otra vez lo mismo.
1: O sea, no anda.
2: No anda la heladera.
1: Entonces la electricidad no un caño.
2: Bueno.
4: Motor puede ser.
2: Claro. No sé, es una sumatoria de situaciones negativas.
5: A veces te sale tan caro el arreglo que te conviene comprar
6: uno. Sí.
3: Bueno, primero que pida no presupuesto. No,
1: ¿cómo
3: primero
1: hace el motor cuando está andando? ¿Y cuando se para? ¿Viste?
7: Yo tengo roto en la puerta del baño, la alacena, la puerta de la alacena también está torcida y me tengo que cambiar un foquito que se me quemó anoche.
1: Sí. La vida.
8: Tengo ropas, he roto el secarropas e intenté arreglarlo y lo dejo, ya va a pasar el invierno y sigo sin arreglarlo. Ah, y también el ventilador, que a lo último empezó a andar bajito y después, y así quedó, como se vino el frío, no lo arreglé.
5: Pará, ¿sabés qué tengo roto yo? El celular. Me tuve que comprar otro. Lo mandé a arreglar y no iba. Y ahora...
1: que ese celular no da más. Las cosas que ves.
5: No, y aparte, después tuve miedo. Dije, mejor no lo llevo a arreglar. Me lo quedo yo.
6: Sí.
5: Ah, yo compré uno nuevo.
1: Los celulares, porque hay mucha... puedes entregar.
5: No. Mucha
9: charla. Llévalo al Río de la Plata. Andate a la costanera y lanzalo.
4: Muy bien.
5: Es buena idea.
1: Yo diría, sí, más allá de no, la parece costanera Menem, no, que... embarcate y andá hasta el canal Mitre.
10: Tengo roto el parasol del auto. No hay manera de arreglarlo.
1: El parasol es tremendo.
9: Yo también
3: y
9: tengo
3: roto. Cuando llueve te das cuenta que el limpia parabrisas, hay que cambiarle la gomita.
9: Sí. Ahora, qué poco dura esa gomita.
3: Yo cada vez que llueve digo, la pucha, no veo nada.
6: Siempre lleno con
1: te
6: agua.
1: Mata el compás.
3: Sí.
1: Te queda ahí la cosa, ¿no?
9: Sí. Y lo caro que sale esa gomita.
1: Sí. No, es que ya cambiaste medio que... te dicen, lo cambias todo.
5: Sí, gomitas igual eran las de antes. Ahora vienen mal las gomitas.
1: Gomita era el tiragoma. El
9: Bobby.
1: El
9: Bobby
1: Goma.
9: El Bobby Goma.
1: Es el Goma.
11: Con esta humedad se me levantó todo el parqué de mi casa en la entrada. Cuando tengo que abrir la puerta.
1: Tremendo. El parqué
3: se inflama.
9: Es terrible esa.
1: Y yo les voy a pedir de verdad a toda la gente que se encargue de los pisos en Buenos Aires y en el país. Pulidores, hidrolaqueadores, cambiadores de pedazo de piso, que no le digan más a la gente, dorándole la píldora, vos tenés un piso que no se consigue más.
3: Sí,
1: porque evidentemente, no, si en todos los lugares que yo habité tengo un piso que no se consigue más, quiere decir que ese piso se consigue. Porque no hay un solo lugar que yo estuve donde no me digan, tu piso es perfecto, no se consigue más. No me doré la píldora.
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3: Esa lista de tareas pendientes te está mirando fijo, ¿eh? Ok, ok. Hagamos de cuenta que no la vimos. Yeah.

0: Bueno, tengo acá algo. Es el juego del paquete. Con la 11:32. Porque mandaron algo, me mandaron algo. Va a salir de abajo.
1: A ver.
0: No se ve, no. No se ve. Acá está el juego del paquete.
2: Para.
0: Bueno, el juego del paquete. Me mandaron algo que es importante para todos. Nos mandaron.
3: Alfajores.
0: Nos mandaron. No. Cuando digo me, es nos. Porque todo es en grupo. No sé, llegó acá la radio.
2: ¿Puedo adivinar?
3: A ver, ruidito de paquete. Pará,
0: no hay que adivinar. Hay que solamente esperar. Esperar.
4: Ay, qué lindo romper el paquete. Primero,
5: es excelente y cuando llega algo.
0: Tengo una carta, tengo una carta. Tengo una carpa. Hola, Guido y equipo de la 100.
3: Hola.
0: Somos Orgánicos Productos de Campo de Villa del Parque.
4: Mira.
0: Señoras, señores, llegó la caña.
2: ¡Vamos! ¡Vamos!
0: Le vamos a dar un chupete cada uno.
4: ¡Qué amorosos! Villa del Parque, yo soy de ahí.
0: Escucha.
4: Mira.
0: Un besito. Producimos y vendemos caña con ruda. Este fin de semana hicimos récord en ventas en unidades y facturación. 4 dígitos en unidades.
4: Oh.
0: Es de 1000 para arriba, viejo. Mirá. Hay que. Le damos la muestra de. Bueno, perfecto, acá tenemos.
4: Es re linda.
0: Abrazo de gol a Guillote Coppola.
2: Gracias, mi director.
4: Es re linda la botellita, sí. Mostrala.
0: Bueno, ¿quién va a darle el primer chupito?
4: Y Guillote.
0: Y todos le tenemos que decir, sí, ella, pues le das con nuestras bocas.
2: No,
0: y si no, trae un vasito porque la
3: tapita.
0: Vasito. No, esa ya no me gusta a mí tampoco. Mirá que no
4: soy. Traigo vasitos.
5: O una pajita.
0: Para ahí traen. Vení, Gunda. Ella con tal de irse. Vení, Gunda, ahí traen.
4: La botella.
2: Servime.
0: Ah, en el vaso de la 100 estuvo bien, ¿eh?
3: Ay, que es la primera vez en mi vida.
0: Bueno, chicos, vamos. Este para vos.
4: Es un chorrito.
3: Pará, es un montón.
0: Bueno, toma, porque después manejás.
2: Así claro, se
4: claro,
2: razón.
4: Claro, eso también. Uno,
0: toma,
4: dos.
0: Toma, pará, todavía no. Todos, vamos todos juntos.
3: ¿Podemos hacer un brindis?
0: Todos juntos.
2: Todos juntos, sí. Fondo blanco.
3: Fondo en blanco.
0: Todos juntos, ¿eh? Todos juntos.
2: Vamos.
0: Pasen los vasos.
3: No.
0: Te digo, metete en YouTube.
4: Bueno, ya tiene.
0: Estamos, pero acá para. Mandaron la ruda.
2: Vayan. Qué grosso.
0: ¿Ya estamos?
4: Hay dos.
0: ¿Ya estamos? Creo ¿tenemos?
4: Sí. A ver. Salud.
0: Esperen, todavía no tomen, ¿eh? Que vamos a. Marcela va a decir unas palabras.
4: Acá tenés.
3: Grito. Ah, claro.
4: Bueno.
0: Acá está.
2: Adonai.
0: No.
4: Kodosh.
0: Bueno, pará. ¿Esto para qué es entonces?
4: Esto es para la salud. Para la salud. No te enfermás, dicen.
0: Bueno, va. Uno, dos, caña con ruda adentro.
6: Esa lista de tareas pendientes te está mirando fijo, ¿eh? Ok. Hagamos de cuenta que no la vimos.

0: ya estamos todos sanados con la caña, con ruda. Acá.
1: Muchas gracias.
0: Orgánicos productos de campo, dice, de Villa del Parque. Escúchame, qué bárbaro.
2: Sabes que yo viví en Villa del Parque, ¿no?
0: Sí, yo también.
3: Lindo Villa del Parque.
4: Lindo Villa del Parque, lindo.
1: Tuve un novio en Villa del Parque cuando era chica.
0: Bueno, también, no en Villa del Parque, creo paternal en realidad, porque es Bufano y Camarones.
2: Sí, más paternal.
0: Ahí.
2: Paternal,
3: sí, pero está ahí.
0: Pero iba al colegio en Villa del Parque o en Villa Santa Rita, que era Nazca y San Blas.
2: Sí.
3: La hermosa zona, tranquilidad, a mí siempre me gustó ahí.
0: El Jorge Newbery. Hace mucho que no.
2: Yo fui al Carlos Esteb.
5: En Nazca y Mosconi había una discoteca.
0: ¿Qué discoteca?
3: City Hall.
2: Claro, City Hall, claro.
0: Sí. Ah, no, Nazca y Mosconi.
5: No, era arriba una discoteca. Pero,
0: no,
5: arriba.
0: Zodíaco, decimos.
2: Zodíaco.
0: Vos, justo que se veía de abajo.
2: Sí, esa Zodíaco.
0: Me parece que era Zodíaco.
2: Zodíaco.
0: Que estaba muy cerca de la heladería Elanta.
2: Todavía está.
0: Que tenía el puente. Todavía está.
2: Pasé.
0: Era un lujo total ir a Elanta, ¿viste? Íbamos a Elanta una vez cada... Porque era como el helado tremendo.
2: Premium.
0: Y después me llevaba a alguien que el padre se pedía un Don Pedro.
2: Don Pedro, Don Pedro. ¿Por ahí no estaba Citadela?
0: Citadela.
2: Sí.
0: ¿Se acuerdan de los helados Macera que tenían?
3: Sí, sí. En la puerta, inclinado.
0: Exacto. Uy, está la locutora.
1: Hola, hola, chicos. ¿Cómo no me voy a acordar de los helados Macera? ¡Qué ricos! Tenían ese gran cucuruchote en la puerta.
0: Sí.
1: Y era, bueno, yo me sacaba fotos en esa época.
0: Y claro,
1: fiesta,
0: era divertido.
1: Pues la revelaba en un álbum divino.
2: Y le hiciste la publicidad también.
1: Y sí, porque es algo, es un recuerdo tan...
0: ¿Cómo era la publicidad? ¿Helados?
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2: Ay, la pista, la
1: 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Hay de varios colores.
0: Vamos a habilitar ahora.
1: Habilitamos ahora.
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0: Bueno, me equivoqué. 400.
1: ¿Habilitamos?
0: Sí, 2 millones.
1: 400 mil pesos en Cetrogar. 51 67 0100.
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0: ¿cómo estás?
1: ¿Qué haces, Jessiquita? ¿Cómo estás?
0: Ay, ya está, Jessiquita la odio.
1: ¿Qué dijo?
0: Y que odio, mi nombre no me gusta, pero bueno, es más con Gordillo, mirá.
1: No te entiendo, Jessy. Ah, ¿por qué Gordillo qué
0: sí,
1: hace?
0: Sí, porque Gordillo dice Jessica Judith. Entonces, cada vez que yo digo Jessica, todos me dicen Jessica Judith.
2: Jessica Judith, total.
1: Sos de Tucumán.
0: Tucumán, sí.
1: Vamos, los pibes. Vamos. Oíme, ¿qué música te gusta?
0: Me gusta de todo un poco, pero en especial hoy Maná, se me olvidó otra vez. Sí.

0: te quise.
1: Jessica, ¿cuál es la contraseña?
2: Mira, mira que voy un 50-50 con mi esposo, ¿no?
0: Bien.
1: Re ganancial.
2: Sí, no, no, es que el gordo es el que escucha todas las pistas. Entonces digo, bueno.
1: ¿Gordo cuánto? ¿Más panza? ¿Qué onda?
2: Es de topo.
1: Bien.
3: Gordo parejo, gordo parejo.
1: Claro, para distribuido, perfecto, mejor, ¿eh?
2: Sí, y bueno, entonces él va, yo le digo, mira, para mí es esto, para él es esto, pero bueno.
1: Siempre hay discusión acerca de lo que creen de la vida cada
2: totalmente.
1: Uno.
2: Sí. Entonces me dice, si vos enganchás y lográs entrar a la radio, vamos, 50-50 si vos ganás. Así que yo espero ganar porque quiero...
1: Bueno, pero si vos enganchás, debería ser al revés, 70-30, algo así, ¿no?
2: Yo decía eso, pero bueno, él hace también el trabajo.
1: ¿El qué está haciendo?
2: Él hace ese trabajo.
0: El de la nota. La pista, claro.
1: Okay. ¿Y él dónde está ahora?
2: Acá está conmigo.
1: Ah, no hubiera, yo si sabía que estaba ahí al lado tuyo no hablaba tan sueltito. Oíme, decime, ¿cuál es la contraseña?
2: Para mí es curita.
1: Gordo, ¿estás de acuerdo?
2: Gordo, ¿estás de acuerdo vos?
4: Sí.

0: incorrecta. No, ay, qué
1: la... En el lugar de siempre, en la misma ciudad y con la...
0: Hola, Carola.
2: Hola, chicos, buenos días para todos.
3: Hola, Carola.
4: Hola, Carola.
0: ¿De dónde sos?
2: Yo soy de Villa Luz Uriaga.
0: Buena, Nico Quiato. Sí. Escúchame, ¿a qué te dedicas?
2: Entrego paquetería.
0: Decime, por favor, ¿qué música te gusta?
2: Mira, yo soy re fan de Arjona, pero le pedí una de las Palmeras a los chicos para levantar este mediodía.
3: ¡Ay, sí! Genia.
5: Hiciste bien.
0: Decime, por favor, la contraseña.
2: Ay, espero ganar. Estaba esperando porque nunca escuché si era femenino o masculino. Y esta chica dijo que había escuchado todas las pistas. Estaba esperando porque tengo dos y una es con la y la otra es con él. Digo, mamadera.
0: ¿Con la?
4: Claro. Femenino.
2: Y sí, porque la chica dijo curita.
4: Bien. Claro.
0: Entonces, ojo, hay el mamadera también, ¿eh?
2: No, está lleno. Sí, el goma.

0: chocolates.
1: Marrón,
2: marrón.
3: Marrón es un bombón.
4: Sí, gracias.
2: Es un bombón excitante.
4: Derretido.
2: Escúchame, Carola, ¿cuántos años tenés?
5: Tengo 49.
2: ¿Estás en pareja?
5: No, no, estoy solita, esperando marrón.
2: Esperando marrón. ¡Epa! A vos te parece. A ver. Este mensaje no es aislado. Me llegan muchos pedidos por marrón, pero marrón está en pareja. No, y entonces.
5: Bueno, sí, qué lástima.
2: Sí.
3: No, escribile directo.
2: Sí. Pará, marrón.
1: Entra a la lista de espera, nunca se sabe.
5: Yo no soy celosa.
2: Sí, además, te digo una cosa. Hoy, y churros así, hoy estás en pareja, mañana no.
5: Claro.
2: Sí.
5: Yo ya me casé, ya tuve hijos, ya sé lo que es, que aprenda.
2: Sí.
3: Ay, perfecto.
2: ¿Tus hijos cuántos años tienen?
5: No, mis hijos son grandes, ya no me dan bolitas.
2: ¿Son, ¿son capaces de decirle papá a marrón?
5: No creo.
2: Capaz, ¿no?
5: Que me escuchan a mí decirle papito y cambian de opinión, pero no creo.
2: La respuesta es incorrecta.
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0: Vos sabés que hay un tema tremendo, ¿no? Porque esto arrancó... espera, el tránsito, Ale.
1: En Caballito, Avenida La Plata e Independencia chocaron un auto y una moto y la movilización de los docentes en el microcentro porteño.
0: Bueno, empezó como una conversación normal, como arrancan las conversaciones a veces acá y van escalando. ¿De qué estaban hablando? Los sueldos.
2: Sí.
3: Incómoda conversación.
0: ¿Cómo?
3: Incómoda conversación.
2: Pero necesaria conversación
0: a la
2: vez.
0: ¿Por qué
2: necesaria? Porque hay, bueno, espera, hay que
0: escucha,
2: hablar, hay que hablar.
0: A sí, ver, escucha. Temas sueldos.
4: Temas sueldos.
0: Oh. Bueno, en un grupo de WhatsApp de trabajo.
4: Que cuando...
5: Es más dura porque te animás a decir más por WhatsApp, ¿entendés?
0: Yamila se llama la supervisora de muchos de los integrantes del grupo.
5: Claro.
0: Y escribe Yamila poniendo esto: esta empresa y todos los que la manejan son una vergüenza.
1: ¿Qué te reís? Claro, te da.
2: Así arranca.
0: Es duro, ¿eh?
2: Así arranca.
1: La superior de ellos.
3: Además,
1: claro. Dio el pie.
0: Y hay una respuesta que le dice: Yamila, tranquilízate, ya lo hablamos. No hagas nada de lo que después te vayas a arrepentir.
4: Ah, porque ya alguien estaba al tanto de, lo, de la info que
0: acto
4: tenía.
0: Seguido.
2: Te pone tenso, ¿viste?
0: La mujer, o sea, Yamila.
4: La Yamila.
0: Publica una foto con un listado de los salarios que gana cada uno de los empleados del equipo en el que trabaja ella.
4: ¿Y de dónde la sacó?
2: Y porque es la supervisora.
4: Esa info no la tenía antes.
0: Le consultaron a Yamila sobre el papel y respondió: apareció ayer en mi impresora. Alguno se habrá equivocado y lo habrá mandado a imprimir ahí por error. Fernanda arremetió y apuntó: ¿no te das cuenta que generás quilombo al pedo? Fíjate los problemas.
1: Sí.
0: ¿No? ¿Qué es fácil? ¿Qué es? Que es fácil decirlo cuando por rascarte ganás casi el doble que yo.
5: Claro.
0: Pesaron porque ahí se empieza
2: ahí, a comparar. Ahí empiezan los quilombos, claro.
1: Yamila gana el doble, pero es supervisora.
0: Pero me cansé que me tomen por Dolobu, dice Fernanda. Primero que sos una desubicada.
4: ¿Le dice Yamila?
0: No, Fernanda parece. Fernanda. Ah, no. Ya, Fernanda. Sí. Primero que sos una desubicada. Y segundo, yo no gano eso ni cerca. Vos ganás más que yo. Yo soy la mano derecha de la gerenta y soy la que más miseria recibo. Una de las compañías de Fernanda se llama Miriam.
1: Ah.
0: Y fue contra Yamila. Y la mujer salió a responder: ya se enterarán, pero les aviso que me acaban de desvincular de la empresa.
1: ¡A Yamila! ¡Ah! No, a Yamila, no, no a Miriam.
4: A Miriam. No, a Yamila.
0: Pero esta no te la vas a llevar de arriba, Miriam, ¿eh?
5: Ahí está.
3: Yamila. Ah, Yamila,
1: ah,
3: perfecto.
1: Ah, Yamila la echaron.
4: Claro, por el quilombo
0: le
4: que
0: acabo,
4: está haciendo.
0: Le acabo de mandar a Recursos Humanos todas las capturas de nuestras conversaciones de WhatsApp con,
1: no,
0: con tus chanchullos, tus comentarios sobre la empresa y todo. Así que prepárate que en 10 minutos seguís vos. Alto quilombo.
4: No,
1: se
4: tremendo.
1: Fue al pasto mal.
0: Alto quilombo.
4: Vos sabés que se informa, la información de lo que gana un grupo de trabajo.
3: Súper privado.
4: Generar una cosa así.
0: Sí. ¿Vos sentís que ganás lo que tenés que ganar, Marrón? Bueno, pero es duro.
2: No, pero hay que hablarlo. Es duro, pero por eso dije, es duro pero es necesario. Hay que charlarlo.
4: No, yo no quiero saber.
0: ¿Qué sentís de tu sueldo? 3700-100 el WhatsApp. Te comparás con otros y pensás, ¿cómo puede ser que a mí me paguen lo que me pagan cuando yo sé que a otro le pagan más según lo que hace y eso no corresponde? Te estás comiendo la virome, Marrón, para no largar.
3: Respondo,
0: palabra.
3: Si querés.
0: Yo diría que esperes a ver qué dice, qué dicen otros.
3: Buenísimo.
0: 3700-100 el WhatsApp. Pensá en tu paga y pensá si estás conforme. Y aún estando conforme, ¿hay otro que merece menos y le dan más? No conviene comparar, pero es inevitable.
4: Oh, oh.
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2: 11:24 del mediodía. Muchas gracias a los mensajes que llegan. Hola.
3: Y mi sueldo, la verdad, acorde a todo lo que hago, y está bajo. Trabajo en un depósito, a la vez salgo a repartir. Además de repartir, hago cobranzas, cheques, retiros, y termino ganando lo que gana mi compañero. Que

0: Le pedí aumento otra vez. No, que no puedo, vacaciones para toda la empresa, todos los jefes. Te cansás porque te boludean.
1: ¿De qué te reís, Marrón?
2: De un poco de la indignación. Porque
3: de
2: hay,
3: nervios,
2: porque,
3: de nervios, te reís.
2: Exactamente, porque hay un montón de gente que la pasa.
1: No, esperá.
2: No, no, en estos casos que no
1: vamos a decir
2: que
1: la verdad, no, nadie siente, si vos rascás mucho,
2: sí, exacto.
1: Nadie siente que gana que lo justo. Que corresponde. Pero ¿qué pasa? Si ganás bien, los que ganamos bien, digamos, quiere decir eso que te alcanza, uh-huh. E incluso puede decir ni hablar los que pueden ahorrar y todo. Es imposible la queja. La queja no. Coso. Ahora, cuando vos estás muy atrás de lo que gozo, pero eso que estás atrás no te alcanza para vivir como querés, también hay que ver cómo querés vivir.
2: Seguro.
1: Porque encima también lo que creció mucho es la ambición, la expectativa. Yo creo que el Instagram, todo eso. En una genera, época, no sé. Sí. Yo me acuerdo cuando yo era chico, mis tíos se iban a Europa. Volvían y mostraban diapositivas de Europa. Pero era como mirar que el hombre llegó a la luna.
2: Ah, o sea, realmente.
1: No teníamos en cuenta. Hoy, como lo ves tan cercano en el Instagram, te lo plantean y te lo cuentan de un modo tan cercano, decís, ¿y por qué no estoy ahora en Francia? Claro. ¿Ahora mismo? ¿Por qué no estoy mirando la Torre Eiffel y tomándome un cafecito en Francia? Y lo sentís muy así.
2: Muy cercano.
1: Hablando de eso como de cualquier cosa, como una casa, como un auto, como lo que sea.
2: La gente, si no es rica, millonaria, dice que es pobre. Ese es un problema descomunal.
1: No hay nada en el medio.
2: No.
4: Yo tengo un negocio y he tenido empleados. Y eso va, depende de su capacidad y a lo que me responde. Si yo veo que al tipo le da lo mismo, tengo carnicería, le da lo mismo vender lomo por paleta. Y bueno, flaco, no vas a tener el mismo sueldo del que me defiende el mostrador como si fuera suyo.
1: Ahora, venderlo porque el lomo es más cara que la paleta.
3: Eso está bien.
2: Me defiende el mostrador.
3: Por logro está
2: tremenda
3: bien.
2: Frase. Sí, mérito.
5: Es que es muy difícil que alguien se ponga la camiseta del lugar como si fuera
2: ¿por
5: propio.
2: ¿Por qué? ¿Pero por qué pasó eso? ¿Por qué la gente se dejó de poner en muchos casos la camiseta de los lugares?
6: Por la falta de valoración de los jefes.
1: ¿Vos tenés puesta la camiseta de la 100?
2: Sí. Yo lugar, no, sin vender humo, lugar en el que estoy, me pongo la camiseta. Nah, desde el primer día hasta el final.
1: Ahí lo último.
2: No, están las pruebas.
1: Ah, puede ser.
2: Están las
3: a
2: pruebas
3: la
2: de la
3: prueba
2: carrera.
3: Me remito.
2: Total, tranquilidad serial en lo que digo.
1: ¿Lugar porque decís yo acá no me puedo poner la camiseta?
2: No.
1: Y bueno, entonces...
2: No, me fui de un lugar, me fui por otras cosas.
1: Pero vos en este momento, ¿cuál es la empresa que más querés de las que trabajas?
3: No lo tiene que contestar, señor
2: no, está
3: cliente.
2: Perfecta, muy bien.
1: Hacémela a mí, ¿eh?
2: A esta la estoy conociendo.
1: Y a mí.
2: Esta la estoy conociendo, estoy por cumplir 5 meses acá.
1: Okay.
2: Estoy conociendo.
1: Okay.
2: Por ahora lo que conozco es lindo.
1: Ok.
2: Después va más allá de lo contractual.
1: Ok.
7: ¿Y vos cuál es la empresa que más defendés?
1: Y a esta la estoy conociendo.
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0: bien. 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Qué lindo todo esto.
1: Hermoso. Un sueño.
2: Mejor, debe ser de lo mejor.
3: Para grandes y chicos.
0: Sí. Universal Orlando Resort y Walt Disney World. Todas las cosas que vas a vivir. Uf. Universal Studio, los juegos son tremendos.
3: Ay, sí.
0: El parque acuático Volcano Bay.
3: Qué lindo.
0: Magic Kingdom, chicos, caminar. Caminar por la calle central que desemboca en el castillo de Magic Kingdom.
3: Sí.
0: Y sentir el olorcito a dulce,
1: sí,
0: de los total locales.
1: Sí.
0: El olor, porque vos podés ver cualquier, acá podés ver imágenes, podés, pero vos no podés sentir el olor Disney.
1: Te emociona, llorás.
0: El olor Disney, yo por ejemplo te digo, en,
3: cierto,
0: Disney, en Disney no se venden chicles.
1: ¿Ah, no?
0: No.
1: ¿Por qué?
0: Porque la gente los tira, los pega.
3: Claro.
0: Ah, ¿verdad?
3: Está todo impecable.
0: Cosas, hay secretos de Disney. Que
1: ¿no hay un bubalú?
0: ¿Cómo?
1: ¿No hay un bubalú?
0: Tráetelo de tu casa.
3: Sí.
1: ¿Un bazooka?
4: Ellos no te lo venden.
3: No.
1: Qué raro.
3: Y te cruzas con las princesas. Vas caminando y te está la Bella. Vas caminando y te encontrás con Cenicienta.
0: El viaje es para dos personas, incluye aéreos de Avianca Business Class Américas, un VIP lounge. Un lugar donde comes, esperas tranquilo.
3: Ah.
0: Y acceso prioritario. Por favor, que se suban los mejores. Ah, sí, ahí voy. Me lo gané en la 100. 5 noches dentro de los hoteles de Universal Orlando Resort. 5 noches en una casa totalmente equipada.
4: Ay, caray, OMG me gusta.
0: Florida Rentals. La Gunda se ofrece a ir a cocinar si la lleva.
4: Sí. Mientras ustedes van a los parques, yo voy preparando para la cena.
0: Van a conocer a Anto, que te arma toda la agenda,
4: claro,
0: sabe
4: con
0: todo.
4: Con Anto.
5: Sí, es importante eso, con los parques. Sí.
0: Recurso. Y un set de valijas de Travel Tech.
3: Divinas valijas.
0: 51-67-0100. En un ratito vas a llamar para entrar a la fila del check-in.
6: Un mundo ideal.
0: Pones este tema mientras vas caminando por...
4: Oh.
0: Qué lindo.
4: No, después cuando publicas todas las fotos en tu Instagram, lo pones con esta música.
0: Y abajo pones hashtag en tu cara.
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0: Bueno, 12:48, el señor, chico, con todas las letras y con una bien marcada la esa olita que va arriba de la N para hacer la ñ.
1: Sí.
0: Sí. Ese bigote, digamos, esa ceja. Esa ondita. Es un señor con todas las letras.
2: Señor con todas las letras.
1: Con, y con mucha S.
0: Es un señor marido. Es un señor amante.
3: Señor amante.
0: Gracias. Juan Pablo Marrón.
4: ¿Por dónde? Cuando tenés que hablar de River, no sabés por dónde empezar. Porque podría empezar por el hall. Volvió el hall. El hall, cuando los hinchas van al hall.
0: Ah, pensé, porque dije, ¿dónde estuvo el? No hubo, si no hizo ni un gol.
4: Exactamente.
0: Pero volvió el hall.
4: Volvió el hall. El hall era, decís vos. Exactamente. Que siempre fue el hall, que es ese lugar crítico para River que lo lleva a los peores momentos.
0: Contá, ¿cómo es ese?
1: El hall. Ese donde están las vitrinas, que ahora no están más, porque las sacaron, porque hicieron una remodelación.
0: Y cuando nos juntamos todos.
1: Jugadores. Su madre, a ver si ponen huevos, que no juegan con nadie.
0: Una acústica muy especial el hall.
4: Claro. Exactamente. Y el hall nos lleva a los inicios de la peor crisis de River. Cuando había noche de hall en 2007, 2008, 2009.
0: Ojo con lo que vas a hablar, Marrón, ¿eh?
4: Y eso que en 2008 fue campeón, pero hubo un semestre que fue muy malo.
0: Ojo, Marrón.
4: No estoy diciendo que va a pasar nada de eso.
0: ¿Cuándo fue eso?
4: ¿Cuándo empezaron los halls?
0: No, lo innombrable.
4: 2011.
0: ¿Y la historia cuándo arrancó? ¿2008?
4: 2007 empezaron los problemas serios para mí.
0: Sí, pero ¿y vos estás diciendo que estamos volviendo al 2007? ¿Eso quiere decir que...?
4: Que no tiene por qué terminar en 2011. Es un aviso nada más. Que el hall de River...
0: Eso que estás hablando.
4: El hall es un lugar que nos lleva al inicio de la primera gran decadencia en la historia de River. Nada más, no estoy diciendo que esto pueda asemejarse ni por asomo.
0: ¿Está hablando de Ramón Díaz?
4: Sí, yo que creo todo... que no lo quieren los
0: ahora,
4: dirigentes.
0: Ahora, la vida, el ciclo es la calecita.
4: Ramón Díaz no es querido por los dirigentes actuales de River. Sí por mucha gente. Ramón Díaz es un ídolo de la institución, un ídolo total de la historia de River.
0: Nunca se llevó bien Ramón Díaz.
4: No. Una personalidad muy particular, pero un tipo muy ganador, que sabe lo que es este club, por sobre todas las cosas. Y que yo creo que en algún momento él se ha sentido muy mal.
0: Él dice
1: que no se fue a la B. Él hace el gestito.
0: No, dice.
4: Y no, la verdad que no.
1: Ahora, vos agarrás, Marrón, agarrás la formación de River.
4: ¿Como hincha de River? Bueno, sí. No como un tipo que tomaba decisiones en momentos.
0: La formación de River...
1: Es envidiable. Cualquier equipo dice, quiero estos jugadores.
4: Ayer la formación de River fue...
0: Lo que es envidiable es el elenco, pero después cada uno juega de cualquier cosa.
1: Bueno, exacto, es gran verdad. El funcionamiento. Pero después, jugador por jugador, yo creo que cualquier técnico dice, che, quiero dirigir este equipo. Porque la defensa...
4: Tenés una defensa de selección, tenés un arquero de proyección y realidad terrible, tenés dos mediocampistas. Lo que pasa es que el tema es cómo lo forman. El tema es que no hay un maestro de orquesta.
0: ¿Quién debería ser?
4: Y en un momento pudo haber sido Juanfer, que ya no era considerado como tal. No tiene un maestro de orquesta. No está, no lo veo en la formación. Ayer lo pusieron al chico Pereira... Para que se haga cargo del juego, me parece mucho peso. El nivel de Colidio bajó. Freitas es una gran aparición. Borreno está a la altura. Juega con dos volantes centrales. Ayer jugó mal Moreno.
0: Yo te digo.
4: Sí.
0: Hay algo que está pasando que vos lo traes a Mbappé.
4: Y no funciona.
0: No es nada.
1: Es verdad. Pasa eso.
4: Próximo a cerrarse Thiago Almada.
1: Pero en Boca lo mismo.
0: Juega Mbappé.
1: No.
0: Alguna mete aislada.
1: Y viene Messi. Sí, che, pero este Messi. Ah, este es espantoso.
0: Está muy difícil. Pero igual...
4: Está difícil posta, ¿eh?
0: Sí, muy difícil.
5: ¿Y el técnico qué culpabilidad tiene en todo esto?
4: Mucha.
0: Enzo lo
4: bancó, lo bancó porque le preguntaron casi en off, pero grabándolo a Francesco, le quiero pasar con Coudet.
0: Para el señor Di María.
4: Ah, no.
0: ¿Qué jugador es Di María?
4: La liga juega Di María, pero siempre... Yo siempre invito a que vean a Rosario Central porque Di María siempre algo va a hacer. Yo tuve la fortuna...
0: Es lindo verlo.
4: Totalmente.
0: Loco. En el fútbol argentino creo que, y mirá que hay otros jugadores de selección, lo que sí. Vos quieras, Paredes, lo que quieras. Al más lindo de ver...
4: Es Di María.
0: El que te pone como sí, que sí. Te da la frutillita de...
4: Impresionante.
0: Es Di María.
4: Yo agradezco haber transmitido, le agradezco, en este caso a ESPN, haberme mandado a relatar tantos partidos desde que Central lo tiene a Di María. En Rosario y de visitante. Porque yo lo disfruto.
0: Escúchame, recién te pregunté y decís que a la 100 la estoy conociendo. pegadito. Le agradezco a ESPN.
4: Me sé quedar como un chupamedias, sí, y si cosa, digo algo más o menos, no, quedo mal con él.
0: A la 100 dijiste, a la 100 dijiste.
4: La estamos conociendo.
0: Y ESPN.
4: No, le agradezco que me envió a retar a Central.
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0: hasta las 14. 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
1: Una y cuarto. En la 100 estamos, nos escuchamos en toda la Argentina. Algunas noticias, cosas que ocurren acá y en el mundo. Poggi.
2: ¿Eh? No está, no vino.
1: Pero yo siempre le contaba este tipo de noticias. La debe estar escuchando. Prepagas.
3: Se ponía muy mal cuando me contabas estas cosas.
2: Se angustiaba.
1: El aumento de las cuotas. Casi 6 de cada 10 afiliados ya bajaron de plan o evaluaron hacerlo.
4: Según el relevamiento, el 62% de las personas que se dieron de baja en los últimos 12 meses hoy no tiene ni obra social ni cobertura privada, por lo que depende exclusivamente del sistema público de salud.
1: Marrón.
5: Sí, escucho.
1: Un hombre bate un récord Guinness de explotar globos con una sopapa. Un alemán.
3: ¿Cómo le gusta hacer esa
1: Esta cosa? Es más para él. Pero cada uno tiene su noticia. De 32 años, rompió el récord mundial Guinness, explotó 60 globos en 30 segundos. Con una sopapa.
3: ¿Con una sopapa? ¿Qué le pegaba?
1: La... Sí, la hazaña superó la marca prevista ya en 2025 el norteamericano. 23 globos en ese
3: año. Es una práctica habitual, entonces.
1: Sí. Y este es para Calzarotto.
2: A ver.
1: Fuga de 50 presos deja vacía la cárcel. Se fueron todos.
5: Penal chiquito.
1: Bueno, evidentemente están sospechando que los agentes colaboraron.
2: Guarda una mínima sospecha, mínima.
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0: 10:23. Ay, estoy loco.
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0: Bueno, zapatillas, un auto choca porque pisa un pozo en medio de la calle y se incendia. Eso es todo en Berazategui. Parece una película de Mr. Bean, pero no.
2: Así es, Guido. El choque se originó inicialmente por el pozo, por un defecto de infraestructura. Hace que el conductor pierda el control y chocan y bueno, y es un
0: ¿y?
2: Muchos
0: ¿quién
2: daños.
0: ¿Quién se hace cargo de los gastos?
2: ¿Quién se hace cargo? Si tiene un seguro todo riesgo, el seguro principalmente, después el seguro le va a reclamar al municipio por estos daños de la infraestructura, porque la calle debe estar en condiciones. Y si no, directamente el conductor, que es lo usual, un
0: ahora,
2: seguro.
0: Qué mala suerte, ¿eh? Sí. Dicen que el tipo hizo así.
3: Levantó los brazos
0: como Milei diciendo ¡oh!
2: Cuando hay un defecto en la ruta de infraestructura, que no está bien la ruta de guardarrail, o hay un pozo, o hay un bache, y rompe algo, o genera un choque, el Estado, o la concesionaria vial, o ambos, son responsables civiles.
1: ¿Y cuánto es el máximo de tiempo que te pueden llegar a pagar? Porque esa es otra, también se hacen cargo, pero te pagan a los premios.
2: Es un problema que, en general, estos casos de responsabilidad del Estado son, hay que hacer un juicio y duran años.
1: Claro.
2: Y son larguísimos. Realmente es un problema y eso debería ser más rápido. Pero bueno, hay que hacer un juicio y pedir esa indemnización. Es lo mismo que si alguien está caminando, bueno, la vereda es del frentista, en realidad, la responsabilidad, pero supongamos que sea una plaza y hay un pozo, un bache, un algo que está mal, o se le cae un juego encima, bueno, el municipio, el Estado, es responsable por eso. De hecho, también
0: a la vereda del frentista, salvo que vengan estos y te empiecen a hacer obras.
2: Total,
0: y cosas.
2: Si es un servicio público, buen punto, Guido. Si es un servicio público, el servicio público. Pero tenés que vos dejar asentado con un reclamo, porque si no te atendí consorcios o frentistas.
0: Bueno, Zapa, tenemos para que tomes tu trago de caña con ruda, pasale. Ya tomamos todos.
2: Yo no tomo porque voy a conducir después.
4: No, pero es un chupín.
0: Yo tomé y estoy con.

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0: 1:35. Imagínate. Imagínate recibir un llamado, Aldana.
1: Sí, a ver.
0: Y del otro lado te dicen que vas a vivir algo y vas a recordar para siempre. Ya sos muy fría como lo recibís, ¿eh?
1: No, estoy escuchando, okay. A ver.
0: Y que detrás de todo esto esté una de las bandas fundamentales de tu vida.
1: Ah, ahora sí.
0: Así empieza Babasónicos en privado. Una nueva producción original de La Cien. Ale, contale.
2: Bueno, si querés saber cómo termina, vas a tener que esperar un poquito más. 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Mágico, un sueño cumplido. 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
0: Ah, me había asustado.

0: vale, vale. Vamos vale, arriba, vale, vale. Sí, vamos, vamos, vamos. Vale, vale, vale. Marrón, así cortate toda la lo.
1: ¡Cortate toda la lo!
0: ¡Mamá! Chicos, vamos a habilitar.
2: ¿Qué?
0: ¿Sabes qué vamos a habilitar? ¿Qué? Primero, vamos a habilitar a todos nosotros a que podemos usar ese top que usan los jugadores abajo de la camisa.
3: Ah, GPS.
0: Eso voy a habilitar a todos.
3: La pared le queda hermoso.
0: Mañana me voy a venir con ese top y les voy a mostrar cómo me queda, porque me va midiendo todo lo que camino de la radio a Cuarzo al 13.
2: Me encanta.
0: Bueno. Y después vamos a habilitar la fila del check-in Orlando.
3: Ah, ¡dale!
0: Vamos. Todo para dos personas.
3: Orlando. Y te vas a Orlando con el top que te queda hermoso.
4: Orlando.
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2: 1:45 de la tarde. Hola, Micaela.
3: Hola, Guido, ¿cómo estás?
2: ¿Vos sos la famosa Micaela Tarsetti?
3: Sí, perfecto.
2: ¿Cuántos años?
3: 41, recién cumplidos.
2: Escúchame, ¿con quién te vas a Orlando en caso de ganar?
3: Con mi marido y seguramente llegamos a la nena.
2: Escúchame, otra pregunta te voy a hacer. ¿Qué momento del último, esto es Orlando, ya estás en la fila del check-in, es espectacular el viaje?
3: Listo, preparada con la valija.
2: Perfecto. ¿Qué, Micaela, qué momento del fin de semana querés recuperar? Si ahora yo te digo, recupérate un momento del fin de semana.
3: Sí. El domingo.
2: ¿Qué? ¿Qué pasó? ¿Algo? ¿Un momentito?
3: No, y estábamos en familia.
2: Perfecto. Recupérate, calza, un momento del fin de semana.
4: El domingo a las 12 del mediodía, cuando terminé de hacer 100 kilómetros en el Parque Sarmiento, me bajé reventado la bicicleta y fui feliz.
2: Excelente. Marrón, recupérate un momento del fin de semana.
5: El momento en el que estaba con mis amigos después de muchísimos meses, lo reencontré el sábado a la noche para ir a cenar.
2: Uy, qué lindo.
5: Fue un momento extraordinario, fuimos a comer comida mexicana.
2: Qué lindo.
4: Lindo momento.
2: Recuperate, zapatillo, un momento del fin de semana.
6: Concierto de ayer en el Palacio Libertad de Mahler, música clásica.
2: Qué
6: increíble.
2: Lindo.
6: Una orquesta.
2: Qué lindo.
7: El sábado cucharía.
2: No hay Mahler que por bien no venga.
7: El sábado cucharía medio kilo de helado.
2: Ah, pensé que cucharía hasta la
4: Yo también empecé a decir.
7: Era doble
2: medio kilo de helado. Vos recuperate un momento.
8: Cuando mi hija Micaela se recibió de médica.
2: Pero no fue el viernes.
8: Fue fin de semana, el viernes ya empieza.
2: Dios. Muy bien, felicitaciones.
8: Ay, voy a
2: llorar
8: a Mica, otra vez.
4: Mi hija la doctora.
2: Sí.
8: Doctora ya.
2: El tráfico de recetas que va en esa familia con Ale. Dios mío.
8: Bueno.
2: Oh, Dios, mamá. Bueno, vos la recuperá.
9: Yo la lasaña que comí ayer al mediodía.
2: Ok, bueno, y yo voy a recuperar. Yo voy a recuperar el momento en el que comí los pickles que Lagunda me hizo con un amor inusitado. Está. Ella me prepara unos pickles que a mí me gustan, me hace un frasco y yo se lo puse a todo. Era feliz y le decía, sí, pero también algo de los chicos, porque les gusta también. Pero fui tan feliz, porque además era... ¿Entendés que estaba hecho para mí, personal? No
9: personal,
2: es que lo compré en un lugar.
9: Personalizado. Lagunda me pongo más picante que al mío.
2: Es un preparado tremendo. Quiero recuperar ese momento. Micaela, te mando un beso enorme.
3: Igualmente, Ida. Saludos ahí al estudio.
2: Beso grande para vos. Ya está en el check-in.
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1: Ta, ta, ta, ta, ta. El profesor Girafales
2: se enojó.
1: Presenta el pase con nosotros, Arasa.
2: Cuando se enoja.
1: El tatatá es cuando quiere ya terminar, como que no paran de hablar.
3: Y el tatatá también era de Víctor Hugo.
4: Víctor Hugo.
3: De los dos.
1: Claro. Hacelo todo.
5: Gol. Así hacía.
1: ¿Cómo hacía? ¿Cómo relataba Muñoz el gol?
4: Va llevando la pelota a Kempe. Viene Kempe, peligro de gol. Tiro. ¡Gol!
6: Uy, lo sacaba de acá.
1: Es un homenaje lo que estamos haciendo,
4: sí.
1: Un homenaje para cualquiera que escuche.
3: Difícil. ¿Cómo relataba?
1: Difícil, dice, porque claro, empiezan los contemporáneos.
4: Claro.
1: ¿Cómo, primero, cómo relataba Araujo?
4: Señoras y señores, el que la tiene es el príncipe, este es el Enzo, pelota para el chileno, va Salas y gol de River, gol de Salas y River campeón, gol de Salas y River campeón, ¡gol!
6: Tiene la
4: Iría por un Walter Nelson.
1: Walter Nelson, me gustó Walter Nelson, gran
4: relato. ¡No, no lo digo, Fabri! ¡Tiro!
5: Hay algo.
1: A ver, está haciendo un homenaje, está tratando de hacerlo con cariño, con amor, un Giralt.
4: ¡Vamos a Argentina todavía! ¡Vamos, lateral para Argentina! ¡Vamos, la Argentina! ¡Se mira Argentina! ¡Ahí está! ¡Mira Argentina!
6: Para, no hay una cosa... No hay
2: ya
6: una
2: me
6: cosa,
2: pusiste nervioso.
6: No hay una cosa Giralt de... ¡Me vuelvo loco! ¡Me vuelvo loco! Bueno, sí, de que se quiebra, ¿viste?
3: Gran relator, sí. Pablo.
1: Gran relator.
6: Ah, sí. Gran persona.
1: Klos. No, pero pará. Klos, me hago responsable. Guido Casca, un admirador.
3: Klos, yo también lo soy.
1: Klos, lo máximo. Relatando técnicamente impecable. No hace falta que lo diga yo, imagínate. Lo dice el país. ¿Cómo hace? Lo que pasa es que es muy imitable. Incluso en los barrios. Vos estás jugando a la pelota, alguien grita un gol a la forma de Klos. ¿Por qué? Es muy característico lo de Klos.
6: Porque para un imitador... ¿No?
1: Tiene mucho estilo.
6: Para un imitador, arrancar imitando a Mariano Klos es para alguien que toca la guitarra, arrancar tocando Escalera al Cielo. Es como lo primero que haces.
1: Yo no sé si le gusta tanto, alguna vez lo crucé y todo, pero no
3: lo
1: conozco.
3: ¿No le gusta que lo imiten?
1: No le gusta que lo imiten.
3: No, para mí es el mejor... Yo voy a decir esto. Para mí es el mejor relator de la historia.
1: Bueno, ¿me vas a hacer a Klos?
3: Sí.
1: ¿Me vas a hacer a Klos?
3: Sí.
1: Aunque no le guste que lo imiten, corre por mi cuenta. Que eso no implica nada, salvo que Klos me diga, yo pago.
6: Pagó la factura.
1: Yo pago daños y perjuicios.
3: ¿El televisivo o el radial?
1: Televisivo.
3: Televisivo.
1: Sí, televisivo.
4: McAllister. Aquí se viene la Argentina, McAllister. La pelota va llegando para Lautaro. Julián Álvarez. Messi. Messi con la pelota. Va Messi y está.
1: Excelente, excelente. Un gran relator. Vamos a cerrar con Juan Pablo Marrón. Un gol de Juan Pablo Marrón.
3: Bueno, el otro día que estuve en la cancha de Estudiantes.
1: Dale. Ahí está, ese.
3: Muy bien.
4: Va saliendo Estudiantes, pelota que viene para que la tenga Maximiliano Mesa. Toca la pelota rápidamente, el pase viene al círculo central. Domina Núñez, toca la pelota para que se acerque con todo Thiago Palacios. Abre el juego, va Palacios, tira al centro, Carrillo.
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2: Vamos, sí, claro que vamos. Que vamos.
3: Siempre
2: vamos, despegamos, chule.
3: Siempre para adelante. Vamos
2: todo.
3: Arranca Sarasa. Hola a todos, bienvenidos. 10 minutos de las 2 de la tarde. Se pone en marcha nuestra nave y hasta las 5.
2: Nunca paramos.
3: No le metemos, nunca paramos, nunca, como dice Julio.
2: Nunca. Porque tarde o temprano, viste que terminamos todos cayendo en las mismas cosas. No
3: sí.
2: sé. Renegaste toda tu vida el café y tarde o temprano vas a terminar
4: sí,
2: tomándote
4: sí, sí,
2: una
4: sí,
2: tacita
4: sí.
2: de café.
3: Al sol, solito, en un
2: sí.
3: café solo, vos
2: tarde
3: solo.
2: Tarde o temprano vas a caer en el vino.
3: Sí.
2: El vino te espera.
4: Claro, es como una secta que en un momento estás ahí.
2: En un momento te tomás una copita de vino y decís, ah, mirá qué bien. Y después ya no imaginás la comida sin la copita de vino.
3: ¿Sabés en cuál caes en un momento? En tener una bolsa grande, que por lo general es de cartera o de zapatos,
2: sí.
3: es medio rígida, bastante grande, y es la madre de todas las bolsas.
2: Es la madre de las bolsas.
3: Todas las bolsas van adentro de esa bolsa.
2: Como la bolsa canguro.
5: La
3: sí,
5: cuidás
3: yo la llamo la bolsa nodriza. Como la bolsa nave nodriza.
4: Claro.
5: Caes en las crocs. Primero sí. para estar dentro de casa y después ya empezás a usarlas afuera porque no te importa nada.
4: Claro, sí.
5: Tarde o temprano, vos esperás. Julieta.
4: No esperá. Son estéticas. Sabés cómo son cómodas.
5: Y después le pones los pines también.
3: Para reconocer las tuyas del resto de
2: claro.
3: la casa. Sí. Tarde o temprano, ¿sabés en qué caes? En frase que decían tus viejos y a vos te parecían
2: sí.
3: una. Y hoy estás diciendo, porque lo digo yo. Porque
4: claro.
3: cuando vos vas, yo ya fui y vine. Y te encontrás diciendo lo mismo. En esta casa mando yo.
5: ¿Cómo vuela el tiempo?
3: Claro.
2: Tarde o temprano vas a preferir quedarte en tu casa que salir a las 2 de la mañana por algún barcito porque se le ocurre una amiga tuya.
3: Sí, porque tarde o temprano sentís alivio cuando te das baja de un plan.
2: Sí.
3: Ay, me quedo en casa todo el día. A ver, zaraceros, arrancamos nuestra zaraza de lunes, nuestra zaraza de agosto. Arrancamos la semana con todo. Tarde o temprano, todos caemos en alguna de estas. ¿En cuál terminaste cayendo vos? A ver, contanos.
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1: 21 minutitos pasaron de las 2 de la tarde, hasta las 5 no paramos. Y viste que hay cosas que tarde o temprano vas a caer. Tarde o temprano vas a escuchar la radio.
2: Sí, claro. Ya
1: de chiquitito, chiquitito, no empezaste y después le encontraste el amor. Total. Y la radio se queda ahí, siempre está al lado tuya. Hay cosas que te esperan. A ver, ¿qué es eso? Que siempre vas a terminar cayendo.
3: Bueno, yo caí en ser vendedor de plan de ahorro desde el 2008. Y bueno, he tenido gente que ha estado al lado mío enseñándome, ayudándome y enseñándome los pros y los contras. Y cuando de repente querés acordar, estás al lado de una persona enseñándome. Enseñándole las mismas palabras que te dijeron a vos, le estás aplicando a otra persona y así vas haciendo la cadena.
2: Está muy bien, está muy bien. Vas haciendo el traspaso de la sabiduría.
4: En la que yo ya caí es la de no salir de mi casa. Planeé ir al cine el sábado, no, siestita mejor. Planeé el domingo, no, está nublado. Claro. Me quedé en casa, así que no fui al cine.
2: No la mueve nadie. No,
5: y aparte empezás a buscar excusas. No, mucha humedad. Mucha humedad.
2: Patina los adoquines.
5: Sí.
1: Tarde o temprano encontrás una cábala.
2: Totalmente.
6: O un amuleto.
1: También.
6: Y te aferrás.
1: También.
7: Yo en la que terminé cayendo en el agua tónica. De
5: Buenísima.
7: Chiquito no entendía nada.
6: Ay,
7: pero
6: no
7: después,
6: todavía,
7: en los últimos veranos, cuando me salvó la vida, dije, ah, mierda, esto es el paraíso.
5: Sí, sí, sí, que la tónica se la pedía a la gente que no quería compartir. Pero después...
6: Mis abuelos.
5: Sí, pero después, che, está rica esta. Y la incorporás, es muy buena.
2: Que no sé ni a base de qué está hecha.
5: No quiero saber.
1: Tarde o temprano caes en la comida agridulce. Tarde o temprano caes.
2: Sí, totalmente. A ver, tarde o temprano caes en que contanos.
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1: La zaraza no para hasta las 5 de la tarde. Nos quedamos con vos acá en la 100.

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1: 2:30 de la tarde, pasaditas, y hay un momento en el que sin darte cuenta, sin saber ni cómo ni cuándo...
2: Llegás, caes.
1: Llegaste y caíste en una, a ver en cuál...
3: Tarde o temprano es cerrar la puerta, vivís en carpa o apaguen la luz que son dueños de Segua.
4: Tarde o temprano te juntás con tus amigos y hablás de Remedios.
1: Es verdad.
5: Sí, ¿y cómo te dieron los análisis?
1: No, tarde o temprano tenés una cajita arriba de la mesada o en algún lugar de la cocina donde están todos los blisters de los remedios adentro.
5: ¿Sabes qué hice el otro día? Fui a Pharmacity y compré el pastillero de lunes, martes, miércoles, jueves.
1: Ahí tenés.
5: El pastillero con los días.
6: Era un pastillero con onda, seguro.
1: No, no.
6: Un señor pastillero.
5: No, pero igualmente, Anita, con onda o sin onda, no.
1: Ahí tenés.
5: Fue duro.
3: Aunque no quieras, tarde o temprano, caes en dormir una siestita.
1: Sí, vos no sabés la siesta que metí yo el domingo después del programa que hicimos acá, que hicimos un programa.
5: Señor programa.
6: El día pedía siesta, ¿no?
1: Esa es la siesta que metí yo.
7: Como hombre, tarde o temprano, ¿te acordás el coqueteo que te hizo la chica del almacén? Ya pasó una semana más o menos, pero vos decís, ah, la chica esto me dijo, ah...
5: A veces te acordás tarde.
1: Y pones la cara de Guido en el meme.
5: Claro.
6: Ah, caes después.
8: Tarde o temprano caes en el uso de anteojos.
6: Y sí.
2: En algún momento.
1: No zafás.
7: En la podóloga.
6: Porque ya te cuesta llegar a los deditos.
1: Claro, te agitás. Te cortás los dedos gordos de los pies y terminás como si hubieras corrido una maratón. El Iron Man. Claro, ¿en qué caes tarde o temprano? A ver.
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1: 10 minutitos para las 3 de la tarde. Seguimos zaraseando juntos hasta las 5. No paramos. Y tenemos un montón de Sarasa para compartir.
2: Un un montón de Sarasa. Y yo te quiero decir algo a vos. Sí. Que con toda la fe, que con toda la esperanza, que con toda la buena voluntad, que con todo el optimismo, le entraste a ese trago amargo, áspero, de caña con ruda.
1: ¡Calla!
2: Diciendo, esto me va a resolver todo.
3: Esta es mi salvación.
2: Esto me alinea los chakras. Esto me resuelve todo. Te quiero decir algo. Si hace un año que venís pagando el mínimo de la tarjeta, si venís sosteniendo una amistad medio al pedo.
3: Claro.
2: Si estás haciendo un trabajo que no te gusta, donde te tratan como el orto, te pagan como el orto. Si sos el che pibe de la familia y todos te piden trámites, todos te piden cosas, todos te piden que arregles cosas y después nadie está cuando vos lo necesitas. Yo no sé si hay caña con ruda que te salve, ¿sabes?
1: No.
3: Está complicado, hermano.
2: Está complicado, negrito. No dejes, no deposites toda la solución a tus problemas en un trago de ese líquido amargo, viscoso y con gusto a tierra. Y digas, pero la Pachamama me lo va a resolver. La Pachamama te va a ayudar.
3: Sí.
2: No desconfiemos de la Pachamama.
4: A mí igual hay que cuidarla, la Pachamama. Hay que darle, si no, no te da.
2: Lo que pasa es que la Pachamama, si pudiera hablar, te diría, vos sos medio boludo, papito, claro, también. Yo le pongo voluntad, pero no puedo con todo. No,
3: tampoco ayudás. Es bueno, me tomo el tarro entero.
2: Claro, no. Me escabio una damajuana de caña con ruda y después sigo haciendo cagada.
3: No.
2: Empecemos porque deje de hacer cagada.
1: Claro.
2: Y después la Pachamama te ayuda, pero ayudala vos.
1: Ah, ayudala.
2: No depositemos todo en la caña con ruda, por favor.
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3: Bueno, llegó el momento. Esta música es tu Sara Sassenial para que
4: claro.
3: Cuentes ese problema, esa inquietud, esa molestia que no te deja dormir, porque estás preocupado o preocupada y no sabes con quién hablarlo. El
4: totalmente.
3: Lugar indicado es Sarasa.
4: Es acá el lugar, obvio. Acá le das rienda suelta a tu Lore y nosotros le abrimos la puerta, lo dejamos pastorear un rato, que se ponga gordito y ahí lo charlamos.
3: Sí, claro. Puede ser un mensaje de texto o puede ser también un audio. Si no querés que se escuche tu voz, te la tuneamos también.
4: Claro, absolutamente. 11-3700-0100. Mándanos el Lore, che, que acá lo desmenuzamos y nos divertimos. Y algo seguro te devolvemos. Alto Lore habilitado.

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2: Arranca la segunda hora de Sarasa. Tres minutitos pasaron de las 3 de la tarde. Vamos a hablar de esta sección que tanto da para hablar, ¿no? Porque el lore nunca termina acá.
3: No, es eterno.
2: Es eterno. Primero lo debatimos nosotros, después abrimos las líneas y después se desparraman las redes y arma un bolón que el alto lore.
3: Sí, hay muchos lores.
2: Hay muchos lores. Bueno, pero el de hoy vino por escrito, así que presten atención. Y dice lo siguiente. Lore propio laboral. Le metió el propio.
4: Sí. Bien, bien, para que sepamos que no es de tercero.
2: No.
4: Bien.
2: Dice, me enamoré de un compañero. ¿Mm? Y entre paréntesis aclara, hace un año. ¿Mm? Frecuentamos, nos decimos te amo. ¡Ah! No es...
4: ¡Epa!
2: Es un montón. Nos decimos te amo, pero yo sé que de su lado, él no puede ser fiel. A mí me genera muchas inseguridades porque prácticamente son todas modelos en el trabajo. Son chicas muy lindas y se creen como tal. Y él, claro, él es todo un galán. O sea, le gusta seducir todo el tiempo.
4: Claro.
2: Yo más o menos le seguía sus pasos, pero me despidieron el jueves pasado. O sea que él queda en la oficina con todas las compañeras pseudomodelos, que es lo que ella dice.
4: Claro.
2: El tema es, ¿sigo dejando mis energías ahí o salgo de ahí maravilla? Ella sola se pone, salgo de ahí maravilla. ¿Qué decirte? A ver, en realidad no tiene que ver con los otros la seguridad en un vínculo. No tiene que ver dónde trabaja él, qué lugares frecuenta. Tiene que ver con cómo te hace sentir. Y desde el momento que una persona te hace sentir todo el tiempo que tenés que estar compitiendo contra fantasmas, que tenés que estar haciendo de más y no te da esa tranquilidad, el problema la tiene la otra persona, no sos vos.
4: Sí, claro. Y si no le da la seguridad ni la garantía necesaria, ¿para qué pasarla mal?
2: Por eso. O sea, no tiene que ver con todo el tiempo estar pensando, bueno, yo ya no trabajo más ahí. O sea, ¿querrías trabajar ahí solamente para estar tranquila de que delante tuyo no pase nada?
4: No, o te hago otra pregunta. O si él te dice, bueno, listo, ¿sabes qué, gorda? Renuncio acá y me voy a trabajar en una cuadrilla cementerio de la Chacarita.
3: Sí.
4: Voy con cuatro muchachos a hacer los pozos y a lustrar las lápices. Ahí te quedás tranquila.
3: Claro.
4: ¿A eso te da tranquilidad?
5: Quizá la oportunidad de estar afuera de ese laburo. En principio, se ve que para ella no es un problema que la hayan echado, porque...
2: No le importa. Lo único que le importa es ese chico.
5: Ya va a conseguir trabajo. Quizás estaría bueno este periodo de distancia, a ver si él se muestra interesado por ella y quizás ella no estará en contacto con esas chicas, esas modelos.
4: Con todo ese contexto.
5: Claro, quizás la hace como tomar un poco de distancia y mejora la onda la entre ellos, claro.
3: Pero guarda también con que la persona celosa siempre piensa que a su pareja...
4: Acá yo no creo que sean celos. Es más bien una cuestión de una inseguridad que él potencia.
2: Él potencia
3: no
2: porque
3: es lo mismo. Celos.
5: No es algo parecido.
4: Porque él es picaflor. Él es muy...
2: A él le gusta todo el tiempo estar seduciendo. Hay gente que le encanta seducir.
4: Claro, que es
2: ¿no?
4: como...
2: Entonces, sí. Y vos te das cuenta cuando conoces a una persona. Todo el tiempo le gusta seducir. Y eso en las parejas provoca esta sensación de... Che, ¿qué onda? ¿No?
3: ¿Qué onduli?
2: Claro, es él, en este caso, el que tiene que... si le interesa, generarle cierta tranquilidad a la otra persona, o cierta confianza, no sé la palabra.
4: Yo iría, si vos me lo permitís, Juli, yo iría un poquito más allá. Ni siquiera le asignaría a un tercero la responsabilidad del bienestar de ella.
2: No, bueno,
4: ella
2: no,
4: tiene que volver y decir, che, si esta persona no me genera la garantía que yo necesito para estar bien y voy a vivir intranquila, pues no.
2: Desde ya. Ella es la que tiene que darse cuenta que el trabajo que sea, el lugar donde sea que le esté, es él el que le genera eso.
4: Claro, porque mañana el chabón se dice, no, olvídate, gorda. Me voy a trabajar de recolector de basura con los pibes del camión, vamos recorriendo el conurbano. Bueno, buenísimo. ¿Pero vas para el lado donde son todas vecinas lindas o vas para el lado...? Y bueno, el problema lo vas a tener siempre, ¿entendés? No importa el contexto, no importa dónde trabaja.
2: No, el tema es que ella está segura de cómo es él.
4: Exacto, y él no da garantías. No. Y a ella las pocas garantías que no le sirven. O sea, la decisión para mí está clara.
3: No están dadas las garantías.
4: ¿Ves? ¿Ves cómo sos? ¿Ves que tenés un... Si te propones un poquito...
3: Lo lográs.
4: Pero
3: es un poquito de voluntad nada más.
4: Es un poquito, no sacártelo encima rápido.
2: Ponerla
4: bajo la suya y mirar, nada más.
2: En
4: nada
2: cuanto más. Ella tome y no distancia y se empiece a sentir mejor ella, porque ya no va a tener el nerviosismo, la ansiedad y la cosa que tiene por él.
4: Claro.
2: Se va a dar cuenta que está mejor sin él que con él.
4: ¿Sabes que sí? Porque va a encontrar paz. Y eso es un valor incalculable. Che. A ver qué opina la comunidad zaracera, che. ¿Qué hacemos con este lore? Acá, más o menos, cosa rara, lo tenemos resuelto en la mesa. Sí. Pero bueno, queremos ver qué opina la comunidad zaracera. Dale.
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1: Bueno.
2: Bueno.
1: A ver. Lleva un año con este compañero de trabajo del cual se enamoró.
2: Sí.
1: Y en el trabajo hay muchas chicas muy lindas que ella considera cuasi modelos. A ella la despidieron y ahora tiene mucha inseguridad porque él es muy galán.
2: Sí, y además están en una donde ya se revolean, te amo. No estamos hablando de, bueno, ¿qué haces?
3: Están conociendo.
2: Claro, no, no, el chucu.
3: Hay un vínculo.
2: Chucu viene fuerte, ¿eh?
3: Chucu chiqui.
4: Aseguro se lo llevaron preso. Si vas a andar desconfiando, larga ya, porque no es vida ni para vos, para el muchacho.
2: Bueno, un poquito lo que dijimos nosotros, para vivir así, ¿viste?
1: No, no, es que claramente, si él te despierta eso, no podés hacer nada.
5: Primero, si estaba muy lindo, yo seguiría comiendo el caramelito. Seguramente ella debe ser muy bella también, trabajar la autoconfianza. Y si no son exclusivos unos con otros, o el uno con el otro, y bueno, cada uno hará lo suyo, pero mientras tanto se siguen disfrutando.
6: Disfrutar el momento.
1: Ella está para otra cosa, chica. Le dice te amo.
2: Sí, y la cláusula. Para, y otra cosa, Juli. Vos no decís te amo si el otro no te dicen yo también.
1: No.
2: Lo decís una vez, lo decís dos veces. Si no te contestan, ya no lo decís más.
1: No.
2: Evidentemente, se dicen.
1: Entonces, no, y también, no sé si en todos los vínculos funciona. Che, ¿somos exclusivos a partir de ahora?
2: Claro.
1: Después de un año, nos decimos te amo. No sé si no está medio tácito lo
2: de. Sí, ya medio como que sí. Firmaste sin firmar.
7: Que ahora que ya no trabajan juntos, es el momento de saber si él realmente está interesado en ella o seducía como seduce a todo el mundo. Porque al no estar más juntos, él le va a mandar mensajes si está interesado.
6: Eso es lo que decía yo hace un rato. Que también aproveche este momento como para ponerlo a prueba.
2: Claro, que aproveche esta distancia que sí o sí les impuso la dinámica, la realidad, para ver qué pasa, ¿no?
3: Claro.
8: Sí. Ya mismo que salga de ahí, desde el momento en el que ella está dudando y teniendo que preguntar qué hace, qué no hace, claramente no se siente segura, el chico no le da la seguridad que ella necesita, ¿qué tiene que hacer ahí?
6: Igual es como dice Santi, si después con otro chico tampoco se siente segura. Y no era él.
2: Por ahí que tiene que trabajar en eso, ¿no?
3: Yo no lo quise decir muy fuerte porque no quise generar la discordia acá en la mesa.
6: No lo dije muy fuerte, no.
3: Viste, no quiero generar un mal clima durante la tarde.
1: Yo lo que creo es que existen personas, tanto hombres como mujeres celosos, y existen hombres y mujeres histéricas.
3: También.
2: Sí. Y existen hombres y mujeres inseguros. También.
1: Pero, entonces, la combinación, una persona celosa con un hombre, por ejemplo, histérico.
3: Es fatal.
1: Es letal.
3: Y
1: al revés, lo mismo.
2: Sí.
3: Es letal.
2: O una persona, un hombre o una mujer inseguro combinado con otro tipo de personalidad, son como combinaciones que a veces no funcionan.
1: No.
2: Tal cual. Bueno, ¿qué le decimos?
1: Yo tomaría distancia, pero porque claramente ella le lo pintó como en este cuadro del galán que le gusta seducir. Y eso no va a cambiar aunque él no trabaje más ahí. O sea, él es así.
2: Claro.
1: A no ser que él tenga ganas de cambiar esa actitud que tiene para la vida, ella va a estar sufriendo.
2: Bueno, che, ese es nuestro veredicto final, ¿eh? Lo dijo Juli. Ahí está.
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2: Llámanos.
1: Hola. Sí, tenés que llamarnos porque te puedes convertir automáticamente en el semifinalista del día de tu casa con Zaraza.
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2: Sí.
3: Buenas, buenas, buenas. Giranda por ahí. Hola.
4: ¿Qué tal? Buenas tardes, Javier.
3: Hola, Javier. ¿Cómo estás?
2: ¿Qué tal?
4: Muy bien. ¿Tú
2: eres? Muy bien. ¿Y vos?
4: Bien. Acá en Buenos Aires ahora. Soy de Mar del Plata.
2: Ah, muy bien. Javier, tengo una noticia para darte. Silencio. ¿Estás ahí?
4: Sí, acá estoy.
2: ¿Estás listo? ¿Estás listo?
3: Sí, está listo, está ready.
2: Javier, ya sos el semifinalista del día de tu casa con Sarasa.
3: ¿Qué andas haciendo por Buenos Aires, Javier? ¿Trabajo?
4: A ver si se acuerdan de mí. Yo soy un muchacho que traslada papa de Mar del Plata a Buenos Aires.
3: Sí, hablamos en algún momento, es cierto. Sí.
4: Llego.
3: Bueno, ¿llegaste con cargamento o venís a dejarte papa?
4: Dejé papa y ahora estoy acá por la 25 de mayo parado, porque hay que parar para hablar.
3: Bien.
4: Y me dicen plata con cajas para una fábrica de papas fritas.
3: Claro, aprovechar la vuelta, digamos.
2: Claro.
4: Claro.
3: Para optimizar los costos. Qué bien, che. Bueno, espectacular. Y yo soy semifinalista de hoy. ¿Dónde sería la casa si ganás?
4: Y yo vivo, usted entrando por la Sierra de los Padres.
3: Sí.
4: Para el lado de Mar del Plata, ni bien pasada la rotonda del hipódromo. Ahí vivo yo, en un barrio que se llama Barrio Libertad.
3: Perfecto. Y la casa sería por ahí entonces.
4: Y sí, sería un sueño.
3: Lo tenemos resuelto, ojalá que se nos dé, che, toda la suerte, Javi.
4: Quiero mandar un saludo al chico que atendió.
3: Sí.
4: Re amable.
3: Tomás es un crack, olvídate.
2: Sí.
3: Sí, con 10 como Tomás este país sale adelante en 5 años.
4: Soy fiel oyente, lo escucho todos los días, ¿eh?
3: Vamos,
2: qué bueno,
3: todavía.
2: Bueno, gracias.
3: Alegría, che.
2: Javi, buen viaje.
3: Felicidades, un abrazo grande y buen regreso.
4: Bueno, muchas gracias.
3: Chau.
2: Es enorme.
3: Ahí va Javier, nuestro amigo el camionero que trae papa de la zona de Mar del Plata, la zona papera, Balcarce, de por ahí, para este lado, y después siempre vuelve con otra cosa para aprovechar el viaje. Es el semifinalista de hoy de Tu Casa con Sarasa con Viviendas Roca.
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26: Pará, esa no es la canción de Tarahui, no sonaba así. La letra está bien. Sí, yo tomo mate cocido y qué. Estaragüí, el que siempre tomé. ¿Y qué? ¿Pero cómo era el tema? Ay, che, no me puedo acordar.
27: La estás cantando, lo estás deseando. 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Me gusta, lo tomo. ¿Y qué?
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3: 3 minutitos para las 4 de la tarde, momento de la frase que te habilita para jugar. ¿Estás lista, Anita?
4: Estoy lista.
5: Y dice:
4: es que soy prisionero de un error.
2: Es que soy prisionero.
3: Muy arriba, muy exigida.
6: Demasiado.
4: Muy exigida.
5: Bien, es que soy prisionero de un error y está muy bien.
4: Sí, dice Miranda.
5: Sí, claro. Habilitamos para jugar a las 4 de las 4. Es que soy prisionero de un error. 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
1: Arrancamos la última hora de Sarasa, 4 de la tarde, 5 minutos, che. Bienvenidos los que se suman ahora. Hola, ¿qué tal los que ya están de antes?
2: Sí.
1: Y adiós los que tienen que hacer cosas y dicen la pucha, tengo que largar la radio, pues se pierde lo mejor.
2: Sí, se pierde lo mejor, sobre todo ahora que va a hablar Santiago Calzaroto al país.
1: Se pierde lo mejor.
3: Analizando la sociedad, ¿no? Analizando los argentinos.
2: Sí.
3: Hay un señor kiosquero. Que pone un cartel en el mostrador donde están las golosinas. Se ve que es un muchacho que ya está un poquito cansado, un poquito harto, ¿no? Y el cartel dice: preguntas por parada de colectivo o calle se cobrarán 500 pesos.
2: ¿Sabes qué pasa? Está hinchado las pelotas.
1: Claro.
3: Disculpame, no entendí bien la metáfora que estás.
2: Está hinchado las pelotas, ¿sabes?
3: Está hinchado las pelotas.
2: Basta.
1: ¿Sabes que se mira lo de la manteca de Carité? Se miran, escuchando la red y dicen.
2: Está hinchado las pelotas.
3: No, aprendí, dice la princesa.
1: No, tiempo.
2: Pero es cierto, chicos.
3: Claro.
1: Es verdad.
3: Sí.
2: A mí me da calor a veces. Sí, y preguntar, no sé, ¿sabés dónde venden tal cosa? Es decir, te miran como diciendo, me lo tenés que preguntar a mí.
1: No, y aparte, a mí me gusta el kiosquero o la kiosquera pillo que te dice, no, no soy de acá.
2: Sí.
1: Claro. Y te desacomoda un poco, porque vos decís, pero si vos estás todos los días en el kiosco, pero te pone cara como diciendo.
3: No, sí.
2: No te quiere ayudar.
3: Pero
2: no,
3: yo atiendo el kiosco, pero vivo en otro lado.
1: Claro.
3: Y también escuché, esto lo escuché en una florería.
1: Mirá
3: que también es primo hermano del kiosquero, ¿no?
2: Le preguntan todo.
1: Candidato a la pregunta, como el diariero.
3: La calle Cochabamba y bajate el Waze, papi. Escuché esta respuesta. Bájate el Waze, papi.
4: Un poco de paciencia.
3: Ponle voluntad.
4: Todos tenemos igual en el trabajo, de acuerdo a la profesión o a lo que haces, todos tenemos preguntas que nos un poco nos secan, nos
2: es
4: molestan.
2: Imagínate estar en el puesto del florista todo el día esperando que te vengan a comprar las flores y que cada uno que pase te venga a preguntar dónde carga la sube, dónde para el bondi.
1: Si cobra por pregunta... gana más que vendiendo flores.
3: Claro.
4: Y pero nadie le va a pagar. Vas a ir y vas a preguntar en el local de al lado.
3: Como representante de los kiosqueros, porque no se olviden que yo tuve comercio.
1: Vos fuiste de gremio, obvio.
2: Te fundiste por comer golosina, Santiago, sí. Decís la verdad.
3: Lo que más me molestaba no eran las preguntas. Eran cuando venía una señora, que la tengo identificada hasta hoy en día, que venía con su perro salchicha y me decía, está eligiendo.
1: El perro.
4: Ah, ese es simpático.
3: Sí, simpático.
2: Y no estás atendiendo el kiosco.
3: No, y estás esperando media hora que el perro
1: salchicha.
3: Salchicha. ¿Qué golosina iba a comer?
4: ¿Y cómo elegía el perro?
3: Eso es lo que yo me preguntaba. Todos los días, cuando venía la señora con el salchicha en el brazo.
1: Ah, upa el salchicha.
3: Upa.
1: Y porque del piso no ve una mierda.
2: Salchicha. No puede comer golosina, pobrecito.
4: El salchicha que ya no está entre nosotros.
1: Pará,
3: la señora tampoco.
1: Esto, digámoslo, pues es un servicio de la comunidad siempre. Los perros no pueden consumir, bajo ningún punto de vista, chocolate.
2: No.
1: Les hace muy, pero muy mal. Lo mismo que la cebolla. Les hace muy, pero muy mal. Digo, mirá, sépanlo.
4: Mirá qué buen dato en el medio de tu columna de antropología.
1: Hace 3 años hoy.
3: Esta señora, evidentemente, no lo sabía.
4: Pero se llevaba un alfajor, el perrito.
1: Y ahí fue el salchicha. Se fue de gira.
2: Le regalaba alfajores al pobre perro.
3: Por eso no está más el salchicha.
1: Porque se fue de gira por un chocolate.
2: Con ella.
1: Y la señora se fue atrás.
4: Si hubiera sabido
2: mí,
4: vos esta información, le hubiera advertido.
2: O capaz que el chocolatín era para ella. Y como le da vergüenza, le decía, lo está eligiendo mi perro. Y se lo comía.
1: No. Por ahí el salchicha le elegía la golosina a ella.
4: También.
3: Puede ser.
4: Ojo. También.
2: ¿Hoy vas a comer?
4: Igual no estaría vivo el salchicha, pues no te dan
1: No te da la cuenta.
2: No da la
1: ¿En qué año atendías vos el kiosco, Santiago?
3: Y te estoy hablando 2002.
1: 24 años.
4: Olvídate. Yo para salchicha. No sentirnos culpables, ¿viste?
1: Eso es salchicha. Ya fue Pancho y ya reencarnó.
4: Reencarnó una hamburguesa.
1: Ya reencarnó en otra cosa ese salchicha.
3: Claro,
1: y la señora también, porque era una señora de qué edad.
3: Y ya tenía 60, 8.
4: No, puede estar en
2: casa. Ya reencarnó en un elefante ahora el salchicha.
3: Claro, sí.
1: No está ninguno de los dos, olvídate.
3: Pero bueno, qué paciencia el comerciante. ¿Eh?
0: Qué paciencia. Siempre eligiendo el camino de la improvisación absoluta. Pero hecho muy en serio. O algo así. Ponele. Saraceros de profesión.

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1: Siete minutitos pasaron de las 4 de la tarde. Anita, ¿cómo sigue el día de hoy?
2: Buena pregunta, para saber que un día gris, raro y Juli,
1: sí,
2: ¿no?
1: Estaba blanco el cielo cuando vino.
2: Sí,
3: ya no diría raro, ¿eh? Ya diría lo raro es que salga el sol. Porque
1: Claro, ya está feo.
3: Los grises son lo común. 16 grados, nublado y un poco de neblina. Y no se descartan algunos chaparrones aislados en algunas zonas. Algunas lluvias aisladas, no más que eso. Mañana máxima de 15 y cielo mayormente nublado.
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1: de
2: la saga
1: futuro.
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1: Seguimos en Sarasa hasta las 5 de la tarde haciéndote compañía acá en La 100.
2: Bueno, llegó el momento. 26 minutitos pasaron de las 4 de la tarde, momento de jugar a las 4 de las 4. ¿Quién está del otro lado? Hola.
3: Hola.
2: Hola.
3: Erika, hola.
2: ¿Cómo?
3: Hola. Erika.
2: Erika, ¿de dónde sos?
3: De Villa Tesey.
2: De Villa Tesey. Eri, ¿te acordás la frase que te habilita para jugar?
3: Es que soy prisionero de un error.
2: Exacto. Habilitadísima.
12: Habilitadísima, Erika de Tesey. ¿Cómo andas? ¿Bien?
3: Bien, acá un poco nerviosa.
12: No, no pasa nada.
3: Que me logré comunicar después de tanto tiempo.
12: No pasa nada, Erika. Se dio y eso es lo importante.
3: Ay, sí,
12: Agustín buenísimo. Tiene 3 en 23, Laura tiene 3 en 24. Vamos a jugar con cultura general, cine y series, historia o deportes.
3: Cultura general, nada.
12: ¿No? Cultura general, muy bien, tiene opciones. Así que vamos, hay que hacer 4 para quedar primera o 3 rápido para destronar alguno de estos dos tiempos. 23 bueno, y 24 buenísimo. Segundos. ¿Preparados? Tiempo en el aire ya. ¿En qué género musical se destaca Kendrick Lamar? ¿Pop, rock o rap?
3: Pop.
12: Rap. ¿Cuántas rap. Piezas se necesitan para jugar en un tablero de damas? ¿20, 24 o 26?
3: 24.
12: Correcto. Según su acentuación, ¿qué tipo de palabra es pared? ¿Aguda, grave o esdrújula?
3: Aguda.

0: Chao, chao, chao. Seguimos jugando a las 4 a las 4. 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
1: 18 minutos para las 5 de la tarde, nuestro último rato juntos en Sarasa.
2: Bueno, les voy a hablar de las 12 leyes del karma. Viste que siempre se habla, buen sí. karma, mal karma, en esto que te pasó, bueno o malo, es por el karma. Bueno, acá hay uno, lo que se dice en las 12 leyes, que tiene que ver mucho con la filosofía budista del karma. Vamos un paso por paso. La ley esencial, tal haces, tal recibes.
1: Bien.
2: Es la ley de las leyes. Cuando hablamos de karma, recogemos aquello que hemos ido sembrando durante toda nuestra vida. Ley de generatividad. Tenemos la responsabilidad de tomar lo bueno que encontremos en el lugar de mundo que habitemos para construir nuestra propia vida.
1: Bien.
2: O sea, somos responsables también de lo que estamos generando en esta vida. Ley de humildad. Todo aquello que negamos acaba influyéndonos negativamente. Si solo vemos el lado malo de las cosas y de las otras personas, estaremos renunciando a la humildad. ¿Sí? Es un poco ser soberbio también. Eso.
1: Claro.
2: Ley de la responsabilidad. Debemos aceptar de una vez la responsabilidad de las cosas que nos ocurren. Porque muchas veces tienen que ver con nuestra responsabilidad.
1: Cierto,
2: con decisiones,
1: claro.
2: con acciones. Con
1: siempre decís, no, el universo, ¿y vos?
3: ¿Y vos, negrito?
1: Claro, ¿y vos, papito?
2: Vos repetiste muchas cosas. Ley de conexión, todo está conectado. Cada acto, por intrascendente que pueda parecer, está conectado con muchos otros elementos del universo. Ley de desarrollo, estamos en constante cambio, en un permanente fluir. Si somos capaces de mejorar nuestra mente, todo lo que nos rodea también cambiará para mejor.
1: Bien.
2: Así que con lo que crees, creas.
1: Sí, claro.
2: Es eso. Ley de focalización. Vamos aprendiendo cosas poco a poco, de forma sostenida. No somos capaces de acceder a niveles altos de sabiduría sin haber estado en estadios intermedios.
1: Claro.
2: Es así, como
1: hay que pasar por todos los escalones.
2: Hay que pasar por el jardín, primero la primaria, después la secundaria.
1: Exacto.
2: Y así. Bueno. Ley de generosidad. Es vital que actuemos con generosidad y amabilidad con otros seres humanos. Ley del presente. Vivir pensando en el pasado, lo que pudo haber sido y lo que no fue, es una manera perfecta de desbaratar nuestro presente y nuestro futuro. Tremendo.
1: Sí, porque estás viajando en el tiempo todo el tiempo.
2: Y no estás acá y es la única forma que tenés de arruinarlo todo. Ley del cambio, el infortunio tiende a repetirse hasta que encontremos el valor y los medios para poder cambiar nuestra vida.
1: Bien.
2: ¿Vieron esa? Es de las más importantes.
1: Sí, claro.
2: Ley de la paciencia, los frutos que recogemos tras mucho trabajo saben mejor. Cuanto más dedicación estemos en las labores que nos ocupan, será mayor la felicidad al recoger la recompensa. Y por último, el universo y el karma reconoce la inspiración. Somos individuos capaces de crear y evolucionar incluso en circunstancias no del todo favorables. Cuanto más esmero y detalle le pongas a tu trabajo, mucho más feliz vas a ser con todo lo que suceda después.
1: Bien.
2: En definitiva, es estar presente, es saber que esto que construís también lo creas vos con tu mente, con el ser humilde y con el saber que estamos todos conectados, incluso con el universo.
1: Claro.
2: Conectado, ¿no?
1: Sí, total. Bueno. Ser consciente de estas 12 leyes.
2: Estas son las 12 leyes del karma. Sí.
1: Bien.
2: Bueno. Pero tal haces, tal recoges. ¿Cómo es la primera? Tal haces, tal recibes.
1: Sí.
2: Creo que es la ley de todas las leyes.
1: Esa es la madre.
2: Es la madre de todas las leyes.
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2: Bueno, bueno, bueno. 5 de la tarde en punto, che. Llegando al final, Juli, de nuestro recorrido de lunes, arrancando el mes de agosto.
3: ¿Es la primera vez que haces algo de manera puntual, Marian?
2: Igual todavía no son las 5, o sea,
3: ¿viste? Pero
2: ni siquiera soy puntual, no.
3: Vamos a cerrar de manera muy puntual.
2: Sí, y mira, arrancando la semana con tanta puntualidad, me da vértigo, te diría.
4: Estás acostumbrado.
5: Es mal augurio.
3: No es mal augurio.
2: Que
3: son
2: mes de agosto,
3: que
2: papito,
3: te vienen, papito, papito,
2: Vamos.
3: Mira que mañana creo que te tiro las cartas.
2: Mañana hacemos sacar
5: una. Agarrate.
2: Pero no al aire, ¿no?
3: No, lo de mañana.
2: Vamos
3: allá, no
2: vamos,
3: va
2: al
3: aire.
2: Vamos a la despacho de Santiago.
3: Va al confesionario,
2: sí,
3: Mariano.
2: Sí, porque quiero ver bien esas moneditas,
4: sí,
2: que decían.
4: Porque si aparecen cosas feas, viste, me da un poco de miedo.
3: No, claro. Aparte, hay cosas que no le puedo decir con el micrófono abierto.
2: No, claro. Pero mañana tengo un panorama más claro, compas, de cómo viene agosto.
4: Me gusta.
2: Sí. Estoy muy contento, estoy muy entusiasmado, estoy muy enfocado.
4: ¿Ya tomaste la caña con ruda?
2: No, la caña con ruda.
4: ¿No la tomaste?
2: No, esa parte la paso. Yo a la Pachamama le rindo homenaje de otra forma.
5: Claro.
2: Ella y yo nos ponemos de acuerdo, no tengo que tomar.
5: Un asadito le rendiste
2: homenaje. Sí, un asadito, una sopita de verdura.
5: ¿Cómo está la sopita de verdura?
2: Estoy muy fan de la sopa de verdura.
3: ¿Cuántos días que está con la sopa?
5: Todos los días
2: tomo
5: sopa.
2: Muy fan, porque... La caliento acá, me la traigo en un tupper y queda rica y te llena, te da vida. Es un mimo al alma. Vos comprás en la verdulería, si querés comprás verduras vos y las cortás, o si querés, es un trabajo que hacen en la verdulería, comprás la verdurita ya lista.
5: Cortadita,
2: toda, tiene un poquito de todo, tiene un mezclum. De verduras, un blend de verduras. Le pones un caldito de verduras, además. Si querés, le tiras unos fideitos, unos dedalitos, un arrocito. Y te queda una sopa contundente.
4: Bien.
3: Contundente.
2: Sí, hermoso.
3: Hermoso.
5: ¿Qué vas a hacer en verano? No sé.
2: No sé qué voy a hacer.
5: Pero falta.
3: Una vitina vamos a hacer. Bueno, ¿sabes qué? Nos reencontramos mañana 2 de la tarde puntualmente, Marianito.
2: Los esperamos acá todos, chef.

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1: Señoras y señores, buenas tardes para todos. Bienvenidos a este atardecer de un día agitado por la 100. 5 de la tarde, 10 minutos. Aquí estamos empezando nuestro encuentro hasta las 8 de la noche. Vamos a hacerte compañía. Voy a saludar a Mariela Fernández. ¿Cómo andas, Maru?
2: Hola, Lape. ¿Cómo va? Buenas tardes, buen lunes. Buen inicio de semana para todos.
1: Bienvenida a casa.
2: Che, bueno, muchas gracias.
1: ¿Pasaste bien?
2: Hermoso. Bien. Un beso para toda la gente de Villa de Merlo.
1: Uy, qué lindo.
2: Estuve por allá.
1: Qué hermoso está Merlo,
2: ¿eh? Ay, no sabes qué locura. Y unos días de primavera me tocaron.
1: Qué suerte. Bueno, dicen que tiene... Le dicen microclima, pero yo no sé qué significa eso.
2: Bueno, hay que ir a conocer.
1: Claro.
2: Muy, muy lindo, muy bello.
1: Sí, conozco, pero viste que es como un clima...
2: Sí, atípico para esta época del año, ¿eh? Bien de primavera, de remerita estuve.
1: Bueno, me encanta, me encanta. Bueno, nos metemos rápidamente con buena música. En la vuelta a casa, quédate, aquí comenzamos tu regreso.
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1: Bueno, esos consejos que todos deberíamos escuchar, ¿viste? Uh-huh. Cuando respondés algo enojado, tratá de no responder mensajes enojados.
2: Ah, no.
1: Porque después uno se arrepiente. Tratá de contar hasta 10 al menos, ¿no?
2: Sí, sí, enojado no hay que responder mensajes, tenés razón. Yo soy de la idea de que hay que estrenar siempre o usar siempre esa ropa que a uno le gusta, ponerse el perfume, ¿viste? Usar las cosas que
1: usar
2: nos gustan.
1: Usar las cosas, está bien.
2: No guardarlas para una ocasión en
1: especial.
2: Eso es
1: cierto. Consejos que todos deberíamos escuchar. Yo no sé por qué, pero siempre llevo una bolsita en la, al Pepe, ¿no? Uh-huh. O no, porque en algún momento la uso.
2: La vas a usar.
1: Una bolsita en la mochila, vacía, ¿no? Una bolsita de esas de plástico,
2: sí,
1: ¿viste?
2: Sí, sí, por en las algún dudas la llevas. Y aconsejas llevar.
1: Es como llevar, ¿viste? Los pañuelitos esos por si te tenés moco, ¿no?
2: También.
1: Siempre llevamos esos pañuelitos, ¿no?
2: Otro pastilla, consejo, sí. no te cortes el pelo ni te hagas tintura antes de un evento muy importante.
1: ¿Por qué?
2: Porque no, el tiempo lleva una semanita o 10 días que se asiente el corte y el color.
1: Ah, mira.
2: Entonces, si tenés un evento el sábado, no esperes al mismo sábado para tenirte.
1: Esta es tremenda, anotarse las contraseñas de todo. Es tremendo, pero es así.
2: Hay que hacerlo.
1: Anotarse las contraseñas de todo, ¿no? Consejos que todos deberíamos escuchar, por ejemplo, no subestimar el poder de una siestita.
2: Oh,
1: ¿no?
2: Claro.
1: Bueno, los quiero escuchar a todos. 11-3700-0100. Díganme ese consejo que todos deberíamos escuchar. Dale.
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2: A las 5 de la tarde, 29 minutos, seguimos juntos en el regreso a casa, compartiendo buena música aquí en La 100.

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1: Ay, ay, ay, consejos que todos deberíamos escuchar. Hola.
2: Hola, Lape, hola, Maru, hola, chicos, ¿cómo andan?
1: Hola.
2: Un consejo que yo daría es siempre a cualquier lugar que uno vaya, una botellita de agua.
1: Bien.
3: Siempre con una botellita de agua.
1: Pero vos sabés que lo hago, ¿eh? Me pongo en la mochila también. Además de un abrigo siempre. ¿Viste? Siempre meto un abrigo
3: por las dudas también.
1: Claro, por las dudas. Hola.
4: Chicos, el consejo o la frase que siempre digo antes de terminar de enojarme es: el que hace se equivoca y el que no, se calla la boca.
1: Me gusta, ese es un consejo. Exactamente, exactamente. No critiques si no haces nada. Hola.
5: Un consejo es jamás tomarse las cosas de manera personal. La gente es lo que es y no es culpa nuestra.
1: Tal cual, no es culpa.
3: Buen consejo, uno de los acuerdos toltecas.
1: Me gusta, estos consejos que uno debería escuchar. Me encantó, amigos queridos. Gracias, sigan llamando.
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0: Qué lindo tema. Volvemos juntos a casa en este atardecer de un día agitado por la Siena. Acordate que hasta las 8 de la noche te aconsejamos compañía. Bajamos un poquito, un cambio a la locura cotidiana. Y muchos chicos que han vuelto al colegio hoy. Un abrazo grande para toda la familia. La familia argentina que escucha la Siena. Ahora los títulos más importantes.
1: 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Los títulos más importantes a esta hora.
0: Hace de la tarde un minuto, el oficialismo introduce cambios al proyecto de ley de tierras para llevarlo al recinto este jueves. Entre las modificaciones se destaca pasar de 15% al 25% del territorio nacional que puede ser adquirido por capitales extranjeros, dejando atrás la idea de eliminar todo límite.
2: Se negaron a declarar los dos serenos detenidos por el asesinato de la joven en Mar del Plata. Los acusados son Agustín Nicolás Díaz Bartolomé, de 26 años, y José Luis Aquino, de 27, quienes fueron arrestados a metros del lugar donde encontraron el cuerpo de Mailén Antonich. Ambos seguirán alojados en la unidad penal número 44 de Batán.
0: Paro docente, el gobierno de la provincia rechazó el relevamiento de la nación en las escuelas y podría ser sancionado. La gestión de Axel Kicillof comunicó su negativa a la fiscalización de la Secretaría de Trabajo a escuelas bonaerenses. Desde el Poder Ejecutivo advierten que van a denunciar una obstrucción de la autoridad. ¿Pronóstico del tiempo?
2: 15 grados 9 décimas la actual, con cielo nublado para esta noche, mayormente nublado y una temperatura de 14 grados. 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
0: Bueno, seguimos hablando de fútbol, Liga Profesional. Hoy tenemos fútbol. Desde las 7 de la tarde, Vélez se enfrenta a Independiente. Se miden en Liniers por la tercera fecha del campeonato. Ayer perdió River y bate récord. Desde 1911, nunca River Plate perdió 5 partidos seguidos. Impresionante. Una marca que está generando el equipo del Chacho Coudet. Señores, estamos en la 100, estamos informados.

0: Get Me Wrong, The Pretender, suena a las 100 en la vuelta a casa. Te quiero contar que Dorrego y Montenegro hay un corte parcial en ambos sentidos, hay un accidente ahí, Dorrego y Montenegro. También en la autopista de Lepiane, altura Mozart, mano Ezeiza, ahí hay demoras. Tómatelo con calma porque aparte están haciendo construcción ahí, una nueva parte de la autopista, ¿no? Y en Lugano, en La Raya y Echenadia, una colisión, un choque entre un colectivo y un auto, ¿eh? Y el auto terminó volcando, así que tranquilos ahí. Qué lindo tema. Devuélveme el corazón, dice Sebastián Yatra. ¿A quién se lo dice? Te quedas, ¿no?
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6: 6 de la tarde, 25 minutos en toda la Argentina. Seguimos juntos en el regreso a casa compartiendo buena música aquí en La 100. 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
7: Vos sabés que en el medio de un bosque había un árbol joven que miraba los árboles más grandes y se sentía muy pequeño y decía: yo quiero crecer rápido. Quiero tener ramas enormes, dar sombra y que todos puedan verme. Y cada día él se estiraba hacia arriba hasta el cielo como tratando de alcanzar la altura de los demás, ¿no? Quería ser grandote. Y un árbol ya grande y viejo le dijo: no te apures, ¿para qué te apuras? Primero lo que necesitas hacer crecer es tus raíces. Y él, el árbol, el arbolito, le decía: sí, pero nadie puede ver mis raíces. Yo quiero que vean cuánto crecí. Y el viejo árbol sonrió y les dijo: bueno, justamente por eso son importantes. Lo que nadie ve es lo que te permite sostener todo lo que algún día van a ver. Pasaron los años, el árbol joven creció, llegó una tormenta muy fuerte y muchos árboles que habían crecido rápidamente cayeron y él permaneció de pie. Y ahí entendió que todo ese tiempo que creyó estar avanzando poco, en realidad lo que estaba haciendo es construyendo aquello que le permitía resistir. Y esto nos pasa en la vida, ¿no? Vemos aquellos que buscan el éxito, la fama rápida, sin haber estudiado, sin haber trabajado, sin haberse esforzado sólidamente, sin haber construido esa base sólida con los pies sobre la tierra. Y entonces cualquier tormenta, cualquier ventito te tira abajo. No todo crecimiento se nota desde afuera. No todo crecimiento se nota desde afuera. Hay etapas en la vida que parece que uno no avanza, pero uno está construyendo su propia raíz. Y cuando llegue esa tormenta fuerte, vamos a entender por qué necesitábamos ese tiempo. No te apures. Todo llega a su debido tiempo. Esforzate para crecer en la medida que las raíces se hagan fuertes y puedan después ser el sostén de tu propia historia cuando seas más grande. Te lo dice un amigo.
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0: qué lindo que es volver a casa, qué lindo que es disfrutar de la buena música, qué lindo es agradecer lo que somos, lo que tenemos, agradecer lo que viene, agradecer lo que uno todavía no entiende. Gracias amigos por estar ahí del otro lado. Con la buena música nos encanta bajar un cambio, disfrutar de nuestro camino y seguir con destino a nuestro hogar. 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

0: Max, suena la 100 en este regreso a casa. Vamos volviendo de a poquito, desandando el camino. Y comenzamos tempranito. Es una nueva semana en donde ya las vacaciones se han terminado y hay que volver a la rutina de cada día. Vos seguís siempre prendido a la 100. Ahora te vamos a informar.
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0: Las 7 de la tarde en punto. Protesta portuaria. Se frenaron las exportaciones de granos y un barco que iba a Vaca Muerta. El conflicto iniciado por tiempo indeterminado contra un decreto desregulador dejó 140 buques a la espera de sus servicios y ha paralizado el comercio exterior.
2: Caso Pesos Libra, damnificados iniciarán demanda millonaria por daños y perjuicios. Se trata de un reclamo que presentarán en el fuero civil por las maniobras atribuidas a los imputados a partir de la promoción del criptoactivo por parte del presidente Javier Milei, luego de no llegar a un acuerdo en la mediación obligatoria.
0: Una multitud esperó a Bocinia en Santiago de Chile, ya pasó los exámenes médicos y firma como flamante refuerzo del Colo Colo. El arquero de Cabo Verde, una de las figuras del Mundial 2026, ya está en Santiago, firma por 6 meses con opción de extender su contrato por una temporada más. ¿Pronóstico del tiempo?
2: 15 grados 7 décimas la actual, con el cielo mayormente nublado. Mañana martes, neblinas matinales, luego mayormente nublado, la mínima 12, la máxima 15 grados.
0: Vos volvés a casa, llamás por teléfono, marcás el 11-3700-0100 y decís fuerte la pellegué. Estás en la 100, estás informado.
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I Am Free. Sub Dragons suenan así en este regreso a casa. Somos felices y libres. Atención, la autopista Campo, a la altura ingreso por Avenida Roca, tenés reducción de calzada. Un accidente hubo, así que atente a la autopista Cámpora. Y en Villaluro, en Ruiz de los Llanos y Avenida Rivadavia, hay un corte parcial por un operativo de bomberos en este momento. Acordate que en Cruz y Avenida General Paz te había contado que había un choque, ¿no? La línea D de Dedo en Subte no se detiene en la estación Tribunales, y también la E de Ernesto no se detiene en la estación Urquiza. Vamos volviendo de a poquito a casa, escuchando buena música, disfrutando del momento y sabiendo que pronto nos vamos a tomar un matienzo seguro con la familia o solos, no importa. Lo importante es estar escuchando la 100, que es la mejor compañía de la República Argentina.

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16: Bueno, amigos queridos, vamos a las cataratas.
17: Vamos a las cataratas, claro bien, que sí.
16: Bien.
17: Tres noches en el Saint George, sí. Viajando con crucero del norte.
16: Y bueno, vamos entonces, porque toda la gente se va. Obviamente el atardecer de un día agitado invita, ¿no?
17: Que, totalmente.
16: Bueno, nosotros queremos ir también, no podemos, pero bueno, ya vamos a ir. Escucha, tengo
17: hay que hacer los deberes.
16: Sí, tengo el primer dato de... Hoy estoy medio mareado, perdónenme. ¿Quién soy? Ah, esto. Tengo el primer dato del día lunes.
17: A ver, ¿qué dice?
16: La localidad tiene la letra G de gato.
17: Perfecto, anotado.
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3: 7:23 PM, como todos los días, volvemos a casa escuchando buena música en este atardecer de un día agitado aquí en la Sierra.

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1: Y en este primer lunes de agosto le damos la bienvenida a Victoria García Garcilaso, nuestra astróloga de cabecera. ¿Qué haces, Vicky?
2: ¿Qué tal, chicos?
3: Hola, Vicky. Bienvenida.
2: ¿Cómo andan? ¿Todo bien? Bueno, me alegro. Arrancamos efectivamente un nuevo mes, nueva semana, con energía fluida.
1: A ver.
2: Porque tenemos un aspecto armónico entre Urano, que está en Géminis, Plutón, que está en Acuario, y hacia el final de esta semana se suma a Venus, a esta hermosa tríada, Venus que ingresa en Libra.
1: Uy.
2: Todo esto favorece muchísimo la manera de pensar, la manera de comunicarnos y de relacionarnos.
3: Bien.
2: Esto favorece la creatividad, la cooperación, también la aparición de soluciones de pronto inesperadas a situaciones medio que estaban estancadas, ¿no? O quedadas. Así que a nivel colectivo diría que podemos sentir una mayor necesidad de aprender cosas nuevas estos días.
1: Ah, mira.
2: Una vida social más activa de pronto. Que surjan nuevas amistades, nuevas alianzas. Un nuevo tiempo que en realidad nos pide que la innovación, por ejemplo, tecnológica, vaya acompañada también de algunos valores humanos, ¿no? No olvidarnos de la empatía a través también, ¿no?, del uso de la tecnología y, bueno, la ética. ¿Por qué no también? Que son temas muy de la Venus en
1: muy
2: Libra.
1: Importante. Muy
2: bueno,
1: importante. Empezamos con el signo fuego.
2: Sí, claro. Parece? Arrancamos con Aries, Leo y Sagitario. Bueno, las ideas se multiplican. Una semana excelente para presentar proyectos, para enseñar, para estudiar. Aparecen nuevas perspectivas de vida y una mayor claridad mental, como veníamos diciendo.
3: Bien.
2: Ideal para comunicarse con los demás.
1: Me gusta.
2: Signos de tierra. Vamos nosotros entonces con Tauro, Virgo, Capricornio. La tecnología puede mejorar la vida material y la forma de trabajar.
1: Mira.
2: Venus favorece además el equilibrio físico y el tema del autocuidado, que nunca deben olvidarse ustedes.
1: Sí.
2: Se dan mejoras laborales y la economía acompaña.
1: Vamos.
2: Abriendo nuevos caminos.
1: Bien.
2: Vamos con los signos de aire.
1: Sí.
2: Géminis, Libra, Acuario, semana importante. Se activa un enorme potencial creativo e intelectual para ustedes. Venus les potencia el magnetismo y la capacidad de seducción. Es un momento ideal para reinventarse y ser ustedes mismos.
1: Bien.
2: Y cerramos con los signos de agua, vamos con Cáncer, Escorpio, Piscis. Venus les aporta armonía y equilibrio. Comienzan a entender emociones que antes estaban en un modo más confuso. Pueden expresarse mejor y fortalecer también vínculos familiares. Días para el crecimiento espiritual para los signos de agua.
1: Está bien, me parece que es una linda semanita.
2: Claro,
1: así que
2: sí, tenemos, bueno, una energía que por lo menos destraba y pone un poco la cosa más fluida, porque la semana que viene tenemos un eclipse.
1: ¡No! Contame todo, ay Dios mío.
2: Disfrutemos,
1: ay,
2: mientras
1: ella
2: podamos.
1: Es Victoria García Garcilaso, la siguen como la Victoria de Venus en sus redes o como sergiolapv.com, cada lunes ella también nos escribe. Gracias, Vicky.
2: Un gran cariño.
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0: Na, na, na, na, na. En vivo. 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Carnaval toda la vida. Na, na, na, na, na. Los Fabulosos Cadillacs. Hermoso tema, ¿no, Maru?
1: No dejo de bailar ni lo de cantar. Clásico de clásico. Qué lindo tema.
0: Clásico, ¿sí?
1: Sí.
0: Dijiste clásico. ¿Qué día es hoy?
1: Hoy es 3 de agosto.
0: ¡3 de agosto! Ya se fue el año, ¿eh?
1: ¡Uf!
0: Mamita. Clásico de Setrogar, carnaval toda la vida. En vivo tenés que decirme qué es, ¿eh?
1: Ahí va.
0: En vivo.
1: ¡En vivo!
0: En vivo. Los Fabulosos Cadillacs. Y el millón y medio, ¿quién te dice?
1: Qué lindo.
0: Cerca, en unos días más, el jueves, un 27 de agosto, si no me equivoco, ese va el millón y medio se trogar. Así que estén atentos, anotalo, después no diga que no te lo dijimos. Ahora sigue escuchándolo, dale, a ver si un tico, vamos.
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0: Buenas tardes, ya llegué. Daniel de Malargüe.
1: Uy, de Malargüe, todo nevado, está Malargüe en Mendoza. Abrazo grande, amigo. Ese abrazo calentito en medio de la nieve. Bendiciones para vos y para toda la gente de Mendoza. Señores, 8 de la noche, 2 minutos. Hasta aquí el atardecer de un día agitado por la 100. Esto es La Peban, dale.
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3: Llegué, es un día de Tucumán. Besos.
1: Hola, hermosa. Beso, beso, beso. Saludo a todos mis tucumanos queridos. Una buena empanadita tucumana que chorrean hoy. Un saludo especial a nuestra rubia, Marina Fernández.
4: Besos, la pecera. Hasta mañana.
1: Y lo que queda de este equipo, Camilo Agüero, José Mojanich y Caromo.
4: El tercero.

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En la noche de la cena escuchamos a Genesis, Into Deep. ¿Qué tal a todos? ¿Cómo están? Bienvenidos al lado romántico de la 100. Arrancamos una nueva semana juntos. Afuera un lunes que está algo fresco y acá nosotros te invitamos a bajar un cambio y a disfrutar de buenas canciones. Pasaron 8 minutos de las 20 horas, 15 grados 4. Y si estás regresando a casa, terminando de trabajar, nosotros hasta la medianoche te acompañamos con buena música.

lado romántico de la escena. Escuchamos a Alejandro Sanz junto a Camila Cabello, Mi Persona Favorita. Te acompañamos con canciones que seguramente te traen buenos recuerdos y que hacen que la noche se disfrute de otra manera. Lunes, que lo vamos compartiendo juntos hasta la medianoche, aquí en La 100. Horas y 24 minutos, 15 grados 2 es la temperatura y el cielo se encuentra mayormente nublado. En Románticos, Amy Winehouse, Back to Black.

Estás escuchando el lado romántico de la 100. Suena Toc Toc, It's My Life. Canción del año 1984 que no fue un gran éxito al principio, pero el tiempo la ha convertido en una de esas canciones más representativas de la década del 80. Sonaba a las 20 horas y 35 minutos en este lunes comienzo de semana y en la calle, a tener en cuenta que están cerradas las inmediaciones de la cancha de Vélez. Esto se debe a la fecha de la liga, lo mismo en la cancha de Huracán. Tren Roca, el ramal Temperley, presenta demoras. Por su parte, subte y premetro están funcionando con total normalidad. Nosotros hasta la medianoche estamos juntos aquí en la 100.

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5: Lunes, comienzo de semana, 20 horas y 41 minutos. 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

0: recién suenan toda la noche esas canciones que son parte de tu vida. You Too, I Still Haven't Found What I'm Looking For. Y con este gran clásico de la banda irlandesa, así de a poco vamos transitando esta noche de lunes, noche que recién está comenzando. Quedan historias, recuerdos y bueno, canciones que siempre encuentran un momento justo para sonar aquí en la 100. Por delante, Robbie Williams, Lenny Kravitz, Pet Shop Boys y muchos artistas más.
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